Otros, por amor. Aquí está el secreto. Algunos están sirviendo y haciendo esfuerzos en el servicio para ser más que otros. Yo hago más cosas que este o que aquel. Has perdido la vida cristiana. Solamente cuando sirves por amor, cuando obedeces por amor, estás alcanzando las cotas que Dios establece para la vida cristiana. Hay un problema más en esto de que se abstenía de vino, es decir, de ninguna cosa que pudiera influenciarle. El estímulo del poder preponderante de ser el dueño es contrario a la obra de Dios. Esto afecta, me afecta directamente a mí de forma especial. Afecta al liderazgo de la iglesia, pastores, ancianos, diáconos, personas que están ministrando y sirviendo al Señor en distintas actividades de la iglesia. Escucha la Biblia, por favor. Pastoread la grey de Dios que está entre vosotros, cuidando de ella, no forzado, sino voluntariamente, no por ganancia deshonesta, sino con ánimo pronto, no como teniendo señorío sobre los que están a vuestro cuidado, sino siendo ejemplos de la ley. ¿Te das cuenta de la diferencia? No hay peor cuestión que la arrogancia de querer dominar sobre los demás. No hay influencia externa que valga para el servicio cristiano. Quien sirve al Señor, hermanos queridos, depende solamente del poder del Señor y de la vida de fe. Dios nos llama a vivir una vida de fe. Escucha Habacuc, capítulo 2, versículo 4. He aquí el orgulloso. Su alma no es recta en él, mas el justo, por su fe. ¿Entiendes esto? Es decir, el orgullo hay que sacarlo de medio, mientras que la fe de dependencia del Señor estimula y da poder a la vida de servicio. ¿Por qué? Porque la fe depende del que tiene todo el poder. ¿Y quién tiene todo el poder? Cristo lo dijo. El Señor Jesús dijo con toda claridad: toda autoridad me es dada en el cielo y en la tierra, pero añade algo más en su ministerio: y separados de mí, nada podéis hacer. Puedes tener lo mejor que tengas intelectualmente, ser el sabio más grande del mundo, en lo que tú quieras, en Biblia o en lo que te dé la gana. Si no estás dependiendo de Cristo, no vale para nada tu ministerio. ¿Me entiendes esto o no? Dios nos ha colocado para depender de Jesús y seguir las huellas de Jesucristo. ¿Algo más? Y también para los recursos cotidianos. ¿Estamos en un tiempo de problemas económicos o no? La cesta de la compra subió no sé cuánto, 20 y tantos o un 30%. No, da lo mismo. Ha subido, sí. ¿Y la gente está apretando el cinturón un poco? Naturalmente que sí. Y hay creyentes que están viviendo inquietos, como si Dios no supiera cuáles son sus necesidades. No quiere decir el desidioso que le da lo mismo todo, eso no es así. Pero lo que quiero decir con esto es que Jesús dijo: no os inquietéis por lo que habéis de comer mañana o vestir, porque vuestro Padre sabe qué, que tenéis necesidad de todas estas cosas. ¿Sabes? La vida del que sirve a la sombra del Nazareo, la vida del que sirve al Señor en compromiso fiel, tiene una oración continua y cotidiana. Señor, ¿qué quieres que haga? No es decirle al Señor: quiero hacer esto, mira, bendícelo tú. No, es ir al Señor de la obra y decirle: Señor, ¿qué quieres que yo haga? Ahora, el nazareo pagaba un precio por el servicio, bueno, un precio por lo menos simbólico. Tenía el pelo largo, no podía cortar el pelo, y de alguna forma algunos señalarían al nazareo. Y mira, mira, qué extraña pinta tiene. En cierta medida era el oprobio para la gente de la antigüedad, no solo para los tiempos de los jueces, también en los tiempos de Pablo. Pablo pregunta: ¿no os da vergüenza a los hombres dejar el pelo largo? Eso es
Bueno, en nuestros días no. El tiempo y la sociedad, la moda ha cambiado, no importa lo que. Pero lo que quiero decir con esto es que el creyente en distintas formas tiene que estar dispuesto a llevar el vituperio ¿de quién? De Cristo. Y ahí tienes la carta a los hebreos. Salgamos a él llevando nuestro o llevando su vituperio. Servir a Dios con diligencia. Vivir la vida cristiana comprometida exige pagar un precio. El nazareo tenía que manifestar una separación completa del mundo. Escucha Números, capítulo 6, versículo 4. Todo el tiempo que se aparte para Jehová no se acercará a persona muerta. Los cadáveres contaminaban al nazareo. Bueno, nosotros hoy, ¿qué es esto? Simplemente, antes estábamos muertos ¿en qué? En delitos y pecados. Cuando tú desciendes al mundo y metes tus manos en el mundo y vives conforme al mundo, estás contaminando tu vida espiritual delante de Dios. No interesa tanto la bondad de lo que tú haces, interesa la santidad de vida. Porque Dios te ha comprado al precio de Cristo para que seas santo. Dios está enfrentándome a mí hoy con mi responsabilidad. Y Dios me dice, te compré y te consagré para mí, para que seas mío. ¿Estás viviendo así? Segundo, ¿cuál es el problema? El problema de Sansón comienza en capítulos anteriores. Si tienes tu Biblia abierta y quieres mover las hojas un poco atrás, o enciéndola y corre el botón del teléfono móvil. Esto en el capítulo 14, el versículo primero tiene una sola palabra que me interesa destacar ahí. Descendió. Sansón descendió. Estaba en una situación, en un lugar, en una forma de vida, y de pronto descendió ¿a dónde? Al mundo de los filisteos, enemigos de Dios. Sansón descendió. Y en cuanto Sansón dio un paso de descenso hacia el mundo, Satanás abrió las tres puertas que él abre siempre en la tentación para hacer caer al creyente. Tienes tu Biblia a mano, versículo primero. Vio una persona. Versículo tercero. Me gusta esa persona. Versículo 8, tómame esa persona. Estaba hablando de la mujer ramera y tal. Bueno, conocéis la historia, ¿verdad? No entro en historia. ¿Son los pasos en la caída del creyente? Siempre. ¿Cuáles fueron los pasos de Eva? Vio el árbol, codició el árbol, tomó el árbol. ¿Cuáles son los pasos de Acán? Vio el manto, codició el manto, tomó el manto. ¿Cuáles son los pasos de David? Vio la mujer, codició la mujer, tomó la mujer. No hay más puertas de caída en la tentación que las tres. Y aquí este hombre desciende y se hace sensible a estos problemas espirituales. Deja el lugar de victoria y desciende al terreno ocupado por los enemigos. Su propósito no era testificar entre los filisteos, era vincularse con ellos. Es decir, vivir como ellos, en su ambiente, en su forma, en su estilo de vida. Entra en la senda de falta de amor a Dios, porque el que ama a Dios no canta sobre el amor, guarda sus mandamientos. ¿Entiendes esto? Te amo, Señor, con el corazón. ¡Qué bien! ¡Fantástico! Levanto mis manos a ti. También, estupendo, excelente. Esto, Señor, mírame. Yo me... Calma un poquito. ¿Me amas? Sí, Señor, te amo. ¿Estás guardando mis mandamientos? Cristo lo dijo con toda claridad. Si me amáis, guardad mis mandamientos. Por tanto,
necesariamente tenemos que reflexionar sobre el lugar donde estaba. Menospreció el compromiso con Dios, descendió a qué. Si lees la historia, Sansón repudia su condición, toca un león muerto, ahí tienes la historia de Sansón. Sansón dejó la compañía espiritual, digamos así, de los poquitos que quedaban en Israel para vivir en la compañía de los impíos. ¿Por qué hacía esto? Capítulo 14, versículo 10. Vino pues su padre donde estaba la mujer, Sansón dio un banquete. ¿Qué dice la última frase? Según la costumbre de los mozos. Es decir, este hombre abandona el compromiso de santidad para tomar la costumbre de la gente del mundo. Mis hermanos amados, y especialmente yo quiero hacer un paréntesis brevísimo aquí en relación con los jóvenes. Jóvenes que estáis descendiendo al mundo de vuestro entorno y viviendo como vuestros amigos. Hombres que están diciendo, quiero servirte, pero están mezclados con el aparato del mundo. Y Dios está llamándome esta mañana y está diciéndome, reflexiona si estás viviendo conforme a la costumbre, según la costumbre. Vivimos un tiempo difícil. Ahí tienes el bombardeo continuado del mundo y de sus cosas. Sistemas de reflexión filosóficas, costumbres, que si el argumento o la cuestión de género o cosas por el estilo. Y además, esto no tiene tanta importancia. Hace tiempo sí era difícil, pero hoy en día todo. Tú no eres del mundo. Y en la medida en que tú dejas tu compromiso con Cristo y bajas al mundo, estás permitiendo que Satanás destruya tu vida espiritual. ¿Está claro o no? El problema se agrava en Sansón. Descendió y menospreció el compromiso con Dios y comienza a mentir. Sansón es un tremendo mentiroso. Ahí viene, ¿qué voy a hacer para que tu fuerza se doble? Pues tienes, me atas con cuerdas de mimbre. Mentira. ¿Esto qué voy a hacer para que tu fuerza se debilite? Mira, déjeme el pelo con el telar. Mentira. Y sigue mintiendo y sigue mintiendo y desafiando a Dios. Y de pronto viene el problema definitivo. Capítulo 16 y versículo 20. La última frase, bueno, leemos el versículo entero. Y le dijo, Sansón, los filisteos sobre ti. Luego que despertó él de su sueño, se dijo, esta vez saldré como las otras y me escaparé. Escucha la frase. Pero no sabía que Jehová se había apartado. Es un problema que Dios se aparte de un creyente, es decir, no tenga comunión con él, ¿verdad? El problema más grave es que el creyente no sepa que lo hizo. Es una tragedia tremenda perder la comunión con Dios, pero es una tragedia mayor no ser consciente de eso. Y muchas veces estamos hablando de compromisos con Dios, de asistencia, de lectura de la Biblia, de oración y todas estas cosas. Lo primero que tienes que preguntarte en tu vida ahora mismo es ¿dónde está Dios contigo y dónde estás tú con Dios? Diferente a esto es fracaso espiritual. ¿Lo entiendes o no? Y aquí viene el problema final. Un hombre antes libre es prisionero. Un hombre que podía ver las cosas está ciego. Y un hombre que se defendía con fuerza y tomaba las puertas de una ciudad y las llevaba a la cima de un monte está moliendo trigo como un animal
encadenado a la rueda de un molino. ¿Descendió? Sí, descendió. Mis hermanos queridos, tal vez estás en el camino del descenso. Y a veces nos preguntamos, ¿y ahora qué, Señor? Y la Biblia me presenta el texto clave. El cabello de su cabeza comenzó a crecer. Hay una restauración, hay una recuperación. Aquel cabello cortado que negaba el compromiso con Dios vuelve a ocupar el lugar, vuelve a crecer. Quiero decirte algo esta mañana. Dios actúa siempre en gracia. Lo repito. Dios ama siempre. ¿Quieres oírlo de otra forma? Si Dios deja de amar, deja de ser Dios. ¿Sabes por qué? Porque Dios es amor. Y ahí en el entorno tuyo, cerca de ti, puedes poner a lo mejor tu computadora para buscar el sermón del predicador más bíblico de la tierra y puedes oír de su boca palabras como esta: Dios no ama al pecador. ¡Mentira! Dios ama a todos, ¿sí o no? Él no puede tener complacencia con el pecado, y cuando tú te empeñas en vivir en el pecado, Dios va a disciplinarte, ¿o no? Pero lo que sí es cierto es que Dios no transige con el pecado, pero restaura al pecador. ¡Qué bendición tan grande! Este Dios me impresiona, me impacta. Dios cambia la vida. ¿Y cómo lo hizo para cambiar a Sansón? Lo primero que hace es permite que le saquen los ojos, de modo que Sansón deja de ver ¿qué? Lo que hay en su entorno. Pero esos ojos ciegos que no pueden percibir el exterior comienzan a ver ¿qué? Lo que hay en el interior. Y comienza una vida de reflexión. Y el cabello de su cabeza comienza a crecer. Y Dios lo lleva a la restauración en los siguientes pasos. En primer lugar, capítulo 16, versículo 28. Entonces clamó Sansón a Jehová. La segunda vez que aparece esta palabra en la historia de Sansón. La primera cuando se está muriendo de sed después de pelearse con los filisteos y dice: Señor, me voy a morir aquí. Y Dios escucha el clamor y abre la fuente de agua para que Sansón pueda. Ahora que está seco espiritualmente, clama a Dios y Dios responde. Sabes, cuando tú clamas estás confiando en la gracia de Dios, no en tus fuerzas. Estás diciendo a Dios: no tengo nada, Señor, pero tú eres poderoso. Y reconoce que su fuerza no venía del cabello, venía de la presencia de Dios. ¿Entiendes esto? No son las formas externas las que valen. Es la realidad interna de un corazón que depende absolutamente de Dios. Dios había tocado a Sansón en poder. Capítulo 13, versículo 25. Dice que el Espíritu de Jehová vino sobre Sansón entre Zora y Estaol. Lo va a repetir ahora al final también del libro. Pero lo que Sansón está pidiendo al Señor no es fuerza para ser él otra vez una persona reconocida y temida. Viene al Señor para pedir: Señor, quiero servirte una sola vez más. Y quiero ser instrumento una vez más en tus manos. Solo una vez, Señor. Dios responde a Sansón. Y la fe de Sansón se recupera. Mira el versículo, el capítulo 16 y el versículo 29.
Asió luego Sansón las dos columnas de en medio sobre las que descansaba la casa y echó todo su peso sobre ella, su mano derecha sobre una y su mano izquierda sobre la otra, y dijo: muera yo con todos los filisteos. ¿Recuperó la fe o no? No está diciendo: Señor, si te parece, yo sé que tú lo has hecho, Señor. Yo sé que tú has escuchado mi oración. Yo sé que tú has restaurado mi vida. Solamente una vez te pedí. Aquí está el resultado. Tengo tu poder para hacer tu obra. Y ejecuta la última gran hazaña de Sansón. Ahora hay algo más. Hay tanto en la historia de Sansón. Es encantadora. Yo os invito a que leáis con calma hoy, si podéis, esta historia y veáis cuántos ejemplos hay de vida cristiana ahí. ¿Cómo termina? Bueno, con un fracaso tremendo, ¿verdad? Capítulo 16, versículo 31. Y descendieron sus hermanos y toda la casa de su padre y vinieron y se lo llevaron y lo sepultaron entre Zora y Estaol, en el mismo sitio donde había comenzado el poder de Dios en Sansón. Hay una sepultura en el mismo lugar. He leído esta semana pasada bastantes comentarios sobre este capítulo y especialmente sobre este versículo. Yo te diría que el 98, no voy a decir 99, pero el 98% tienen la siguiente explicación. Sansón pudo ser victorioso, pero hay un monumento a la tragedia de un hombre que abandonó a Dios. ¿Es así? ¿Qué va? Las piedras de la sepultura de Sansón son el monumento levantado para gloria de Dios. Dios cumplió su propósito en Sansón. Y esa sepultura con esas piedras encima proclama que cuando tú cambias de vida y de orientación, cuando tú vives una vida de dependencia de Dios, cuando tú vienes a Dios y dices: Señor, no quiero más servicio, quiero un cambio de vida, Dios te da una nueva oportunidad para una vida victoriosa. Y Dios escribe el epitafio sobre la tumba de Sansón. Lo tienes ahí. Sirvió a Israel durante 20 años. El tiempo de fracaso, Dios lo considera como victoria. Sirvió al Señor durante 20 años. Voy a terminar. Quiero hacer una aplicación sencilla. Me incluyo en ella. Primero, tal vez te estás sintiendo lejos de Dios esta mañana. Tal vez te estás dando cuenta que has vivido una vida de apariencia. Tal vez te estás dando cuenta de que tu vida no es una vida de victoria, porque el poder de Dios no está en tu vida, porque eres simplemente un instrumento de apariencia, de piedad, pero niegas la eficacia de ella. Y Dios te está llamando ahora mismo para que recuperes tu alejamiento de Él. No para que digas: Señor, voy a orar más veces mañana por la mañana. No para que digas: Señor, voy a leer más veces, Señor, voy a hacer esto. No, no, no, no, no, no. Dios está llamándote a que tú le digas si estás dispuesto a tomar tu responsabilidad espiritual en el mundo de hoy y seguir a Cristo en el camino. ¿Estás dispuesto o no? Tienes que orar ahora mismo y decir al Señor como Sansón: solo esta vez, Señor. Solo esta vez.

buscando méritos. Y si por gracia ya no es por obras, de otra manera la gracia ya no es gracia. Y si por obras ya no es gracia, de otra manera la obra ya no es obra. Romanos capítulo 11, versículo 6. Nuestro defectuoso corazón siempre está buscando resquicios para merecer el favor de Dios. Nuestra naturaleza caída rechaza la gratitud de Dios. Desde pagar ofrendas o diezmos como un acto de simonía religiosa, hasta enseñar que la iglesia debe pasar por un periodo de gran tribulación para demostrar quiénes realmente son los verdaderos. Son algunas de las doctrinas que los enemigos de la gracia de Dios entregan a ovejas rebeldes que siempre está aprendiendo, pero que nunca llegan al conocimiento de la verdad. El asunto de las obras para agradar a Dios se remonta a la antigua ofrenda de Caín, quien pensó que la gracia no era suficiente, por lo tanto, debía mostrar sus esfuerzos meritorios para lograr la aprobación de Dios. Sin embargo, bien sabemos que el resultado fue todo lo contrario. Dios no miró con agrado a Caín, ni a su ofrenda. Génesis capítulo 4, versículo 5. La Biblia enseña que no hay complemento alguno entre gracia y obras. Si es por gracia, ya no es por obras. O si es por obras, ya no es por gracia. ¿Cuál es tu convicción? ¿Solo por gracia? ¿O gracia más obras?

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1: La oscura herencia de la Reforma Protestante del siglo XVI. ¿Qué cristianismo es este? Cuando la verdad estropea un gran relato. Sea Dios veraz y todo hombre mentiroso. Romanos 3:4. Es muy propio del ser humano elevar a los hombres a los altares, maquillarlos y etiquetarlos para presentarlos como impolutos mediante un gran relato y una particular épica. Así lo vemos en lo secular, cuando por ejemplo observamos a los llamados padres de la patria, y también lo vemos en lo religioso con aquellos padres de la iglesia. De la misma forma, descubrimos esto cuando nos referimos a Martín Lutero, Juan Calvino, Zwinglio, entre otros, porque ellos son presentados, casi por la totalidad de los evangélicos, como los gigantes de la Reforma. Hombres que se vuelven intocables y que cualquiera que eleve una opinión distinta o crítica es calificado severamente como transgresor o hereje. En primer lugar, es necesario recordar lo que poco se comenta. Si bien la Reforma está fechada a partir del 31 de octubre de 1517, cuando el monje agustino alemán Martín Lutero, 1483 a 1546, habría clavado sus 95 tesis en la puerta de la catedral de Wittenberg en Alemania, el fermento de protesta contra el Papa de Roma databa de cientos de años antes mediante las figuras del francés Pedro Baldo, 1140 a 1218, el inglés Wycliffe, 1320 a 1284, el checo Juan Hus, 1369 a 1415, y el italiano Savonarola, 1452 a 1498. Ellos fueron grandes protestantes previo a la declaración oficial de la Reforma Protestante. En segundo lugar, es necesario comentar que aquel acto épico de clavar las 95 tesis en la puerta de la Catedral de Wittenberg, en Alemania, carece de historicidad verosímil. Primero porque historiadores indican que las puertas de la catedral, en esa fecha, habrían estado revestidas de bronce. Y segundo, porque el listado de las 95 tesis fue enviado directamente al arzobispado de la región. Pero esto es un dato anecdótico y sin mayor importancia ante la verdadera oscuridad que acompañó a la llamada Reforma Protestante. Sin embargo, es mucho más relevante y épico mantener en la historia aquella clásica escena con Lutero y un martillo clavando sus tesis de manera protestataria y pública, cosa que realmente no ocurrió. Para el desarrollo de este artículo, nos debemos preguntar, ¿fue la Reforma Protestante un movimiento espiritual y exclusivamente religioso? ¿Fueron los reformadores íntegramente protestantes ante la hegemonía política y doctrinal de la Iglesia Católica Romana y de su jerarca llamado Papa? ¿Reivindicaron los reformadores la doctrina de la Iglesia primitiva fundada por Cristo y sus apóstoles? ¿Existieron cristianos que corrían en un camino paralelo, apartados de la oficialidad de la Reforma Protestante? Esta y otras interrogantes procuraremos abordar a continuación. Martín Lutero, las indulgencias y la existencia de un purgatorio. Martín Lutero fue un monje católico alemán de la Orden de los Agustinos que vivió entre los años 1483 y 1546. Su formación teológica y filosófica llevaba el sello de Agustín de Hipona, siglo IV, quien puso los pilares de la Iglesia Católica Romana. Cuando Lutero se enteró de que el Papa León X exigía el cobro de indulgencias para recaudar fondos y continuar con el plan de reconstrucción de la Basílica de San Pedro, entonces escribió 95 tesis que protestaron tenazmente contra esa actividad reñida con la Escritura y las envió al arzobispado de la región alemana. No olvidemos que las indulgencias consistían en el rescate del pecador mediante penitencias, remisión y purgación. En el caso de los muertos y que, según la doctrina de Roma, llegaban a un lugar intermedio llamado purgatorio, los pecadores podrían salir de aquel lugar mediante el pago de dinero de rescate. Hasta el día de hoy, Los feligreses católicos pagan al cura para oficiar misa en rescate de las almas de sus deudos atrapados en el purgatorio. El Papa León X estaba amasando una gran fortuna con esta superstición, y fue exclusivamente eso lo que llevó a Lutero a emitir sus 95 tesis. Lutero hace frente al acto impúdico de cobrar dinero para rescatar las almas del purgatorio, pero curiosamente, Lutero solo condenó el cobro del rescate, pero no condenó la doctrina anticristiana de la exigencia de un purgatorio. Entre sus 95 tesis, Lutero dice: parece necesario para las almas del purgatorio que a medida que disminuya el horror, aumente la caridad. Y no parece probado, sea por la razón o por las escrituras, que estas almas estén excluidas del estado de mérito o del crecimiento en la caridad. Y tampoco parece probado que las almas en el purgatorio, al menos en su totalidad, tengan plena certeza de su bienaventuranza, ni aun en el caso de que nosotros podamos estar completamente seguros de ello. Martín Lutero, 1517, tesis de Sacete a Desanove. Con este relato, Lutero afirma que no se puede decir nada definitivo sobre el estado de las almas

sean puestos por estrado de sus pies, porque con una sola ofrenda hizo perfectos para siempre a los santificados. Hebreos 10, dúo al 14. No podemos entender cómo a un erudito de la talla de Lutero no le hizo sentido este y otros pasajes contundentes de la Sagrada Escritura, y que presentan indiscutiblemente solo a Cristo, completando con una sola ofrenda la obra de gratuita redención. Quizás el desdén que Lutero le tenía a la epístola a los Hebreos, de lo cual se hablará más adelante, fue lo que lo mantuvo en oscuridad, tanto así que no dijo absolutamente nada de esto en sus 95 tesis. Martín Lutero y su odio a los judíos. Como sabemos, Martín Lutero fue un monje agustino. Por lo tanto, su formación teológica y su antijudaísmo son muy similares en términos teólogo-filosóficos de Agustín de Hipona, del siglo IV, quien, a su vez, fue un acérrimo antisemita al igual que muchos otros de los mal llamados padres de la Iglesia, patrística. La profunda influencia de Orígenes de Alejandría marcó en Agustín sus lineamientos antijudíos en su enseñanza. Él defendía la tesis de que los judíos como causantes de la muerte de Jesús, deicidio, eran una raza execrable, y por tal razón, Dios los había desechado y reemplazado por un nuevo pueblo llamado la Iglesia o Asamblea. En otras palabras, él enseñó que los judíos habían matado a Dios al asesinar a Jesús. Debido al fuerte arraigo en la filosofía helénica, Agustín aplicaba el ejercicio de los silogismos de Aristóteles en sus argumentos. Por lo tanto, se decía, los judíos mataron a Jesús, premisa mayor. Jesús es Dios, premisa menor. Los judíos mataron a Dios, conclusión. De ahí la falsa doctrina del deicidio. Tanto Orígenes de Alejandría, siglo II, como Agustín de Hipona, siglo IV, y los mal llamados padres de la Iglesia, mantuvieron la enseñanza de que los judíos habían matado a Dios, deicidio. Por lo tanto, sus proclamas antijudías se dejaban ver en sus sermones y escritos. Agustín de Hipona dijo, el judaísmo desde Cristo es una corrupción. Efectivamente, Judas es la imagen del pueblo judío. Su entendimiento de las Escrituras es carnal. Ellos llevan la culpa de la muerte del Salvador, porque a través de sus padres ellos mataron al Cristo. Los judíos lo prendieron, los judíos lo insultaron, los judíos lo ataron, lo coronaron con espinos, lo deshonraron escupiéndolo, lo azotaron, amontonaron abusos sobre él, lo colgaron en un madero, lo atravesaron con una lanza. Pero como sabemos, a Jesús nadie le quitó la vida. Él mismo lo anticipó en una de las tan claras enseñanzas acerca de su muerte y resurrección. Por eso me ama el Padre, porque yo pongo mi vida para volverla a tomar. Nadie me la quita, sino que yo de mí mismo la pongo. Tengo poder para ponerla, y tengo poder para volverla a tomar. Este mandamiento recibí de mi Padre. Juan 10, 17 y 18. El hablar de la muerte de Jesús no puede ser concebido solo como un asesinato, como lo decía Agustín de Hipona y sus seguidores. Lo que ocurrió en la cruz no fue un crimen o un asesinato, sino que fue una ofrenda voluntaria en sacrificio. A Cristo nadie le quitó la vida. Por lo tanto, la teoría del deicidio de Agustín y de los padres de la Iglesia no se ajusta a la revelación del hecho ocurrido en Jerusalén. La Biblia refuta contundentemente la idea patrística de que fueron los judíos exclusivamente quienes mataron a Jesús. Quizás el pasaje más fuerte para argumentar esto es el siguiente. Porque verdaderamente se unieron en esta ciudad contra tu santo Hijo Jesús, a quien ungiste, Herodes y Poncio Pilato, con los gentiles y el pueblo de Israel, para hacer cuanto tu mano y tu consejo habían antes determinado que sucediera. Hechos 4, 27 y 28. Si hablamos de asesinato, la Biblia es explícita en enseñarnos que quienes mataron a Jesús no fueron solo los judíos, sino que el texto dice, Herodes y Poncio Pilato con los gentiles. Pero el pasaje no queda solo allí, sino que agrega que todo aquello estaba desde antes determinado que sucediera. Es decir, la teoría del deicidio, matar a Dios, como justificación para odiar a los judíos, se desmorona absolutamente. El odio a los judíos basado en el silogismo del deicidio
enseñado por Agustín y los

0: formadores, nos revela una enseñanza sesgada porque omite pasajes contundentes y precisos, como se ha citado. Sorprende que estos eruditos erraran gravemente en su exegesis y enseñanzas de la Biblia. Esto nos evoca lo que Jesús le dijo a Nicodemo. ¿Eres tú maestro de Israel y no sabes esto? Juan 3:10. En el libro Los judíos y sus mentiras, escrito por Martín Lutero en 1543, escribe que los judíos son una cría de serpientes y uno debería quemar sus sinagogas y destruirlas. El pastor inglés de ascendencia judía, Bernard N. Howard, declara que el antisemitismo de Lutero alcanzó un crescendo de repulsión física. Imaginaba a los judíos besando y orando al excremento del diablo. El diablo ha vaciado su estómago una y otra vez. Es una verdadera reliquia que los judíos y los que quieren ser judíos besan, comen, beben y adoran. Era una especie de exorcismo bautismal invertido, con el diablo llenando de inmundicia la boca, la nariz y los oídos de los judíos. Los llena y chorrea tan abundantemente que se desborda y se vierte por todos lados. Pura inmundicia del diablo. Sí, les sabe muy bien en sus corazones, y lo engullen como cerdas. Lanzándose a sí mismo como en un frenesí, Lutero invoca a Judas, el último judío. Cuando Judas se ahorcó y se le partieron las tripas, y como les sucede a los ahorcados, su vejiga estalló, entonces los judíos tenían listas sus latas de oro y cuencos de plata para atrapar la orina de Judas junto con las otras reliquias. Y luego juntos se comieron el excremento y bebieron, y por eso entienden tan bien las glosas complejas en las Escrituras. Este resumen proporciona solo una muestra de la retórica llena de odio de Lutero. Múltiples pasajes en sus escritos de 1543 contra los judíos son igualmente de aborrecibles. Artículo El antisemitismo de Lutero, de Bernard N. Howard. La xenofobia de Lutero hasta fue empleada por los elementos más extremos del nacionalismo alemán del Tercer Reich, pues como afirma la célebre profesora de Harvard e investigadora del CSIC, María Elvira Roca Barea. No es casualidad que la Noche de los Cristales Rotos fuera presentada como una celebración luterana y que los nazis concurrieran a las elecciones con una imagen del reformador. Según Robert Michel, el antisemitismo luterano, al adquirir la categoría de norma bíblica, contribuyó poderosamente a empeorar la situación de los judíos en los territorios germánicos. Su influencia puede verse desde los linchamientos, pogromo, de Berlín en 1572, cuando los seguidores de Lutero saquearon la ciudad y al año siguiente consiguieron la expulsión de los judíos de este y otros estados alemanes, situación que se reprodujo en las décadas siguientes y en distintos lugares, como explica Paul Johnson. Solo en 1612 los linchamientos de Frankfurt produjeron la muerte de 3.000 judíos. Los judíos en la historia de España de María Elvira Roca Barea. Fracasología. Durante el periodo de la Segunda Guerra Mundial, específicamente con lo que conocemos como el Holocausto nazi, se exterminaron más de 6 millones de judíos por el tan solo delito de ser judío. Esta masacre ideada y liderada por Hitler y sus tropas antisemitas recibieron las bendiciones del entonces Papa Pío XII, quien anteriormente había sido nuncio apostólico en Alemania. Es decir, el líder máximo de la Iglesia Católica apoyando las estrategias antisemitas del nacionalsocialismo alemán. Quizás esto no es una gran novedad, considerando que el catolicismo en esencia es antisemita, pero enterarnos de que los líderes SS de la Alemania nazi de Hitler justificaban el exterminio de judíos, invocando los escritos antisemitas de Martin Lutero. Eso sí realmente es sorprendente. Es el caso del militar nazi Julius Streicher, quien publicaba proclamas antisemitas en su diario de ideología nacionalsocialista llamado Der Stürmer, el atacante. Streicher, cuando tuvo que comparecer ante los tribunales de Nuremberg, posterior a la Segunda Guerra Mundial, este argumentaba su antisemitismo sobre la base de los escritos del reformador Martin Lutero. Como declara el mismo pastor Bernard N. Howard, Streicher era un propagandista que dedicó su vida a esparcir calumnias y falsedades, pero en esta ocasión estaba diciendo la verdad. Declara Howard. En 1946, Julius Streicher estaba en juicio por su vida. Había publicado el periódico antisemita Der Stürmer y había sido capturado al final de la Segunda Guerra Mundial. Los aliados lo llevaron a juicio junto con otros 23 nazis prominentes en el Tribunal Militar Internacional en Nuremberg. Durante el juicio se le preguntó a Streicher, testigo, ¿qué objetivos buscó con sus discursos y sus artículos en Der Stürmer? Streicher respondió, no tenía la intención de agitar o inflamar, sino de iluminar. Las publicaciones antisemitas han existido en Alemania durante siglos. En el libro Los judíos y sus mentiras, el doctor Martín Lutero escribe que los judíos son una cría de serpientes, y uno debería quemar sus sinagogas y destruirlas. El doctor Martín Lutero muy probablemente se sentaría en mi lugar, en el lugar de los acusados hoy. Si ese libro hubiera sido tenido en cuenta por la fiscalía, articuló el antisemitismo de Lutero, Bernard N. Howard. Lutero tenía una gran habilidad propagandística, y con el gran apoyo de su amigo el artista Lucas Cranach, 1515 a 1585, el luteranismo protestante se propagaba por toda la región mediante brillantes pinturas y láminas representativas, a modo de montaje panfletario. Lutero utilizaba el arte para promover sus enseñanzas. De ahí que utilizando la iconografía antisemita llamada Judensau, del alemán cerda judía, Lutero expresaba su verborrea antijudía. La Judensau es una representación antisemita desde el siglo XIV que pretendía deshumanizar a los judíos. Esta consiste en una cerda amamantando a judíos y un rabino levantando la cola del animal para leer el Talmud desde su ano. Martin Lutero dijo en su libro El nombre desconocido, 1543, aquí en Wittenberg, en nuestra iglesia parroquial, hay un puerco tallado en la piedra bajo el cual yacen lechones y judíos que están mamando. Detrás de la cerda se encuentra un rabino, que levanta la pata derecha de la cerda, se levanta detrás de la cerda, se inclina y mira con gran esfuerzo el Talmud debajo de la cerda, como si quisiera leer y ver algo más difícil y excepcional. Sin duda obtuvieron sus Shem Hamforas de ese lugar. Cuesta creer que de la boca de un cristiano salgan palabras tan virulentas en contra de los judíos, y esto es solo un breve resumen que deja ver la retórica llena de odio de Lutero. Otros escritos en su libro de 1543 son tan aborrecibles como lo que acabamos de observar. Lutero y la política, de la corrupción católica romana a la corrupción protestante. Casi no se habla acerca de uno de los grandes pilares que sostuvieron la reforma protestante de 1517, y que no fue precisamente el aspecto religioso o apego a la frase tan manoseada, sola escritura, sino que fue el pilar geopolítico del Sacro Imperio Romano Germánico, con la fuerza del memorable Carlos V y la nobleza terrateniente, en especial el príncipe Federico III de Sajonia, quien salvó a Lutero de las fuerzas inquisidoras del catolicismo romano. Lo que al principio parecía con ideales limpios, basados en la noble tarea de reivindicar el verdadero cristianismo apostólico y volver a la sola escritura, terminó siendo una estrategia geopolítica para arrebatar poder a la entonces hegemonía católica con asiento en Roma y establecer una nueva oligarquía iglesia-estado en Alemania. De hecho, muchos que al inicio apoyaron la reforma protestante desde el año 1517 se fueron apartando del oficialismo de este movimiento cuando descubrieron que la misma corrupción política y la consolidación del feudalismo estaba en la misma dinámica de Lutero y la nobleza de Sajonia. Varios anabaptistas, como por ejemplo Menno Simons, 1496 a 1561, contemporáneo de Lutero, inmediatamente se percataron de este nuevo cristianismo distorsionado y observaron con tristeza el deterioro moral y general que produjo entre la gente común. Obras completas de Menno Simons, página 251 y 283. Los llamados anabaptistas, porque rebautizaban a los creyentes adultos, fueron grupos de protestantes que se apartaron de los lineamientos de Lutero en dos aspectos básicamente. Primero, debido a su férrea oposición a la doctrina católica del bautismo de infantes, que Lutero mantuvo hasta su muerte, y segundo, a la doctrina agustina de defender el derecho divino de los reyes y la fusión de Iglesia, Estado. Los anabaptistas se fraccionaron debido a esta corrupción de los protestantes, asumiendo algunos de ellos inclusive una posición radical y violenta en contra del luteranismo autoritario diseminado por Alemania. Así es como nace la Santa Inquisición Protestante, para perseguir y matar a judíos, disidentes y anabaptistas. Mucha sangre fue derramada en nombre de Dios. Lutero, fuertemente arraigado en las ideas de una teocracia a sangre y fuego, aprendida de Agustín de Hipona, y validando la violencia de ser necesario, defendió la posición política de los príncipes y reyes alemanes, promoviendo el feudalismo que explotaba a los campesinos, perpetuando así las oligarquías locales en toda Alemania. De ahí que Lutero repudiaba la Epístola de Santiago, a la cual llamó Epístola de Paja, porque tan solo basta con leer el capítulo 5 de esa epístola para comprender la historia. La Biblia dice: «Vamos ahora, ricos, llorad y aullad por las miserias que os vendrán. Vuestras riquezas están podridas, y vuestras ropas están comidas de polilla. Vuestro oro y plata están enmohecidos, y su moho testificará contra vosotros, y devorará del todo vuestras carnes como fuego. Habéis acumulado tesoros para los días postreros. He aquí, clama el jornal de los obreros que han cosechado vuestras tierras, el cual por engaño no les ha sido pagado por vosotros. Y los clamores de los que habían segado han entrado en los oídos del Señor de los ejércitos. Habéis vivido en deleites sobre la tierra, y sido disolutos. Habéis engordado vuestros corazones como en día de matanza. Habéis condenado y dado muerte al justo, y él no os hace resistencia. Por tanto, hermanos, tened paciencia hasta la venida del Señor. Mirad cómo el labrador espera el precioso fruto de la tierra, aguardando con paciencia hasta que reciba la lluvia temprana y la tardía. Tened también vosotros paciencia, y afirmad vuestros corazones, porque la venida del Señor se acerca. Santiago 5, 1 al 8. La guerra de los campesinos. Fue un levantamiento o revuelta de los campesinos en el Sacro Imperio Romano Germánico entre los años 1524 y 1525. En el año 1525, las muertes de campesinos se produjeron principalmente como resultado de la brutal represión que siguió a la guerra de los campesinos alemanes. Después de que el levantamiento, que involucró a hasta 300.000 campesinos, fuera aplastado militarmente, miles fueron ejecutados, con estimaciones de bajas campesinas que oscilan entre 100.000 y 130.000. Líderes protestantes disidentes de Lutero y de sus ideas oligárquicas terratenientes como Thomas Müntzer fueron torturados y ejecutados, y las represalias incluyeron la quema de pueblos. Las causas: abusos feudales. Los campesinos protestaban contra los abusos y la opresión de los señores feudales debido al nivel insostenible de la deuda campesina, que fue un factor importante en la revuelta. Los campesinos exigían derechos básicos, la abolición de los privilegios fiscales del clero y el fin de las desigualdades existentes. Martín Lutero quedó tan horrorizado de las revueltas que incluso instó a los gobernantes a que aplastaran a los rebeldes sin piedad. Les culpaba de tres horribles pecados cometidos contra Dios y los hombres, con los que se habían merecido de diversas maneras la muerte del cuerpo y del alma como eran. 1. Romper la obediencia a la autoridad. 2. Provocar la rebelión. 3. Escudar su actuación violenta en el Evangelio. Probablemente sea su obra más impulsiva, en la que termina cargando con gran crudeza contra el movimiento campesino en los siguientes términos: quien pueda ha de abatir, degollar o apuñalar al rebelde, en público o en privado, y ha de pensar que no puede existir nada más venenoso, nocivo y diabólico que un rebelde. Ha de matarlo igual que hay que matar a un perro rabioso. Si tú no lo abates, te abatirá a ti y a todo el país contigo. De hecho, los escritos de Lutero sobre la guerra de los campesinos también están llenos de expresiones de odio y fanatismo, pues cuando fue criticado en sus últimos años por incitar a los señores regionales a una matanza violenta y despiadada, más de 100.000 campesinos, Lutero respondió en un tono desafiante: «Fui yo, Martín Lutero, quien mató a todos los campesinos en la insurrección, ya que fui yo quien ordenó que los mataran. Toda su sangre está sobre mis hombros, pero yo la eché sobre nuestro Señor Dios, quien me mandó hablar de esa manera. Martín Lutero, Werke, tomo 59, página 284. Estos son hechos absolutamente verídicos. Hasta el mismo Consejo de la Federación Luterana Mundial, en su asamblea de Stuttgart, Alemania, en julio del año 2010, pidió perdón por la enorme violencia y masacre luterana del siglo XVI. Estos son ejemplos de los aspectos más oscuros de la figura y legado del gran reformador Martín Lutero. Este lamentable episodio nos permite entender con mayor claridad el pensamiento de Lutero y su cristianismo. Mientras Lutero valida la violencia, Cristo dice: «No resistáis al que es malo. Antes, a cualquiera que te hiera en la mejilla derecha, vuélvele también la otra. Y al que quiera ponerte a pleito y quitarte la túnica, déjale también la capa. Y a cualquiera que te obligue a llevar carga por una milla, ve con él dos. Al que te pida, dale. Y al que quiera tomar de ti prestado, no se lo rehuses. Oísteis que fue dicho: amarás a tu prójimo y aborrecerás a tu enemigo. Pero yo os digo: amad a vuestros enemigos. Bendecid a los que os maldicen. Haced bien a los que os aborrecen. Y orad por los que os ultrajan y os persiguen, para que seáis hijos de vuestro Padre que está en los cielos, que hace salir su sol sobre malos y buenos, y que hace llover sobre justos e injustos. Porque si amáis a los que os aman, ¿qué recompensa tendréis? ¿No hacen también lo mismo los publicanos? Y si saludáis a vuestros hermanos solamente, ¿qué hacéis de más? ¿No hacen también así los gentiles? Sed, pues, vosotros perfectos, como vuestro Padre que está en los cielos es perfecto. Mateo 5:39 al 48. Como es sabido, Agustín, Lutero, Calvino y otros perseguían y daban muerte a sus enemigos. Agustín perseguía a los pelagianos y a los donatistas, y Lutero y Calvino persiguieron brutalmente a los anabaptistas. Entonces, ¿a quién le creemos? ¿A Agustín, Lutero o Calvino, o a Cristo?
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El que habita al abrigo del Altísimo morará bajo la sombra del Omnipotente. Diré yo a Jehová, esperanza mía y castillo mío, mi Dios en quien confiaré. Él te librará del lazo del cazador, de la peste destructora. Con sus plumas te cubrirá y debajo de sus alas estarás seguro. Escudo y adarga es su verdad. No temerás el terror nocturno, ni saeta que vuele de día, ni pestilencia que ande en oscuridad, ni mortandad que en medio del día destruya. Caerán a tu lado 1,000 y 10,000 a tu diestra, mas a ti no llegará. Ciertamente con tus ojos mirarás y verás la recompensa de los impíos, porque has puesto a Jehová, que es mi esperanza, al Altísimo por tu habitación. No te sobrevendrá mal, ni plaga tocará tu morada, pues a sus ángeles mandará cerca de ti, que te guarden en todos tus caminos. En las manos te llevarán, para que tu pie no tropiece en piedra. Sobre el león y el áspid pisarás, hollarás al cachorro del león y al dragón. Por cuanto en mí ha puesto su amor, yo también lo libraré. Le pondré en alto por cuanto ha conocido mi nombre. Me invocará y yo le responderé. Con él estaré yo en la angustia. Lo libraré y le glorificaré. Lo saciaré de larga vida y demostraré

0: Radio Solo por Gracia indica la hora.
1: 22 horas, 19 minutos.
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3: Las he dicho ya en, o las he insinuado en las otras dos conferencias, pero siempre será de provecho el volverlas a decir, y además para que vayan en su lugar. He visto que los textos o porciones de la palabra que yo tengo aquí son tan numerosos que según vea yo el reloj, les diré, bueno, solo les apunto los textos y vayan apuntándolos, porque la mayoría de ellos son tan claros que no necesitan ninguna otra explicación, sino que son confirmación de la verdad expresada. Así pues, tengo una introducción y después 1, 2, 3, 4 y 5 puntos. Una introducción en la cual voy a usar una porción de un autor, vive todavía, Derek Prime. Se escribe Derek Prime. Derek Prime, que tiene un librito muy pequeño, pero lleno de preguntas y respuestas, en las cuales están absolutamente todas las doctrinas del cristianismo. Y es de allí de donde tomo yo la respuesta a la pregunta que voy a hacer. Si preguntamos para qué se hizo hombre el Hijo de Dios, hemos de responder, esto es mío, hasta que diga ya diré, hemos de responder que fue para llevar a su término la historia de la salvación programada por la Trinidad desde la eternidad. Y Derek Prime responde de la siguiente manera. Según estaba prometido en las Escrituras del Antiguo Testamento, Cristo vino al mundo a salvar a los pecadores. 1 Timoteo 1:15. El texto lo pongo yo. El local ya. Por medio de su muerte.
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3: Yeho, Jehová, Shua es el verbo salvar, que también significa ayudar. Y la salvación es la mayor ayuda que cabe. Yeshua, Jesús, así le llaman los judíos convertidos. Yeshua, Yahvé salva, como lo tenemos en Mateo 1:21. Le pondrás por nombre Jesús, y dice, ¿por qué? Porque Él salvará a su pueblo de sus pecados. Había de traer la salvación, como digo, al pueblo de Dios. Y Él mismo lo expresó así. En Lucas 19:10, entre otros lugares que tengo, ya lo diré. Pero este no quiero que se me olvide, porque está al final de aquel episodio de Zaqueo. Y dice el Señor, allá al final, porque el Hijo del Hombre vino a buscar y a salvar lo perdido. Así está en el original. Lo perdido. En participio de pretérito, una cosa pasada que dura hasta que se redime por medio de la fe en el Salvador, por gracia de Dios. Pues 19 días. Fíjense, a buscar y a salvar. A buscar quiere decir que estábamos desviados, cada uno se había descarriado por su camino. A buscar y a recoger, y luego a salvar, porque el que se había descarriado se había echado a perder. Que esto no lo tengo aquí, lo voy a decir. Lo tengo en mi libro Mensajes de siempre para hombres de hoy. Y ahí digo que hay dos maneras de perderse. Esto les puede resultar interesante. Una es perderse yéndose del lugar que a uno le corresponde. Como decimos, es una oveja perdida, se desvió del rebaño. Pero hay otra manera de perderse, que es echarse a perder. Pues bien, de las dos maneras nos echamos a perder por el pecado. Nos salimos del camino de la rectitud, nos salimos del camino de Dios, y al salirnos del único camino que nos puede dar la salud y la sanidad, nos echamos a perder. Nos echamos a perder. También hay dos maneras de salvar y de guardar y de preservar. Yo lo explico de esta manera. Un trozo de carne se trae de la carnicería y sobre todo si es verano, dice, bueno, hay que meterlo en la nevera. Meterlo en la nevera o cuidar de que no se lo coma el gato o el perro es una preservación exterior. Pero hay una manera de preservarla interiormente, poniéndola en sal. Salando bien eso, pues entonces se preserva. De las dos maneras nos salva el Señor Jesucristo también. Y también nos dijo Él que teníamos que ser luz del mundo por un lado, pero sal de la tierra también. No para quitarles la corrupción que tienen, porque solo Dios lo puede hacer, con su gracia y el poder del Espíritu Santo, sino para impedir que la corrupción sea todavía mayor y hacer una especie de seto o cerca en la cual los creyentes como sal estén preservados de eso y hagan un muro de contención contra la corrupción que viene de fuera. Esto ha salido así, pero no digo más porque... Pues bien, esto apunten también del mismo Lucas, el capítulo 24, en ese capítulo tres versículos, el 26, el 44 y el 46. También Juan 3, 14 y 15. Juan 10, 9 y 10. Y Juan también 12, 47. También los apóstoles expresaron la misma verdad de que Jesucristo, hecho hombre como Mesías, había de venir a dar la salvación, a salvar a los pecadores. Y voy citando solamente textos. Hechos 4, 12, bien conocido, ¿verdad? Cuando Pedro dice, y no hay salvación en ningún otro, porque no hay ningún nombre bajo los cielos dado a los hombres para ser salvos, sino nombre de Jesús. 4, 12. Romanos 5, 9. Primera de Timoteo 1, 15. Fiel palabra es esta, Dios vino, que Jesús, Jesucristo vino a salvar a los pecadores, de los cuales yo soy el primero. O sea, el primero no en la fila, sino el jefe de todos ellos, el mayor pecador, quería decir. También dentro de Primera Timoteo, en el capítulo 2, del 4 al 6. En Tito 3, 5. Y en Hebreos 7, 25. De este modo, el Salvador de los hombres, enviado por Dios el Padre a este mundo, fue, es y será el único camino por el que se va al Padre. Juan 14, 6. Después de decir, yo soy el camino y la verdad y la vida, nadie puede venir al Padre sino a través de mí. Esto es lo que dice el original. Está la preposición día con acusativo, es a través de. Con genitivo significa por medio de, con acusativo a través de. Las profecías mesiánicas recorren en la Biblia un largo periplo. A mí no se me ha ocurrido poner otra de eso porque este es el vocablo más exacto. Periploo es una palabra griega que significa que una nave se hace al mar y va tocando en los puertos. Peri, alrededor, ploo, ¿eh? Pues un periplo significa aquí que en cada parte de la Biblia va tocando ahí uno o más textos o porciones en los cuales se demuestra esto mismo. Y este periplo se abre en Génesis 3:15, donde Dios dice y le dice a la serpiente: yo pongo enemistad, dice el hebreo, está en presente, pongo enemistad entre tu simiente y la simiente de la mujer, o entre la simiente, sí, entre tu simiente y la simiente de la mujer. Esta, la simiente de la mujer, alguien, porque como se nos decía, y en esto tenían razón en el seminario católico, al decir esta te herirá en la cabeza, dice, hombre, sería un duelo desigual de que toda una descendencia luchara contra una persona. Hombre, eso no vale. Será una persona la que luchará contra otra persona. De modo que la descendencia será una persona, Cristo, que está en masculino, en el hebreo. Esa persona te herirá a ti en la cabeza, y tú le herirás a él en el talón. Así, en el hebreo está el mismo verbo para el herir del uno que del otro, con la diferencia notable de que Cristo le hiere en la cabeza como para decir le aplasta su dominio. En cambio, la serpiente, el diablo, le hiere a Cristo en el talón, que es lo más bajo, como diciendo en lo más bajo de su naturaleza humana, porque no puede alcanzarle a su deidad. Y además no se da cuenta de que con esa misma herida él mismo es aplastado, porque es aplastado con el pie y es como el escorpión que se revuelve contra el pie, pero un escorpión que no le puede dar el veneno al Señor. Pues ahí empieza la lista. Simiente de la mujer. Comparemos con Gálatas 4:4. Fabuloso versículo. Tengo aquí en el original. Mas cuando llegó o vino el pléroma del Cronos, la plenitud, uno de los cinco lugares que sale plenitud, la plenitud del tiempo, Cronos, el que marca el reloj, cuando llegó la plenitud del tiempo, es decir, cuando se cumplieron los tiempos en la línea divisoria del antes y del después. Les voy a decir una cosa porque esto ilumina mucho. Los judíos dividían toda la historia en un primer tiempo antes de la venida del Mesías y los últimos tiempos después de la venida del Mesías, con una última escena en el juicio final donde se había de bajar el telón de la historia. Así lo explicaban todos. De esta forma se entiende bien cuando Juan en su primera epístola dice: ya estamos en el último tiempo, porque después de la resurrección de Jesucristo se inaugura la nueva era, que son los últimos tiempos, que es lo que se llama en griego escatología. Estamos en la escatología, que tendrá un final todavía, ¿eh? Oscar Kuhlman lo ha expresado muy bien, creo que fue el primero que lo escribió. Estamos en el ya, pero todavía no. Estamos en el ya, pero todavía no. En el ya, y hasta la redención cumplida, etcétera, etcétera. Todavía no, se ha llegado al final. Pues aquí dice, cuando vino la plenitud del tiempo, ahora atiendan, yo lo pongo aquí al margen, literalmente. No dice Dios envió a su hijo, no, dice algo más fuerte. Dios despidió de casa. Dios despidió, no dice de casa, pero despidió. El verbo enviar es apostelo, pero aquí no dice apostelo, dice ex apostelo, que significa en el diccionario griego despedir. despidió a su hijo, nacido de mujer, salido de mujer, nacido bajo la ley. Y así en el versículo 5 la finalidad de todo esto, para que nosotros, que estábamos precisamente bajo la ley, fuéramos sacados del mercado, exagorase, sacados del mercado, porque está hablando a creyentes y él se pone entre ellos, ¿verdad? Pues bien, como se ve aquí, nacido de mujer, la simiente de la mujer. Y hasta el propio Pablo, en otro lugar, que no lo he pensado antes y ahora no lo recuerdo, sí que está en Gálatas. En Gálatas dice, no dice a la simiente, es en plural, sino a la simiente. Está haciendo una acomodación, porque no es cierto lo que dice él, pero está acomodando. Les voy a decir una cosa, porque esto es una regla hermenéutica que es digna de tenerla en cuenta. El sentido, ya saben que hay un sentido literal histórico, que es el que se cumple históricamente y que es lo que dice al pie de la letra. También hay un sentido típico, en que lo que se dice allí es un tipo de algo que vendrá después y a lo que se le llama antitipo. También hay un sentido que podemos llamar lleno. El sentido lleno es de algo que se profetizó, pero para que se cumpliera a diversos niveles. Un nivel inferior y otro que será el superior. Pues bien, cuando se cumple en el sentido superior decimos que es en sentido pleno. Pero hay otro sentido falso que se llama acomodaticio y que devocionalmente lo puede hacer cualquier predicador, con tal de que advierta a la congregación que ese sentido no es bíblico, sino que lo hace él para que se entienda mejor lo que está hablando. Pero hay una cosa, este sentido acomodaticio es muy corriente entre los rabinos judíos, y Pablo era un rabino judío, fariseo, rabino judío, y lo empleaba. Cuando él lo emplea es legítimo, porque lo hace inspirado por Dios. Entonces no es el sentido acomodaticio del Antiguo Testamento el que nos da la garantía, sino Pablo, inspirado por Dios, usando una cosa que era una regla rabínica. ¿Lo entienden? Pues bien, allí dice claramente que la simiente, y la simiente quiere decir la descendencia. Pero él hace un juego diciendo, no dice las descendencias, sino la descendencia en singular, para hacer un en sentido acomodaticio a una sola persona. Esto para que vean cómo va la cosa. De modo que él vino para deshacer la obra del diablo, que es lo que se dice en Hebreos 2:14 y en Primera de Juan 3:8. No los leo porque lo dice así. En Génesis 12:3, en aquella primera promesa a Abraham, es la primera promesa que se le hace, Dios le revela, todavía no se llamaba Abraham, sino Abraham, padre excelso, y después Abraham, padre de multitudes. Le revela que todas las familias de la tierra habían de ser bendecidas en él a causa de su simiente. Podemos ver Génesis 12:7 comparándolo con Gálatas 3, versículos 8 y 16, que ahí es donde está lo que antes he dicho. He dicho que estaba en Gálatas, pero que ahora no me acordaba del versículo. Ahí está, Gálatas 3, versículos 8 y 16. De forma que en alguna manera Abraham pudo ver el día de Cristo. ¿Cómo lo sabemos eso? Porque lo dijo el mismo Jesucristo en aquel diálogo brusco y bronco contra los fariseos en el capítulo 8 del Evangelio de Juan y en el versículo 56. Abraham vio mi día. Y es entonces cuando ellos se escandalizan. Aún no tienes 50 años y has visto a Abraham, lo vuelven del revés. Antes de que Abraham existiera, yo soy. Qué majestad, ¿verdad? ¿Y qué dice a continuación? Claro, pues tomaron piedras que querían. Lo entendieron bien. Tú no puedes ser anterior a Abraham si no eres Dios. Lo entendieron bien. Y le querían apedrear. De modo que antes de que Abraham existiera, Tenemos en Génesis 49:10, es el testamento de Jacob. Y Jacob profetiza, al llegar a Judá, que no será quitado el cetro de Judá, ni el cetro de gobernante de entre sus pies, hasta que venga Silo, dice el hebreo. Silo significa a quién está reservado, o puede significar al enviado, de modo que es una palabra hebrea ambigua, o mejor dicho, de múltiple significado. Pero en el contexto significa claramente aquel a quien le estaba reservado el cetro de Judá, finalmente, que había de ser el Mesías rey. Y a él será dada la obediencia de los pueblos. Puede compararse con Juan 12:32. Juan 12:32 dice el Señor: si yo fuere levantado de la tierra, atraeré a todos hacia mí mismo. Es un texto mal interpretado, porque lo han tomado como principio de universalismo. Todos se salvarán porque todos serán atraídos a la cruz. Lo que quiere decir es que la cruz se convertirá en el centro de la historia y de la geografía. El centro de la historia, porque no hay más que antes de la cruz y después de la cruz. El centro de la geografía, porque se coloca como en un montículo, por encima de todos los pueblos, para que todos lo vean, los atraerá la vista de la misma manera que atraerá la vista de los que le atravesaron, para bien o para mal, de tal forma que todos le verán con la suficiente responsabilidad para decir: me viste y no me quisiste, me viste y me quisiste, unos para un lado, los otros para el otro. En Números 24:17, a mí me encantan, y tengo que decirse, me encantan estas profecías de Balaán, porque es una maravilla. Recuerden que Balaán fue enviado a maldecir a Israel, pero Dios se lo impidió, y hasta la burra que montaba, se lo impidió, y en vez de maldecir, no hacía sino bendecir. Y después de aquellas tres bendiciones, le dice a Balac, no se lo dice, pero lo digo yo, y ahora otra de propina. De modo que la cuarta bendición ya no le habían mandado Balac a maldecir, pero le añade de propina otra bendición, y en esa bendición precisamente es cuando habla: saldrá estrella de Jacob. Que seguramente los reyes magos tenían una tradición que se remontaba hasta ese punto, y de ahí les vino, bajo la inspiración del Espíritu Santo, que la estrella que veían era la que anunciaba el Mesías. A mí no me cabe duda que esa era la tradición que les había llevado a ellos a decir: hemos oído de una tradición antigua que habrá una estrella tal, ven una estrella especial, date, ya tenemos aquí la anunciada en aquel libro que tienen los judíos. ¿Por qué no? ¿Por qué no? Pues bien, lo curioso del mundo, lo comentaba con un hermano hace poco, que a mí me emociona cuando leo esos capítulos. El pueblo de Israel era un pueblo rebelde, desobediente, estaba contra Dios, estaba contra Moisés, está acampando en aquellas llanuras. Lo ve Balaán desde lo alto, va en tres direcciones, un triángulo, ¿verdad? Este monte, el otro monte, porque Balaán le dice: tú no lo has visto bien, vente a este otro lado. Por eso no lo han maldecido, porque no lo has visto bien. Y ve otra parte del campamento, no la has visto bien, al otro lado, de forma que desde tres ángulos pudiera ver todo el campamento israelita. Este pueblo que era rebelde, Balaán lo bendice como hermosísimo. ¡Qué hermoso es el campamento de Israel! Ta, ta, ta. ¿Por qué? Ahí tenemos claramente lo que es la justificación y la santificación. Aunque dentro de nosotros haya todavía alguna corrupción, haya defectos, haya pecados en los que caemos, la justicia de

opina que en un futuro no cercano, lo dice él, una estrella saldrá de Jacob y un cetro se levantará de Israel. Comparen esto con Mateo 2, 1 y 11 y Apocalipsis 22, 16. Luego tenemos cuatro salmos de sentido claramente mesiánico, aparte de otros que más o menos puedan tener resonancias mesiánicas. Son estos, el 2, el 22, el 45 y el 110. Lo voy a repetir. El 2 es el que anuncia el reinado del Mesías. El 22, sus padecimientos y su liberación. El 45, su fiesta nupcial con la Iglesia. Y el 110, su sacerdocio eterno, según el orden de Melquisedec. Por otra parte, en Isaías 7:14 tenemos profetizado el nacimiento y su nombre. Les voy a decir aquí una cosa, por si acaso. Cuando en Mateo 1:22 y 23 se nos dice, para que así se cumpliese lo dicho por el profeta, una virgen concebirá y dará a luz un hijo y le pondrá por nombre Immanuel, es el hebreo, ¿eh? Im es la preposición con, manu, nosotros, el, Dios, Immanuel, ¿eh? De modo que se compone de tres partes, Immanuel, con, nosotros, Dios, al pie de la letra. Pues bien, cuando dice eso en Mateo, según el estilo de cumplimiento de las profecías, no quiere decir que todos los detalles del nacimiento de Jesús y de su concepción de una virgen, todos esos detalles, estuviesen ya profetizados en aquella profecía. Hay quien quiere sacar las cosas de quicio de esta forma. Y hasta nuestro profesor de Biblia, al que murió de arzobispo en Barcelona, forzaba las cosas engañándonos porque no están los verbos como él decía, que estaban los verbos en gerundio. Es una mentira, no están así. En 7:14 está muy claro que es una doncella, no propiamente una virgen, sino una doncella, que significa una muchacha casadera. Esa muchacha casadera va a concebir y va a dar a luz. No al mismo tiempo, primero concibe y luego da a luz, no como decía el profesor Ángel, ¿verdad? Y le pone por nombre Immanuel. El que el Nuevo Testamento nos asegure que la Virgen lo concibió, cuidado, no lo dio a luz virginalmente, no quiere decir que todos esos detalles estuvieran en Isaías, porque eso no lo hubiera podido entender acá, de ninguna manera. Ni el rey ni el mismo Isaías entendieron lo que iba a venir luego en el Nuevo Testamento. Era de una manera un poco más vaga como veían los profetas estas cosas. De modo que esto es lo que quiere decir respecto del nacimiento del Mesías. Pero allí estaba profetizado. Como nos dice Pedro, en 1 de Pedro 1, en el versículo 12, es cuando dice que aquellos profetas de aquellos tiempos deseaban saber a quién se refería, a qué persona y qué circunstancias, todas estas cosas que a ellos se les escapaban. Y añade él, porque no para ellos, sino para nosotros les eran comunicadas estas cosas. De modo que ellos tenían bastante, bajo la inspiración del Espíritu Santo, en decidir lo que iba a pasar, aunque no entendieran los detalles del hecho que profetizaban, porque eso estaba reservado para nosotros. Esto, ya digo, es importante para que no saquemos las cosas de quicio. En el 9:6, estamos en Isaías todavía, se profetizan los títulos mesiánicos que, como lo he dicho ya en estos días algunas veces, están emparejados en cuatro dobles, ¿verdad? Admirable consejero, Dios fuerte, Padre perpetuo, Príncipe de paz. Padre, no, no dice Padre eterno, cuidado. Eterno es Olam, de allí no pone Olam, es una palabrita mucho más pequeña. Lo que quiere decir allí es que perpetuamente es Padre.

0: que todavía es más consolador. O sea, aunque es cierto que Él es eterno y que es Padre eterno, no es la eternidad lo que ahí se enfatiza, sino que siempre, siempre, constantemente es Padre. Perpetuamente Padre. No hay un momento en que Él deje de ser Padre para ser juez con un hijo suyo. Perpetuamente en esa actitud de paternidad. Eso es lo que quiere decir. Perpetuamente Padre. No sé si yo aquí lo traduje. Quizás no pude hacerlo porque no todo lo podía hacer. Pero es así. A ver si lo hice, aunque no sea más que por curiosidad.
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y por fe inconmovible en Jesucristo, tenemos la plena seguridad que pronto partiremos de este mundo de dolor, de problemas y angustias, e iremos a vivir con Dios, y en su presencia no habrá más llanto, gemidos ni dolor.

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1: Estimado Samuel, ¿es peligrosa la teología de alta crítica?
2: Sin lugar a duda, la alta crítica con sus propuestas sobre inerrancia, hipótesis documentaria, crítica histórica, datación, autoría, etcétera, etcétera, tienen muchos errores y formulan propuestas totalmente contrarias a la Biblia, que son sumamente peligrosas. El teólogo evangélico debe conocer esas propuestas para poder combatirlas.

0: ¿Sabías que Dios es soberano? La Biblia enseña de manera clara y categórica que Dios es soberano, lo que significa que Él hace lo que quiere y que no necesita consejo de nadie. Por cierto, que este atributo privativo de Dios es uno de los más resistidos por el ser humano. El hombre resiste a un Dios sentado en su trono y ejerciendo desde allí la plena soberanía. Nuestro Dios está en los cielos, todo lo que quiso ha hecho. Salmos 115, versículo 3. Todo lo que Jehová quiere, lo hace. Salmos, capítulo 135, versículo 6. Y lo mismo ratifica Job diciendo, pero si él determina una cosa, ¿quién lo hará cambiar? Su alma deseó e hizo. Job, capítulo 23, versículo 13.
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Oh Jehová, Señor nuestro, cuán glorioso es tu nombre en toda la tierra. Has puesto tu gloria sobre los cielos. De la boca de los niños y de los que maman, fundaste la fortaleza a causa de tus enemigos, para hacer callar al enemigo y al vengativo. Cuando veo tus cielos, obra de tus dedos, la luna y las estrellas que tú formaste, digo, ¿qué es el hombre para que tengas de él memoria? Y el hijo del hombre para que lo visites. Le has hecho poco menor que los ángeles, y lo coronaste de gloria y de honra. Le hiciste señorear sobre las obras de tus manos. Todo lo pusiste debajo de sus pies. Ovejas y bueyes, todo ello, y asimismo las bestias del campo, las aves de los cielos y los peces del mar. Todo cuanto pasa por los senderos del mar. Oh Jehová, Señor nuestro, cuán grande es tu nombre.

0: Radio Solo por Gracia indica la hora.
1: 23 horas, 14 minutos.
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0: Por eso que insisto, hermano, y permítame decirlo también para los que tienen hijos, jóvenes también, que en este minuto están en rebeldía. La historia no está terminada, porque la semilla sembrada en los corazones de estos muchachos jóvenes, esperamos que pueda germinar, ¿cierto? Esa es la esperanza que tenemos. Así que no dejemos de orar. Orar para que el Señor extienda su gracia, su misericordia y abra los corazones. Porque uno dice, no, el corazón es duro. Bueno, el tuyo y el mío también él lo era, pero el Señor lo abrió. Para que los que amamos también estén en este grupo, no de los mejores, sino de los salvados, de los pecadores redimidos, que vamos a estar pero plenamente felices ahí, hermano. Yo me imagino, si aquí lo pasamos bien a veces en nuestros comuniones que hacemos, ¿cierto? Compartiendo una once, compartiendo un alimento, nos reímos, nos acordamos de cosas del pasado, y da ganas que esto no termine, ¿cierto? Imagínense con nuestros cuerpos de muerte que se cansan, etcétera, nos lo pasamos bien. Imagínense allá con cuerpos de gloria. Es que va a ser mucho el gozo, hermano. No lo podemos describir. No va a haber ninguna preocupación de nada. Extraordinario lo que viene para nosotros. Bueno, volvamos acá al texto, hermano. El valor del peregrinaje. La semana pasada decíamos que este Enoch caminó con Dios, que es una idea de estar andando con Dios. La iglesia es un movimiento, la iglesia no es una institución. La iglesia camina, los creyentes caminamos, somos peregrinos, estamos de paso, somos de advenedizos en este mundo. Y la Biblia nos promete que en un abrir y cerrar de ojos, dice, ¿cierto? A la final trompeta, porque se tocará la trompeta, los muertos en Cristo, dice la Escritura, que van a resucitar, y los creyentes serán transformados, los creyentes que no hayan visto muerte, y serán arrebatados para estar para siempre con el Señor. Lo dice 1 Tesalonicenses 4, versículos 16 al 18, y 1 Corintios capítulo número 15, versos 51 al 52. Acuérdense ustedes que a la iglesia en los primeros siglos se le llamaba el camino. ¿Por qué? Porque predicaban a aquel que dijo, yo soy el camino y la verdad y la vida. Porque para el creyente transitar es lo más normal. Si la diferencia es que hoy día la iglesia se ha estacionado, se ha aterrizado a tal punto de que espera la solución y la alegría y la plenitud aquí en este mundo. Por eso es que están haciendo imperios religiosos. Pero los verdaderos son peregrinos y extranjeros. Y el Señor nos dice, voy pues a preparar lugar para vosotros. Y si me fuere y os preparar el lugar, que dice, vendré otra vez, porque Él vuelve otra vez, y os tomaré a mí mismo, ¿cierto? Porque Él vuelve a tomar su propio cuerpo, porque la iglesia es el cuerpo de Cristo, y para que donde yo estoy, vosotros también estéis. Juan capítulo 14, versículo 1 al 3. Vamos al capítulo 11, aquí nuevamente de Hebreos, versículo 7. Aquí aparece otro testigo, que ya lo mencionaba en su inicio. Este testigo, ¿cómo se llama? Noé. Dice, por la fe, Noé, cuando fue advertido por Dios acerca de cosas que aún no se veían, nunca había llovido ahí, por hermano, ¿cierto? Con temor preparó el arca en que su casa se salvase, y por esa fe condenó al mundo, y fue hecho heredero de la justicia que viene por la fe. Este testigo llamado Noé nos presenta el juicio de Dios, ¿ya? Pero hoy día se nos quiere desviar. No, si Dios ama a todo el mundo, no hay juicio, no hay infierno. ¿Cómo es eso de un Dios castigador? Cuidado, cuidado. Nosotros hablamos de salvación y vida eterna porque hay un perdón de por medio. Porque Dios no va a pasar por alto el pecado, ni va a tener por inocente a quién. Al culpable. Nosotros éramos culpables, pero el Señor nos sacó de esa esfera de condenación. Por eso que estamos refugiados en la cruz de Cristo. ¿Se entiende? Y si estamos refugiados en la cruz de Cristo, estamos libres del juicio venidero. Pero hoy día se nos quiere decir que no hablemos del juicio, sino hay tal juicio. Hermano, lo que viene aquí al planeta, al mundo, es el juicio de Dios. En donde moros y cristianos nominales van a tener que vivir el juicio de Dios. Por eso cuando uno ve noticiones así, religiosos, ¿qué pasó en Venezuela por la maldad, por algo ocurrió ahí? Bueno, es lo mismo que le decían aquellos, uy, los galileos que murieron cuando se cayó la torre de Siloé, eran más pecadores que nosotros, por eso les pasó eso. Y el Señor le dijo, no, todos, todos, si no se arrepienten, morirán, porque el juicio de Dios es implacable. Y va a caer sobre los malos y terriblemente malos y aquellos que se creen buenos y se creen dignos. Por eso es que el Evangelio es transversal, hermano. No existe una sociedad como la religión la creó, de buenos y malos. Todos los hombres que pisan este planeta, incluyéndote a ti y a mí, somos malos. No hay justo ni a un uno, no hay quien haga lo bueno, no hay quien busque a Dios. No hay ni siquiera uno. Todos fueron pesados en balanza y fueron hallados menos que cero, hermano. Yo siempre cuando voy a la feria veo la balanza cuando, ¿cierto?, algunos la falsean, ¿cierto? Hay que estar ahí, ojo al charqui, como se dice. Pero imagínense usted pesa tomate, manzana, las pone en la pesa y en lugar de avanzar, se disminuye. La Biblia dice que los hombres fuimos pesados en balanza y fuimos menos que nada, menos uno, menos dos. Esos somos los seres humanos. Por eso que aquí hay otro evangelio que nos quiere seducir, el evangelio de la capacidad del hombre, ¿cierto? El evangelio, sabe, el verdadero nos humilla, nos pone en nuestro lugar, nos dice que somos viles pecadores, nos dice que nuestro yo debe morir, que nuestra autoestima debe morir. Claro, un psicólogo que pueda estar viendo esto dice, este hombre está loco, porque los problemas del hombre es que tiene poca autoestima. Por eso que este sistema premia a los narcisistas, a los que se aman a sí mismos, a los que dicen yo tengo capacidad para hacer, este es bueno, este va a ser un buen gerente. Pero aquel que dice yo dependo de la potencia que me da Dios, ese no es cotizado en este mundo. Pero no importa, hermanos. Los hombres nos podrán desechar, pero nosotros vamos a ser fieles hasta la muerte con el Señor. Y esto no es una idea sectaria, es lo que enseña la Biblia. Entonces, hermano, volviendo al punto, el juicio de Dios no es una falacia, se nos quiere desviar a esa idea, sino que va a ocurrir. Noé predicó más de 100 años que venía un diluvio. Y como dice el texto, predicaba acerca de algo que nunca se había visto. No existía como hoy día la lluvia. Imagínense predicar lluvia en una creación que no existía la lluvia. ¿Cómo lo tendrían que haber tildado a este hombre llamado Noé? Como loco, ¿cierto? Como chiflado, fanático, lo mismo que puede pasar contigo y conmigo. Pero bien sabemos, hermano, que el juicio vino y el diluvio cayó. Mire, veamos lo que dice Romanos capítulo 5, por favor. Romanos capítulo 5. Versículo 8, un muy conocido pasaje, el versículo 9. Romanos 5, 8 y 9 dice, mas Dios muestra su amor para con nosotros en que siendo aún pecadores, no nos encontró de la mejor forma. Siendo aún pecadores, Cristo murió por nosotros. O sea, no teníamos ningún mérito que Él nos rescatara. Eso es lo que dice el texto. Versículo 9, pues mucho más, lea usted, estando ya justificados en su sangre, esa expresión ya justificado significa declarados justos, inocentes. Por él seremos salvos de qué? Lea usted. Seremos salvos de la ira. La ira de Dios es la manifestación más plena de su justicia que se va a desatar en este mundo. ¡Ay, qué apocalíptico es usted! ¿Cómo tan negativo si el Señor ama a todos? Mire, no es lo que yo diga lo que vale, es lo que dice la Escritura. Lo que viene a este mundo es el juicio de Dios. Pongamos el ejemplo de Lot, cuando los ángeles fueron enviados por Dios a Sodoma para rescatar a este hombre. Primero, la primera pregunta, ¿Lot era un ser humano, era un hombre, un individuo, un ciudadano de esa ciudad, Sodoma, que tenía méritos para ser salvo? De ninguna manera. Él se fue a vivir ahí a sabiendas de cómo era esa región. Pero vio prosperidad, posiblemente alegría, negocios, me voy a ir para allá, ¿ya? Y se fue a Sodoma, a diferencia de Abraham que escogió el desierto. Y ahí uno podría decir, como pensamos hoy día los seres humanos, qué loco Abraham, mira qué tonto, teniendo río, vegetación, escogió el desierto. Bueno, el que le entienda, como dice la Escritura. Y este Lot fue rescatado por los ángeles, pero hay algo muy sintomático ahí en el capítulo 19 de Génesis, si lo revisa en la casa. Que cuando llegó el día de escapar de esa ciudad, porque el juicio de Dios había sido prometido allí, y eso fue lo que ocurrió, se cumplió la Escritura, este Lot se quedó mirando la ciudad. Implícitamente podemos decir, mirando su casa, mirando sus bienes, sus negocios, sus empresas, sus cuentas de ahorro, todo se quedó allí, todo se quemó. ¿Y qué tuvo que hacer el ángel si ni siquiera él salió arrancando? Dice la Escritura que asió de él, ¿sabe la palabra asir? Asir significa tomar por la fuerza y llevárselo de allí, porque Lot no quería salir de allí. Y uno dice, por eso la religión nos enseña puras barbaridades. La mujer de Lot era la mala porque miró para atrás y se convirtió en estatua de sal. Pero Lot no lo hizo nada de mal. Con la diferencia que el Señor salvó a Lot. ¿Y por qué lo salvó? Porque Dios así lo quiso. Eso reposa en la soberanía de Dios. Primera Tesalonicenses capítulo 1, versículo 10 dice lo siguiente. Vamos a leer solamente este versículo. Dice, y esperar de los cielos a su Hijo, al cual resucitó de los muertos a Jesús. Nuevamente, miren lo que dice. ¿Quién nos libra de qué? De la ira venidera. ¿Ya? El juicio de Dios vendrá, hermano. El Señor nos va a librar de esta ira venidera. Si usted avanza aquí mismo el capítulo 5 de la misma carta, nos encontramos con el versículo 9. Dice, primero a los Tesalonicenses 5:9. En el contexto del juicio de Dios, dice, porque no nos ha puesto Dios para ira, sino para alcanzar salvación por medio de nuestro Señor Jesucristo. No nos ha puesto Dios para ira. ¿Qué queremos decir con esto? Que uno de los desvíos del peregrino, porque el título principal es que nadie nos distraiga, ¿cierto? Y hay desvíos, hay calles chiquititas que nos quieren atraer. Es como que usted va caminando y usted tiene que llegar allá, pero hay algunas luces que lo atraen por aquí. Y uno de ellos, de esos caminos, de esos desvíos, es precisamente cuando se nos dice, no hay tal juicio, no hay tal ira venidera, porque Dios es amor. Yo conozco una catedral que tiene un tremendo cuadro que dice, Dios es amor, pero falta la segunda parte, pues hermano. Dios es amor, pero también es fuego consumidor. Así como Dios ama, así como también Dios juzga. Su amor no está por sobre su justicia. Su justicia va a derramar la ira de Dios un día en este mundo. Por eso es importante que hoy día todo aquel que está aquí tenga certeza y convicción y seguridad de salvación. Seguimos con la próxima. El capítulo número 11 de Hebreos. Seguimos avanzando todavía acá. Vamos a leer del versículo 8, del versículo 8 al 11. Dice así. Aquí hay otro testigo, ¿no? Podríamos decir otros testigos. Vamos a incluirlo a los dos. Por la fe, Abraham, siendo llamado, obedeció para salir al lugar que había de recibir como herencia y salió sin saber a dónde iba. Esto sí que es fe, hermano. Esto sí que es fe. Por la fe habitó como extranjero en la tierra prometida, como en tierra ajena, morando en tiendas con Isaac y Jacob, coherederos de la misma promesa, porque esperaba la ciudad que tiene fundamentos, cuyo arquitecto y constructor es Dios. Versículo 11, por la fe también la misma Sara, siendo estéril, recibió fuerza para concebir y dio a luz aún fuera del tiempo de la edad, porque creyó que era fiel quien lo había prometido. Oh, pasaje hermoso, ¿eh? Abraham y Sara, estos testigos, ¿cierto?, que nos presentan la esperanza. Pero hoy día se nos desvía con una idea de que no hay esperanza desde el cielo, sino que la esperanza tiene que venir de la tierra. Estos mismos evangélicos mercenarios nos dicen, mira, déjate de mirar al cielo, déjate de querer escapar como rata. Este mismo Dante Hebel dice, yo creo en la venida del Señor, pero no quiero que venga. lo dice literalmente. Si usted tiene la inquietud de saber, yo le puedo mostrar el audio de él, donde él dice, yo no quiero que venga. O sea, si él dice que no quiere que venga Jesucristo, es porque no tiene el Espíritu Santo. Porque toda la Biblia, incluso desde la enseñanza de Cristo pasada por sus apóstoles, y el sello final de la Biblia, Apocalipsis 22, dice, el Espíritu y la esposa dicen, ven, he aquí, vengo en breve, ven Señor Jesús. Bueno, ahí tenemos un apóstata. Un apóstata que habla de Jesús, habla de Dios, habla de cosas buenas. Mira, Dios te quiere feliz, Dios te quiere aquí, te va a prosperar. Bien, pero no es el Evangelio. ¿Se entiende? Por lo tanto, esa no es la esperanza que tenemos nosotros. Imagínense ustedes, remontémonos con todos estos personajes, Chaparro y todos estos Bunster, y nos vamos miles de años antes de Cristo, predicando en el tiempo de Abraham y Sara. Donde Abraham un viejo, ¿cierto? Sara vieja y además estéril. No, si Dios me prometió un hijo, yo espero en Dios. ¿Qué le dirían estos fascinerosos que hoy día gobiernan las grandes corporaciones evangélicas? Primero le hubiesen pedido al menos el 10% del ganado de Abraham. Y ahí te respondo, sinvergüenzas. ¿Qué se han creído, hermano? ¿Qué se han creído profitando del Evangelio? El Señor lo juzgará. Pero el que ha nacido de nuevo, como Abraham, como Sara, esperaban la promesa de manera literal. ¿Que cometieron errores? Claro. Claro, porque cuando Sara le dijo a Abraham, yo soy vieja, ya no estoy en edad para tener hijos. Entonces, ¿qué tal si tú te allegas, cierto, con mi sierva Agar? Y el pastelito ni siquiera objetó las palabras de sus mujeres, que eso también llama mucho la atención, ¿no es cierto? ¿Qué tendría que haber hecho un hombre con pantalones bien amarrados? ¿Cómo me estás sugiriendo esto, mujer? Si Dios nos ha prometido un hijo desde tu vientre. No, el tontón, perdón, lo voy a decir así, se fue, era un hombre como nosotros, no es un Dios, Abraham. Se fue a meter con Agar, quizás nosotros hubiésemos hecho lo mismo. ¿Para qué estamos con cosas? Yo pongo estas palabras para que para que reaccionemos, hermano, ¿ya? Nadie, hermanos, nadie nos debe desviar de nuestra esperanza. Este texto de Abraham y Sara nos presenta que ellos vivieron por fe esperando la promesa de descendencia. De la misma manera nosotros vivimos esperando la promesa del advenimiento de nuestro Señor Jesucristo. Nos van a querer desviar, nos van a querer decir que eso se debe interpretar de manera espiritual, que no es realmente literal, que nadie nos desvíe, hermano. No sé si se entiende, que nadie nos desvíe. Ellos creyeron, como dice Romanos 4, 18 al 21, creyeron en esperanza contra esperanza. A ver, nosotros cuánto tiempo, algunos más o algunos menos, llevamos esperando al Señor. Algunos llevamos décadas esperándolo. Hay gente que dice, este loco sigue esperando y no viene nunca el Señor. No importa, vamos a seguir esperándolo. Y no es un asunto humano, de tozudez humano. Es el Espíritu Santo que nos convence y nos persuade. ¿Saben lo que es la definición más exacta de la palabra fe? Que está en Hebreos 11.1. Es la certeza de esperanza, la convicción de lo que no vemos. Pero si usted va al original de esa palabra, que es pistis, fe es pistis en el original griego, significa persuadido por Dios. Esa es la gran diferencia. Uno no puede fabricar creyentes, hermano. Si Dios no persuade a un individuo, no hay caso. Usted le puede mostrar aquí un PowerPoint, ¿no es cierto? Y todas las diapositivas había y por haber, con estadística, con gráficos, con flores, con lo que sea, y no va a poder persuadir a una persona respecto a las cosas espirituales. ¿Por qué? Porque es Dios quien persuade al ser humano. Y cuando Dios nos persuadió, nosotros ya no volvemos atrás. No hay manera de volver atrás, porque hemos sido persuadidos de esta bendita esperanza. Bueno, quiero terminar el día de hoy con el último desvío, ya vamos la próxima semana a avanzar con el capítulo 12, que observemos, por favor, Hebreos capítulo 11, verso 24 al 27. Miren lo que dice, Hebreos capítulo... Hay mucho que hablar, ¿no? ¿Cierto? Hebreos capítulo 11, verso 24 al 27. Por la fe Moisés, hecho ya grande, rehusó llamarse hijo de la hija de Faraón. Vamos por parte al tiro. ¿Usted rehusaría rehusar llamarse hijo de la hija de Faraón? Pongámoslo así, usted nace... A ver, hagamos un ejercicio así, una cosa bien, bien entretenida. Usted naciendo en Buckingham, ¿ya? Donde la reina no ha lavado una taza en su vida. No, la reina ya no está, ahora el rey. Imagínense ustedes, hermano, teniendo todo para vivir, y usted deliberadamente rehúsa ser llamado hijo del rey, ¿cómo se llama el rey de Inglaterra? Rey Carlos. Es absurdo, ¿no? Imagínense ustedes, se levanta en la mañana, le sirven el desayuno, después le dice, tenemos un paseo a caballo, nos vamos a caballo, ¿cierto? Vamos a jugar polo, porque ellos no juegan pichanga, ¿ya? Juegan polo y cosas por el estilo. No crea que van a llegar al desayuno con mortadela. Los mejores manjares, las mejores comidas, las mejores leches, todo. Y usted deliberadamente dice, yo renuncio a esto. Eso es lo que hizo Moisés, amados hermanos. Tomémosle el peso. Versículo 25. Escogiendo antes, esto es totalmente absurdo para la razón humana. Esto solamente se consigue por fe. Escogiendo antes ser maltratado con el pueblo de Dios que gozar de los deleites temporales del pecado. Esto sí que realmente golpea a nuestra lógica y sobre todo a los pregoneros del mal llamado evangelio de la prosperidad. Ellos están totalmente fuera de foco, están fuera de la Biblia. Ellos predican precisamente lo contrario a esto. Tú eres hijo del rey y tienes que vivir como rey. No tienes, dicen ellos, el verdadero arrepentimiento, dicen ellos, es que ya dejes de pensar y cambies tu manera de pensar. Ya no pienses en pequeño. Tienes que pensar en grande. Ese es el diablo predicando desde los púlpitos, hermano. Este Moisés rehúsa todo lo que significa placer en este mundo, un futuro promisorio y asegurado en este mundo. Y yo se lo digo honestamente, yo creo que yo y tú estuviéramos ahí, nos quedaríamos calladitos. Hijo de la hija de Faraón. Preferir ser maltratado en lugar de vivir en los deleites temporales del pecado, realmente es solamente una muestra de una verdadera fe. Versículo 26. Teniendo por mayores riquezas el vituperio de Cristo que los tesoros de los egipcios, porque tenía puesta la mira, puesto los ojos en Jesús, dice el autor de Hebreo, ya lo vamos a conectar ahí, tenía puesta la mira, su mirada, y en el original significa puesta su mente. ¿Dónde, hermano? En el galardón. Versículo 27, por la fe dejó Egipto, no temiendo la ira del rey, porque se sostuvo como viendo a quién. Lea usted, como viendo al invisible. Hermanos, nosotros realmente somos locos para este mundo. Estamos luchando contra los tentáculos que nos quieren seducir. La Biblia dice que todo lo que proviene del mundo, los deseos de los ojos, los deseos de la carne, la vanagloria de la vida, no provienen de Dios, sino del mundo. Y el mundo pasa y sus deseos, pero el que hace la voluntad de Dios permanece para siempre. Primera de Juan capítulo 2, versículo 15 al 17. Despojémonos, hermanos, de todo aquello y que nada, absolutamente que nada, nos distraiga ni a izquierda ni a derecha. Nuestro destino final es el cielo. Nuestro destino final es estar con Cristo. Este es el verdadero evangelio. No el que está sonando por ahí y que no nos atrapen y no nos seduzcan con estas multitudes que están gozando y están en júbilo, ¿cierto? Pero están, en otras palabras, en una embriaguez tan igual como aquel famoso banquete de un tal rey Belsasar, ¿cierto?, de Babilonia, libro de Daniel aparece, estaban ahí, pero todos felices, todos llenos de algarabía, es lo mismo que está pasando hoy día, grito de júbilo y todos saltando, bailando, ta, ta, sin darse cuenta que el juicio de Dios venía por manos de los medopersas. Es exactamente lo que está ocurriendo. El Señor nos ayude, hermano, a que nada nos distraiga.
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No podemos decir, bueno, yo ya conozco, es profundo el río de Dios en mi iglesia. Prepárate para ver cosas aún mayores. Prepárate para que Dios te lleve a aguas profundas. Prepárate para que Dios te saque del cero, del fracaso, y te dé la abundancia, porque pasaste años de preparación, años

Mar y muchos otros, etc. ¿Qué dice Cristo respecto a este mensaje tan motivador y que cautiva a multitudes? Cristo dijo: pero cuando venga el Hijo del Hombre, ¿hallará fe en la tierra? Lucas capítulo 18, verso 8. Esta pregunta retórica de Cristo nos habla del término de los postreros días. Es el regreso de Cristo en poder y gran gloria. Notemos que el tiempo de su regreso no estará revestido de un, comillas, avivamiento, sino que de un secularismo sin precedentes. Cuando Jesús regrese, ¿hallará fe en la tierra? Hoy, el llamado avivamiento dice que cada vez más personas se están convirtiendo y que cada vez hay más fe. Pero la Biblia enseña que la fe será escasa. Nuestra convicción debe estar fundamentada en la Biblia y no en los falsos predicadores de la actualidad.

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0: Radio Solo por Gracia indica la hora.
1: 23 horas, 56 minutos.
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3: Y aquí estamos nuevamente con más profecías bíblicas. Muy bienvenidos. Si usted escuchó el último capítulo, se dio cuenta y diría, eso no es muy de profecías. Bueno, estamos hablando sobre el vestir del justo. La Biblia habla mucho acerca de cómo debemos vestir. Una de las ordenanzas más extrañas de Dios en la Biblia dice, no te vistas con ropa de lana mezclada con lino. Así dice la nueva versión internacional en Deuteronomio 22:11. Y es bastante buena la traducción de este texto. Los judíos ortodoxos hoy en día le llaman a esa mezcla shatnez y clasifican esta ordenanza como yok. Realmente los creyentes no entendemos esta ley, pero tenemos la seguridad que Dios tuvo un propósito determinado cuando la dio. Los judíos ortodoxos la obedecen simplemente por fe. Así que cuando compran su ropa, examinan cuidadosamente la etiqueta para ver si está compuesta de una mezcla de textiles. Si sospechan que, bueno, algún artículo contiene esta mezcla, lo envían a un laboratorio de shatnez, donde es examinado bajo el microscopio. Eso sí que es cuidado, ¿no? Eso nos podrá sonar algo hasta extraño, pero ¿a qué se refería Dios cuando dio ese mandamiento? Bueno, el propósito bien pudo haber sido uno espiritual, una advertencia que no debemos mezclar en nuestra vida las cosas del mundo con las cosas sagradas. Bueno, instarnos para que mantengamos nuestra vida pura y sin mancha delante de Él. Tal como dijo el mismo Señor Jesucristo, ninguno puede servir a dos señores, porque o aborrecerá al uno y amará al otro, o estimará al uno y menospreciará al otro. No podéis servir a Dios y a las riquezas. Mateo 6:24. El apóstol Pablo asimismo nos advierte, ¿no sabéis que vuestros cuerpos son miembros de Cristo? ¿Quitaré pues los miembros de Cristo y los haré miembros de una ramera? De ningún modo. ¿O no sabéis que el que se une con una ramera es un cuerpo con ella? Porque dice, los dos serán una sola carne, pero el que se une al Señor, un espíritu es con él. Huid de la fornicación. Cualquier otro pecado que el hombre cometa está fuera del cuerpo, mas el que fornica contra su propio cuerpo peca. ¿O ignoráis que vuestro cuerpo es templo del Espíritu Santo, el cual está en vosotros, el cual tenéis de Dios, y que no sois vuestros? Porque habéis sido comprados por precio. Glorificad pues a Dios en vuestro cuerpo y en vuestro espíritu, los cuales son de Dios. 1 Corintios 6:15-20. Santiago, por su parte, dice, de una misma boca proceden bendición y maldición. Hermanos míos, esto no debe ser así. ¿Acaso alguna fuente hecha por una misma abertura, agua dulce y amarga? Santiago 3:10-11. Bien, ¿y qué en cuanto al color? Algunos estudiosos de la palabra de Dios han expuesto sus ideas sobre el simbolismo de los colores basados en la forma como los usaban en los tiempos bíblicos. Ese simbolismo es semejante a la interpretación de casi todas las culturas en todas las edades. Pero ¿de qué color viste Dios a su pueblo? Aunque usemos ropa de cualquier color, es bueno que comprendamos cómo nos viste el Señor espiritualmente, porque eso determina nuestra identidad en Él. El Creador nos viste del color de la realeza. La vestidura que nos da es gloriosa, es hermosa, y podemos caminar confiados en Él. Cuando los hebreos partieron de Egipto, Dios les dijo a los israelitas, «Y yo daré a este pueblo gracia en los ojos de los egipcios, para que cuando salgáis, no vayáis con las manos vacías, sino que pedirá cada mujer a su vecina y a su huéspeda alhajas de plata, alhajas de oro y vestidos, los cuales pondréis sobre vuestros hijos y vuestras hijas y despojaréis a Egipto». Dice en Éxodo 3, 21 y 22. He aquí los colores escogidos por Dios. El dorado siempre ha sido el color identificado con los reyes y reinas. Simboliza divinidad, majestad, riqueza y gloria divina. El Salmo 45, el salmista describe la boda de un rey. Sin embargo, su lenguaje es tan idealista que tal parece que estuviera refiriéndose a alguien más que a un simple rey terrenal. Algunos comentaristas creen que es una descripción del rey Mesías. Y algunas versiones en español de la Biblia usan mayúsculas cuando se refiere al rey en apoyo de esta interpretación. Ahora, este salmo no solo alaba al rey, sino que también a la reina y sus hijos. Hijas de reyes están entre tus ilustres. Está la reina a tu diestra con oro de Ofir. Toda gloriosa es la hija del rey en su morada. De brocado de oro es su vestido, dice en el Salmo 45, 9 y 13. Luego el oro es el color de la Nueva Jerusalén. Nuestro destino final es justamente la Jerusalén celestial. El material de su muro, dice, era de jaspe, pero la ciudad era de oro puro, semejante al vidrio limpio. Las 12 puertas eran 12 perlas, cada una de las puertas era una perla. Y la calle de la ciudad era de oro puro, transparente como vidrio. Apocalipsis 21, 18 y 21. Y que el color blanco, por ejemplo, este color está asociado con pureza, luz, bondad, inocencia, fe, virtud, santidad, limpieza y perfección. En la Edad Media, únicamente las personas ricas usaban el blanco porque solo ellos tenían los medios para mantener su ropa blanca. A menudo, cuando la Biblia menciona, por ejemplo, el color blanco, se refiere a la limpieza. En Apocalipsis, el Señor Jesucristo le dice a la iglesia en Sardis, pero tienes unas pocas personas en Sardis que no han manchado sus vestiduras y andarán conmigo en vestiduras blancas porque son dignas. Apocalipsis 3, versículo 4. Continúa advirtiendo a los de la Odisea. Por tanto, yo te aconsejo que de mí compres vestiduras blancas para vestirte y que no se descubra la vergüenza de tu desnudez. Apocalipsis 3, versículo 18, la primera parte. Luego, en Apocalipsis 19, 14, y los ejércitos celestiales vestidos de lino finísimo, blanco y limpio. También el apóstol Pablo dice que Cristo amó a la iglesia y se entregó a sí mismo por ella para santificarla, habiéndola purificado en el lavamiento del agua por la palabra, a fin de presentársela a sí mismo una iglesia gloriosa, que no tuviese mancha ni arruga ni cosa semejante, sino que fuese santa y sin mancha. Efesios 5, 25 al 27. Luego tenemos el color púrpura. Este era el color de la realeza en tiempos bíblicos, junto con el azul real. Los emperadores romanos vestían de púrpura y azul, y en tiempos de la reina Isabel I de Inglaterra, solamente los reyes, las reinas y los miembros de sus familias podían usar ese color. Simboliza realeza, poder y sabiduría. En tiempos antiguos, la elaboración de la púrpura era muy costosa, por eso solamente los ricos la podían adquirir. El tinte era extraído del caracol murex, y algunas fuentes indican que se requerían hasta 60.000 caracoles para producir una libra de púrpura. Es un poco menos de medio kilo. Si el tinte se exponía al sol, se tornaba azul y solo lo usaban para la túnica del sumo sacerdote. Pero si se dejaba en la sombra, el color se tornaba púrpura. Dice la escritura que como señal del favor del rey persa Asuero, salió Mardoqueo de delante del rey con vestido real de azul y blanco y una gran corona de oro y un manto de lino púrpura. Dice en Esther 8, versículo 15, parte del versículo. ¿Y qué en lo que se refiere a carmesí escarlata? Es un tipo de rojo y uno de los colores mencionado más frecuentemente en la Biblia. Durante la Edad Media, el rojo brillante se podía elaborar económicamente, pero no así la escarlata, cuyo tono es más profundo. Históricamente, el escarlata ha sido el color predilecto de la Iglesia Católica, supuestamente como recordatorio de la sangre de Jesús y de los mártires. Este color también representa el poder, el fuego, la presencia de Dios, la unción y la expiación, además de la guerra, el pacto y la vida. Tanto la escarlata como también o el carmesí, como el azul y la púrpura, eran los colores de las cortinas y velos del tabernáculo. Porque dice, harás el tabernáculo de 10 cortinas de lino torcido, azul, púrpura, carmesí, y lo harás con querubines de obra primorosa. Éxodo 26:1. Además, en la vestimenta del sumo sacerdote, y harás vestiduras sagradas a Aarón, tu hermano, para honra y hermosura. Tomarán oro, azul, púrpura, carmesí, lino torcido. Éxodo 28, 2 y 5. Como color representa la realeza, burlonamente pusieron un manto escarlata sobre el Señor Jesucristo para identificarlo como rey de los judíos. Porque dice en Mateo 27, 27 y 28, Entonces los soldados del gobernador llevaron a Jesús al pretorio y reunieron alrededor de él a toda la compañía. Y desnudándole o quitándole la túnica que tenía, le echaron encima un manto de escarlata. Pero el tiempo ya nos dice que esto es todo por ahora.
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Libro de Joel, capítulo 1. Palabra de Jehová que vino a Joel, hijo de Petuel. Oíd esto, ancianos, y escuchad todos los moradores de la tierra. ¿Ha acontecido esto en vuestros días o en los días de vuestros padres? De esto contaréis a vuestros hijos, y vuestros hijos a sus hijos, y sus hijos a la otra generación. Lo que quedó de la oruga comió el saltón, y lo que quedó del saltón comió el revoltón, y la langosta comió lo que del revoltón había quedado. Despertad, borrachos, y llorad. Gemid todos los que bebéis vino a causa del mosto, porque os es quitado de vuestra boca. Porque pueblo fuerte e innumerable subió a mi tierra, sus dientes son dientes de león, y sus muelas, muelas de león. Asoló mi vid y descortezó mi higuera, del todo la desnudó y derribó, sus ramas quedaron blancas. Llora tú como joven vestida de cilicio por el marido de su juventud. Desapareció de la casa de Jehová la ofrenda y la libación. Los sacerdotes ministros de Jehová están de duelo. El campo está asolado, se enlutó la tierra, porque el trigo fue destruido, se secó el mosto, se perdió el aceite. Confundíos, labradores, gemid, viñeros, por el trigo y la cebada, porque se perdió la mies del campo. La vid está seca y pereció la higuera, el granado también, la palmera y el manzano. Todos los árboles del campo se secaron, por lo cual se extinguió el gozo de los hijos de los hombres. Ceñíos y lamentad, sacerdotes, gemid, ministros del altar, venid, dormid en cilicio, ministros de mi Dios, porque quitada es de la casa de vuestro Dios la ofrenda y la libación. Proclamad ayuno, convocad asamblea, congregad a los ancianos y a todos los moradores de la tierra en la casa de Jehová vuestro Dios, y clamad a Jehová. ¡Ay del día, porque cercano está el día de Jehová, y vendrá como destrucción por el Todopoderoso! ¿No fue arrebatado el alimento de delante de nuestros ojos, la alegría y el placer de la casa de nuestro Dios? El grano se pudrió debajo de los terrones, los graneros fueron asolados, los alfolíes destruidos, porque se secó el trigo. ¿Cómo gimieron las bestias? ¿Cuán turbados anduvieron los hatos de los bueyes, porque no tuvieron pastos? También fueron asolados los rebaños de las ovejas. A ti, oh Jehová, clamaré, porque fuego consumió los pastos del desierto, y llama abrazó todos los árboles del campo. Las bestias del campo bramarán también a ti, porque se secaron los arroyos de las aguas, y fuego consumió las praderas del desierto. Libro de Joel, capítulo 2. Tocad trompeta en Sión, y dad alarma en mi santo monte. Tiemblen todos los moradores de la tierra, porque viene el día de Jehová, porque está cercano. Día de tinieblas y de oscuridad, día de nube y de sombra, como sobre los montes se extiende el alba, así vendrá un pueblo grande y fuerte, semejante a él no lo hubo jamás, ni después de él lo habrá en años de muchas generaciones. Delante de él consumirá fuego, tras de él abrazará llama, como el huerto del Edén será la tierra delante de él, y detrás de él como desierto asolado, ni tampoco habrá quien de él escape. Su aspecto como aspecto de caballos y como gente de a caballo correrán. Como estruendo de carros saltarán sobre las cumbres de los montes. Como sonido de llama de fuego que consume hojarascas, como pueblo fuerte dispuesto para la batalla. Delante de él temerán los pueblos, se pondrán pálidos todos los semblantes. Como valientes correrán, como hombres de guerra subirán el muro. Cada cual marchará por su camino y no torcerá su rumbo. Ninguno estrechará a su compañero, cada uno irá por su carrera, y aun cayendo sobre la espada no se herirán. Irán por la ciudad, correrán por el muro, subirán por las casas, entrarán por las ventanas a manera de ladrones. Delante de él temblará la tierra, se estremecerán los cielos. El sol y la luna se oscurecerán, y las estrellas retraerán su resplandor. Y Jehová dará su orden delante de su ejército, porque muy grande es su campamento. Fuerte es el que ejecuta su orden. Porque grande es el día de Jehová y muy terrible. ¿Quién podrá soportarlo? Por eso pues ahora dice Jehová, convertíos a mí con todo vuestro corazón, con ayuno y lloro y lamento. Rasgad vuestro corazón y no vuestros vestidos, y convertíos a Jehová vuestro Dios. Porque misericordioso es y clemente, tardo para la ira y grande en misericordia, y que se duele del castigo. ¿Quién sabe si volverá y se arrepentirá y dejará bendición tras de él? Esto es, ofrenda y libación para Jehová vuestro Dios. Tocad trompeta en Sión, proclamad ayuno, convocad asamblea. Reunid al pueblo, santificad la reunión,
juntad a los ancianos, congregad a los niños y a los que maman, salga de su cámara el novio y de su tálamo la novia. Entre la entrada y el altar lloren los sacerdotes ministros de Jehová y digan, perdona, oh Jehová, a tu pueblo, y no entregues al oprobio tu heredad, para que las naciones se enseñoreen de ella. ¿Por qué han de decir entre los pueblos, dónde está su Dios? Y Jehová, solícito por su tierra, perdonará a su pueblo. Responderá Jehová y dirá a su pueblo, he aquí yo os envío pan, mosto y aceite, y seréis saciados de ellos, y nunca más os pondré en oprobio entre las naciones. Y haré alejar de vosotros al del norte, y lo echaré en tierra seca y desierta. Su faz será hacia el mar oriental, y su fin al mar occidental. Y exhalará su hedor, y subirá su pudrición, porque hizo grandes cosas. Tierra, no temas. Alégrate y gózate, porque Jehová hará grandes cosas. Animales del campo, no temáis, porque los pastos del desierto reverdecerán, porque los árboles llevarán su fruto, la higuera y la vid darán sus frutos. Vosotros también, hijos de Sión, alegraos y gozaos en Jehová vuestro Dios, porque os ha dado la primera lluvia a su tiempo, y hará descender sobre vosotros lluvia temprana y tardía como al principio. Las eras se llenarán de trigo, y los lagares rebosarán de vino y aceite. Y os restituiré los años que comió la oruga, el saltón, el revoltón y la langosta, mi gran ejército que envié contra vosotros. Comeréis hasta saciaros, y alabaréis el nombre de Jehová vuestro Dios, el cual hizo maravillas con vosotros, y nunca jamás será mi pueblo avergonzado. Y conoceréis que en medio de Israel estoy yo, y que yo soy Jehová vuestro Dios, y no hay otro, y mi pueblo nunca jamás será avergonzado. Y después de esto derramaré mi espíritu sobre toda carne, y profetizarán vuestros hijos y vuestras hijas, vuestros ancianos soñarán sueños, y vuestros jóvenes verán visiones. Y también sobre los siervos y sobre las siervas derramaré mi espíritu en aquellos días. Y daré prodigios en el cielo y en la tierra, sangre y fuego y columnas de humo. El sol se convertirá en tinieblas y la luna en sangre antes que venga el día grande y espantoso de Jehová. Y todo aquel que invocare el nombre de Jehová será salvo. Porque en el monte de Sión y en Jerusalén habrá salvación, como ha dicho Jehová, y entre el remanente al cual él habrá llamado.

Libro de Joel, capítulo 3. Porque he aquí que en aquellos días y en aquel tiempo en que haré volver la cautividad de Judá y de Jerusalén, reuniré a todas las naciones y las haré descender al valle de Josafat, y allí entraré en juicio con ellas a causa de mi pueblo y de Israel mi heredad, a quien ellas esparcieron entre las naciones y repartieron mi tierra. Y echaron suerte sobre mi pueblo, y dieron los niños por una ramera, y vendieron las niñas por vino para beber. Y también, ¿qué tengo yo con vosotras, Tiro y Sidón, y todo el territorio de Filistea? ¿Queréis vengaros de mí? Y si de mí os vengáis, bien pronto haré yo recaer la paga sobre vuestra cabeza. Porque habéis llevado mi plata y mi oro, y mis cosas preciosas y hermosas metisteis en vuestros templos, y vendisteis los hijos de Judá y los hijos de Jerusalén a los hijos de los griegos para alejarlos de su tierra. He aquí yo los levantaré del lugar donde los vendisteis, y volveré vuestra paga sobre vuestra cabeza, y venderé vuestros hijos y vuestras hijas a los hijos de Judá, y ellos los venderán a los sabeos, nación lejana, porque Jehová ha hablado. Proclamad esto entre las naciones, proclamad guerra, despertad a los valientes, acérquense, vengan todos los hombres de guerra. Forjad espadas de vuestros asadones, lanzas de vuestras hoces, diga el débil, fuerte soy. Juntaos y venid, naciones todas de alrededor, y congregaos, haz venir allí, oh Jehová, a tus fuertes. Despiértense las naciones y suban al valle de Josafat, porque allí me sentaré para juzgar a todas las naciones de alrededor. Echad la hoz, porque la mies está ya madura. Venid, descended, porque el lagar está lleno, rebosan las cubas, porque mucha es la maldad de ellos. Muchos pueblos en el valle de la decisión, porque cercano está el día de Jehová en el valle de la decisión. El sol y la luna se oscurecerán, y las estrellas retraerán su resplandor. Y Jehová rugirá desde Sión, y dará su voz desde Jerusalén, y temblarán los cielos y la tierra. Pero Jehová será la esperanza de su pueblo, y la fortaleza de los hijos de Israel. Y conoceréis que yo soy Jehová vuestro Dios, que habito en Sión, mi santo monte, y Jerusalén será santa, y extraños no pasarán más por ella. Sucederá en aquel tiempo que los montes destilarán mosto, y los collados fluirán leche, y por todos los arroyos de Judá correrán aguas, y saldrá una fuente de la casa de Jehová, y regará el valle de Sittim. Egipto será destruido, y Edom será vuelto en desierto asolado, por la injuria hecha a los hijos de Judá, porque derramaron en su tierra sangre inocente. Pero Judá será habitada para siempre, y Jerusalén por generación y generación. Y limpiaré la sangre de los que no había limpiado, y Jehová morará en Sión.

Grande es Jehová, y digno de ser en gran manera alabado. En la ciudad de nuestro Dios, en su monte santo. Hermosa provincia, el gozo de toda la tierra, es el monte de Sión, a los lados del norte, la ciudad del gran rey. En sus palacios Dios es conocido por refugio, porque he aquí los reyes de la tierra se reunieron. Pasaron todos, y viéndola ellos así, se maravillaron, se turbaron, se apresuraron a huir. Les tomó allí temblor, dolor como de mujer que da a luz. Con viento solano quiebras tú las naves de Tarsis. Como lo oímos, así lo hemos visto. En la ciudad de Jehová de los ejércitos, en la ciudad de nuestro Dios, la afirmará Dios para siempre. Nos acordamos de tu misericordia, oh Dios, en medio de tu templo, conforme a tu nombre, oh Dios. Así es tu loor hasta los fines de la tierra. De justicia está llena tu diestra. Se alegrará el monte de Sión. Se gozarán las hijas de Judá por tus juicios. Andad alrededor de Sión y rodeadla. Contad sus torres. Considerad atentamente su antemuro. Mirad sus palacios, para que lo contéis a la generación venidera, porque este Dios es Dios nuestro, eternamente y para siempre. Él nos guiará aún más allá de la muerte.

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1: 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Hola, soy Milton de los Santos. ¿No sería maravilloso si Dios nos hubiera dado un material del que pudiéramos extraer energía? El material podría ser sólido para que su contenido de energía se concentrara y podría ser principalmente carbono, de modo que cuando lo quemáramos, el producto más común de la combustión sería dióxido de carbono inocuo y no venenoso. Quizá podría contener pequeñas cantidades de otros materiales útiles que podríamos extraer fácilmente para múltiples propósitos mientras lo quemamos para evitar que estos materiales contaminen el aire. Y el material podría existir en grandes cantidades bajo tierra, incluso en áreas del mundo donde otros recursos naturales son pocos. Dios nos ha dado ese material. Se llama carbón. Es muy posible que gran parte del carbón de la Tierra se haya formado durante el diluvio mundial. Hoy en día es popular despreciar el carbón. Es cierto que el humo y el dióxido de azufre son contaminantes, pero hoy en día se pueden eliminar fácilmente. El dióxido de carbono es realmente beneficioso para la vida vegetal y no causa los problemas que le atribuyen ciertos alarmistas climáticos. Además, se están encontrando grandes depósitos de carbón en países en vías de desarrollo que podrían sacar a sus poblaciones de la pobreza con la utilización de este recurso dado por Dios. 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
0: Radio Solo por Gracia indica la hora.
2: 0:42.
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3: Quiero invitaros a la lectura de un texto. Está en la epístola de Pablo a los Gálatas, capítulo 2 y versículo 20. Dice así la palabra del Señor: con Cristo estoy juntamente crucificado, y ya no vivo yo, mas vive Cristo en mí. Y lo que ahora vivo en la carne, lo vivo en la fe del Hijo de Dios, el cual me amó y se entregó a sí mismo por mí. Cristo es el centro. Cristo es el núcleo. Cristo es la razón de la vida cristiana. Sin Cristo no hay esperanza.
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3: De las necesidades y de los mandamientos que Dios establece, la evangelización es cristocéntrica o no es evangelización. Si vosotros vais al Nuevo Testamento y abrís el primer gran discurso del Evangelio predicado por Pedro en Pentecostés, notaréis que comienza hablando de Cristo. Solamente introduce y habla de Cristo. Luego, más adelante, el de la puerta hermosa, Cristo en el centro. Y cuando Pablo habla de su ministerio general en la iglesia, evangelización y enseñanza, dice: porque no me propuse entre vosotros cosa alguna más que esta, Cristo y Cristo crucificado. El cristiano está en Cristo o no es cristiano. Y este es el gran desafío de la Biblia y la tremenda necesidad que yo personalmente tengo. Sin embargo, mis queridos hermanos, lo he dicho muchas veces, es

Señor, que cada vez que tenga que predicar aquí en esta iglesia voy a hablar de un punto en relación con un tema, viviendo con Cristo. Es verdad que Cristo vive en nosotros, ¿verdad? Vamos a entender la dimensión de vida que se encuentra cuando eso se hace realidad espiritual. Por tanto, hoy quiero comenzar con algo muy simple, muy sencillo, y es el comienzo de esa relación. Me ha encantado que también en la intervención de Roberto Joel ha mencionado dos o tres veces esta palabra relación, ni que me hubiera puesto de acuerdo con todos. Voy a comenzar hablando esta mañana acerca del inicio de la vida con Cristo, de esa relación con Cristo, y quiero hablaros de la identificación. Quiero hablaros algo acerca del cambio que eso produce y finalmente de la consecuencia que trae esa relación con Cristo. Primeramente, la identificación. ¿Qué es la salvación? Bueno, la salvación se alcanza con la entrega de la vida a Dios y la respuesta a la predicación del Evangelio en un acto de entrega total. El apóstol Pablo dice que con el corazón se cree para justicia y con la boca se confiesa para salvación. Luego, la salvación tiene que ver con la aceptación no intelectual, sino vivencial de Cristo. La aceptación mental de que Cristo es el Salvador y que tú eres un pecador y que solo Cristo te salva, está muy bien. Pero solo cuando tú dices en el fondo de tu alma, Señor, me pierdo, sálvame, es cuando Cristo viene a tu vida. Por tanto, tenemos que recuperar eso en la evangelización. La fe que alcanza la justificación no es un acto intelectual. Es una expresión vivencial que te vincula con el Salvador. La fe exige la aceptación del Salvador en toda la dimensión de su persona y de su obra. Nota que aquí el apóstol Pablo habla de la muerte y de la crucifixión. Con Cristo estoy juntamente crucificado. Si no aceptamos al Salvador y la plenitud de su obra, estamos careciendo de una realidad espiritual. La justificación que se alcanza por fe en Cristo produce la seguridad de salvación. Puedo mencionar muchos versículos, uno solo conocidísimo por todos, para no buscar uno que tengáis que andar hurgando en la Biblia con él. Romanos 8:1. Ahora pues, ninguna condenación hay. ¿Para quién? ¿Para los que están cerca de Jesús? No. Para los que están en Cristo Jesús. Tú puedes estar muy cerca de Jesús, conocer toda la teología de Jesús. Si no estás en Jesús, te vas al infierno. ¿Entiendes esto o no? Es algo que no se predica mucho hoy. ¿Para qué? Porque si predicamos la condenación del hombre por su pecado y predicamos el infierno, a alguno no le va a gustar y no va a volver. Hermanos míos amados, que no vuelva. Pero yo no tengo otro mensaje que el mensaje de que Cristo muere por los pecadores perdidos. Y que solamente cuando tú te reconoces pecador perdido y sientes rugir el fuego del infierno debajo de tus pies, es cuando vas a decir al Señor, Señor, sálvame. Además, la salvación, ¿cómo se alcanza? Por gracia, mediante la fe. Nota que la fe está involucrada permanentemente en esto, porque por gracia sois salvos por medio de la fe, y esto no es de vosotros, es don de Dios, no por obras, para que nadie se gloríe. Ahora, yo creo y le digo al Señor, Señor, perdóname, sálvame, recíbeme. Hermano querido, no es tanto que tú quieras recibir a Cristo. Lo sorprendente es que Él quiere recibirte a ti. Esto sí que me asombra. Que yo quiero recibir a Cristo, bueno, tiene sus razones fundamentales e intelectuales, pero lo que me sorprende es que Cristo, el Señor, el Santo, el Glorioso, el Omnipotente,
quiera

recibirme a mí. Y cuando tú recibes a Cristo, se produce la primera transformación en tu vida. Y pasas de muerte a vida. Y el Espíritu Santo va a regenerar. ¿Cuántas veces los creyentes hablamos de regeneración? ¿Sabes lo que es la regeneración? Esencialmente es la posición de Cristo en tu vida y la tuya en la de Cristo. De manera que el Espíritu Santo produce una transformación absoluta en una dimensión tan grande que solo puede ser comparable con el nuevo nacimiento. Cuando Cristo habló a Nicodemo, le dijo, si no naces de nuevo, ¿qué? Ni ves ni entras en el reino. El nuevo nacimiento no es un cambio moral solo. El nuevo nacimiento es una transformación personal de tal dimensión que aquella vida anterior termina y todas las cosas son hechas nuevas. Este es el cambio y esta es la transformación. No estamos procurando hacer religiosos, Cristo no lo hace. Está procurando hacer hombres y mujeres transformadas que puedan decir como Pablo, ya no vivo yo, mas vive Cristo en mí. Esta nueva vida por vinculación con Cristo es una resurrección espiritual. El apóstol dice que nosotros estamos por condición natural y por herencia a causa del pecado original, nosotros estamos muertos. Y a medida que el tiempo pasa y que yo peco porque peco, ¿estamos muertos en qué? En nuestros delitos y pecados. Y de pronto la gracia de Dios interviene y este muerto espiritual recibe vida resucitado con Cristo. Voy a la Biblia. Efesios capítulo 2, versículo 6. Y ahí leo estas palabras. Y juntamente con Él nos resucitó. Y asimismo nos hizo sentar con Él en lugares celestiales. ¿Entiendes el cambio? No es simplemente que te haya transformado y seas un hombre o una mujer más moral. Es que te ha resucitado y te ha dado ¿qué vida? Vida eterna por vinculación con Cristo. Ahora, ¿no te sorprende esto? ¿Vida eterna? ¿Es que acaso tú puedes tener vida eterna? ¿Es que un finito y un limitado puede tener algo eterno? No, por sí mismo no. Pero el Espíritu te coloca en Cristo. Y Juan dice en el prólogo del Evangelio que en Él estaba la vida. Por tanto, la vida de Cristo, que es la vida de Dios encarnado, se comunica ¿a quién? Al que está en Cristo. Y la vida eterna que tú no puedes tener por condición propia viene a ser tu experiencia porque estás ¿en dónde? En Cristo. ¿Me sigues? Luego la razón de la vida cristiana es Cristo. Y la implantación de Cristo en el creyente, en la regeneración, produce un estilo de vida nueva. De manera que aquel estilo de vida en que nosotros no éramos capaces de amar más que a nuestros íntimos amigos se transforma, porque el amor de Dios ha sido derramado en nuestros corazones por el Espíritu Santo. Aquella mente que estaba ocupada en el mejor de los casos en asuntos morales y religiosos cambia para una nueva dimensión de pensamiento porque nosotros tenemos la mente de Cristo. Y aquella orientación en el camino, no importa cuál sea, no quiero decir que el hombre por su condición de pecador perdido cometa toda suerte de depravaciones, no. Puede ser una persona muy digna, muy moral en la sociedad, pero quiero decirte que el hombre necesita una orientación que no es hacia la moral, ni hacia las costumbres, ni hacia las formas de vida. Es una orientación celestial. Y esto te lo da Cristo. Por eso Pablo dice, si habéis pues resucitado con Cristo, ¿qué? Buscad las cosas de arriba. Aquí tienes. Yo veo en el tiempo de hoy cientos de personas tratando de encontrar métodos para cambiar la vida de los creyentes. Cristo. Solo Cristo. Nada más que Cristo. En la medida en que nosotros llevemos las personas a Cristo, estamos llevándolas
al camino corriente. Y Cristo se hace vida en el creyente. Escucha a Pablo, Filipenses 1:21, porque para mí el vivir es Cristo. ¿Sabes lo que está diciendo Pablo? La razón de mi vida, el estilo de mi vida, las acciones de mi vida, la orientación de mi vida, el camino de mi vida es Cristo. Y Cristo es reproducido en el creyente por la acción del Espíritu Santo. El Padre ha decretado que seamos hechos conformes a la imagen de su Hijo, ¿verdad? Luego, ¿cuál es la misión del Espíritu Santo? Reproducir esa imagen en el hombre nuevo, creado a la semejanza del Señor. El seguimiento a Cristo no es posible desde el esfuerzo humano. No hay hombre ni mujer, por interés que tenga, que pueda reproducir a Cristo en su vida, ¿verdad? No, no es posible. Es el Espíritu Santo el que modela esa vida, el que orienta esa vida, el que conduce esa vida para que el mundo vea a Cristo en los cristianos. Porque cuando Cristo mandó la evangelización, no habló de mensaje al final de su tiempo, sino de estilo de vida. Recibiréis poder cuando seáis investidos del Espíritu Santo y entonces predicaréis el evangelio. No, entonces me seréis testigos. A veces no hace falta hablar de la teología de Cristo. El mundo necesita ver a Cristo en la vida de los cristianos. ¿Entiendes esto? Podemos estar cantando una semana entera sobre Cristo y Cristo ser un desconocido en tu vida y en la iglesia. El cambio es radical. La entrega a Cristo marca necesariamente un antes y un después de tu vida. ¿Qué dice Pablo? Con Cristo estoy juntamente crucificado. El momento actual. Y ya no vive Pablo. Es Cristo el que ahora vive en Pablo. ¿Por qué Pablo se atreve a decir, imitadme a mí? ¿No crees que eso es una arrogancia? ¿Pero en qué quedamos? Porque yo imito a Cristo. Este es el gran mensaje que la iglesia necesita en el día de hoy. El crucificado, la identificación con el crucificado produce la destitución potencial del viejo hombre para vivir en novedad de vida. En segundo lugar está el cambio. Primeramente está el cómo yo vengo a la comunión con Cristo. Con Cristo estoy juntamente crucificado. Bueno, la salvación. Pero ahora viene el cambio y Pablo dice, y ya no vivo yo, mas vive Cristo en mí. Hermanos míos, esa es la consecuencia, lo dije un momento, del programa divino. Dios predestina. ¡Wow! Vaya palabra. Y ahí comienza el conflicto. Dios predestinó a unos para salvación y otros para... ¿Qué va? La palabra, el verbo predestinar y todos sus derivados en el Nuevo Testamento son todos ellos para creyentes. Nunca para inconversos. Y yo me voy a uno de ellos, Romanos 8:29, en donde dice que Dios nos ha predestinado para ser hechos semejantes ¿a qué? A la imagen de su Hijo. Por tanto, la consecuencia del programa divino es esta, que ya no viva yo, mas viva Cristo en mí. Esto produce, Dios produce por su omnipotencia, un cuerpo en Cristo. La iglesia no es un grupo denominacional, la iglesia no es un grupo de amigos. La iglesia no es una expresión importante en la sociedad. La iglesia es un cuerpo en Cristo. ¿Lo entendemos bien o no? De manera que todo aquel que es salvo, no importa dónde esté y cómo se llame, viene a ser un miembro del cuerpo de Cristo. Y en este cuerpo
se experimenta necesariamente, sí lo es, una gloriosa libertad. Cristo dijo, si el Hijo os libertare, seréis verdaderamente libres. ¿Sabes lo que está diciendo? Solo cuando tu vida es Cristo, eres libre. Libre de tu egoísmo, libre de tus planteamientos, libre de tus deseos, libre de tus pecados, libre de tu inquietud, libre. Cristo liberta, hace libre al creyente. ¿Cuándo? Solo cuando está en comunión con Él. Voy a traducir el versículo de otra manera. Solo cuando Cristo te libera, eres libre. ¿Entendemos esto o no? Es Cristo el que cambia, el que modela, el que orienta, el que conduce la vida de los creyentes en la dimensión celestial. Y algo más, estando en Cristo, hermano mayor, somos hechos sacerdotes espirituales para ofrecer sacrificios espirituales para la gloria de Dios. ¡Qué diferente! A veces buscamos que los creyentes hagan esto, aquello, lo otro, lo demás allá. Hay un secreto único, hermanos. El creyente hará lo que corresponde a la gloria de Dios cuando vive a Cristo. Algo más. Produce también una nueva relación, que es la comunión plena e íntima con Dios. El culto tiene que ser hecho en espíritu y en verdad. ¿Sabe lo que significa eso? Tiene que ser conducido por el Espíritu y solo es conducido por el Espíritu cuando tú estás en comunión con el Espíritu. Y en verdad, solo es verdad Cristo. Por tanto, un culto desprovisto de la orientación del Espíritu y de la realidad de Cristo es un acto religioso, pero no es un culto. Buscamos muchas veces forma de culto. Ah, esta iglesia hace un culto muy bíblico. ¡Qué tontería más grande! El culto es la entrega incondicional de tu vida a Cristo. En sacrificio vivo, santo, agradable a Dios. Tenemos una orientación de vida y tenemos una esperanza. Permíteme recordarte otro texto bíblico, Colosenses 1:27. Cristo es ¿dónde? ¿Cerca de vosotros o en vosotros? Cristo es en vosotros esperanza de gloria. Sin Cristo no hay esperanza. Puede haber religión, pero no hay esperanza. Pero hay algo más. La compañía con Cristo, la vinculación con Cristo, produce una presencia de Dios continuada en nuestra vida. El compromiso de Jesús es muy claro. He aquí, yo estoy con vosotros, ¿cuánto? Todos los días hasta el fin del mundo. Hay un hombre en el Antiguo Testamento, un hombre que ha llegado a la depresión. Se llama Moisés. Moisés le dice a Dios, yo no puedo seguir así. Me has puesto encima una carga que es insoportable. Lo mejor que puedes hacer es matarme. ¿A dónde está Moisés? Y de pronto el Señor le dice a Moisés, mi presencia irá contigo y te daré descanso. Creyentes inquietos, iglesias inquietas, ministerios inquietos. ¿Sabéis por qué? Porque Cristo está en la mente, pero no está en el corazón. Y viene el problema de la angustia vital. ¿Creéis que puede tener un creyente angustia vital? Pues naturalmente que sí. ¿Y creéis que un creyente puede caer en una depresión? Por supuestísimo que sí. Ayer o anteayer estaba escribiendo el aliento de la semana y saqué, vino a mi mente aquella experiencia de Elías debajo de un árbol que le dice al Señor que la vida no merece la pena. Está deprimido. Ha entrado en una dimensión tremenda. Y podemos llegar a eso. Y es probable que esta mañana, en este lugar, sentado en esos bancos, haya alguna persona que ha llorado toda la semana. Y es probable que entre nosotros hay personas que están diciendo, ¿por qué, Señor? ¿Por qué?
Y hay personas que pueden llegar a una situación anímica de una dimensión tan grande que digan como Cristo, mi alma está muy triste hasta la muerte. Si lo quieres de otra manera, mi alma está presa de una angustia mortal. Y de pronto, el compañero de vida que es Jesús, me dice con él, estaré yo en la angustia. ¿Qué te parece? Dios te ha colocado en la mano de Jesús, ¿verdad? ¿Sí o no? ¿Y qué dice Jesús? Nadie va a sacarlas de mi mano. Luego, cuando viene una prueba, angustia, no sé lo que, cuando las lágrimas son el pan de cada día, cuando el silencio del alma expresa la angustia de una situación insalvable para ti, cuando el turbión de la vida golpea tu casa, cuando el viento huracanado de la prueba sopla y casi te tira, cuando no tienes fuerza ninguna, Cristo viene a tu encuentro. Y tú estás pasando la prueba en la mano cariñosa de Jesús. ¿Te das cuenta de la importancia? Para mí, el vivir es Cristo. Bueno, ya corrí toda la vida. Yo tengo ya muchos años. He pasado por muchas experiencias en la iglesia y fuera de la iglesia. Y ya veo al fondo, tal vez muy cerca, el final del camino. Y me pregunto, ¿y luego qué, Señor? Y la Biblia me responde en las palabras de Pablo. Él está solo en la cárcel. Ha sido llamado a juicio y nadie vino para ayudarle. Tiene frío y no tiene tampoco libros. ¿Y qué dice Pablo? Pero no estoy solo. ¡Qué bendición! ¿Entiendes esto? No hay programa que pueda suplir a Cristo. No hay camino que pueda orientar si no es el de Cristo. No hay luz que pueda brillar si no es la luz de Cristo. Por eso, hermanos amados míos, perdonadme la insistencia. La iglesia necesita recuperar a Cristo. Sin duda ninguna. Y dejarnos de historias. Porque solo Cristo tiene poder en el cielo y en la tierra. ¿Cómo disfrutas tú del amor de Dios? ¿Tú crees que Dios te ama o no? ¿Estás seguro de eso? Sí, seguro, Él me ama. ¿Y cómo te ama? ¿Y por qué te ama? Y Pablo dice que ni la muerte, ni la vida, ni principado, ni potestades, ni lo presente, ni lo futuro, ni ninguna cosa creada nos podrá separar del amor de Dios. Solo que es en Cristo Jesús, Señor nuestro. Si no vives a Cristo, no puedes experimentar el amor de Dios. ¿Entiendes esto? El amor de Dios se convierte en una teoría que decimos a la gente cuando a veces queremos que alguno reciba a Cristo. Le decimos, es que Cristo tiene mucho interés en hacerte feliz. Pero qué tontería más grande. Cristo tiene interés en perdonar tu pecado y darte vida eterna. Y que por esa obra sientas que Dios te ama con amor eterno. Debemos ir terminando. ¿Crees que es necesario recuperar a Cristo o no? ¿Crees que la iglesia necesita como elemento sustancial volver a Jesús? ¿Crees que la iglesia puede hacer algo sin Cristo? ¿Separados de mí, qué? Nada podéis hacer. Puedes hacer lo que te dé la gana. Con la mejor intención o con la peor intención. No me meto en eso. Solo cuando Cristo está presente en las cosas de la iglesia, en las decisiones de la iglesia, en la vida del creyente, en la predicación del evangelio, solo ahí hay victoria. Porque separados de mí, nada podéis hacer. Voy a ir terminando. Está la consecuencia. Lo vivo en la fe del Hijo de Dios. Nota que no dice lo vivo creyendo en. Lo vivo en la fe propia del Hijo de Dios como hombre. La vida de dependencia. La vida que Cristo
como hombre en su humanidad, expresó a lo largo de su ministerio. El objetivo de la fe, ¿quién es? El Hijo de Dios, nuevamente. No es la fe en la doctrina. Dios no me manda llevar a la gente a la doctrina de la salvación. Me manda llevarla al Salvador. ¿Entiendes esto o no? Por tanto, lo importante de esto es que la experiencia de dependencia de fe vinculada al Hijo de Dios trae, en primer lugar, victoria. Y la vida cristiana no tiene que hacer esfuerzos por santificarse por obras. Simplemente la fe que no produce obras, ¿qué? Es muerta en sí mismo. Santiago es un hombre que tiene una iglesia muy grande, ¿verdad? Está pastoreando, es uno de los pastores de la iglesia más grande de entonces. Y él conoce aquella iglesia. Y sabe que una de las manías que hay en aquella iglesia es decir, ¿cuánta fe tengo? Y sabes, un día se cansa. Y dice, deja de hablar de fe. Muéstrame lo que estás haciendo y yo te diré si tienes fe o no. Porque la fe que no obra es muerta en sí mismo. Por tanto, la experiencia de victoria viene en una esfera de compromiso. Solo hay victoria en tu vida cuando dices, para mí el vivir es Cristo. Solo. Solo cuando estás sujeto, vinculado a Cristo, cuando tú preguntas a Cristo permanentemente, Señor, ¿qué quieres que haga? Es cuando hay victoria, progreso, crecimiento firme, seguridad, testimonio, esperanza. Ahora, cuando tú estás vinculado a Cristo, ¿estás vinculado a Cristo? Bien. ¿Quieres vivir a Cristo o no? Muy bien, escucha. El cual, siendo en forma de Dios, no estimó el ser igual a Dios como cosa a que aferrarse, sino que se despojó a sí mismo tomando forma de siervo, hecho semejante a los hombres, y estando en la condición de hombre se humilló a sí mismo, haciéndose obediente hasta la muerte y muerte de cruz. Cuando tú entiendes que Cristo vino a una experiencia de humildad, no puedes vivir si careces de humildad. El apóstol Pablo decía, ciertamente estimo todas las cosas que tienen valor como estiércol para ganar a Cristo. Todo lo que vale para el hombre es basura para mí. Porque lo único que yo quiero es vivir a Cristo. El estímulo para la dimensión de entrega es complicado, ¿eh? No creas que es fácil. El decir ya no vivo yo es complejo, pero ¿cuál es el estímulo? El cual me amó y se entregó a sí mismo por mí. Es el impacto de cuando subes a la cruz y ves al crucificado y te preguntas, ¿por qué mueres, Señor? Y Él te dice, porque te amé a ti y me entregué por ti. Hay algo más. La vida con Cristo establece relaciones correctas. ¿Hay problemas entre hermanos? Siempre los hubo. No es del tiempo de hoy. En el tiempo de Pablo, ¿lo sabía o no? Claro que sí. ¿Cuál es la solución al problema de los hermanos? No es llamar a uno y decirle tiene razón y al otro no tiene razón y pelearnos de una forma o de otra forma. ¿Sabes cuál es el secreto? Haya en ellas dos peleadas en la iglesia. ¿Qué cosa? El mismo sentir que hubo en Cristo Jesús.

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Investigadores aseguran haber encontrado las posibles estructuras del Arca de Noé tras 4.300 años. Una nueva fase de investigación en la formación de Durupinar, en el este de Turquía, ha reavivado uno de los debates arqueológicos más persistentes relacionados con la Biblia. El equipo de NOAA Ark Scans afirma que recientes estudios geofísicos detectaron capas estructuradas, líneas rectas, intersecciones en ángulos recto y grandes espacios semejantes a cavidades bajo la formación con forma de barco. Su fundador, Andrew Jones, sostiene que los datos permiten considerar al lugar un objeto de origen humano, aunque esa conclusión todavía no ha sido establecida mediante una publicación científica independiente y revisada por pares. El sitio se encuentra en la provincia turca de Agri, cerca del monte Ararat, y mide aproximadamente 157 metros, 515 pies, de longitud. Fue identificado en fotografías aéreas en 1959 por el capitán turco İlhan Durupinar, y desde entonces, investigadores han discutido si se trata simplemente de una formación geológica extraordinaria o de los restos enterrados de una enorme estructura construida por el hombre. Las investigaciones dieron un paso mayor en el año 2026, después que autoridades turcas autorizaran un programa científico encabezado por el arqueólogo Şenker Atilla de la Universidad Sivas Kamjuri en colaboración con NOAA Ark Scans. El proyecto incluye levantamientos geofísicos, modelos tridimensionales, análisis del suelo, perforaciones profundas y exploración de las anomalías detectadas bajo tierra. La autorización, sin embargo, permite investigar el sitio y no constituye una certificación oficial de que allí se encuentra el Arca de Noé. Antes de comenzar las perforaciones, los investigadores utilizaron radar de penetración terrestre y otras técnicas para examinar el subsuelo. Según el equipo, los resultados mostraron formas lineales, aparentes cruces en ángulo recto, diferentes capas y espacios alargados que interpretan como posibles corredores o cámaras. Andrew Jones declaró que en las zonas estudiadas tampoco habían identificado hasta ese momento el bloque continuo de roca caliza o lecho rocoso que algunos modelos geológicos esperaban encontrar. La expedición comenzó después a extraer núcleos de hasta 18 metros de profundidad, tanto dentro como fuera del contorno, para comparar científicamente los materiales. Los investigadores informaron haber recuperado sedimentos, capas con abundante material orgánico y varias cavidades. Una de ellas incluso habría comenzado a acumular agua durante la perforación. Las muestras están siendo conservadas para análisis de composición, mineralogía, contenido orgánico y microscopía en laboratorios externos y universidades. Esta noticia nos hace reflexionar lo increíble que es Dios y su palabra. No porque hayan encontrado restos del Arca de Noé, daremos por hecho que Dios y su palabra existe, sino que nosotros creemos por fe que existió. Romanos capítulo 3, versículo 4. Lo que nos hace reflexionar en la paradoja que hoy en día estamos como en los días de Noé. La Biblia dice, más como en los días de Noé, así será la venida del Hijo del Hombre, porque como en los días antes del diluvio, estaban comiendo y bebiendo, casándose y dando en casamiento, hasta el día en que Noé entró en el arca y no entendieron hasta que vino el diluvio y se los llevó a todos. Así será también la venida
del Hijo del Hombre. Mateo capítulo 24, versículos 37 al 39. Si bien esta noticia no nos da a conocer de que encontraron el arca de Noé, si podemos entender de que estamos como en los días de Noé, la venida de Cristo está cada vez más cercana. 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

0: Radio Solo por Gracia indica la hora.
1: Es la 1:35.
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1: Vamos a hablar un poco acerca de Babel. Está en el capítulo 11 de Génesis 1 al 9. Si ustedes quieren buscar en sus Biblias, háganlo. Tenía entonces toda la tierra una sola lengua y unas mismas palabras. Y aconteció que cuando salieron de Oriente, hallaron una llanura en la tierra de Sinar y se establecieron allí. Y se dijeron unos a otros, vamos, hagamos ladrillos y cosámoslo con fuego. Y les sirvió el ladrillo en lugar de piedra y el asfalto en lugar de mezcla. Y dijeron, vamos, edifiquémonos una ciudad y una torre cuya cúspide llegue al cielo. Y hagámonos un nombre por si fuéremos esparcidos sobre la faz de toda la tierra. Y descendió Jehová para ver la ciudad y la torre que edificaban los hijos de los hombres. Y dijo Jehová, he aquí el pueblo es uno, y todos estos tienen un solo lenguaje. Y han comenzado la obra, y nada les hará desistir ahora de lo que han pensado hacer. Ahora pues, descendamos y confundamos allí su lengua, para que ninguno entienda el habla de su compañero. Así los esparció Jehová desde allí sobre la faz de toda la tierra, y dejaron de edificar la ciudad. Por esto fue llamado el nombre de ella Babel, porque allí confundió Jehová el lenguaje de toda la tierra, y desde allí los esparció sobre la faz de toda la tierra. Hasta aquí la lectura bíblica. Si tenemos en cuenta que hay tres cielos, entonces lo que ellos querían hacer era llegar al espacio que nosotros conocemos y llamamos, por ejemplo, las aves del cielo o algo así. Incluso la Biblia usa esos términos, que es el espacio que por donde también circulan o, mejor vamos a decir, vuelan los aviones, etcétera. Vuelan las aves también. Este era el intento de ellos. En Génesis 6, pasen ahora a Génesis 6, versículos 1 en adelante, dice, aconteció que cuando comenzaron los hombres a multiplicarse sobre la faz de la tierra y les nacieron hijas, que viendo los hijos de Dios que las hijas de los hombres eran hermosas, tomaron para sí mujeres, escogiendo entre todas. Y dijo Jehová, no contenderá mi espíritu con el hombre para siempre, porque ciertamente él es carne, mas serán sus días 120 años. Había gigantes en la tierra en aquellos días, y también después que se llegaron los hijos de Dios a las hijas de los hombres y les engendraron hijos. Estos fueron los valientes que desde la antigüedad fueron varones de renombre. Y vio Jehová que la maldad de los hombres era mucha en la tierra, y que todo designio de los pensamientos del corazón de ellos era de continuo solamente al mal. Y se arrepintió Jehová de haber hecho hombre en la tierra, y le dolió en su corazón. Y dijo Jehová, raeré de sobre la faz de la tierra los hombres que he creado, desde el hombre hasta la bestia y hasta el reptil y las aves del cielo, pues me arrepiento de haberlos hecho. Pero Noé halló gracia ante los ojos de Jehová, y se corrompió la tierra delante de Dios, y estaba la tierra llena de violencia. Y miró Dios la tierra, y aquí que estaba corrompida, porque toda carne había corrompido su camino sobre la tierra. Hasta aquí la lectura. Leímos desde Génesis capítulo 6, 1 al 8, luego 11 y 12. Yo creo que les pareció muy divertido y hasta útil contar con esos humanoides que surgieron después de este encuentro de lo que la Biblia llama los hijos de Dios con las hijas de los hombres. Para que tengan una idea de lo que eran esos gigantes, incluso después que esa generación fue destruida por el diluvio. Era ese famoso Og, rey de Basán. Noten en Deuteronomio 3:11 lo que dice: porque únicamente Og, rey de Basán, había quedado del resto de los gigantes. Su cama, una cama de hierro, no está en Rabá de los hijos de Amón. La longitud de ella es de 9 codos, que son 4 metros, y su anchura de 4 codos, según el codo del hombre. Este era uno de los Og, rey de Basán, que había sobrevivido más allá de la destrucción final. Ahora, de aquí en adelante, vamos a hablar un poco de la otra torre de Babel, que yo la llamo la torre espiritual, no física. El deseo de explorar el mundo de los demonios siempre ha sido algo muy importante para el hombre. El hombre quiere comunicarse con los demonios. Cuando ellos levantaron esa torre de Babel y dijeron vamos a llegar al cielo, lo que ellos hicieron era practicar la astrología. Eso es lo que ellos querían. El deseo de comunicarse con los demonios, pensando que ellos pueden ayudarnos, especialmente cuando ya Dios no socorre al hombre por la maldad de este, entonces echan mano de los demonios. Recordemos el caso de Saúl. Saúl, por ejemplo, había virtualmente matado a las brujas, a las adivinas de su tierra, de Israel. Pero luego él mismo, al verse acorralado, sin saber a quién ir, porque Dios lo rechazó, ¿qué pasó? De ahí en adelante, él también fue a ver una bruja. Vamos al capítulo, en el primer libro de Samuel 28, 1 en adelante, hasta el 17 voy a leer. Vamos a leer unos cuantos textos hoy. Entonces Saúl dijo a sus criados, buscadme una mujer, estamos en el versículo 7, que tenga espíritu de adivinación, para que yo vaya a ella y por medio de ella pregunte. Y sus criados le respondieron, he aquí, hay una mujer en Endor que tiene espíritu de adivinación. Y se disfrazó Saúl y se puso otros vestidos y se fue con 2 hombres y vinieron a aquella mujer de noche. Y él dijo, yo te ruego que me adivines por el espíritu de adivinación y me hagas subir a quien yo te diga, te dijere. Y la mujer le dijo, he aquí tú sabes que Saúl ha hecho, y cómo lo que ha hecho Saúl, cómo ha cortado de la tierra a los evocadores de los y a los adivinos. ¿Por qué pues pones tropiezo a mi vida para hacerme morir? Entonces Saúl le juró por Jehová diciendo, vive Jehová, que ningún mal te vendrá por esto. La mujer entonces dijo, ¿a quién te haré venir? Y él respondió, hazme venir a Samuel. Y viendo la mujer a Samuel, clamó en alta voz y habló aquella mujer a Saúl diciendo, ¿por qué me has engañado? Pues tú eres Saúl. Y el rey le dijo, no temas, ¿qué has visto? Y la mujer respondió a Saúl, he visto dioses que suben de la tierra. Y le dijo, ¿cuál es su forma? Y ella respondió, un hombre anciano viene cubierto de un manto. Saúl entonces entendió que era Samuel y, humillando el rostro a tierra, hizo gran reverencia. Y Samuel dijo a Saúl, ¿por qué me has inquietado haciéndome venir? Y Saúl respondió, estoy muy angustiado, pues los filisteos pelean contra mí y Dios se ha apartado de mí y no me responde más ni por medio de profetas ni por sueño. Por esto te he llamado para que me declares lo que tengo que hacer. Fíjense bien, no voy a discutir ahora si era verdadero Samuel el que apareció, todo eso es otro tema, pero lo interesante es que él fue a una pitonisa

Jehová te ha hecho como dijo por medio de mí, pues Jehová ha quitado el reino de tu mano y lo ha dado a tu compañero David. Hasta aquí, primer libro de Samuel 28, 1 al 17. Dice la Biblia que para construir esa torre le sirvió el ladrillo en lugar de piedra y el asfalto en lugar de mezcla. Dice en Génesis 11, 13, ese es nuestro tema. La única razón por qué leí la historia de Saúl con su experiencia y la pitonisa de Endor era para ver que el hombre, cuando se aleja de Dios y Dios lo abandona, entonces recurre a Satanás buscando ayuda. Hoy, para lograr el mismo objetivo, la religión sirve de unidad y la ausencia de la iglesia, la única opción ahora, les servirá de hermandad. Solo imaginemos la confusión allí según el capítulo 11 de Génesis, cuando ellos construían la Torre de Babel. Todos hablaban el mismo idioma. Yo sospecho, la Biblia no da detalles, nunca llena nuestras expectativas en términos de curiosidad, saber cómo ellos actuaban, porque era toda una obra gigantesca. Era una torre grande y también una ciudad. Yo sospecho que hubo grupos que eran guiados por ciertos líderes. Un grupo de 50 tiene a un capataz, otro grupo de 50, otro capataz, y otro, y así por el estilo. No sabemos cuántos eran, pero habrán sido muchos que querían edificar una torre para desde allí comunicarse. Eran astrólogos, astrología avanzada ya para su época, y comunicarse con el reino de los demonios. Ahora veremos más adelante si tengo o no razón en eso. Pero vamos a suponer que ellos hablaban español. Todos hablaban un idioma. Y para nosotros lo más fácil es decir español. Entonces, de repente, un capataz le decía a un obrero: ven acá, vamos a trabajar. Y el otro no se mueve, pues no entendió nada. Y dice: ¿Что вы говорите? Eso es en ruso. ¿Qué estás diciendo? Y el otro también quedó ahora petrificado. ¿Qué? ¿Что вы говорите? ¿Qué es eso? Y entonces, y no se entiende. Y otro dice: ¿Educatú? También le habló español. Y entonces, porque ya ahora el capataz también se contagió y ya no habla el idioma que hablan. Y el otro de allí dice: I don't understand, ya en inglés. Y cada uno, y no se entienden. Ah, dejan todo, no se puede trabajar así. Aún entendiéndose bien es difícil. ¿Cuánto más esto? Entonces se van, dejan. Y no construyen la torre, no les sirvió. Escuche esto, hay una interesante comparación y discrepancia o diferencias entre una y la otra. En el caso de Babel, ellos dejaron de edificar la ciudad, según Génesis 11:8. Así los esparció Jehová desde allí sobre la faz de toda la tierra y dejaron de edificar la ciudad. Acabóse, no se puede. En el caso del Pentecostés, porque el Pentecostés es justamente lo opuesto al caso de la Torre de Babel. Ellos comenzaron a edificar la iglesia. Y fue muy llamativo todo esto, porque idiomas que nunca hablaron, hablaron a quienes sí necesitaban que se le hablara en su idioma. Es justo al revés. En Babel ellos perdieron la capacidad de entenderse, digamos, entre sí, debido a la confusión de idiomas. En el Pentecostés, en lugar de perder la capacidad para entenderse entre sí, ellos milagrosamente se entendieron incluso con aquellos cuyos idiomas nunca habían estudiado. En el Babel se produjo la confusión. En el Pentecostés se produjo la unidad, tal como ocurre en el cuerpo, donde muchos miembros, pero un solo cuerpo.

0: Pablo, años después del Pentecostés, escribe a los corintios y dice que la iglesia es como un cuerpo, muchos miembros, una cabeza, la cabeza es Cristo, la iglesia se compone de muchos, pero hay perfecta armonía y entendimiento. En el caso de Babel, por ejemplo, el intento era armonizar con el reino demoníaco. En el caso del Pentecostés se produjo la unidad entre Dios y los hombres mediante el Espíritu Santo. Podríamos continuar con eso. ¿A qué se debe tanta diferencia entre unos y otros, entre Babel y el Pentecostés? Bueno, en el caso de Babel, Satanás era el maestro y el promotor, pero en el caso del Pentecostés, el Señor se manifestó para dirigir, para fortalecer y acompañar a fin de que cada miembro contribuya para la verdadera unidad y armonía, pero mediante guiados, mejor dicho, por el Espíritu Santo. Babel terminó en la dispersión, pero el Pentecostés concluirá en la gran reunión de todos los redimidos, en la gran Jerusalén celestial, de la cual ustedes ya escucharon mucho, que tendrá 2.200 kilómetros por cada lado, un cubo. Capaz, quién sabe para cuántos billones de habitantes. Ahora, ¿cuál es el destino final de Babel? Buena pregunta. Vayan a Apocalipsis 18. ¿Cuál es el destino final de Babel? Y un ángel poderoso, versículos 21 al 24 de Apocalipsis 18, y dice, y un ángel poderoso tomó una piedra, como una gran piedra de molino, y la arrojó en el mar, diciendo, con el mismo ímpetu será derribada Babilonia, la gran ciudad, y nunca más será hallada. Y voz de arpista, de músicos, de flautistas y de trompeteros no se oirá más en ti. Y ningún artífice de oficio alguno se hallará más en ti, ni ruido de molino se oirá más en ti. Luz de lámpara no alumbrará más en ti, ni voz de esposo y de esposa se oirá más en ti. Porque tus mercaderes eran los grandes de la tierra, pues por tus hechicerías fueron engañadas todas las naciones, y en ellas se halló la sangre de los profetas y de los santos y de todos los que han sido muertos en la tierra. Eso en Apocalipsis 18, 21, 24. Este es el fin del Babel espiritual, porque ahora estamos hablando, mostramos primero la parte física, ahora pasamos y estoy diciendo que existe otra Babilonia, otra Babel, que se está levantando rápidamente y probablemente está mucho más avanzada de lo que la mayoría pensamos. El destino final del Pentecostés, que es lo opuesto a Babel, de la iglesia, está en Apocalipsis 21, y en Apocalipsis 21, 24 al 26 dice, y las naciones que hubieren sido salvas andarán a la luz de ella, a la luz de esa ciudad, y los reyes de la tierra traerán su gloria y honor a ella. Sus puertas nunca serán cerradas de día, pues allí no habrá noche, y llevarán la gloria y la honra de las naciones a ella. Ahora el 27, no entrará en ella, en esa ciudad celestial, ninguna cosa inmunda o que hace abominación y mentira, sino solamente los que están inscritos en el libro de la vida del Cordero. Esto está en Apocalipsis 21, 24 al 26. Bien, y leímos también el 27. Mientras el mundo está empeñado en la creación de una nueva Babel, los que son el resultado del Pentecostés se esfuerzan por llevar las buenas nuevas al mayor número posible de aquellos que bien pueden caer víctima de la moderna Babel de carácter espiritual. Babel terminó en confusión, en dispersión. Note bien los versículos 7 a 9 de Génesis 11. Ahora pues descendamos, dice Dios, y confundamos allí su lengua, para que ninguno entienda el habla de su compañero. Así los esparció Jehová desde allí sobre la faz de toda la tierra y dejaron de edificar la ciudad. Así es como termina también la Babel espiritual. Por esto fue llamado el nombre de ella Babel, porque allí, que significa confusión, confundió Jehová el lenguaje de toda la tierra y desde allí los esparció sobre la faz de toda la tierra. La iglesia, en cambio, terminará siendo llevada por el Señor a su presencia. En vez de dispersión, es unir a todos los que ya se fueron, ya murieron en Cristo, comenzando con Adán y Eva, continuando con Seth, con Abel, con todos ellos, siguiendo por Abraham y todos aquellos fieles que murieron, y aún los que hace poco han muerto. Con todos ellos nos encontraremos en perfecta armonía. Dice en 1 Tesalonicenses 4, texto tan conocido, 16 al 18, porque el Señor mismo con voz de mando y con voz de arcángel y con trompeta de Dios descenderá del cielo, y los muertos en Cristo resucitarán primero. Luego nosotros los que vivimos, los que hayamos quedado, seremos arrebatados juntamente con ellos en las nubes para recibir al Señor en el aire, y así estaremos siempre con el Señor. Por tanto, alentaos los unos a los otros con estas palabras. Esto todo está en 1 Tesalonicenses 4, 16 al 18. Antes de eso, Jesús dijo: no se turbe vuestro corazón. Creéis en Dios, creed también en mí. En la casa de mi Padre muchas moradas hay. Si así no fuera, yo os lo hubiera dicho. Voy pues a preparar lugar para vosotros. Y si me fuere y os prepararé lugar, vendré otra vez y os tomaré a mí mismo para que donde yo estoy, vosotros también estéis. Juan 14, 1 al 3. Aquí tenemos las dos, digamos, succiones o eso de atraer. Por ejemplo, en el Salmo 65, versículo 4, dice: bienaventurado el que tú escogieres y atrajeres a ti para que habite en tus atrios. Seremos saciados del bien de tu casa, de tu santo templo. Y Jesús dijo en Juan 12:32: y yo, si fuere levantado de la tierra, a todos, claro, los que lo esperan, atraeré a mí mismo, no quedará uno solo, tanto los que murieron como los que estén entonces en sus cuerpos. Esto es lo que espera a los redimidos. Ahora, la atracción para los que siguen en la Babilonia moderna y de carácter espiritual lo tenemos en 2 Pedro 2:1. En 2 Pedro 2:1 dice: pero hubo también falsos profetas entre el pueblo, como habrá entre vosotros falsos maestros, que introducirán encubiertamente herejías destructoras, y aún negarán al Señor que los rescató, atrayendo sobre sí mismos destrucción repentina. Usted pertenece a uno de los dos lados, o es parte de los que comenzaron con el Pentecostés, o es parte de los anteriores, Génesis capítulo 11 y Hechos capítulo 2 respectivamente. Usted y yo pertenecemos a uno de los dos destinos finales. Seremos atraídos por el Señor a la ciudad que Él fue a prepararnos, o se cumplirá en quien no le pertenece lo de Mateo 25, 46. E irán estos al castigo eterno y los justos a la vida eterna. Hay una gran diferencia entre castigo eterno y la vida eterna. Hay uno debería de pensar en eso ahora. Al leer Génesis 11, 1 al 9, es sorprendente la cantidad de coincidencias, diría yo, que hay entre aquella que era la construcción de una ciudad y una torre físicas y la actual, que, digamos, nada tiene que ver con una ciudad ni una torre, pero que sin embargo se está construyendo a todo vapor hoy. Por ejemplo, sus maestros ya están en sus respectivos puestos. Sus materiales de construcción están siendo usados ya mismo. Vamos a ver un poco más adelante de qué se trata. El dinero sigue entrando en gran cantidad para tan gigantesca obra, la Babilonia espiritual, o la Babel. El que la inspira no es el Espíritu Santo, es Satanás y su espíritu. El propósito de esta nueva Babel se parece mucho, mucho a aquella, porque la confusión doctrinal no podría ser más visible que ahora, de veras una confusión. Cuando analizamos así este, digamos, este asunto que nos toca, nos será mucho más fácil entender lo de Apocalipsis 17. En el versículo o los versículos 4 y 5 en Apocalipsis 17 dice: y la mujer estaba vestida de púrpura y escarlata y adornada de oro, de piedras preciosas y de perlas, y tenía en la mano un cáliz de oro lleno de abominaciones y de la inmundicia de su fornicación, y en su frente un nombre escrito, un misterio: Babilonia la grande, la madre de las rameras y de las abominaciones de la tierra. Esto en Apocalipsis 17, 4 y 5. ¿Dónde están los predicadores fieles a la palabra hoy? ¿Dónde los podemos encontrar? El hecho que hoy no es posible prácticamente encontrar una iglesia bíblica en muchas ciudades de nuestro continente se debe a que vamos rápidamente, cuando ya no será posible hallar una sola iglesia, al punto de existir únicamente la falsa iglesia, que es la construcción de la Babel espiritual. Vean ustedes lo que dice en Daniel 12:4. Dice esto: pero tú, Daniel, cierra las palabras y sella el libro hasta el tiempo del fin. Y luego dice: muchos correrán de aquí para allá y la ciencia aumentará. Y en Amós, ya estamos cerca ahí entre Daniel y Amós, 8, versículos 11 y 12 dice: he aquí vienen días, dice Jehová el Señor, en los cuales enviaré hambre a la tierra, no hambre de pan ni sed de agua, sino de oír la palabra de Jehová. E irán errantes de mar a mar, desde el norte hasta el oriente, discurrirán buscando palabra de Jehová y no la hallarán. Permítanme explicar un poco esto. Eso de Daniel, cuando dice muchos correrán de aquí para allá, no necesariamente se habla de la gente que va a estar, va a tener una velocidad mucho más rápida para movilizarse. Por ejemplo, volar, nadie sabía de eso, apenas si estaba la rueda inventada ya cuando esto se escribió. Y sin embargo, y el más rápido transporte era el caballo, por ejemplo, un buen caballo podía correr bastante, pero ustedes no pueden comparar eso con el avión que vuela. Bueno, correr de aquí para allá, uno piensa, bueno, se está hablando de la ciencia, porque dice que la ciencia aumentará y todos y muchos correrán de aquí para allá. La ciencia aumentó, no cabe duda, nunca tuvimos lo que tenemos hoy en todas las áreas del saber. Ahora, en cuanto a muchos correrán de aquí para allá, estarán buscando un lugar donde pueden escuchar el Evangelio y no lo hallarán. Y lo de Amós coincide perfectamente, porque dice: he aquí vienen días, dice Jehová el Señor, en los cuales enviaré hambre a la tierra, no hambre de pan, no está hablando ahora de alimento para el cuerpo, ni sed de agua, no, eso abundará, sino de oír la palabra de Dios. Hermanos, ya está ocurriendo eso. Hay que estar en el ministerio que estamos nosotros para ver la cantidad de cartas que recibimos agradeciendo por el ministerio que tenemos para los que tienen internet y pueden captarnos. Pero muchos, muchos no lo pueden. He recorrido, dicen ellos, mi ciudad y no encuentro una sola iglesia bíblica, no las hay. Y es cierto eso. Y si hay, es tal vez en un lugar muy lejos, muy difícil de llegar a ese lugar, y es un salón pequeño, hay muy poca gente. Y es lo que dice, vienen días, dice Jehová al Señor, en los cuales enviaré hambre a la tierra, no hambre de pan. Todos están ocupados en la construcción de la Babel teológica, la Babel distorsionada en cuanto a teología se refiere. Es cierto, a medida que nos aproximamos a la segunda venida del Señor Jesucristo, cada día vemos cómo se van colocando, diríamos, los bloques de la Torre de Babel moderna que darán origen a la iglesia mundial. Ellos lograrán construir su torre. En realidad ya está muy avanzada. La Escritura nos advierte de esto en muchas formas. Por ejemplo, el reino de los cielos es semejante al grano de mostaza que un hombre tomó y sembró en su campo, el cual a la verdad es la más pequeña de todas las semillas, pero cuando ha crecido es la mayor de las hortalizas y se hace árbol de tal manera que vienen las aves del cielo y hacen nidos en sus ramas. Esto es Mateo 13, 31 y 32. Bueno, no existe tal cosa como árbol de mostaza, porque son arbustos. Pero hoy la falsa iglesia es enorme, es grande. O sea, perdió completamente su supuesta imagen. Tiene que ser un arbusto de muy poca altura. Pero es tan grande que, como dice aquí, cuando ha crecido es la mayor de las hortalizas y se hace árbol, de tal manera que vienen las aves del cielo. Ahora, las aves del cielo, si la comparamos con otros textos, es símbolo de demonios que están en el espacio. Allá en Efesios capítulo 6, versículo 12, dice: no tenemos lucha contra carne y sangre, sino contra huestes espirituales de maldad en las regiones celestes. Está hablando de demonios. Quiere decir que la enseñanza demoníaca es la que hizo que crezca enorme la Babel espiritual. Y es grande. Nosotros, ¿cuántos somos aquí? Poca cosa. Pero hay iglesias que se jactan, dice, tenemos templo para 20,000 y los llenamos. Y claro que sí. Pero, ¿qué pasa? Mientras la iglesia podría ser muy pequeña, tal vez de 200, pero tiene 20,000, eso impresiona. ¿Y quién va a ir a una de 200 cuando a la misma distancia hay otra de 20,000 y satisface la carnalidad de la persona que busca? Pero hay todavía quienes buscan la sana enseñanza bíblica y no tienen ni a dónde ir. Esto es otra señal de que ya queda poco tiempo, y tal como dice Daniel, muchos correrán de aquí para allá. Voy a este lugar, ¿dónde hay una iglesia? En tal calle, va ahí a la otra. No vi nada bueno ahí, es pésimo lo que encontré. No, ya también, ya está lleno de tambores, de ruido, de visiones, de pastoras, de todo eso, todo lo que es fácil entender, así nomás al entrar, sin entrar y necesariamente escuchar a ver qué predica el predicador. Una iglesia anglicana, ahora ya en Estados Unidos, ya se están desnudando, y el pastor desnudo, la foto está hasta acá, pero la panza está aquí medio saliendo, parece esa masa para meter pan al horno, y dice él que eso está bien, y está hablando allí un caballero bien gordo, y desnudo totalmente, pero solamente que los periodistas sacaron la parte superior de su cuerpo. Hace años que estoy diciendo que lo único que todavía falta es que la gente se desnude en el templo públicamente. Ya lo están haciendo. No hace falta ser gran profeta para notar esto. Lo que yo no me explico es por qué permiten eso en Estados Unidos, porque allí los llevarían, no por inmoralidad, eso no es ningún problema. Sacan la I y ya sale moralidad. No hay ningún problema. El problema es que para poder tener salón de nudismo hay que tener licencia. Ellos tienen licencia para un non-profit organization, para organización sin fines de lucro. Esa es la licencia que ellos tienen. Pero ellos van a decir, bueno, nosotros, bueno, si van a cambiar sus estatutos de la iglesia y ahora parte de la teología es estar desnudos en el templo, entonces tienen que mandar otro pedido a ver si le concede la capital del estado, etcétera, para funcionar como tal iglesia. Ya la gente no sabe ni qué más inventar. Ahora, ¿cuántos de ustedes si fueran a una de esas iglesias y se encuentran con desnudos? Bueno, algunos dirían, en lugar de comprar un Playboy, me quedo acá. Así no pago nada y veo mucho más auténtico que en una hoja, foto. Pero creo que la mayoría huirían de allí y dirían, no puedo creerlo. Créamelo, eso salió ayer por vía de internet, etcétera. Así que más de uno de ustedes habrá visto. ¿Dónde están los predicadores fieles a la palabra? Bueno, el hecho que hoy no sea posible encontrar una iglesia bíblica debe ser para nosotros muy claro que estamos acercándonos al final. Ahora, ¿qué es lo que realmente está pasando? Permítanme darles algunos ejemplos de lo que están diciendo hoy desde los púlpitos, desde muchos púlpitos. Yo diría que la Torre de Babel sigue estructurándose y parte de esos bloques son, por ejemplo, el Concilio Mundial de Iglesias, fundado en 1948 en Ámsterdam, Holanda. Es una organización ecuménica internacional con sede en Ginebra, Suiza, hoy. Está integrada por 340 iglesias diferentes de denominaciones, de las cuales 157 son miembros. La comunidad incluye a unos 5 millones de cristianos, comillas aquí, en más de 120 países. Ese es uno de los bloques de la Torre de Babel de carácter espiritual. Entre sus miembros están incluidos la gran mayoría de las iglesias ortodoxas, numerosas iglesias llamadas protestantes, entre ellas la anglicana, bautistas, luteranos, metodistas, reformadores, pentecostales, católicos, además de un amplio grupo de iglesias unidas e independientes. Y aquí van algunas de sus organizaciones ecuménicas más importantes. No voy a dar todo porque es mucho. Si ustedes ven ese nombre por ahí, tal vez en internet, ya van a estar inmunizados contra esto. Acción de Iglesias Unidas en Escocia es un grupo que pertenece a este tipo de, de Babilonia espiritual. Comunidad Monástica Bulls, Carmelitas Descalzas Bizantinas, Cruzada Universitaria para Cristo, tengan mucho cuidado, pues suena muy lindo, ¿no? Concilio de Iglesias Canadienses, Iglesias Cristianas Unidas de Estados Unidos, Iglesias Unidas en Gran Bretaña e Irlanda, Iglesias Unidas en Cristo, Conferencias de Iglesias Europeas, Comunión Católica Libre Ecuménica, Instituto Ecuménico para Estudios y Diálogo, Iglesias de Edinburgh Unidas, Comunidad de San Albán y San Sergio, Ermita Franciscana de Campello, Italia, Círculo Internacional de Fe, Comunidad de Lona, no sé qué será eso, ¿no? Le tiran a la lona, ¿no? Concilio Nacional de Iglesias de Cristo en Estados Unidos, Nueva Comunidad Monásticas, Comunidad Pentecostal de Paz Carismática, Concilio Pontificio para Promover la Unidad Cristiana, Centro de Pradera para Ecumenismo, Comunidad Taizé, El Verbo Hecho Carne, Alianza Mundial de Iglesias Reformadas, Federación Mundial de Estudiantes Cristianos, Movimiento de Fe y Confesión Positiva de Mr. Dobson es el promotor de esto número uno.
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1: 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La buena semilla para hoy se encuentra en 1 Corintios 4:5. El Señor aclarará también lo oculto de las tinieblas y manifestará las intenciones de los corazones, y entonces cada uno recibirá su alabanza de Dios. La reflexión de hoy se titula Bien has hecho. El rey David quería construir un magnífico templo para Dios, pero Dios confió la realización de este proyecto a su hijo Salomón, no a David. Sin embargo, la intención de David, inspirada por su amor a Dios, agradó al Señor, quien le dijo: «Bien has hecho en tener tal deseo». 1 Reyes 8:18. Mucho tiempo después, algunas mujeres asistieron al entierro de Jesús, pero como era la víspera del sábado, día de reposo, descansaron ese día conforme a la ley. Cuando pasó el sábado, al amanecer del domingo, fueron a la tumba para embalsamar el cuerpo de Jesús, pero era demasiado tarde. La tumba estaba vacía. Jesús había resucitado. ¿Fue inútil el esfuerzo de estas mujeres que amaban al Señor? No. Así pudieron anunciar su resurrección a los discípulos. Su intención era buena, aunque no tuvo éxito. En la vida cristiana, a veces parece que ciertos proyectos importantes para nosotros son un fracaso. Hacemos un largo camino para visitar a un amigo hospitalizado, pero él no está en su habitación. Nos cancelan una invitación en el último momento. A veces nos sentimos desconcertados. ¿Gastamos nuestro tiempo y energía para nada? Quizá nos hayamos equivocado, pero el motivo que nos hizo actuar no ha escapado a aquel que sondea los corazones y las mentes. Un paso aparentemente inútil tiene su valor para quien aprecia no el resultado visible, sino los motivos interiores. Dice la Biblia: «El Señor no mira lo que mira el hombre, pues el hombre mira lo que está delante de sus ojos, pero el Señor mira el corazón». 1 Samuel 16:7. 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
1: Son las 2 de la mañana, 30 minutos.
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2: La oscura herencia de la Reforma Protestante del siglo XVI. ¿Qué cristianismo es este? Cuando la verdad estropea un gran relato. Martín Lutero y la Confesión de Augsburgo de 1530. Esta confesión fue la primera exposición doctrinal del luteranismo incipiente del siglo XVI. Fue redactado por el teólogo alemán y amigo cercano de Lutero, Felipe Melanchthon, 1497 a 1560. Dicha confesión presenta la declaración doctrinal ante la Dieta de Augsburgo, presidida por el emperador del Sacro Imperio Romano Germánico, Carlos V. Llama la atención el encabezamiento servil y rastrero ante el rey. A nuestro muy invencible emperador, César Augusto, señor clemente y misericordioso, como vuestra majestad ha convocado una dieta del imperio aquí en Augsburgo. Alguien dirá que esa era la manera formal de dirigirse a ciertas autoridades en ese tiempo, y tiene razón. Sin embargo, no es menos cierto que los líderes de la Reforma quisieron siempre congraciarse con las autoridades políticas y de poder, característica que no ha cambiado mucho en la actualidad. Hoy los líderes de iglesias demuestran esa actitud de servilismo a cambio de favores, prestigio y poder. Esto nos debe evocar el ejemplo de nuestro Señor Jesucristo, cuando también se refirió a las personas que estaban en eminencia. La Biblia dice: "Ninguna autoridad tendrías contra mí si no te fuese dada de arriba", Juan 19:11. Esta palabra, quizás insolente para quienes son políticamente correctos, fue un golpe directo a quien ostentaba el poder en Israel en nombre del emperador de Roma. Era Poncio Pilato, el procurador de Roma, quien recibía de parte de Jesús una respuesta clara e incisiva. Es decir, no vemos en el ejemplo de Cristo una actitud servil ante una autoridad como sí se observa en la historia de los protestantes frente al poder temporal. La Biblia agrega: "Id y decid a aquella zorra, he aquí, echo fuera demonios y hago curaciones hoy y mañana, y al tercer día termino mi obra". Lucas 13:32. Esta respuesta que el Señor les dio a los fariseos es otra muestra de que la verdad no puede ser presentada de modo rastrero. Cristo se refiere a Herodes como zorra, confrontando su vileza y astucia cavilosa e hipócrita. Cuán distinta es la impronta de los actuales líderes religiosos que se humillan y se prostituyen ante el poder político a cambio de favores. Por otro lado, observamos en la Confesión de Augsburgo de 1530 dos doctrinas, entre otras, que se presentan de un modo muy distorsionado y sin base bíblica que las sustenten: el bautismo y la cena del Señor. El artículo 9 acerca del bautismo dice así: "Enseñamos que el bautismo es necesario para la salvación y que por el bautismo se nos da la gracia divina. Enseñamos también que se deben bautizar a los niños y que por este bautismo son ofrecidos a Dios y reciben la gracia de Dios. Es por esto que condenamos a los anabaptistas que rechazan el bautismo de los niños". Artículo 9, Confesión de Augsburgo de 1530. En primer lugar, al declarar que el bautismo es necesario para la salvación, se está afirmando implícitamente que la salvación ya no es solo por creer y por la gracia por medio de la fe, sino que por cumplir además el sacramento del bautismo. Esto es catolicismo puro y duro. La Biblia no enseña que el bautismo sea un sacramento que condiciona la salvación del individuo, sino que es un símbolo de la salvación y de la identificación con Cristo. La salvación del alma se concreta solo gracias a la obra todo suficiente de Cristo en la cruz. El ladrón que murió en la cruz no necesitó ser bautizado para ser salvo, solo creer. Esa es la enseñanza clara y categórica del Señor. La Biblia dice: "El que cree en el Hijo tiene vida eterna", Juan 3:36. "El que oye mi palabra y cree al que me envió tiene vida eterna", Juan 5:24. "Porque por gracia sois salvos por medio de la fe, y esto no de vosotros, pues es don de Dios, no por obras, para que nadie se gloríe. Efesios 2, 8 y 9. Pretender poner sacramentos para obtener la salvación es insultar y pisotear la obra de Cristo, la cual no necesita ser perfeccionada con nuestras obras de obediencia. Menospreciar la eficacia de la sangre de Cristo derramada en la cruz mediante una vida religiosa, rigorista y sacramental es volver a la problemática que tenía la comunidad de la Epístola a los Hebreos, quienes insistían en que la salvación no era sólo por Cristo y su obra en la cruz, sino que por el cumplimiento irrestricto de la ley. En segundo lugar, la Confesión Luterana de Augsburgo dice se deben bautizar a los niños, y que por tal razón condenaban a los anabaptistas, quienes rechazaban el bautismo infantil. Esto también demuestra que de reforma hubo muy poco. La doctrina católica romana perduró en las entrañas de los protestantes, llamados reformados. La Biblia enseña que quienes creían eran bautizados. El Señor dijo, «Por tanto, id y haced discípulos a todas las naciones, bautizándolos en el nombre del Padre, y del Hijo, y del Espíritu Santo, enseñándoles que guarden todas las cosas que os he mandado». Mateo 28, 19 y 20. Nos preguntamos cómo podríamos discipular a un bebé o a un niño que aún no tiene noción de su pecado y culpa. Es un absurdo. Todos los casos de bautismos que se observan en el libro de los Hechos tienen relación con individuos que creyeron al Evangelio y luego fueron bautizados. La Biblia dice, «Así que los que recibieron su palabra fueron bautizados». Hechos 2, 41. Y yendo por el camino, llegaron a cierta agua, y dijo el eunuco, «Aquí hay agua. ¿Qué impide que yo sea bautizado?» Felipe dijo, «Si crees de todo corazón, bien puedes». Hechos 8, 36 y 37. Ahora respecto a la cena del Señor, el artículo 10 de la Confesión de Augsburgo de 1530 dice, «En cuanto a la santa cena del Señor, enseñamos que el verdadero cuerpo y la verdadera sangre de Cristo están realmente presentes, distribuidas y recibidas en la cena bajo las especies del pan y del vino». Artículo 10, Confesión de Augsburgo de 1530. Aunque Lutero no enseñó la doctrina mística católica romana de la transubstanciación del pan y del vino, sí afirmó la doctrina filosófica de la consubstanciación. La diferencia entre ambas es que la primera afirma que el pan y vino se convierten literalmente en la carne y la sangre de Cristo al momento de la consagración durante la misa, y la segunda, que detrás del pan y del vino están presentes espiritualmente la carne y la sangre de Cristo al momento de participar en la cena del Señor. Sin embargo, ninguna de estas enseñanzas aparece en la Sagrada Escritura. Cuando Cristo instituyó su cena en medio de la festividad judía de la Pascua o Pesaj, Él distinguió dos elementos como símbolos, un pan sin levadura y una copa para representar ilustrativamente su sacrificio en la cruz. En otras palabras, el pan simboliza el cuerpo de Jesús y la copa el sacrificio en la cruz mediante el derramamiento de su sangre. Un pan, un cuerpo y una copa, un sacrificio. La Biblia dice, «Tomó Jesús el pan, y bendijo, y lo partió, y dio a sus discípulos, y dijo, Tomad, comed, esto es mi cuerpo. Y tomando la copa, y habiendo dado gracias, les dio, diciendo, Bebed de ella todos, porque esto es mi sangre del nuevo pacto, que por muchos es derramada para remisión de los pecados». Mateo 26, 26 a 28. En el texto aparece dos veces el pronombre demostrativo esto, que alude a una simbología. Primero del pan que es partido como símil del cuerpo de Cristo, molido por nuestros pecados, Isaías 53:5, y luego la copa, como símil del derramamiento de la sangre de Cristo para remisión de nuestros pecados, Hebreos 9:22. En ninguna forma, Jesús enseñó una idea mística de transubstanciación o consubstanciación. La cena del Señor es una reunión de conmemoración. Lucas 22, 19. Primera de Corintios 11, 24 y 25. Estos dos ejemplos de doctrinas bíblicas distorsionadas que aparecen en la Confesión Luterana de Augsburgo son solo algunas de las razones que nos permiten entender que Lutero no fue un gran reformador, porque muchas cosas del catolicismo romano permanecieron intactas. Tal cual se comentó, Lutero mantuvo la celebración de la misa y no negó la doctrina del purgatorio. Él solo se opuso al cobro de indulgencias del Papa León X. La Confesión Luterana de Augsburgo además refrenda el nicolaitismo que tanto aborrece el Señor, Apocalipsis 12 y 15, y el legalismo religioso que aturde la libertad de conciencia y promueve la odiosidad a todos quienes no piensen como Lutero. Él mismo dijo en su Catecismo Menor, «En cuanto a los que no quieren aprender estas partes, hay que decirles que reniegan de Cristo y que no son cristianos. No deben ser aceptados para recibir el sacramento o ser padrinos en el bautismo de un niño, ni usar ninguno de los derechos de la libertad cristiana, sino que deben ser entregados simplemente al Papa y sus oficiales y también al diablo mismo». Martín Lutero, Prefacio del Catecismo Menor, año 1529. Declaraciones como estas nos retratan fielmente el pensamiento de Lutero. Esa facilidad de juez que él tenía para entregar a los disidentes al juicio del diablo es lo que sorprende de este llamado gran varón de Dios. Son muchas las declaraciones de Lutero que no representan el carácter de Cristo de ninguna forma. Pero estoy convencido de que esta pequeña muestra despertará el interés del lector para indagar de manera personal, para finalmente llegar a la misma conclusión que he llegado. Lutero era un hombre falible, y no un gran hombre de Dios. Ese es un título que los hombres han creado, pero que no está en la Biblia. Por eso recordemos a Pablo que decía, «Sea Dios veraz y todo hombre mentiroso». Romanos 3:4. Lutero y la canonicidad de la Biblia. Es muy importante informar que Lutero cuestionó la canonicidad de algunos de los 66 libros de la Biblia, a los cuales llamó libros discutibles, entre los cuales están la Epístola a los Hebreos, Santiago, al cual llamó libro de paja, Judas, segunda de Pedro, segunda y tercera de Juan, y el Apocalipsis de Juan. Siempre escuché que fue Lutero el primero que tradujo la Biblia al alemán, pero fui sorprendido cuando aparecieron documentos serios que afirman que hubo creyentes alemanes previos y contemporáneos a Lutero, que ya lo habían hecho. Pero claro, sin la repercusión mediática de un hombre como Martín Lutero, que estaba amparado por la nobleza romano-germánica. Algunos eruditos protestantes han llegado a cuestionar si Lutero fue realmente un gran exegeta, como muchos dicen. El propio Lutero se tomó la libertad de criticar escritos bíblicos de una manera polémica que pocos luteranos de hoy encontrarían completamente aceptable. Él mantenía una opinión muy mala de la Epístola a los Hebreos, Santiago, Judas y el Apocalipsis. En su prefacio a Hebreo, Lutero dice, «Hasta este punto hemos tenido que ver con los libros principales verdaderos y ciertos del Nuevo Testamento. Los cuatro que siguen han tenido, desde la antigüedad, una reputación diferente». De la Epístola a los Hebreos, Lutero dijo que, al ser una epístola anónima, no tiene buena reputación. Dice, «Tiene un nudo duro. En los capítulos 6 y 10 niega rotundamente el arrepentimiento de los pecadores después del bautismo, y los declara incapaces de ello». Agrega, «En el capítulo 12 dice que Esaú buscó el arrepentimiento, y no obstante, no lo halló. Esto es contrario a todos los evangelios y las epístolas de San Pablo. Aunque se pudiera hacer una glosa al respecto, las palabras son tan claras que yo no sé si la glosa satisface. Me parece que se trata de una epístola compuesta de muchas partes que no enseña sistemáticamente ninguno de sus temas». De la Epístola de Santiago, Lutero la calificó como un libro de paja y decía, «No la considero un escrito de un apóstol, en diametral oposición a San Pablo y al resto de las Escrituras. Atribuye la justificación a las obras. Por consiguiente, la Epístola no es obra de un apóstol. No enseña nada de él, Cristo, sino que habla de una fe general en Dios. No hace más que inculcar la ley y sus obras, amontonando las cosas tan desordenadamente que me parece que se trata de algún hombre bueno y piadoso que compiló algunos dichos de los discípulos de los apóstoles y los arrojó así sobre el papel. O quizás es un extracto de su prédica descrita por otro». Y remata diciendo de la epístola, «Quiso reprender a los que confiaban en la fe sin obras, pero no estuvo a la altura de la empresa, ni con el espíritu, ni con la razón y palabra, destruyendo la escritura, y contradiciendo así a Pablo y toda la Escritura. Trata de lograr con su insistencia en la ley lo que los apóstoles realizan incitando al amor. Por eso, no lo quiero tener en mi Biblia. De la epístola de Judas Lutero dice, es un extracto o copia de la segunda epístola de San Pedro, puesto que las palabras son casi todas las mismas. Además, habla de los apóstoles como un discípulo de una época muy distante, y cita dichos y sucesos que no se encuentran en la Escritura. Es una epístola que no necesita ser contada entre los libros principales para fundamento de la fe. Del Apocalipsis de Juan, Lutero dice, yo digo lo que siento, echo de menos más de una cosa para tenerlo por apostólico o profético. Los apóstoles no andan con visiones, sino que profetizan con palabras claras y sencillas, como también lo hacen Pedro, Pablo y Cristo en el Evangelio.

0: desdén que Lutero muestra con estos libros, a los cuales él llamó de dudosa reputación, sin embargo, quedará para otra oportunidad, ya que estos antecedentes solo buscan despertar el interés de cada lector para que pueda confirmar estas declaraciones de modo personal. Lo que sí es necesario resaltar es que, con tales afirmaciones, Lutero tenía un modo de interpretar la Biblia con un sesgo bastante inconsistente, porque decir que Santiago afirma la salvación por obras es no entender lo que precisamente él enseña en su epístola, ya que hay muchos que dicen tener fe, pero no muestran su fe por medio de las obras como creyentes verdaderos. Es decir, el creyente no hace obras para ser salvado, sino que las obras son el resultado natural y el testimonio verdadero de una persona regenerada. ¿Cómo Lutero no sabía esto? Nuevamente me acuerdo de lo que Jesús le dijo a Nicodemo. ¿Eres tú maestro de Israel y no sabes esto? Juan 3:10. Finalmente, debemos decir que la manera sana de enseñar desde un púlpito es sembrando la confianza en las Escrituras, y no la desconfianza. No olvidemos que teólogos como Karl Barth o Rudolf Bultmann también sembraron la duda sobre la infalibilidad de la Biblia, y jóvenes predicadores actuales, cuyos intelectos están atestados de Agustín, Lutero, Calvino y compañía, están enseñando de la misma forma. Debemos dejar a los hombres en la fila y aferrarnos de la Biblia y enseñarla con denuedo. Da tal manera que los oyentes confíen en ella como única norma de conducta y de fe. Juan Calvino y su imperio en Ginebra. Juan Calvino fue un clérigo y teólogo francés, 1509 a 1564, considerado junto a Lutero como uno de los principales autores y gestores de la Reforma Protestante. Calvino fue un incansable polemista y escritor apologético que generó mucha controversia. También intercambió cartas cordiales y de apoyo con muchos reformadores, entre ellos Felipe Melanchthon y Enrique Bullinger. Además de su influyente institución de la religión cristiana, Calvino escribió comentarios sobre la mayoría de los libros de la Biblia, documentos confesionales y varios otros tratados teológicos. Un artículo de la B.B. Bissens, publicado el 15 de enero de 2022, dice: entre los principales nombres del movimiento que eventualmente sería reconocido como Reforma Protestante, el teólogo francés Juan Calvino cobraría importancia para justificar no solo una nueva religión, sino también el sistema económico, que nacido de los escombros del feudalismo, se volvió dominante en el mundo contemporáneo, el capitalismo. Cuando el calvinismo y el capitalismo se encuentran, es el matrimonio perfecto, ya que ambos tienen afinidades selectivas, es decir, la misma lógica de funcionamiento. Argumenta el historiador, filósofo y teólogo Gerson Leite de Moraes, profesor de la Universidad Presbiteriana Mackenzie, en Sao Paulo. Fuente: ¿quién fue Juan Calvino? El teólogo que ayudó a fundar el protestantismo y a justificar el capitalismo. Juan Calvino migró a Ginebra, Suiza, una vez que estalló la persecución católica romana en contra de los protestantes. Lo curioso es que Calvino forjó en Ginebra un verdadero imperio protestante con la misma idea oligárquica de Roma que supuestamente tanto repudiaba. En otras palabras, Ginebra se transformó en un estado teocrático y hasta tiránico por el año 1536. Calvino tenía fuertes convicciones de la enseñanza de Agustín de Hipona, siglo IV. Por lo tanto, arrastró hacia el cristianismo ideas paganas como el estoicismo, el neoplatonismo y el maniqueísmo. En este último aspecto, Calvino sostenía la idea de los buenos y malos basado en la obra de Agustín, La ciudad de Dios, validando conceptos como la predestinación de los buenos y los malos, maniqueísmo, el derecho divino de los reyes y la conformación iglesia, estado. Así es como Calvino fomentó el feudalismo, el incipiente capitalismo, la esclavitud y la supremacía racial. Al corto plazo, Juan Calvino se transformó literalmente en el Papa de Ginebra, y por lo tanto, todo aquel que se le oponía lo enviaba a su propia corte inquisidora para torturarlo y asesinarlo despiadadamente. No es broma, no es ironía. Los hechos históricos así lo afirman.
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0: Radio Solo por Gracia indica la hora.
1: Son las 3 de la mañana, 4 minutos.
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1: En el libro de Nehemías, en el capítulo 8, vaya, le invito allí, vaya a Nehemías 8. Nehemías 8:8. Dice allí acerca de los líderes en Jerusalén. Ellos vinieron y estaban enseñando la palabra. Y dice Nehemías 8:8, y leían en el libro de la ley de Dios claramente y ponían el sentido de modo que entendiesen la lectura. En pocas palabras, eso es lo que implica la predicación. El predicador puede leer el libro, luego lo explica con claridad para que la gente lo pueda captar. Es lo que básicamente se puede hacer. Ahora, necesitamos también darnos cuenta de que usted pueda confiar también en la persona que está enseñando. Usted pueda confiar en la persona, al menos en este lugar, quien está enseñando. ¿Por qué? Bueno, porque confiar, no solamente porque le conoce personalmente, y porque también usted puede ver evidencias en su vida, en su familia, no solamente por eso, porque hay personas también que son buenos padres, buena familia o buenos maestros, pero no tienen la autoridad para enseñar la Escritura porque no la toman en cuenta. Así que pendiente con eso. Hay un montón de personas que se puede pensar que son sinceras, agradables, aún finas, pero no enseñan acorde a lo que dice la palabra de Dios. ¿Qué tenemos que hacer? Vamos a probar todo. ¿Cómo? ¿Por dónde? Tome entonces su Biblia, ¿ok? Téngala con usted, ábrala, siga allí hasta dónde, por dónde van. Descubra usted mismo que lo que se está enseñando concuerda con la Escritura. ¿Estamos claros? Primer aspecto. Segundo aspecto, no apresure la palabra de Dios al resto de su vida. Si vemos los berianos, ellos revisaron la Escritura como algo que merecía una profunda atención. Ellos anhelaban la Escritura. Ellos creían que tenían que darle el mejor tiempo y el mejor esfuerzo de ellos en su día a la bendita palabra de Dios. No era lo que nos quedaba en el día, ¿ok? De repente por allá a las 6 de la tarde llegué, estoy cansado y me recosté. Y entonces traté de descansar y en el día no agarré la Biblia. Ah, me quedé dormido. De repente me desperté y vamos a ver qué hay en la Escritura. Así como que para no dejar. No, no puede ser. Nuestra actitud debe cambiar rotundamente. Nosotros tenemos que a diario, yo no le estoy diciendo que deje de trabajar, que deje de hacer sus responsabilidades por estar en la Escritura. No es eso. Como dice el libro de Eclesiastés, ¿verdad? Debajo del sol todo tiene su tiempo, ¿verdad? Pero cuando le decimos al Señor, Señor, administra mi tiempo, lo mejor se lo vamos a dar a Él. ¿Estamos de acuerdo? Entonces, los berianos no estaban leyendo así como por encimita. No, no, no, no. Ellos estaban buscando. Usted y yo entonces no tenemos que andar con carreras en la Biblia, ¿verdad? Tenemos más bien que dedicarnos. Por supuesto, no quiere decir que sea una norma rígida allí. No. Pero lo que sí es que cada uno de nosotros tenemos que emplear un suficiente y buen tiempo para el estudio de la Escritura. Es preferible 5 o 10 minutos los cuales usted pueda invertir en un tiempo que va a ser bien meditativo y digestivo a la escritura, que agarrar media hora y leer bastante. ¿Sí me entendió? Es preferible hacerlo de esa manera. Mire, uno de los grandes peligros para todos nosotros es que esa preciosa semilla de la palabra de Dios pueda ser ahogada. Y quiero que usted pueda recordar, vaya al libro de Mateo, capítulo 13. ¿Recuerda usted el tercer suelo en la parábola de Jesús? No es el tercer cielo, es el tercer suelo, ¿ok? Cuando Jesús dijo en Mateo capítulo número 13, versículo 22, el que fue sembrado entre espinos, este es el que oye la palabra, pero el afán de este siglo y el engaño de las riquezas ahogan la palabra y la hacen infructuosa. Aparentemente se ve que parecía estar bien, ¿no? Este es el que oye la palabra y oye, lo revisamos y probablemente su corazón pareció recibirla y probablemente iba a dar fruto, pero no. Eso no ocurrió hasta el punto allí que el afán, el engaño de este siglo, las riquezas, ahogaron la palabra. Y se hizo infructuosa. Vemos también, y es común en la gente que va a las iglesias, escuchar algo que habla, probablemente para ello, muy poderosamente. Y la toman y parecen estar en ese fuego con Dios por un día, dos días, probablemente una semana. Y entonces, como que se fue aquello que supuestamente era ese fuego con Dios. Y pasó. Escucharon. Como que iban a arrancar, parecía que estaba bien, pero el afán de este siglo, todo lo que usted conoce de lo que es afán, lo que nos arrastra, las riquezas, o el estar pendiente en otras cosas, hizo infructuosa la escritura. Como sabemos, al hacer infructuosa, entonces se va a marchitar, porque dejó tiempo sin usarla. Se va a secar, se va a desaparecer esa planta, porque ya no tiene nutrientes. Entonces, la persona deja de buscar, la persona deja de ser persistente en la escritura, no hay tiempo para ver si de verdad, como los bereanos, lo que la escritura dice es así. Mire, existe, vamos a llamarlo como un peligro en las o en algunas iglesias, de que mucha gente va es para ser agitados y no cambiados. ¿Sí me entendió? Hay gente que va es para ser agitados, es decir, de lo que alguien puede lanzar de aquí para allá. ¡Wow! Un agitamiento y la gente y la euforia y todo. ¿Y el cambio? No hay, ¿verdad?, una continuidad para que la escritura pueda ser trabajo, no se deja que la escritura lo haga. Y también pareciera que es como que se va a un lugar a buscar algo que me pueda ayudar parcialmente, porque en lo que ando sé que no está bien, y entonces se busca como un aliciente para no me vayan a tocar lo que es más grande. Es como si buscaran una probable solución parcial, que Jesús me pueda decir algo para el virus que tengo, pero parcialmente, porque es que lo que tengo completo, no, yo no quiero que lo toquen ahí, porque no es así. Tenemos que, por supuesto, estamos hablando de otros lugares, ¿no? Nosotros queremos, ¿cómo? ¿Ser mejores qué? Bereanos, ¿verdad? Introducirnos allí. Si usted cree que Dios está obrando en usted por la palabra, entonces, ¿qué va a hacer? Darle continuidad, ¿sí? Entonces usted siga asistiendo, porque la palabra le está ayudando, siga asistiendo, no desperdicie esos momentos. Por supuesto, no nos vamos a apresurar a que la palabra haga todo en el resto de nuestra vida, pero ¿qué tenemos que hacer nosotros? Sencillo, recibimos la palabra hoy domingo, bueno, también hablamos con alguien más, mira, apóyame en oración, porque lo que hoy la palabra me enseñó, tengo que hacer algunos cambios y necesito que me orientes un poco más y me ayudes, y agarrón, hermano, claro que sí, y oramos. O que esa palabra usted también pudo conversarla con alguien en casa. Cuando usted llegó, no llegue a la casa después que sale de la iglesia y prende el televisor a ver el partido de fútbol o de béisbol. No. Llegue y comparta la escritura. Hoy hablamos de esto. Si usted sabe que se quedó alguien en casa, hablamos de esto en la iglesia. El Señor dijo por la palabra y compártala. ¿Qué va a hacer eso en su vida? A ver, ¿qué cree usted? ¿Cómo? Cuando usted recibe la escritura, la entendió, y usted dijo, sí, estoy de acuerdo, revisé por la palabra, sí, lo entendí. Y usted va y lleva eso en su casa, un familiar, el mismo domingo o el mismo lunes. Usted está enfatizando más en usted lo que la escritura le ha dado. Va a ser mucho más sencillo también poderla enseñar a otros. Mire, la obra de Dios, nosotros tenemos que darnos cuenta que a través de lo que Dios hace, hablando en todo el aspecto de lo que es la obra de Dios y en lo que respecta a la escritura, no la podemos tomar, la palabra de Dios no podemos tomarla como los que usan mucho el microondas. ¿Cómo es lo que usan mucho el microondas? ¿Qué les gusta? Lo práctico, lo rápido, ¿verdad? No podemos ahora, ¿verdad? En este tiempo, vamos a ver la hora para que no le vaya a afectar a usted. No, está bien, es temprano todavía. Usted no va a querer un almuerzo de comida rápida, ¿verdad? Usted va a querer un almuerzo bien sazonado, bien asado, bien cocinado, bien preparado. No va a llegar a la casa y conseguí algo ahí en un plato y lo metí en el microondas. Ah, no. La palabra de Dios, también a ella tenemos que darle esa importancia. Que haga en nuestra vida eso, que la podamos digerir muy bien, que podamos meternos en ella por completo. Y esto es lo que nos lleva a este tercer aspecto. Tenemos que meternos en la palabra como una forma de vida. Tenemos que tenerla a ella. Vaya al Evangelio de Juan, capítulo 5. Rápidamente. Juan, capítulo 5. Versículo 39. Usted conoce esto. Usted lo ha escuchado. Juan 5, 39 nos dice: escudriñad las escrituras, porque a vosotros os parece que en ellas tenéis la vida eterna, y ellas son las que dan testimonio de mí, y no queréis venir a mí para que tengáis vida. ¿Quién dijo esto? Mire, ¿qué está haciendo mención aquí? Dos cosas muy importantes. Jesús le da un honor a las escrituras como un documento que tenemos derecho y tenemos la obligación de escudriñarlo. Cuestión que la iglesia de Roma enseña lo contrario, lo opuesto. Y lo otro es que nosotros tenemos que darnos cuenta que allí en la Escritura quien nos puede guiar, que es ella, pero a través del mismo Señor Jesús. ¿Qué ocurrió? Y vamos a ver, los líderes religiosos en aquella ocasión. Mire, los judíos son unos de los más asiduos a la Escritura. Y ellos se metían allí con la Escritura. ¿Pero qué? Ah, no, para ellos no era suficiente. Muchos de ellos en sus estudios lo hacían, pero no incluían lo que Jesús es, lo que Jesús enseñaba. La estudiaban y estaban allí, pero epa, no, esto no. La Biblia, ok, sí, lo que tengo aquí para estudiar, la Torá, que era lo que estudiaban ellos. Pero no es nada. No puede ser de esa manera. Si están las enseñanzas, está la Escritura, es con mi Señor, ¿no? Es con mi Señor Jesús. No lo puedo poner a un lado. Ahora más aún, se usa tan poco la Escritura en algunos lugares que de verdad es triste tanto activismo en algunas iglesias, que la Escritura queda como que tan mínimo el tiempo que se le da a ella y tanto realce con todas otras cosas que se descuida lo más importante, que es la palabra de Dios. Vea que el versículo 39 muestra que había, dice, escudriñad las Escrituras, a vosotros os parece que en ellas tenéis la vida eterna. Sí, por supuesto, había mucha diligencia en el estudio de la Torá, hablando de los judíos, pero el problema estaba en que ellos, su idea era que eso le faltaba. Y perdieron, por decirlo de una manera, porque al no admitir el testimonio del Señor Jesús en las Escrituras, siendo el principal propósito de ella, ellos de verdad, por eso Jesús les dijo en el versículo 40, y no queréis venir a mí para que tengáis vida. Se los mostró y lo entendieron, pero no quisieron. En la actualidad, cada uno de nosotros tenemos que estar muy interesados en lo que la Escritura está diciendo. Sumergirnos en ella, como hablamos ahorita, meternos en ella como un estilo de vida. Porque si no, ¿dónde está nuestra frecuencia en el estudio de la palabra? ¿Dónde está nuestro avance o crecimiento espiritual? No, nos vamos a estancar. No va a haber ningún avance. ¿Por qué la gente de Berea hacían esto de la Escritura todos los días? Porque ellos querían siempre respuesta de lo que la palabra dice, de lo que la Escritura les mostraba. Ellos sencillamente querían conocer siempre más y más de la verdad. Ellos sabían que en otro lugar no se les iba a explicar, y ellos allí hacían su análisis. Ahora bien, cada uno de nosotros luchamos para hacer de la Biblia una parte regular en nuestra rutina diaria. Allí se lo dejo. Creemos que tiene algo de relevante cuando leemos, como debe ser, la Escritura. ¿Será que vamos a encontrar consuelo en la palabra? Esa presencia de nuestro Señor que nos habla. Mire, Los de Berea iban todos los días a la escritura, pero ellos estaban ansiosos de escuchar lo que Dios iba a hablarles por allí. Pregunto, ¿por qué comprobamos a diario a ver qué conseguimos en nuestro correo? ¿Por qué vamos casi que compulsivamente al correo o al Facebook o al Twitter a ver qué nos enviaron, qué noticias nuevas hay, qué actualización hay, ¿verdad? ¿Por qué creemos que en el correo vamos a encontrar algo, una buena noticia para nosotros? ¿Por qué alguna publicación nueva? Ahora todo es en el Facebook. ¿Es cómo? Si usted no quiere verlo, obligatoriamente tiene que verlo. Es un video, ¿no? Usted lo abre y... estamos... ¡epa! ¿Hasta cuándo? Porque es obligado, tengo yo que ver ese video. ¿Ah? Porque no es de que uno quiera verlo. No está allí. Y si está en lo que cabe en tu pantalla, se va a reproducir solo. Oh, Dios mío, entonces ahora es obligado. ¿Qué más podemos encontrar? Ah, bueno, que alguien publicó un gatito que hizo algo muy lindo y muy tierno. O me mandaron un correo para decirme, hola, me acordé de ti. Esto es más importante que ir a la escritura, y vamos a llamarlo de la misma forma, compulsivamente, a ver qué Dios me dice. ¿Verdad que no? Revisemos entonces. Debemos comprobar por qué tenemos que ir a diario a la escritura. La gente de Berea lo hacía porque estaban ansiosos de recibir que Dios les iba a hablar. Cada vez que se metían en ella, se sumergían en ella, entonces encontraban que Dios les estaba hablando. Para usted y para mí, tenemos que dejar que esta preciosa herramienta como es la escritura nos indique, nos metamos en ella todos los días, porque seguro que vamos a encontrar algo muy bueno en ella. Y si nos metemos varias veces, más vamos a recibir. ¿Está de acuerdo? Otro aspecto para ser mejores berianos, vamos a acercarnos a la escritura, pero con gran expectativa. ¿Ok? Los de Berea la recibían con una gran solicitud. Ellos tenían una postura correcta a la palabra porque la preparaban con mucha expectativa. Mire, la postura para la recepción de la palabra tiene mucho que decir. Si usted está en una conferencia, en un servicio, en un mensaje, en un sermón, y su postura va a decir algo en lo que respecta a la recepción del mensaje. Si usted se inclina hacia adelante, ¿usted está dispuesto a escuchar, a aprender? Pero si no es eso, si no es lo contrario, entonces probablemente haya distracción o aburrimiento. Les decía el día domingo pasado, ¿cómo es que los que veían novela se ponían cuando encendían el televisor para ver la novela? ¿Ah? Hacia adelante, ¿verdad? Se sentaban en la... oye, como que si es más cerca mejor. ¿Ah? Bueno, es una postura porque querían ver cuál era la pelea de hoy, cuál era el pecado que hoy iba a mostrar la novela, ¿verdad? ¿Cuál era a quien íbamos a dejar pasar a nuestra casa por lo que estaba ocurriendo en la televisión? ¿Sí? En esa ocasión, cuando se veía novela. Yo sé que aquí nadie ve novelas. Si ella misma dice, novela, ¿para qué la van a ver? La postura que podamos tener para recibir, ¿verdad? Ok, usted puede sentirse y sentarse Atento, muy bien. Pero cuando nos reclinamos, yo, así como que, de seguro, cuando la cabeza siente así como que algo así detrás, uy, eso es una incitación al sueño. Entonces, con el interés que tenemos adecuado, correcto, de recibir, de ser receptivos al mensaje de la Escritura, ¿está usted dispuesto a venir cada domingo a recibir la bendita palabra de Dios? Ah, qué bueno. Ahora, ¿solamente estaría usted dispuesto a venir el día domingo?
2: No.
1: Ah, ok. ¿Usted está ansioso de poder aprovechar oportunidades que Dios está brindando para más edificación por su palabra? ¿Quisiera? ¿Ha pensado en iniciar el tiempo de discipulado correspondiente? ¿De continuarlo? ¿Está entonces usted o quiere ser protagonista de nuestros estudios bíblicos y oración los días miércoles? ¿Quiere usted capacitarse ya a un nivel un poco más superior en nuestro seminario teológico? ¿Quiere estudiar más? Mire, no desperdicie las oportunidades que Dios está brindando. Yo sé que no puede decir sí a todas las oportunidades que hay, porque también tiene sus ocupaciones y responsabilidades. Pero sí debemos preguntarnos, ¿soy indiferente a estas oportunidades que Dios está brindando o estoy ansioso por más de la palabra de Dios? Revisemos.
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Lo simple pero profundo de las Escrituras. El Cordero. Isaías 53:7 nos dice así: angustiado él y afligido, no abrió su boca, como cordero fue llevado al matadero, y como oveja delante de sus trasquiladores, enmudeció y no abrió su boca. Al hablar de este animalito, el cordero, por el color genérico de su lana, su juventud y docilidad, es representado desde la antigüedad como un símbolo casi universal de dulzura, inocencia, mansedumbre y pureza. También es de resaltar que no se conoce ninguna sociedad que le haya atribuido alguna simbología negativa. He puesto esta definición, que me parece muy exacta con lo que es un cordero, en lo que yo tuve oportunidad de conocer y cómo es sacrificado este cordero. El cordero es uno de los animales más domésticos, más manso y dócil que hay en la tierra. Desde que es atrapado y, como se dice en Chile, se le pone el lazo, cuando se amarra el cordero, no ofrece resistencia ni grita tampoco, o salta como otros animales, o casi la mayoría de los animales que ofrecen resistencia, se mueven, saltan, gritan. Ejemplo, el cerdo. Puede que no tenga la capacidad de moverse mucho, pero grita que ensordece. Los cabritos o los chivos, ellos saltan y gritan, no dejan atraparse. E incluso si usted un ave la atrapa, una que grita y a la vez aletea. Y no dejan, ninguno de ellos deja atraparse así de fácil. Dependiendo cuál sea, gritan fuerte, saltan, aletean, en el caso de las aves, y no se dejan atrapar y menos sacrificar. Inclusive el cordero, este animalito, cuando es degollado, sacrificado, prácticamente no grita, sino que tirita, no grita y pareciera que ya se ha entregado al sacrificio. Así es este animalito cuando va al matadero o cuando va a ser degollado. Primero, no ofrece resistencia. Segundo, no salta ni grita, sino que cuando ya es atrapado, como se dice en Chile, se le es puesto el lazo y uno lo arrastra, se deja llevar. Como el profeta Isaías en el capítulo 53:7 habla de nuestro Señor como un cordero, no es casualidad. Él era manso y humilde de corazón. En Mateo 11:29 nos dice así: llevad mi yugo sobre vosotros y aprended de mí, que yo soy manso y humilde de corazón, y hallaréis descanso para vuestras almas. Como un cordero, manso y humilde. No ofreció resistencia cuando fue llevado a la cruz. Ahí vamos a hablar de Mateo 26:63. Más Jesús callaba, como le decía yo, es lo que el cordero hace cuando va llevado al sacrificio, no grita. Entonces el sumo sacerdote le dijo: te conjuro por el Dios viviente que nos digas si eres tú el Cristo, el Hijo de Dios. Y Jesús callaba. En Mateo 27:13 y 14, cuando Pilato le hace una pregunta, le dice Pilato, entonces le dijo: ¿no oyes cuántas cosas testifican contra ti? Pero Jesús no le respondió ni una palabra, de tal manera que el gobernador se maravillaba mucho. Enmudeció, no dijo nada. Ese es nuestro Señor Jesucristo. Nuestro Señor, al igual que un cordero, cuando es degollado y ha sido desangrado, suelta su cuerpo e inclina la cabeza, tal como lo relata el libro de Juan en el capítulo 19:30. Si hablamos de un cordero, precisamente es así. Cuando ya es sacrificado, cuando se pone sobre un mesón, es degollado, bota su última gota de sangre, porque eso es degollarlo, ponerle un cuchillo en el cuello y botar su sangre. Eso es degollar un cordero, que así tiene que ser sacrificado. Y cuando ya está la última gota, el cordero de verdad se entrega, se suelta su cuerpo. Y Juan 19:30 dice: cuando Jesús hubo tomado el vinagre y dijo: consumado es, y habiendo inclinado la cabeza, entregó el espíritu. No es casualidad que Isaías hubiese dicho: como cordero fue llevado al matadero, porque en todo esto simple pero profundo de las Escrituras nos da a entender el carácter de Jesucristo y hasta su último momento. E incluso en Juan 19 al 34 nos dice así: vinieron pues los soldados y quebraron las piernas al primero y asimismo al otro que había sido crucificado con él. Mas cuando llegaron a Jesús, como le vieron ya muerto, no le quebraron las piernas. Pero uno de los soldados le abrió el costado con una lanza
y al instante salió sangre y agua. Mientras él iba camino al Gólgota a ser crucificado, por todo lo que fueron los azotes, que eran azotes que destruían su cuerpo, ya había derramado mucha sangre, más cuando fue clavado en la cruz, él termina de derramar hasta su última gota de sangre por nosotros, tal como lo relata Juan 19:32 al 34, dice, y al instante salió sangre y agua, la última gota de sangre que nuestro Señor dio por nosotros. Como dicen los salmos, Selah, meditemos en esto.

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Muy buenas noches, hermanos. Le damos gracias al Señor por tener esta oportunidad nuevamente el domingo de reunirnos con nuestros hermanos a la distancia también. Les saludamos a ellos para seguir escudriñando las profecías bíblicas, ¿cierto? Es muy cierto lo que decía nuestro hermano Román. Antiguamente, la vieja escuela, como se conoce, ¿cierto?, de pastores, que muchos de ellos ya están en la presencia del Señor, siempre hacían el énfasis en nuestra patria celestial, ya nuestro peregrinaje y nuestra espera, ¿cierto?, respecto al inminente regreso de nuestro Señor Jesucristo. Y una de las razones por qué esto desapareció en la mayoría de las iglesias es precisamente haber abandonado las profecías bíblicas. Eso es lo que se viene detectando en las últimas décadas. Hoy día, por estos lamentablemente doctores que asomaron eruditos, empezaron a enseñar que las profecías bíblicas no eran necesarias para este tiempo, a ese nivel. Y algunos la calificaron como doctrinas o enseñanzas de segundo o tercer nivel de categoría. Y como estamos en tiempo en que la gente quiere cosas nuevas, hablar de profecías bíblicas ya pasó a ser un asunto muy, perdónenme el término, pero añejo. Ya eso es parte de los, igual que los himnos antiguos, todo para afuera. Hay una especie de reingeniería dentro de la iglesia, una actualización. Pero la iglesia de Cristo no necesita actualización, no puede contemporizar con la sociedad. El mensaje de Cristo, el mensaje de los apóstoles, siempre ha de ser el mismo. El problema es que los hombres, las culturas, las sociedades van cambiando, se van acomodando a los avances tecnológicos, a los intereses, pero el problema es que el hombre, y cuando digo hombre digo mujer, y parte, miembro de lo que es la llamada cristiandad, han querido actualizar el evangelio y han incorporado cosas nuevas y obviamente olvidado las profecías bíblicas. Pero hermano, nuevamente, las profecías bíblicas son la luz en medio de las tinieblas. Es la antorcha, ¿cierto?, que nos alumbra el lugar oscuro, ¿cierto? Lo dice el apóstol Pedro con tanta precisión. Por lo tanto, una iglesia local que abandona las profecías está condenada a perderse en la oscuridad y en la noche. Y eso es lo que está pasando hoy día. Hay mucha entretención, mucha búsqueda de algarabía, ¿cierto?, de júbilo, y se juntan a bailar por ahí. Y bueno, a ellos les va a sorprender cuando Cristo venga. Y no lo digo jactanciosamente. A nosotros no nos va a sorprender por una razón muy clara. Le estamos esperando. Y eso no nos hace mejores, pero sí el Señor promete premio, galardones, coronas, para quienes cuando venga su Señor les halle haciendo así, esperando a su Señor. Que el Señor nos ponga más y más convicciones de la importancia de las profecías bíblicas. Muy bien. Bueno, como ustedes bien saben, mis amados hermanos, hemos terminado una larga serie de estudios respecto a Mateo 24. No me acuerdo, por ahí alguien me dio la fecha cuando partimos, Mateo 24. Lo terminamos ya la semana pasada. Hay muchas otras cosas que agregar, pero creo y estoy convencido de que los elementos principales para poder estudiar Mateo 24 sí fueron abordados. Y quizás en un futuro, si el Señor no viene todavía, capaz que nos encontremos nuevamente estudiando Mateo 24, porque no tenemos nada nuevo que decir. Las Escrituras son suficientes para nosotros. Y vamos a entrar a Mateo 25 en particular con esta parábola de las 10 vírgenes, ¿ya? Una parábola muy importante, hermano, para comprender las cosas que vienen y que la vamos a abordar de manera sistemática. No lo vamos a abordar en una noche, en una estudio, sino que vamos

0: Vamos a ir versículo por versículo tratando de extraer todo lo que sea necesario, suficiente, y que el Señor nos ayude, ¿cierto? Nos encomendamos al Señor y a su Santo Espíritu. Vamos a dar lectura primero, hermanos. Entonces, Mateo 25, Evangelio de Mateo, capítulo 25, versículo 1. Dice la palabra del Señor así: entonces el reino de los cielos será, ya desde ya anote eso, lo vamos a comentar, será futuro, será semejante a 10 vírgenes que tomando sus lámparas salieron a recibir al esposo. 5 de ellas eran prudentes y 5 insensatas. Las insensatas tomando sus lámparas no tomaron consigo aceite, mas las prudentes tomaron aceite en sus vasijas y juntamente con sus lámparas, dice, y versículo 5, y tardándose el esposo, cabecearon todas y se durmieron. Verso 6, y a la medianoche se oyó un clamor: aquí viene el esposo, salid a recibirle. Entonces todas aquellas vírgenes se levantaron y arreglaron sus lámparas. Y las insensatas dijeron a las prudentes: dadnos de vuestro aceite, porque nuestras lámparas se apagan. Mas las prudentes respondieron diciendo, para que no nos falte a nosotras y a vosotras, id más bien a los que venden y comprad para vosotras mismas. Pero mientras ellas iban a comprar, vino el esposo, y las que estaban preparadas entraron con él a las bodas y se cerró la puerta. Qué solemne advertencia. Versículo 11. Después vinieron también las otras vírgenes diciendo: Señor, Señor, ábrenos. Mas él respondiendo dijo: de cierto os digo que no os conozco. Velad pues, porque no sabéis el día ni la hora en que el Hijo del Hombre ha de venir. Que el Señor bendiga su palabra. Bueno, esta parábola que comienza en Mateo 25 trae consigo los últimos versículos del capítulo 24, que tiene que ver con un lenguaje de inminencia, ¿ya? Debemos estar preparados. Usted se preguntará de inmediato, esto lo vamos a repetir en la medida que vamos desarrollando este estudio: ¿qué significa estar preparado? ¿Cuánto se nos insinuaba? Me acuerdo en la tarde, estuvimos hasta aquí hasta tarde, después de un rato que compartimos una comunión, ¿cierto? Y conversamos bastante. Y los que pasamos por ahí, por algunas iglesias en que se insistía que la salvación se perdía, por ejemplo, nos mortificaban diciendo: si no estamos preparados, va a venir el Señor y nos vamos a quedar aquí. ¿Se acuerda? Por lo tanto, vivíamos haciendo cosas, pero no las hacíamos por amor al Señor, sino por temor a que el Señor nos dejara aquí. Entonces nos decían: para que el Señor nos lleve, hay que estar preparado. ¿Y qué significa estar preparado a la luz de la Biblia? No a la luz de ideas religiosas. En la idea religiosa, estar preparado es vivir plenamente en santidad, ¿cierto? Sin ningún tipo de pecado, sin ningún tipo de mancha que pueda, ¿no es cierto?, ¿cómo se dice?, estropear las vestiduras de boda. Entonces nosotros nos esmerábamos, y no está malo esmerarnos para vivir vida santa. El Señor nos manda a vivir vida santa, ¿cierto? A apartarnos del mal. Pero ¿significará eso estar preparado? ¿Significará que nuestra santidad práctica es la que definitivamente nos va a llevar al cielo? Algunos citan por ahí el capítulo 12 de Hebreos cuando dice: sin santidad nadie verá al Señor. Entonces, de alguna manera, la salvación no depende exclusivamente de la obra de la cruz, sino que depende ciertamente de nosotros. Y según esas enseñanzas, mucho de nuestro aporte es fundamental para ser salvo. Pero a la luz de la Biblia, estar preparado tiene un solo sinónimo: estar en Cristo. Todo aquel que está en Cristo, nueva criatura es. Las cosas viejas pasaron y aquí son todas hechas nuevas. Y como dice ese texto que está en 2 Corintios, usted lo conoce muy bien, capítulo 5, verso 17 creo que es, dice la Escritura que todas las cosas viejas no tienen que ver con lo que luchamos hoy día, porque si fuera esa la interpretación, en primera persona estamos liquidados, nosotros luchamos todavía con las viejas cosas, ¿cierto? Se refiere a algo más solemne, más trascendental. Todo lo pasado es lo que vivíamos en virtud, ¿cierto?, en función de nuestra naturaleza adámica. La naturaleza adámica, se entiende, ¿cierto? Veníamos con la condenación a cuestas. Estar en Cristo es una nueva creación. Y esa nueva creación nos permite, por la obra de Cristo, estar ya preparados para recibir al Señor. Aquí en la parábola de las 10 vírgenes ciertamente pone un 50-50. 10 que parecen todas verdaderas. Hoy día mismo, la otra vez hablábamos de la parábola del trigo y la cizaña. Si alguien observa un campo donde hay trigo y cizaña, uno dice, bueno, aquí hay puro trigo. Pero vaya con el aventador que está en su mano, ¿cierto? Y el Señor limpia su era y dice, no, aquí no son todos trigo. Por ahí está la paja y por ahí está el trigo, ahí sí. De la misma forma, hoy día, leía hoy día, más del 70% de los evangélicos de las iglesias allá en México son evangélicos, 70%, hermano. Entonces ellos se jactan de eso. Evangélicos podrán ser, pero cristianos, ¿cuántos? Ese es el punto. Aquí aparece una especie de 50-50. 10 vírgenes, de las cuales 50 eran verdaderas, 50 falsas. ¿Y quiénes estaban preparadas? Las que tenían lámparas con aceite. En esa simbología, en esa tipología que lo vamos a ver más adelante, vamos a descubrir que el aceite es un tipo, es un símbolo, ¿sabe de qué? Del Espíritu Santo. Solamente los creyentes gozamos de ser lumbreras, de ser lámparas, porque tenemos el Espíritu Santo. Pero eso lo vamos a ver en su oportunidad. Hay suficiente sustento bíblico para decir que la lámpara, ¿no es cierto?, tiene que ver con la palabra de Dios, y el aceite es un tipo, una figura del Espíritu Santo. De modo que 50 eran creyentes, 50%, y 50% eran falsas, pero parecían ser un grupo homogéneo. Por lo tanto, en este lenguaje judío, puramente judío, aparece este lenguaje, valga la redundancia, de bodas. En el Antiguo Testamento el Señor se refería a la esposa, a Jerusalén, ¿cierto? Te ha ataviado como novia, ¿se acuerda? Le decía el profeta Isaías, como a novia, y se habla del esposo. Incluso, me acordé, ¿cuántos han leído el libro de Oseas, el profeta Oseas? Donde se habla de una relación promiscua de Israel, ¿ya? No era fiel a su esposo. Y todo eso quedó graficado en la vida de Oseas, una cosa muy dramática. El que no logra entender qué quería transmitir el Señor se va a escandalizar al leer el profeta Oseas. Porque el Señor lo manda a casarse con una mujer prostituta, ¿no es cierto?, promiscua. Por lo tanto, está hablando de un pueblo que se prostituía y abandonaba su fidelidad a su esposo. Por lo tanto, este lenguaje está muy vívido en la cultura, en la historia de Israel. Y aparece el lenguaje de bodas, aparece el esposo, que lo acabamos de leer, aparecen las vírgenes, que en otras palabras son como damas de honor que le llamaban, aquellas que acompañaban a los novios. Por ejemplo, se preocupaban de asistir a la novia, lo que le faltaba, al novio, y acompañarlos cuando esto ya se efectuaba, se consumaba. Y tenían que hacer una procesión en medio de las calles oscuras. Ellas iban con lámparas alumbrando las calles para festejar esta gran boda entre el esposo y la esposa. De modo que tenemos el lenguaje de bodas, las vírgenes, por supuesto, la espera inminente, de la inminente venida del esposo, tenemos el esposo mismo, pero yo llamo a esta gran ausente, ¿cierto? Hay una gran ausente ahí en esta parábola. ¿Quién es la gran ausente en esta parábola, mis hermanos? La esposa, la iglesia. Ya vamos a leer todos esos pasajes. La Biblia dice que la iglesia es la esposa de Cristo. Eso lo revela décadas más tarde nuestro Señor Jesucristo. Acuérdense que hasta este entonces, Mateo 24, Israel total, Mateo 25, Israel. Hasta ese entonces, la iglesia era un misterio que no estaba revelado. Por lo tanto, Años después, el apóstol Pablo recibe la gracia de Dios a tal punto de decirnos que la esposa era la iglesia. De modo que nosotros, que siendo parte de la iglesia de Cristo, somos parte de la esposa de Cristo. Y todo este lenguaje de la parábola de las diez vírgenes apunta precisamente a una idea escatológica. ¿Qué significa escatológica? Los eventos del futuro, los eventos del porvenir. Por eso que vamos a comentar un poco de eso, porque dentro de todas las parábolas, esta parábola es la única que dice y el reino de los cielos será, no es, sino que será semejante a. Pero lo vamos a ver en su oportunidad. Yo lo que quiero comentar en un inicio es como una introducción. Primero, resolver esta pregunta que podría estar en nosotros. ¿Qué es una parábola? ¿Qué es una parábola? Bueno, nosotros podríamos definirla básicamente como una narración literaria en donde se presenta una verdad, una declaración en medio de figuras comparativas. Eso es una parábola. Es decir, una persona está diciendo algo entre figuras, entre sombras, parecido a una metáfora, parecido a una especie de comparación, para poder entregar un mensaje que va de alguna manera simbólico, obviamente, pero no sé, a mí me queda muy claro con este término, de alguna manera un mensaje codificado, hermano, un mensaje encriptado. No sé si usted conoce ese término, encriptado. Es decir, codificado es porque necesita ser decodificado. Y me voy a atrever, ya vamos a ir a los textos, a decir: los únicos, hermanos, que podemos decodificar este mensaje son los que tenemos, por gracia, por supuesto, el Espíritu Santo. Es muy interesante esto, hermano, porque el término encriptación, que usted ha escuchado por ahí, que se usa en telecomunicaciones, en informática, para un informático hablar de encriptación inmediatamente lo asimila. Es cuando ellos impiden que, y grabe esta palabra, intrusos. Así le llaman. Incluso los sistemas arrojan intruso en el sistema, porque ha querido decodificar un mensaje que está encriptado, está oculto. Entonces, las parábolas de alguna manera limitan el ingreso de intrusos. Lo voy a decir en términos informáticos. ¿Por qué digo esto? El Señor es muy dramático en esto. Hay una parte que la vamos a leer más adelante cuando ya se iban a iniciar las bodas, todo, pero él detecta que habían personajes que no tenían traje de bodas. ¿Y quiénes son estos? Él les dice a las vírgenes insensatas: no sé quiénes son. Son intrusos. Se metieron donde no debían. Qué tremendo, hermano, ¿eh? Pero yo quiero que veamos esto por la Escritura. Por ejemplo, en Mateo capítulo 11, un pasaje pero realmente sorprendente. Yo, a veces que lo leo, me quedo detenido ahí y de repente me dicen que tengo que avanzar, porque este pasaje realmente es para meditarlo. Dice Mateo capítulo 11, verso 25. Vamos a dar lectura aquí a tres versículos, ¿ya? Mateo capítulo 11, versículo 25, ¿sí? En aquel tiempo, respondiendo Jesús, dijo: te alabo, Padre, Señor del cielo y de la tierra. Note aquí lo que dice: porque escondiste estas cosas de los sabios y de los entendidos y las revelaste a los niños. Sí, Padre, porque así te agradó. Verso 27, todas las cosas me fueron entregadas por mi Padre, y nadie conoce al Hijo sino el Padre, ni al Padre conoce alguno sino el Hijo. Y esta frase es tremenda: y aquel a quien el Hijo lo quiera revelar. Detengámonos ahí en el versículo 25. Hay mucho que comentar. Esta alabanza, esta doxología de Cristo apunta a que agradece al Padre que escondió estas cosas de los sabios y de los entendidos. Y esa palabra esconderse ahí, ese verbo que está ahí, porque escondiste estas cosas de los sabios y de los entendidos, es precisamente en el griego la palabra cripto, de donde viene la palabra que le citaba adelante, encriptación. Es decir, es un mensaje codificado. Por ahí me acuerdo de un libro que conservo del hermano John MacArthur, que murió hace el año pasado, murió, ¿no? Falleció. Sí, ¿eh? Él escribió un libro que se llama Difícil de creer. El Evangelio es difícil de creer. Y los únicos que lo creen no son los mejores, no son los más capaces, sino los que el Señor ha querido, ¿cierto?, ser, que seamos objeto de su gracia para abrirnos el entendimiento. Imagínense un evangelio que nos dice que nosotros somos una miseria humana sin Cristo. ¿Quién va a aceptar ese evangelio? ¿Quién va a aceptar ese evangelio que nuestra gloria es humillarnos delante del Señor? ¿Quién va a aceptar un evangelio que nos dice que no es por obra, no es por lo que tú hagas o dejes de hacer? Un evangelio que nos pone en nuestro lugar. Un evangelio que nos recuerda que somos no más que polvo de la tierra. Y entre otras cosas más. Entonces el hermano hacía énfasis. Este es un evangelio difícil de creer. Porque es un lenguaje que solamente lo entendemos cuando el Espíritu Santo hace morada en nosotros. Nunca olvidemos que el Espíritu Santo viene y nos convence, nos persuade de algo que al hombre no le interesa ser persuadido. Nos convence y nos persuade de qué, hermanos, hermanas. De pecado, de justicia y de juicio. No olvidemos que esta encriptación tiene consigo eso. Un mensaje que te dice, tu vida no vale nada sin mí. Sin Cristo, como cantamos, no tengo nada. Es como vivir a la deriva como un barco sin timón. Entonces, el Señor alaba a su Padre porque estas cosas, estos misterios del reino de Dios, los escondió ¿de quiénes? De los sabios y de los entendidos. Ahí ponga a todos los ciertos científicos. No quiere decir que por ser científico una persona no va a ser creyente. El Señor puede llamar científico, puede llamar un rico, puede llamar a alguien que está totalmente sumido en el pecado. No, Él no hace acepción de persona. Pero todos aquellos sabios y entendidos que empuñan su mano contra el Creador, ellos están privados de la luz del Evangelio. Le damos gracias al Señor, hermano, que no estamos en ese grupo. La semana pasada leíamos qué escogió Dios. Lo necio del mundo, lo despreciable, lo que no es, para deshacer lo que es. Por ahí en la radio está pasando una noticia que la prepara nuestro hermano Alejandro. Si es que está viendo, tenemos que actualizarla ya para que manden la noticia nueva. Y pone la noticia de Elon Musk, ¿cierto? Este, comillas, exitoso empresario, transpira dinero, ¿no? Y uno diría, chuta, yo tuviera un porcentaje de lo que tiene este hombre. No, no anhelemos nada de lo que tiene ese hombre, porque él, en cuanto a salvación, está perdido. Nosotros somos realmente ricos o hemos sido enriquecidos con el Evangelio. Entonces esa noticia hace mención a sus descubrimientos, a su inversión en la investigación, esa empresa Neuralink, en donde él llamó todos esos milagros como milagros al nivel de Jesús. Ellos juegan a ser Dios. Ellos empuñan la mano en contra del Creador. Para ellos el Evangelio es un mensaje encriptado, no lo pueden entender. No lo pueden decodificar. No sé si se entiende. Y el Señor dice, estas cosas las escondiste de los sabios y los entendidos. Pero, dice, las revelaste a los niños. Uno se pregunta, en base a este texto, ¿quiénes son los niños? ¿Qué característica tiene un niño? Nosotros mismos hoy día, en la mañana, hacemos una reunión especialmente para también instruir a nuestros niños. Los niños son dependientes. Los niños son, ¿qué más? Inocentes. Los niños son torpes, requieren una guía. Bueno, la Escritura dice que nosotros, si no nos hacemos como uno de ellos, no podemos ver el reino de Dios. Y eso es lo que precisamente hace el Evangelio. Nos declara inocentes, pero paralelamente nos declara absolutamente dependientes del Señor. Dependemos no un 99%, un 100% del Señor. No podemos hacer nada sin Él. Por eso también nos califica como ovejas, por hermano. La oveja es torpe. La oveja no tiene capacidad de autodefensa. Y bien que, adjudicado que tenemos esa comparativa, ¿cierto? De ovejas. Dependemos de nuestro pastor, amados hermanos. Y él nos constituyó niños. Y dice en el versículo 26, sí, Padre, porque así te agradó. El agrado del Padre fue cuando te llamó, cuando nos llamó a sus caminos, sacudirnos de toda mundanalidad a tal punto de decir, yo sin Cristo no puedo hacer absolutamente nada. Es como siempre decimos, yo no puedo, fuera de Cristo, como dice el propio Señor, a eso me refiero, Juan 15 lo dice, sin mí o lejos de mí, nada podéis hacer. Incompetencia absoluta. Pero, por otro lado, nos gozamos, hermanos, de ser considerados incompetentes, dependientes, torpes, porque lo que nos espera es vida eterna, amados hermanos. Y aquí quiero terminar este punto. En el versículo 27 dice que no basta con que uno busque por ahí, no. Aquí consiste, depende del Señor que nos quiera revelar todo esto. El versículo 27 dice, nadie conoce al Hijo sino el Padre, ni al Padre conoce a alguno sino el Hijo, y aquel a quien el Hijo lo quiera. Esa palabra, ese verbo, lo quiera, es soberanía, lo quiera revelar. Gloria a Dios por eso, porque un día no quiso revelar a nosotros, hermano. Y por eso también oramos al soberano con toda reverencia, que también se quiera revelar a quienes amamos y que todavía están dando la espalda al Señor. Muy bien, yo quiero que avancemos un poquito, hermano, con esta idea que quiero preliminar en una introducción a la parábola, entender este lenguaje codificado. Y nos encontramos, por ejemplo, con el capítulo 13, si da vuelta la hoja, comprendiendo de que la parábola significa un mensaje codificado, que debemos decodificarlo con la asistencia del Espíritu Santo. El capítulo 13 tiene consigo varias parábolas. La primera es la del sembrador. Y en medio de esa parábola, antes que él la explique, leemos en el versículo 10, por ejemplo, Mateo capítulo 13, versículo 10, entonces acercándose los discípulos le dijeron, ¿por qué les hablas por parábolas? Note cómo responde el Señor. ¿Qué es lo que dice? Él respondiendo les dijo, porque a vosotros os he dado saber los misterios del reino de los cielos, más a ellos, esta separación es tremenda, más a ellos no les es dado. Deténgase allí, hermano. No quiero abordar mucho tiempo ahí, invertir mucho tiempo, pero no hay algo más maravilloso, hermano, que Él nos haya apartado para salvación. Nosotros éramos del grupo de ellos. Éramos por naturaleza un olivo silvestre que crecía por inercia, como se dice, por la naturaleza. Pero a Él le plació, siendo ramas de olivo silvestre, sacarnos de allí e injertarnos en el olivo de cultivo, en Cristo. Eso es una acción soberana. Entonces sus discípulos hacen una pregunta muy, muy lógica, que nosotros también se la hubiésemos hecho y quizás la hacemos hoy día mismo. ¿Por qué el Señor usó parábolas? Y Él responde de una manera categórica, porque a vosotros les estoy hablando. Porque ellos no van a entender. Entonces es un privilegio, un tremendo privilegio que tenemos conocer los misterios del reino, pero qué solemne, más a ellos no les es dado. ¿Se ha preguntado alguna vez por qué los dos ladrones que murieron, uno a la izquierda, otro a la derecha, con el Señor, por qué los dos no creyeron? ¿Por qué solamente creyó uno? ¿Se ha preguntado? La misma pregunta podríamos hacer, ¿por qué todas esas mujeres, hermanos, que se reunieron a escuchar a Pablo cuando llega ahí a la región de, muy bien, de Filipos, y había una mujer, solamente una mujer, vendedora de púrpura, llamada Lidia, ¿cierto? Hechos 16, 14. Dice que el Señor le abrió el corazón a ella. Yo me pregunto, ¿por qué no se lo abrió a todas? Decisión soberana. Entonces, hermano, ellos le preguntaron y él les responde. No vamos a seguir leyendo acá, pero salte al versículo 16 y 17. Mire lo que dice. Bienaventurados vuestros ojos porque ven, y vuestros oídos porque oyen. Verso 17. Porque de cierto digo que muchos profetas y justos desearon ver lo que veis y no lo vieron, y oír lo que oís y no lo oyeron. ¿Cuántos del Antiguo Testamento murieron sin haber recibido lo prometido? Estos discípulos vieron al Mesías cara a cara. Tremendo privilegio, ¿eh? Y resulta que muchos murieron saludándolo de lejos por la fe. Algún día veré a mi Redentor, el mismo Job que siempre nos acordamos, yo sé que mi Redentor vive. Y el Señor nos llama bienaventurados por tener la capacidad de ver y oír el mensaje de Cristo. Es decir, se nos abrió la vista espiritual. El mismo Job decía, de oídas te había oído, mas ahora mis ojos te ven. Una revelación plena de quién es el Señor. Ya yo no voy a hablar más, yo te preguntaré y tú me enseñarás. ¿Se acuerda? Lo decía Job. De la misma forma nosotros fuimos persuadidos a tal punto de decir, tú eres el soberano. Y nosotros, súbditos del rey. No nos podemos poner a la par. Hoy día escuchamos a estos predicadores con una soberbia y un narcisismo que les gusta. Yo no sé, el creyente entre menos se vea mejor, pero a ellos les gusta exhibirse. Y hablan solamente de grandeza y de prosperidad y llegan a decir, tú le tienes que exigir al Señor, reclámale, decrétale. ¿Qué es eso? Son hombres que no han entendido el Evangelio. ¿Y por qué lo digo? No para jactarnos de que nosotros somos mejores. Es para darle gracias al Señor que nos sacó de allí, hermanos. Si usted observa ahí mismo en capítulo 13, en el versículo 34 y 35 de Mateo 13, después que menciona las parábolas que en algún momento estudiamos, ¿se acuerda? El trigo, la cizaña, la mostaza, la levadura, etcétera, nos encontramos con el versículo 34 y 35, que dice así, Mateo 13, 34. Todo esto habló Jesús por parábolas a la gente, y sin parábolas no les hablaba, para que se cumpliese lo dicho por el profeta, cuando dijo, abriré en parábolas mi boca, este es el Salmo 78, 2, eso está escrito en el Salmo 78, 2, declararé cosas que dice, encriptadas, escondidas desde la fundación del mundo. Esto no es menor, mis amados hermanos. La iglesia era en sí mismo, en sí misma, voy a decirlo así mejor, un misterio escondido. Ningún profeta entendió que había un pueblo que se llamaba la iglesia. Este es un tema no menor porque resulta que la iglesia, así como vino, así se irá. Nadie la vio venir y nadie la verá partir. Y como vemos, hermanos, los profetas de antaño, ellos miraban en una sola perspectiva todas las cosas. ¿Se acuerda que lo estuvimos hablando? ¿Cuándo fue? El jueves pasado terminábamos en la parte de Hebreo lo que era el juicio de Dios. Pero anteriormente estuvimos hablando de las resurrecciones, ¿se acuerda? Entonces, aquellos que no ven la iglesia o no logran ver la iglesia, este misterio escondido, veían solamente en una perspectiva todas las cosas. Una sola venida, un solo juicio, una sola resurrección. Pero aparece este pueblo que era un misterio, que es la iglesia, y como por ahí lo vi hace muchos años en una ilustración en un libro, aparecía un profeta en la cima de un monte, mirando, observando en una sola perspectiva, pero este profeta veía solamente las cimas de todos los montes para adelante, en una sola perspectiva y dirección, pero no lograba contemplar los valles. Ahí precisamente está la iglesia. Algunos lo llaman el paréntesis. A los teólogos reformados les carga eso, se molestan. ¿Cómo crees en algo tan absurdo como ese paréntesis que la Biblia no lo enseña? Ojo con eso. Hay un gran paréntesis, no me quiero apasionar, pero hay un gran paréntesis que aparece en los primeros versículos del capítulo 61 de Isaías, en donde se presenta la primera venida de Cristo y la segunda venida de Cristo. Por lo tanto, la iglesia era un misterio. Y el Señor comienza a hablar en parábolas y solamente los creyentes comienzan a desencriptar este enigma, por decir así, este misterio de salvación. Por eso que los judíos no podían entender. Ahora hay un pasaje ahí, antes de terminar, me llama mucho la atención, Mateo 13, cuando en el versículo 51, después que le enseñó todo esto, el Señor es muy especial, hermano, cuando uno empieza a indagar, Jesús le dijo, ¿habéis entendido todas estas cosas? Y ellos respondieron, sí, Señor. Entonces, leía un comentario de un hermano muy fiel, un comentarista que dice, hay incluso una especie de celo. Si a nosotros, ¿cuánto nos cuesta entender todo esto? Y ellos dijeron así, livianamente, sí, lo entendemos. Bueno, nosotros sabemos que ellos no entendían nada. No entendían absolutamente nada. Y el Señor no fue sorprendido con esa respuesta porque Él es omnisciente, Él sabía las cosas. Por eso que nos encontramos, no quiero que vayamos para allá, pero nos encontramos, por ejemplo, con Lucas 24, cuando dice que el Señor les abrió el entendimiento para que comprendiesen las Escrituras. En otras palabras, si el Señor no nos abre el entendimiento, usted puede tener todas las enciclopedias había y por haber, y no va a entender el Evangelio. No sé si se logró entender. Y el Señor le dice en el versículo 52, por eso todo escriba docto, en el reino de los cielos es semejante a un padre de familia que saca de su tesoro cosas nuevas y cosas viejas. Los que logran entender entre el antiguo pacto, todo lo que es para nosotros el Antiguo Testamento y las cosas nuevas en Cristo. Saben, hermano, no quiero ser presumido, pero el Señor nos ha ilustrado a tal punto de entender las Escrituras. Entender todo este propósito de Dios que en lo temporal se proyecta desde Génesis hasta el Apocalipsis. Por eso que no nos movemos ni un grado, ni a izquierda ni a derecha, hermano, en lo que hemos aprendido directamente de las Escrituras. Bueno, lo vamos a dejar hasta ahí, y vamos a volver en los últimos minutos a Mateo 25. Ya entendiendo de que la parábola es una narración literaria, una figura comparativa, lo primero que leemos en Mateo 25, entonces el reino de los cielos será semejante a 10 vírgenes que tomando sus lámparas salieron a recibir al esposo. Ahí no sé cuánto vamos a estar detenidos. Lo primero que quiero señalar, el reino de los cielos, note el verbo ser, ¿en qué está conjugado? En futuro. Será. Si usted observa las parábolas, no vamos allá porque el tiempo ya se nos fue. Las parábolas que hemos estudiado en otra oportunidad, el trigo y la cizaña, dice el reino de los cielos es semejante. La semilla de mostaza, el reino de los cielos es semejante a. La parábola de la levadura, el tesoro escondido, la perla de gran precio, la red, etc. Pero esta parábola dice el reino de los cielos será. Porque la manifestación del reino de los cielos comienza con la primera venida de Cristo. ¿Qué dijo el Señor cuando él, después que fue bautizado y después que fue llevado por el Espíritu al desierto, ¿se acuerda? Después que él fue bautizado, dice que el Espíritu lo llevó al desierto para ser tentado por Satanás. Tenía que cumplir aquello, como el segundo Adán que dice Pablo, ¿cierto? Se le revela a él, tenía que ir al desierto a ser tentado, a la soledad con Dios. Y Satanás le tienta por 3 veces. Una vez que eso ocurre, Cristo comienza a predicar. ¿Y la primera palabra cuál fue? ¿Cuál es la primera predicación de Cristo? Arrepentíos, porque el reino de los cielos se ha acercado. Esa primera venida da inicio a este desarrollo de lo que se conoce, ¿no es cierto?, como el reino de los cielos. Ahora el reino está presente, pero un día cuando vuelva va a establecer su reino literal aquí en el planeta, aquí en la tierra. ¿Pero qué quiero señalar, hermano? Que desde la primera venida de Cristo esto se va proyectando hacia adelante. Y esta parábola es precisamente una parábola escatológica, está hablando previo a la venida de Cristo, a la segunda venida de Cristo, no al arrebatamiento, sino que a la segunda venida de Cristo. Por eso que usa el verbo en futuro, que es una una idea de escatología. La escatología, como usted bien sabe, es una palabra que está compuesta, escato y logos, que significa un tratado de las cosas futuras. Cuando hablamos, por ejemplo, a través de la resurrección, eso es escatología, ¿cierto? Cuando hablamos del juicio eterno, eso es escatología. Aunque dicen algunos, la escatología no tiene importancia, no sé, es como mutilar el Evangelio. El Evangelio no es solamente perdón de pecado y justificación, sino que también es glorificación. Y eso es escatología en sí, para aquellos que dicen que la escatología no es importante. Se me fue el tiempo, pero quiero dejar anunciado lo siguiente, hermano. El reino de Dios, ustedes saben que ha tenido muchas interpretaciones. Algunos dicen que el reino de Dios está establecido ya en este mundo con una presencia espiritual del rey. No es lo que enseña la Biblia. El reino de Dios siempre ha existido. El reino de Dios es la idea, ¿no es cierto?, de este conjunto, por decir así, que encierra todo lo que se llama, ¿cierto?, soberanía de Dios. Nunca Él ha perdido el control del planeta. Actualmente, en el plano temporal, el reino le ha sido entregado ¿a quién? A Satanás. Todo el mundo está bajo el maligno. El propio Satanás le dijo al Señor, cuando le mostró todos los reinos y los dominios del mundo, ¿se acuerda? Lo llevó a un monte muy alto en la tentación y le dijo, todo esto te daré si postrado me adorares. Pero el Señor no le corrige, sino que el Señor en su soberanía permitió que Satanás, desde la caída del hombre en Génesis capítulo 3 en adelante, el control de este mundo lo tuviera Satanás. Pero un día el Señor viene a restaurar y a recuperar en la tierra y ese reino cuando Él venga a establecer este reino justo. De lo cual estaremos hablando, Dios mediante, la próxima semana.
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1: La Biblia tiene mucho que decir sobre la agricultura, tanto en términos de reglas sobre cómo su pueblo debía usar la tierra y también como alegoría y ejemplo para explicar las verdades espirituales. Adán se puso a trabajar en el jardín en Génesis 2, aunque no sabemos si esto equivale a agricultura, pero ciertamente su hijo Caín estaba involucrado en los cultivos. Se puede ver una breve descripción de la importancia de los cultivos alimentarios leyendo el libro de Rut. Fue el fracaso del pueblo de Israel en seguir a Dios y reconocerlo como rey lo que llevó a la hambruna descrita en el capítulo 1 de Rut. Además, Elimelec y Noemí vivían en Belén, que significa casa de pan. Había hambre en la casa del pan, y el nombre de Elimelec subraya la razón de esto. Su nombre significa «Mi Dios es rey». Si solo eso hubiera sido cierto para la gente, no habría habido hambre en la tierra que fluye leche y miel en la casa del pan. Más tarde, cuando la viuda Noemí regresa, trayendo consigo a su joven nuera viuda Ruth, Ruth puede recoger grano de los bordes del campo de Boz cuando se estaba recogiendo la cosecha, porque esa era una ley permitida para los pobres. La ley de Dios se ocupó de alimentar a los pobres con sus reglas agrícolas. Dios comisionó a Adán y a Eva en Génesis 1:28, y por lo tanto, nuestro cuidado de su mundo es parte de nuestra adoración a Él. 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
2: Radio Solo por Gracia indica la hora.
3: Son las 4 de la mañana, 34 minutos.
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4: Qué terrible, ¿eh? Qué terrible. Yo realmente cuando pienso en eso, siento mucha pena, sinceramente.
5: Mucho dolor.
4: Tener a Cristo, hablar de Cristo, relacionar las cosas que se hacen en relación con Cristo y no discernir a Cristo, es una cosa atroz.
5: Es atroz porque es de las mentiras, esta es la más grande. Inclusive en profecía, esa es la que en 2 Tesalonicenses, capítulo 2, se revela por el Espíritu Santo. Dice que no han recibido el amor de la verdad.
4: Amén.
5: Y han creído a la No a una mentira, a la. Esta es la mentira. La mentira es que teniendo yo noción de Jesús, no puedo tener relación con Jesús. Que hablando de Jesús, yo no puedo tener comunión con Jesús. Que enseñando de Jesús, no estoy sirviendo a Jesús. Todas estas experiencias son los continuos dilemas entre Jesús y el pueblo católico, diariamente, cada 24 horas.
4: Yo creo que eso se puede ilustrar un poco para que nuestros auditores lo capten quizás con más claridad, de que, por ejemplo, en estos famosos matrimonios de la historia, ¿cierto?, en que un hombre se casa con una mujer, o la mujer con el hombre, depende de dónde venga el poder político, y contraen un matrimonio y no se aman, ambos aman a otra mujer o a otro hombre, Y tienen que torturarse en una relación matrimonial que realmente no existe el amor. Así yo creo que es la religión cuando Cristo no ha entrado al corazón.
5: Exacto.
4: ¿No le parece?
5: En otra palabra, viene a quedar una experiencia mística en el aire,
4: sí,
5: pero no de trascendencia con la eternidad, donde Jesucristo dice que está a la diestra y está ahora en el corazón. Para mí, cada momento que yo practicaba un sacramento era mi búsqueda de Cristo, era mi búsqueda de salvación. Cada vez que prendía candelas, rezaba rosarios, hacía penitencia, para mí todo esto, cada vez que estaba en un retiro yo mismo, hasta como dirigente de los ejercicios espirituales de Ignacio de Loyola, yo mismo me hacía entrega, no solo para guiar a los demás a través de los ejercicios, pero yo mismo quería caminar con ellos, quería estar con ellos, quería llegar a lo que yo trataba de que ellos llegaran. En este continuo motivación o motivo de mi necesidad de Cristo. Era un continuo motivo que me motivaba a llevar a otras personas cerca de Cristo. Pero ¿cuál era ese Cristo? ¿Cuál era ese Jesús? Anoche mismo y el día anterior, durante la predicación, en estas noches, se hizo la diferencia. Tan dramática es la diferencia, tan dramático es este dilema en el católico acerca de Jesús, que el magisterio y la tradición católica han imaginado un Jesús que no es el Jesús del Evangelio. En otras palabras, hasta ahí esta realidad dramática, muy horrorosa, de que Jesús católico es uno y Jesús en el Evangelio es otro.
4: Amén.
5: Es decir, que se han creado, hasta imaginado, un Jesús que no existe, porque el Jesús católico tiene sacramentos. El Jesús del Evangelio no tiene sacramentos. El Jesús del Evangelio
4: es vida.
5: Es vida.
4: Amén.
5: Es resurrección. Es vida eterna. Dice, el que a mí viene, no le echo fuera. Yo soy el camino y la verdad y la vida, dice Cristo. Pero también, dice el ángel que revela su significado, el significado de ese nombre, e inclusive hablando a José, dice, y pondrá su nombre Jesús y a María. Dice, el significado de esto es que salvador de su pueblo. El catolicismo tiene en su fe católica a Jesús como salvador, no cabe duda. Y tiene la idea, la noción de que salva, pero todavía no tiene la prueba y la evidencia de que le ha salvado.
4: Es como tener un remedio cerca y no tomarlo.
5: Exactamente. Uh-huh. Pero la promesa es diferente. En el verso 21 del capítulo 1 de Mateo se declara claramente, bíblicamente, cristocéntricamente, que ese mismo significado del nombre tiene acción y se manifiesta en la persona que lo cree. Dice Jesús, porque significa salvador de su pueblo. Dice, él salvará a su pueblo de sus pecados.
4: Amén.
5: Su pueblo no queda en pecado. Su pueblo es salvo. Cuando es pueblo, ya es salvo. Libre de sus pecados, de sus transgresiones.
4: Amén.
5: Por su sangre redentora.
4: Amén. ¿Sabe, usted, yo he leído por ahí en algunos de sus escritos de que usted ha sufrido persecución por haberse retirado de la orden jesuita?
5: La sigo sufriendo aquí mismo en Santiago de Chile ahora.
4: ¿Ah, sí? ¿Es verdad que han habido intentos para asesinarlo?
5: Muchos intentos, demasiados. Hasta el año pasado fui internado por uno de esos atentados mediante un veneno. Y se da hasta el nombre del sacerdote jesuita que fue comisionado para este acto, dado a los obispos en todo el mundo en un sínodo especial llamado por el Papa, donde el general de la orden jesuita hizo esta versión acerca de la necesidad del cese de mi vida.
4: ¡Qué tremendo! Y algunos creen que definitivamente hay mucha piedad. Así que nos lo quieren mucho a
5: la
4: ustedes.
5: La Biblia habla de ello. Sí. Una piedad que niega la eficacia del amor de Dios.
4: Amén. Ahora, usted dice que han habido aquí algunos atentados. ¿Podría precisar algo?
5: Bueno, han habido a lo menos amenazas. Yo no conozco ningún atentado.
4: Ah, ya.
5: Sí.
4: Ya.
5: A lo mejor ya existieron y yo no me he dado ni cuenta.
4: Ya. Digamos que usted ha tenido la protección del Señor, ¿verdad?
5: Gracias a Él.
4: Qué bien.
5: A sus ángeles y a sus promesas.
4: Amén.
5: A la oración del pueblo.
4: ¿Pero hubo alguna campaña de prestigio respecto a su persona a través
5: Mucha.
4: De publicaciones?
5: Sí.
4: Sí,
5: continuamente, a menor escala, yo diría, a menor
4: ya.
5: escala, porque lo que ya se ha utilizado por años ya no sirve, no ha servido,
4: ya.
5: en otras palabras, no ha resultado. De ahí que esa campaña de desprestigio va cambiando de carácter. Por ejemplo, aquí tenemos una muestra dramática de ese cambio. Aquí está Proyección Mundial, la revista católica, que hemos recibido, donde hasta se me da un nuevo título desde la portada, desde la cubierta de la revista dogmática y filosófica de la fe católica para los militantes católicos en Hispanoamérica y España.
4: Ah, no la conocía.
5: Y en esto, que es el portavoz oficial de la militancia católica romana, algo parecido al Observatore Romano,
4: yeah.
5: el periódico oficial
4: sí.
5: del Vaticano, para los hispanos, Proyección Mundial y para los militantes católicos, refleja en este número un título desde su cubierta. Dice, ZA, Superman contra el Papa. El cura español Alberto Rivera se encontró a Cristo después que abandonó la Iglesia Católica. Esta originación de este cambio puede ser obtenida, una copia de esto, con un video muy especial, que es una serie de videos y de audio cassette, que se llama Las Confesiones del Vaticano. Usted puede solicitar, nuestros oyentes pueden solicitar ese material.
4: Así que le dan crédito a usted ahí en esta revista ahora que usted se realmente encontró a Cristo después de dejarle la orden.
5: Entre comillas.
4: Ah, ya.
5: Tengo que aclarar esto.
4: Ya,
5: entre
4: claro.
5: comillas.
4: Ya.
5: Porque Jesús, el Jesús del Evangelio, ahora se demuestra con mayor dramatismo, siempre ha estado y está, entre comillas, para la mentalidad católica, oprimida por el magisterio y la tradición católica.
4: ¿Sabe? Yo tengo varias otras preguntas y el tiempo va avanzando. Y a las 9 queremos dar lugar a nuestros auditores para que llamen por teléfono. Cualquier auditor puede hacerlo con respeto y vamos a pedir que se circunscriban al tema que estamos tratando. ¿Cuál es el testimonio del doctor Rivera respecto a su experiencia como sacerdote jesuita y después como convertido a Cristo? Acá en Chile, voceros católicos han dicho que la Iglesia Evangélica recibe lo que vota la marea, lo que vota la ola, es decir, recibe la basura, que la Iglesia Evangélica recibe la basura del catolicismo. Yo estimo que usted no fue basura, si perteneció al grupo selecto, juramentado, ¿cierto?, de
5: no.
4: los secretos de la orden jesuita, no está muy al bueno, borde de la ola, digamos, ¿no?
5: Yo diría que aquí hasta voy a estar en desacuerdo con usted.
4: Allá.
5: Sí, porque no voy a esconder que fuera basura, como católico y como sacerdote. Era una escoria. En otras palabras, algo que Dios abominaba y repugnaba, siendo sacerdote católico, y Dios abomina y repugna esa posición. Porque es contraria a Cristo, es contraria a su gracia, es contraria a su amor. De ahí que no me extraña ni me sorprende que haya sido calificado como tal. Al contrario, doy gracias a Dios, que dice la Escritura que Dios escogió a la escoria del mundo, a la basura del mundo, a la podredumbre del mundo para avergonzar lo sabio. Y esto es lo que el Espíritu Santo está haciendo aún en esta hora.
4: Claro que el contexto en que esto se dice a través del clero católico es el contexto social e intelectual, ¿cierto?
5: Por supuesto.
4: Estamos de acuerdo en
5: que... Yo lo estoy tomando en la línea positiva.
4: Espiritual, sí.
5: En cuanto a lo negativo, vamos a decir que toda la historia del catolicismo romano, esa acusación se ha hecho para todos los sacerdotes, monjes, monjas, obispos, inclusive convertidos al Evangelio de Jesucristo.
4: Ya.
5: Tenemos entre los últimos obispos convertidos al Evangelio de Cristo, que Dios nos ha bendecido a este ministerio, debido a que es este ministerio, Ministerios Cristianos Internacionales, que en 157 países ahora mismo, y ya digo 57 porque acabamos de tener noticia estando en Chile, que ahora mismo, desde las Filipinas, otro sacerdote acaba de solicitar la asistencia y ayuda saliendo del clero católico romano.
4: Amén.
5: Inclusive tenemos ya contactos aquí en Chile con un obispo y un sacerdote que ya piden esa misma asistencia de liberación.
4: Gloria a Dios.
5: Y ahora mismo estamos orando a Dios que pronto esa escoria de que habla el sistema católico, esa basura, ojalá que saliera toda.
4: Cierto.
5: Porque entonces se vacía el catolicismo.
4: Pero usted iba a nombrar un obispo. ¿Lo
5: Cierto.
4: Puede nombrar?
5: El Gerardo que... Bafa, y ahora se puede nombrar. Gerardo Bafa, que fuera asimismo obispo en México, actuara inclusive con el obispo Romero en la capital de San Salvador, la República del Salvador, en el tiempo que inclusive fue muerto. Inclusive por católicos. Es algo extraordinario que ya tuvo lugar en la historia de Chile y sigue teniendo lugar.
4: ¿Lo dieron por muerto?
5: Lo dieron por muerto, no. Pero mataron a un obispo con que lo oficiaba misa, el obispo Romero.
4: Ah,
5: cuando
4: ya.
5: mataron los católicos, mataron a los jesuitas. Los medios de comunicación no quieren señalar
4: Perdón,
5: eso.
4: Perdón, ¿cuándo sucedió eso?
5: Ya. Los medios de comunicación lo reportaron aquí en Chile ya hace ya algunos años, de la muerte del obispo Romero, en el tiempo en que las guerrillas estaban activas en El Salvador. Las guerrillas que conducen los sacerdotes de la teología de liberación, como la que conducen en Chiapas, México, y etcétera, etcétera, en todas
4: partes. Interesante. Bueno, quisiéramos abundar en los temas, pero no tenemos
5: eso
4: tiempo.
5: Es otra área, sí.
4: Sí, ahora, yo creo que nuestros auditores estarán muy interesados en hacerle preguntas y voy a dejar algunas cosas sin preguntar yo para que ellos puedan hacerlo. Yo quisiera precisar a usted un cuestionario doctrinal.
5: Sí.
4: Usted como sacerdote jesuita convertido al Evangelio de Cristo, ¿qué nos puede decir de las siguientes dogmas católicos? Brevemente, por favor, porque el tiempo ya nos quedan 14 minutos. María, como madre de Dios, yo he oído decir que María, puesto que es la madre de Cristo, también es la madre de Dios. Y yo como pastor evangélico, no se me paran los pelos, pero quedo sorprendido. ¿Cómo es posible que puedan sacar esa ecuación, que un ser humano sea madre del mar eterno? Ignoran quizás que Cristo tuvo dos naturalezas, porque por ahí va el sofisma, porque esto es lo que podríamos hablar de sofisma, ¿no?
5: Bueno, yo remitiría, para no ahondar mucho en este tema, porque es enorme,
4: sí, sí, sí.
5: Entonces,

0: explota. Sí, la María que presenta Alfonso de Ligorio en Las Glorias de María como deducción de toda la dogmatología, de toda la mariolatría que se ha forjado desde Agustín para abajo, especialmente, entonces ya es otra María. Estos señores en la patrística han venido dibujando, formando, esculpiendo una María, una imagen de María que no existe en los evangelios. Esto fue el dilema de mi vida como sacerdote jesuita.
1: Me imagino.
0: Que al venir al evangelio, yo quiero trazar esa imagen del magisterio y de la tradición, compararla con la imagen que me presentan los cuatro evangelios y el libro de los Hechos, capítulo 1 de los Hechos, donde por última vez ya María fue vista, no ascender a los cielos en carne inmortal, pero entre los hermanos creyentes de la primera iglesia cristiana en la ciudad de Jerusalén, como miembro del cuerpo de Cristo y de la iglesia de Cristo. María estaba ahí, esperando juntamente con los 120 creyentes el derramamiento del Espíritu Santo. Y nadie estaba pidiendo su intercesión, nadie pedía su mediación, nadie pedía su redención, pero al contrario. María estaba ahí, dice, orando con las mujeres, no por las mujeres,
1: sí.
0: Con las mujeres. Y orando con las mujeres, esperaba su redención y salvación eterna, como los demás, el día que el Señor la llamara a su presencia. No en una nube especial, en la única nube especial que vemos en el capítulo 1, de hecho, después del testimonio de los cuatro evangelistas, es Jesucristo. Jesucristo fue tomado en nube.
1: Amén.
0: Hacia los cielos. María fue tomada después que fue enterrada en la sepultura, su alma regresó como toda la de todos los cristianos a dormir en el Señor. Y María duerme en Cristo, en esta hora.
1: Amén. Pero este juego de palabras, esta ecuación, si María es madre de Cristo y Cristo es Dios, entonces María es madre de Dios. Esa ecuación, yo quisiera que usted la desglosara un poquito para el bien de nuestros auditores.
0: Vamos a hacerlo fuera de la filosofía, de la teología y de la lógica, porque eso es como lo presenta la María Católica, los teólogos católicos. De ahí que no podemos entrar en ese enredo,
1: sí.
0: Porque es bastante, ahí sí que hay basura, ahí sí que hay bastante escoria. Vamos a lo que es puro, vamos a lo que es limpio. Y esto es el testimonio de María, en los evangelios, de la María evangélica. Aquí no aparece la María Católica. En Lucas capítulo 1, esto se desglosa de esta manera. Vea cómo pudiera, de acuerdo al dogma de la Inmaculada Concepción y de acuerdo al dogma de la Asunción, dos dogmas que rodean toda la doctrina como la raíz y pedestal de toda la mariolatría, a la María Católica, no a la del Evangelio.
1: Sí.
0: El Papa Pío XI y el Papa Pío XII, que hacen posible estos dos dogmas. Quiere decir que ellos tuvieron una noticia muy atrasada.
1: Sí.
0: Si María nació sin pecado, para poderla hacer madre de Dios, y para que pudiera nacer sin pecado, que fuera madre de Dios antes, en esa ecuación, ahora vea lo que el Espíritu Santo revela, diferente a toda esa otra revelación del Papa Pío XI y el Papa Pío XII.
1: Me dieron casi 2000 años.
0: Exactamente. Ahora dice, en el primer siglo cristiano, este evangelio, por el Espíritu Santo, en el capítulo 1 de la más siguiente manera. Verso 35, el capítulo 1. Y respondiendo el ángel le dijo a María, en respuesta a su pregunta, ¿cómo será esto? ¿Cómo es que siendo la madre de Dios no sabía, escúcheme bien,
1: sí.
0: No sabía cómo iba a ser la concepción de Dios mismo para tomar carne?
1: Sí.
0: Esto es un atropello,
1: sin
0: no
1: duda.
0: Solo a la lógica, pero a la palabra de Dios. Es un insulto, es una blasfemia. A Dios, a Cristo, al Espíritu Santo inclusive, y esto es peligroso. Cuando hay blasfemias contra Dios y contra Cristo, Jesús dice que ese pecado será perdonado en la tierra y en el cielo, contra Dios y contra Cristo. Pero dice, la blasfemia contra el Espíritu Santo no será perdonada ni en la tierra ni en el cielo. Yo temo, y temí de mí mismo, de mi propia vida, alimentando estos dogmas de que no fuera perdonado de Cristo el día que fui arrepentido de mis pecados y de mis transgresiones. Cristo trajo paz a mi alma al decir que sí, que no había cometido blasfemia contra el Espíritu Santo. Esta misma ponencia está en duda y en tela de duda en las mentes de muchos, y ojalá que esté así, porque mientras haya una severidad de conciencia acerca de este engaño, de esta

0: mentira y de esta blasfemia, temo que pocos van a poder ser salvos. He aquí lo que dice la Escritura. ¿Cómo será esto? Dice María. Porque no conozco varón. En otras palabras, si María no parte de naturaleza humana y parte de una deificada, de una naturaleza deificada, ¿cómo es que ella no sabía eso?
1: Así es.
0: El Espíritu Santo, que es Dios, responde. Vendrá el Espíritu Santo sobre ti, el mismo Espíritu Santo, testificando por el ángel. El Espíritu Santo vendrá sobre ti, dice el ángel, en testimonio al Espíritu Santo, y la virtud del Altísimo te hará sombra. María no sabía nada de esto. El ángel tiene que traerlo del cielo para decírselo a ella. ¿Dónde estaba María?
1: Era un ser humano como todos, ¿no?
0: Exactamente. Por lo cual también lo santo que nacerá será llamado Hijo de Dios. En otras palabras, que el ángel tenía que estar notificando a María de cada evento, desde el capítulo 1 de Mateo, pasando a Marcos, a Lucas, a Juan, a todos los evangelios. Y la expresión de María constantemente, desde la edad que Jesús tenía 12 años, es que guardaba estas cosas en su corazón, porque no entendía ni lo que estaba pasando con su Hijo.
1: Sin duda. Amén.
0: Esta es la María de los evangelios. Es la María que en el capítulo 2 de Juan hace una invitación a usted como católico que me escucha en esta hora y que dolorosamente está oyendo lo que se está declarando. En esa hora Jesús permite a María dar su testimonio en el capítulo 2 de Juan. Y en ese capítulo 2 de Juan, en la boda de Caná de Galilea, dice que María vino a Jesús trayendo una petición del pueblo. Vino, no tiene, una necesidad. Muy, muy dramáticamente, pragmáticamente expuesta. Vino no tienen, ahora mismo. Y Jesús se vuelve a ella, ¿y qué cree que le dice? De acuerdo a la María católica, y de acuerdo a la mariolatría, y de acuerdo a las glorias de María por Alfonso de Ligorio, el jesuita, autor de esta obra pecaminosa, transgresora y blasfema, dice que siendo comediadora, María puede decir al pueblo, puede decir a Jesús, mira, concede esta petición a estos pecadores, no por ellos, pero por mí, que soy tu madre. Y entonces Jesús, volviéndose a ella por ser la madre de él, le diría, madre mía, te concedo esta petición por ser tú, por amor a ti, no a ellos pecadores. Y entonces, ¿qué sucede? Eso es con María católica, pero con María evangélica yo me sorprendo. Yo mismo soy convicto del Espíritu Santo cuando Jesús le dice a la María del Evangelio, mujer, no madre. Mujer, madre, no. Mujer, ¿qué tienes conmigo? Aún no ha venido mi hora, no nuestra hora, no madre, y tampoco relación ninguna
1: sin embargo,
0: en sus obras.
1: Sin embargo, perdón, El pensamiento católico dice, pero aún así dice, simplemente Jesús hizo la voluntad de María al convertir el vino, el agua en vino.
0: No por María, porque Jesús lo dice aquí. Lo que pasa es que entonces se toma un texto fuera del contexto. En el contexto y texto hay una unidad indivisible. Mi hora no es la hora de María. No fue la voluntad de María la que prevaleció, fue la determinación soberana de Jesucristo. Mi es el pronombre personal que da ese decreto. Dice, mi hora, es la hora de yo intervenir, no a petición de nadie, voluntad mía. Ahora, la voluntad de María sí fue expresa y respetada, es la que no se respeta en esta hora. ¿Cuál es? Dice que se volvió. Se volvió. Vea si María sabía que no era la voluntad de ella la que iba a tener lugar en el milagro. Que ella lo confiesa. Y le dice a la gente, id tras él y haced todo lo que él os diga. En otras palabras, no más yo de cointercesora, no más yo de comediadora, no más yo, mucho menos, de corredentora o co-salvadora. Porque esa misma ponencia, Cristo la hace en el Gólgota. Vea. Desde
1: Amén.
0: El milagro al sacrificio, a Amén. La salvación. Y le dice a Juan, hijo, he ahí tu madre. Hijo, he ahí mi madre, ten cuidado de ella. No, hijo, he ahí tu madre. Madre, he ahí tu hijo. No, mujer, he ahí tu hijo.
1: Sí, exacto.
0: Amén.
1: En todo caso, el tema es muy fecundo y hay muchos pasajes que relacionar.
0: Sí.
1: Como yo decía el domingo, y fueron muy mal interpretadas maliciosamente por algunas personas, realmente en la Biblia no se puede sentar doctrina basada en un pasaje.
0: No.
1: Sino que en no es que un pasaje no sea inspirado y el otro sea inspirado.
0: No.
1: Sino que se complementan maravillosamente por la obra del Espíritu Santo.
0: Amén.
1: Hermano Rivera, yo quiero hacer dos preguntas más y la respuesta se la pido muy breve porque ya estamos en la hora.
0: Uh-huh.
1: Sobre el pasaje de Mateo, ¿cierto? Y Marcos, tomad el Espíritu y yo os doy potestad para perdonar pecados, que es uno de los puntos más difíciles para muchas personas de entender. Como estamos al final ya de la de nuestro periodo, primera hora, vamos a dar un minuto más al doctor Rivera para que nos diga sobre esto dos palabras. ¿Usted perdonó pecados como sacerdote jesuita?
0: Perdoné pecados como sacerdote porque es precisamente para lo cual una persona es preparada para el sacerdocio y es ordenada. En otras palabras, de inmediato que el sacerdote va a ser ya ordenado, recibe ese poder transmitido por el obispo de acuerdo a la sucesión apostólica que la baza. La dogmatología católica en el capítulo 16 de Mateo, precisamente en el verso 19 del capítulo 16 del Evangelio de Mateo, y asimismo en el Evangelio de Juan. Ahora mismo, en dos textos, se está queriendo forzar, no solo a la Escritura, pero al Espíritu Santo, se está queriendo forzar al Espíritu Santo mediante una interpretación que hasta es prohibida por el Espíritu Santo, de un texto o dos textos de la Sagrada Escritura para hacer una doctrina, para hacer una tradición, como el mismo Satanás la hiciera. Cierto que en el ejercicio de cada sacerdote de perdonar pecados, ellos mismos están exentos del poder de hacerlo, no importa que lo reciban por transmisión de un obispo, porque nadie recibió poder delegado de Cristo para perdonar pecado, ni los apóstoles. Aquí no se habla del poder de perdonar pecado, aquí se habla de perdonar pecado, pero no de poder, noten la diferencia. Aquí no se les da poder de perdonar pecado, sino del ejercicio, no del poder, del ejercicio de que cada persona, no solo los apóstoles, tiene ese ejercicio de perdonar pecados. Cuando usted peca contra mí, yo puedo perdonar pecado. Digo puedo. Quiere decir que en el ejercicio de perdonar pecado ejerzo poder, pero no tengo poder. Quien perdona los pecados solamente es Dios.
1: Amén.
0: Es Cristo.
1: Y estaría entonces esos versículos de Juan que se cita en contraposición a los versículos de Marcos y Mateo en que dice que solamente Dios perdona pecado.
0: Exactamente.
1: Es decir que en el fondo lo que entendemos los evangélicos es que los apóstoles estaban capacitados para orientar la gente para que obtuvieran el perdón de los pecados.
0: Por el evangelio.
1: Amén.
0: En otras palabras, que la misma recepción y fe en el evangelio y la fe que se recibe del evangelio ejercita ahora a la persona que lo cree para que sus pecados sean perdonados. A la persona que lo rechaza para que sus pecados no sean perdonados.

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1: Dominionismo, teología del reino ahora, por Pablo Espinosa. Una introducción a este tema. Cada día vemos que la temática que encierra esta teología denominada dominionista o del reino ahora, que a pesar de que no es nueva, está captando más y más adeptos dentro del pueblo evangélico en todo el mundo. Lo primero que debemos preguntar es, ¿en qué consiste la teología del reino ahora o dominionismo? ¿Cuáles son sus enseñanzas? ¿Tiene asidero bíblico esta enseñanza? Estas y otras preguntas serán respondidas en el desarrollo de este ensayo. El concepto clásico de teocracia o del reino ahora se viene escuchando desde varias décadas atrás. En lo personal, recuerdo muy bien el movimiento teocrático en Chile en el año 1990 bajo las enseñanzas de Cristian Casanova, que en el día de hoy, más que pastor evangélico, es una amalgama de católico y carismático, quien adopta la teología dominionista legada por su mentor, el ahora octogenario líder carismático norteamericano Earl Paul, uno de los promotores más importantes de la teología del reino, y cuyo hilo conductor y hermenéutica se desprende totalmente de la interpretación bíblica histórica respecto a temas como el del objetivo del Evangelio, la labor de la Iglesia de Cristo y a la secuencia escatológica, las últimas cosas. Lo curioso es que la teología del reino ahora, o dominionismo, no solo ha cautivado a movimientos liberales, carismáticos y neopentecostales, sino que también a algunas iglesias y corporaciones tradicionales y de corte fundamentalista reformada. Ahora, no es raro escuchar a pastores que por años han defendido la sana doctrina, pero que de un tiempo a esta parte ya están negando, por ejemplo, la enseñanza del arrebatamiento de la iglesia, entre otras doctrinas fundamentales del cristianismo. Esto y otras cosas que vamos a tratar en este estudio se lo debemos en gran parte a la fuerte escuela de pensamiento de la teología del reino ahora o dominionismo. Estoy convencido de la necesidad de difundir una fuerte refutación a esta teología, debido a que es parte de los fuertes vientos de apostasía que están azotando a la iglesia y que algunos, sin saberlo, lo han adoptado como la nueva y restauradora visión que la iglesia debe tener en el siglo XXI. Hagamos un análisis histórico. Origen de la teología del reino ahora o dominionismo. Como ya se ha dicho, la teología del reino ahora no es nueva, y el génesis de esta enseñanza se remonta hacia el siglo III con las enseñanzas de Orígenes, oriundo de Alejandría, discípulo de Clemente y firme seguidor de la escuela del pensamiento del filósofo Amonio Sacas y su neoplatonismo. Es importante señalar que Sacas enseñaba que era necesario crear la unión de todos los credos religiosos bajo el concepto de una conciencia universal, la misma premisa de la nueva era y que muchos líderes evangélicos la predican desde los púlpitos. Podríamos con todo argumento afirmar que Orígenes es uno de los más grandes gnósticos cristianos que se registran en la historia. La constante amalgama entre los relatos bíblicos y la filosofía de Alejandría fueron los ingredientes predilectos de este erudito y eximio exégeta, cuyas enseñanzas perduraron a través del tiempo y que al final del siglo XX se han transformado en la base de la teología modernista y apóstata en la actualidad, y a muchos piensan como Orígenes. La enseñanza escatológica de Orígenes era básicamente posmilenarista, es decir, que no creía que en la tierra se daría un periodo de reinado del Mesías y que la iglesia debía conquistar cada poder que establece el equilibrio de la humanidad a lo que clásicamente se conoce como el poder temporal. Esta premisa, tan igual a la que por tantos siglos pregona el catolicismo romano, era la base y pilar de las enseñanzas dominionistas de Orígenes. Sin duda, una enseñanza que no quedó sepultada en el recuerdo, sino que se mantuvo vigente a través de los siglos y es más, en el siglo IV, Agustín de Hipona, el mal llamado padre de la Iglesia, entre otros, rescató profundamente las enseñanzas de Orígenes en su obra alabada por los amantes de teología racionalista, La Ciudad de Dios. Estos antecedentes, aunque remotos, nos permiten entender qué ha pasado en la actualidad con los teólogos y eruditos que dejaron de depender del Creador de todas las cosas y se envanecieron en sus razonamientos. Toda la teología modernista reconoce en especial posición las enseñanzas de Agustín y de la llamada patrística en general. Si uno conversa con líderes que han sido formados en seminarios o institutos bíblicos, se revela la profunda inspiración e influencia de las enseñanzas de los teólogos del siglo III y IV, quienes muchos de ellos solo fueron instrumentos del diablo para introducir el sincretismo, subjetivismo y humanismo en las escuelas de pensamiento del cristianismo primitivo. Es por eso que esto ahora suena hasta casi obvio. Por lo tanto, a aquellos que aún confiamos en la autoridad de la sola escritura, nos debe llenar de energía este ensayo para anunciar con más fuerza la confianza que debemos tener solo en la Biblia y lejos de toda escuela de pensamiento humano. Veamos la teología del reino ahora, en el siglo XX. Con el surgimiento del movimiento pentecostal a fines del siglo XIX y a principios del XX, se abrió una puerta muy peligrosa y que sin duda dio el paso a los excesos que hasta ahora presenciamos. Me refiero al abandono de la hermenéutica tradicional y a la adopción de una absolutamente alegórica y subjetiva, es decir, las reglas de interpretación bíblicas ya no debían ser encabezadas por la aplicación literal, sino que más bien por la alegoría y aquella basada en la experiencia. Aquí comenzaba la escuela del pragmatismo cristiano, lo que significa que el fin justifica los medios y que la Biblia debía acomodarse en función de la experiencia y de lo que se vivía en el mundo evangélico. En otras palabras, eran los albores del movimiento de restauración o restauracionismo. Con esta manera de leer la Biblia, y bajo la clásica premisa de que la mucha letra mata, el pentecostalismo comenzó a propagarse por todo el mundo y cada vez se incorporan más adeptos, inclusive miembros de corporaciones e iglesias que ponderaron más la experiencia sobre la autoridad de las Santas Escrituras. No obstante, no debemos ignorar o desconocer la gran labor evangelística que el pentecostalismo realizó y realiza hasta ahora. Sin embargo, los problemas de la enseñanza y la manera de estudiar las Santas Escrituras que ellos mantuvieron dieron paso décadas más tarde a algo que evidentemente ni ellos pudieron prever: el nacimiento del movimiento carismático y el neopentecostalismo. A finales de la década del 50 e inicios del 60 se celebró el afamado Concilio Vaticano II, cuyos puntos tratados fueron básicamente la posición de los evangélicos y otras religiones ante la colosal Iglesia de Roma. La estrategia de llamar herejes a los evangélicos ya no estaba dando resultado, y cada vez más feligreses abandonaban Roma y se volvían a las iglesias cristianas. Por lo tanto, la nueva estrategia acordada fue tratarlos como hermanos separados, cuya frase fue la consigna del mover ecuménico sin precedentes en la historia. Durante la década del 60 comienza una fuerte campaña ecuménica emprendida por el Vaticano, el Consejo Mundial de Iglesias y grupos de agentes secretos al servicio de Roma, principalmente jesuitas. Los objetivos eran infiltrar, a seminarios, iglesias y corporaciones evangélicas para cautivarlas diplomáticamente y llevar a todo un pueblo de regreso a Roma. Sin duda, estrategia dirigida por el espíritu del anticristo y que ha dado los resultados esperados por sus promotores. Todo este comentario apunta a entender las razones del por qué una iglesia puede de un momento a otro abandonar sus enseñanzas tradicionales y volverse a la mentira, convirtiendo un pastor en un clérigo híbrido sin sotana, pero con cuello clerical y otras cosas propias del romanismo. En este escenario, las enseñanzas apostólicas y ortodoxas fueron reemplazadas por las antiguas enseñanzas dominionistas de Orígenes, Agustín y la madre de todas las abominaciones de la tierra, de Roma. Por lo tanto, vamos lentamente descubriendo que la teología del reino ahora, o dominionismo, proviene sin duda del seno del romanismo y no tiene nada que ver con las Sagradas Escrituras, aun cuando se citen pasajes bíblicos descontextualizados para pretender sustentarla. Roma y sus hijas siempre han enseñado el dominionismo, lo que significa el poder temporal y el objetivo de conquistar el mundo, llegando al control de los poderes fácticos, económico, político y religioso, que son los hilos desde donde pende toda la sociedad mundial. Roma levantó varios líderes con cariz evangélicos y que fueron muy eficaces al momento de cautivar a muchos incautos. Recordemos a Catherine Kuhlman, Rex Humbert, Billy Graham, Paul Crouch, Jim Baker de la década del 70, y hace no mucho a Benny Hinn, Paul G. Cho, César Castellanos, Marcos Fried, entre otros, que han sido grandes ecuménicos y que han enseñado la teología del dominionismo en base del ecumenismo. Es decir, que debemos volver a Roma bajo la tuición del Papa. Billy Graham, tan admirado por muchos, decía que él consideraba a Juan Pablo II como un gran evangelista, declaración que obviamente no resiste análisis. El 13 de enero de 1981, el Servicio de Noticias Religiosas dijo: el Papa Juan Pablo II, por más de 2 horas, conversó a puertas cerradas con el reverendo Billy Graham, el evangelista protestante más conocido del mundo. Después de la cruzada en Nueva Inglaterra, miles de las personas que pasaron al frente están en el proceso de ser integradas a la Iglesia Católica. Se han celebrado reuniones entre la Asociación Evangelística de Billy Graham y el clero católico para transferir a esas personas a la Iglesia Romana. Una de esas reuniones se llevó a cabo en el seminario Papa Juan Pablo XXIII en Weston, Massachusetts, la noche del 9 de junio de 1982, cuando entregaron a los sacerdotes y monjas los nombres de 2.100 personas que hicieron profesión de fe. Fight for the Family, noviembre de 1982. No obstante, uno de los grandes pregoneros de la teología del reino ahora, o dominionismo, ha sido el afamado y en la actualidad octogenario obispo carismático norteamericano Herb Paul. Herb Paul, de la Chapel Hill Harvester Church de Estados Unidos, quien hasta hace poco ha tenido que enfrentar la justicia producto de acusaciones de pedofilia, lleva décadas enseñando la teología del dominionismo, Kingdom Now, utilizando una particular interpretación bíblica. Enseña, entre otras cosas, que nosotros somos pequeños dioses, que Cristo no puede volver a la tierra si la iglesia antes no ha conquistado el mundo, que no existe el arrebatamiento y que eso es solo parte de una mente escapista, por lo que debemos activar el reino de Dios en medio de las circunstancias. Estas, entre otras falsas enseñanzas, son las que hoy día recobran plena vigencia en muchos lugares evangélicos de corte pentecostal liberal e inclusive conservador o fundamentalista reformado. En todo el mundo se ha propagado esta enseñanza que, como vamos a ver más adelante, es un cúmulo de doctrinas que encierran el concepto de poder y la autosuficiencia del hombre. Paul G. Cho, Morris Cerillo, Robert Schuller, Kenneth Copeland, Benny Hinn, entre otros, del concepto de mega iglesias a Rick Warren y del Evangelio de la Prosperidad Cash Luna, Ronnie Chávez, Alejandro Martínez, Fernando Chaparro, entre otros, y que es parte de una tarea religiosa del diablo cuyo final es recibir con los brazos abiertos al anticristo, periodo que, por cierto, los verdaderos hijos de Dios no presenciaremos, ya que seremos arrebatados antes. En Chile existe una réplica exacta de lo que es la Chapel Hill Harvester Church de Polk, y su líder se llama Cristian Casanova, que en sus inicios, en la década del 80, era un predicador universitario con tendencias revolucionarias y creador del afamado Movimiento de Revolución de Jesucristo, que más tarde cambió al nombre de Movimiento Teocrático y que en la actualidad ha adoptado el tenue apelativo de Catedral del Espíritu Santo y su gente de fe. Casanova también es un fuerte propagador de la enseñanza de la teología del reino ahora, y verlo en acción en medio de la liturgia de su capilla es ver claramente un sacerdote con los mismos atuendos, utensilios y enseñanza, revelando las mismas intenciones, pretensiones y dinámica de la Iglesia de Roma. Pero no solo Casanova enseña todo esto, sino que con el surgimiento del llamado G12, que también es otra de las aristas del ecumenismo internacional, la enseñanza dominionista o del reino ahora se ha propagado más asolapadamente debido a que no hay rasgos carismáticos en su liturgia, lo que lleva a más incautos a comprar esta novedad. Predicadores como José Rivas, Hermes Canales, Alejandro Martínez, Fernando Chaparro, Eduardo Herrera, Salvador Pino, Ítalo Frigoli, entre otros, ya se han sumado a esta nutrida lista de la teología del reino ahora. Ellos, cual Pinky y Cerebro, presentan serios rasgos de obsesión por conquistar el mundo. Esto nos hace recordar la oferta tentadora de Satanás, quien tuvo la osadía insolente de presentársela al mismo Señor Jesucristo. Todo esto te daré si postrado me adorares, según Mateo 4, 8 y 9. En lo personal, no me cabe la menor duda que estos facinerosos y traficantes de almas se han postrado ante esta oferta y se han rendido a adorar al enemigo a cambio de esta, ya que el diablo ofrece mucho, da poco y lo quita todo. No obstante, estos engañadores ni siquiera se han dado cuenta porque les ha acontecido lo de la profecía del apóstol Pablo. Mas los malos hombres y los engañadores irán de mal en peor, enseñando y siendo engañados. Segunda Timoteo 3:13. Ahora vamos a hacer un análisis doctrinal. ¿Qué enseña la teología del reino ahora o dominionismo? En primer lugar, la conquista del poder temporal. Según las enseñanzas de la Iglesia de Roma, de Orígenes, Agustín o del mismo L. Paul, la Iglesia debe conquistar el mundo, o lo que ellos llaman el poder universal, catolicismo o temporal. En otras palabras, cada uno de los estamentos de un Estado, político, cultural, militar, económico, religioso, etc., debe ser conquistado por la Iglesia, y mientras eso no ocurra, dicen ellos, Cristo no puede regresar. Es decir, la soberanía del Señor y Salvador se ve obstaculizada por la de sus criaturas. Evidentemente, esto no tiene sustento bíblico. Esta enseñanza no solo destrona a Cristo y entroniza al hombre, sino que es una versión renovada de la antigua teología de la liberación, la cual presentaba un evangelio social mezclando la predicación con la política, incitando a la lucha de clases y presentando a un Cristo revolucionario y subversivo. ¡Qué insulto al Señor! Cristo jamás fue un comandante que reclutó a individuos para prepararlos para la revolución. Él es el Señor y Salvador que vino a morir para salvar a los pecadores. Presentamos una refutación bíblica. Lo primero que debemos comentar es que la gran comisión de la Iglesia jamás ha tenido que ver con ambiciones políticas como lo reclama la teología del reino ahora. La Iglesia es un pueblo espiritual, cuyo destino, promesas y recompensas son celestiales. Pablo le dice a los Efesios: «Bendito sea el Dios y Padre de nuestro Señor Jesucristo, que nos bendijo con toda bendición espiritual en los lugares celestiales en Cristo». Efesios 1:3. «Mas nuestra ciudadanía está en los cielos, de donde también esperamos al Salvador, el Señor Jesucristo». Filipenses 3:20. El destino de la Iglesia es el cielo y no la tierra. La Iglesia de Cristo, a diferencia del pueblo de Israel, jamás recibió de parte de Cristo promesas y recompensas terrenales. Decir esto es simplemente ignorar los periodos bíblicos y eliminar definitivamente al pueblo escogido de Dios, el cual es Israel. Cristo dijo a sus discípulos, sus apóstoles y fundadores de la Iglesia: «No se turbe vuestro corazón. Creéis en Dios, creed también en mí. En la casa de mi Padre muchas moradas hay. Si así no fuera, yo os lo hubiera dicho. Voy pues a preparar lugar para vosotros, y si me fuere y os prepararé lugar, vendré otra vez y os tomaré a mí mismo, para que donde yo estoy, vosotros también estéis». Juan 14:1-3. «En el mundo tendréis aflicción». Juan 16:33. La instrucción bíblica es diametralmente opuesta a la entregada por los predicadores de la falsa doctrina dominionista. Los discípulos siempre recibieron la capacitación por parte del Señor Jesucristo en cuanto a soportar las aflicciones del mundo y a que esperen su regreso. Nunca la enseñanza estuvo basada en emprender la desenfrenada carrera hacia la conquista del mundo y los poderes que en él hay. El apóstol Pedro agrega algo más que debemos recordar. «Bendito el Dios y Padre de nuestro Señor Jesucristo, que según su grande misericordia nos hizo renacer para una esperanza viva, por la resurrección de Jesucristo de los muertos, para una herencia incorruptible, incontaminada e inmarcesible, reservada en los cielos para vosotros». 1 Pedro 1:3-4. El texto es bastante decidor en cuanto al destino de la Iglesia y su recompensa. La herencia incorruptible y el cielo es lo que Dios promete a los que hemos sido redimidos por la sangre bendita del Señor Jesucristo. Sin embargo, los teólogos del reino ahora niegan aquello, diciendo que todo es parte de una mentalidad escapista, irracional y cobarde. La Iglesia no ha sido llamada a conquistar el mundo o cambiar su curso. La gran comisión de predicar el Evangelio tiene como objetivo llamar al arrepentimiento, porque el juicio de Dios y la condenación eterna es una realidad irrefutable. Obviamente, entre la homilía católica romana, que es la misma de los teólogos dominionistas, y lo que la Biblia enseña, existe una distancia imposible de acortar. El síndrome de Pinky y Cerebro, de conquistar al mundo, y que adolece la cristiandad actual con su teología restauracionista del reino ahora, es absolutamente antibíblica y que es parte del misterio de iniquidad dirigido por las tinieblas del diablo. Veamos enseguida a Jesús y el Estado. Nuestro Señor Jesucristo jamás coqueteó con las autoridades como para conseguir sus objetivos, situación tan habitual en el clero evangélico de la actualidad. Desde siempre los hombres de Dios nunca fueron apetecidos por los gobernantes debido a que eran considerados como cismáticos y negativos. solo basta con recordar a Elías y su memorable discurso, o al anónimo Micaías, quien anuncia la derrota de Acab, Primera Reyes 18 y 22, ambos siervos de Dios y odiados por el Estado. De la misma forma, el Señor Jesucristo tuvo que resistir a uno de los poderes fácticos más agazapados e hipócritas en el Estado presente, el poder religioso. Si recordamos y repasamos el ministerio del Señor Jesús, descubrimos que no fue el judío común y corriente que persiguió y obstaculizó la tarea del Señor. No fue el agricultor, el ganadero o el curtidor quien se levantó en contra de Jesús. Fueron los religiosos que tergiversaban el mensaje del Salvador, que lo calumniaban y que incitaban al pueblo a irse en contra de su ministerio. En una ocasión, vinieron algunos de los fariseos a advertir a Jesús a que huyera porque Herodes le quería matar. Era Herodes Antipas, conocido por su astucia traicionera y por su vileza rastrera, que se levanta como una amenaza al Cristo profeta, quien como tal le envía una misiva categórica y extremadamente aguda. Y él les dijo: «Id y decid a aquella zorra: he aquí echo fuera demonios y realizo sanidades hoy y mañana, y al tercer día termino mi obra». Lucas 13:32. Los fariseos, acostumbrados a coquetear con las autoridades y de aprovechar coyunturas políticas, le dicen a Jesús que huyera porque Herodes le quería matar. No obstante, la respuesta del Señor fue una verdadera bofetada a los religiosos y un solemne insulto al político de turno. Me parecería muy extraño oír algún sermón con palabras tan fuertes y categóricas como las de nuestro Señor Jesucristo, y sobre todo en este tiempo de tanta dulzura y medias tintas de los predicadores. Cristo nunca buscó el beneplácito de las autoridades. Además, los mismos religiosos confirmaban que el estatus, conocimiento y alta estirpe de los gobernantes y del clero jamás podrían creer en las enseñanzas de Jesús. ¿Acaso ha creído en él alguno de los gobernantes o de los fariseos? Mas esta gente que no sabe la ley, maldita es. Juan 7:48. Para ellos, los que seguían y creían en Jesús eran gente vulgar, sin conocimiento, y la consideraban maldita. Ellos no estimaban las palabras de Jesús y ni siquiera las analizaban, según el mismo Nicodemo les enrostra. ¡Qué mensaje menos apetecido! Era el que escuchaban los hipócritas fariseos. No existe el Jesús condescendiente ni diplomático, sino aquel cuya lengua incisiva y lacerante hablaba la verdad y sólo la verdad. No le importaba congraciarse con César, porque su único objetivo era someterse únicamente a la voluntad de su Padre. ¡Qué distinto a lo que hoy se oye como mensajes neoevangélicos! Hoy no se debe hablar fuerte para que nadie salga ofendido, y el mensaje debe estar recubierto con una mezcla de dulzura apetecible y diplomática, so pretexto de estrategia evangelística. Cuando Jesús fue detenido, llegó el gran momento, humanamente hablando, en que debía comparecer ante el procurador de Roma en Judea, llamado Poncio Pilato. En esa particular entrevista se revela indiscutiblemente la inocencia política del Señor frente a las acusaciones que los religiosos le hacían. En ese instante, cuando el Señor nos deja una tremenda enseñanza que con el tiempo se olvidó y que en la actualidad no es aceptada. Entonces le dijo Pilato: «¿A mí no me hablas? ¿No sabes que tengo autoridad para soltarte y tengo autoridad para crucificarte?» Respondió Jesús: «No tendrías ninguna autoridad contra mí si no te fuere dada de arriba». Juan 19:10 y 11. Como podemos ver, frente a tan seductora oferta que Pilato hacía, el Señor Jesús no claudica ningún instante ante César como para promover un consenso o un acuerdo ante aquel extremo conflicto. Por el contrario, la respuesta tuvo un contenido desafiante que se proyectaba como una aguda espada directo hacia el corazón del procurador. Cuando dice Jesús: "No tendrías ninguna autoridad contra mí si no te fuere dada de arriba." Juan 19:10-11. El Señor Jesús nos legó un principio extraordinario en su incomprendida retórica frente a Poncio Pilato. Cristo contestó: "Mi reino no es de este mundo. Si mi reino fuera de este mundo, mis servidores pelearían para que yo no fuera entregado a los judíos. Ahora pues, mi reino no es de aquí." Juan 18:36. No podía ser de otra forma. Jesús era Dios hecho carne, y su misión era morir voluntariamente, y lo que en esa oportunidad estaba ocurriendo no era otra cosa que sino el desarrollo de un eterno plan de salvación que estaba llegando a su máxima escena. Nada ocurrió circunstancialmente ni por arte azaroso. Todo estaba desde antes planeado por el Dios omnisciente. Porque verdaderamente, tanto Herodes como Poncio Pilato con los gentiles y el pueblo de Israel se reunieron en esta ciudad contra tu santo siervo Jesús, al cual ungiste, para llevar a cabo lo que tu mano y tu consejo habían determinado de antemano que había de ser hecho. Hechos 4:27-28. Lamentablemente la iglesia actual ha reformado los discursos de su maestro y ha tomado unas tijeras mágicas para recortar estos pasajes conflictivos, además que han desarrollado una habilidad sorprendente con la lija para rebajar aquellas aristas sobresalientes y cortantes que el hombre no quiere oír ni hablar. Nos parecería extraño escuchar a algún predicador actual que sea fiel al mensaje de Cristo y que, como dijo Pablo, publicar ahora esto sería tremendo. ¿Busco ahora el favor de los hombres o el de Dios? ¿O trato de agradar a los hombres? Pues si todavía agradara a los hombres, no sería siervo de Cristo. Gálatas 1:10.

Oh Jehová, Señor nuestro, cuán glorioso es tu nombre en toda la tierra. Has puesto tu gloria sobre los cielos. De la boca de los niños y de los que maman, fundaste la fortaleza a causa de tus enemigos, para hacer callar al enemigo y al vengativo. Cuando veo tus cielos, obra de tus dedos, la luna y las estrellas que tú formaste, digo, ¿qué es el hombre para que tengas de él memoria? Y el hijo del hombre para que lo visites. Le has hecho poco menor que los ángeles, y lo coronaste de gloria y de honra. Le hiciste señorear sobre las obras de tus manos. Todo lo pusiste debajo de sus pies. Ovejas y bueyes, todo ello. Y asimismo las bestias del campo, las aves de los cielos y los peces del mar. Todo cuanto pasa por los senderos del mar. Oh Jehová, Señor nuestro, cuán grande es tu nombre en toda la tierra.

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Pablo dijo a Timoteo, porque vendrá tiempo cuando no sufrirán la sana doctrina, sino que teniendo comezón de oír, se amontonarán maestros conforme a sus propias concupiscencias y aparecerán.

Cristo, o te reprendo, Satanás, y te ato. Y con mucho entusiasmo los predicadores y feligreses tienen la fuerte convicción de que el diablo es atado mediante este tipo de órdenes. Pero esta enseñanza es otro de los mitos que debemos derribar. En esta oportunidad veremos qué dice la Biblia respecto a Satanás y su acción y su destino. La Biblia enseña que Satanás era en su creación un ángel de la categoría de querubín protector, cuya belleza y autocontemplación lo llevaron a su propia ruina en el momento que quiso ser semejante a Dios. Por ejemplo, lo dice el libro de Isaías, capítulo 14, verso 11 al 14, o el libro de Ezequiel, capítulo 28, verso 12 al 17. La caída de Lucero también es parte del plan soberano de Dios. En la actualidad, Satanás tiene el dominio de las naciones, pero llegará el día en que Cristo volverá por segunda vez y recuperará su reino. Y solo entonces Satanás será atado por 1000 años, como lo dice literalmente la Escritura en el texto selecto que encabeza este artículo. Nuestro Señor Jesucristo fue tentado por el mismo diablo, y fue en ese episodio cuando otra vez le llevó el diablo a un monte muy alto y le mostró todos los reinos del mundo y la gloria de ellos, y le dijo: todo esto te daré si postrado me adorares. Mateo capítulo 4, verso 8 al 9. El texto señala con precisión que los reinos del mundo están bajo el dominio de Satanás. Sin embargo, en pos de recibir adoración, Satanás le ofreció a Jesús tomar el dominio de los reinos y la gloria de ellos, ante lo cual el Señor le respondió con gran autoridad diciéndole: vete, Satanás, porque escrito está: al Señor tu Dios adorarás y a Él solo servirás. Mateo capítulo 4, verso 10. Y no podía ser de otra forma, ya que la primera venida de Cristo no tenía como propósito recuperar el reino, sino que Él vino a morir y resucitar para salvación de su pueblo, según lo dice Mateo capítulo 1, verso 21. Como bien sabemos, Satanás siempre querrá desviar el objetivo del creyente. Tuvo la osadía de hacerlo con su propio creador, y por cierto que lo hará con todos los creyentes en el día de hoy. Y eso es lo que precisamente está ocurriendo en la actualidad. Sin embargo, nuestro Señor Jesucristo mostró su victoria ante la tentación de Satanás de tomar el dominio del reino temporal y lo reprendió, y éste tuvo que obedecer, tal cual la Biblia lo enseña. El diablo entonces le dejó. Mateo capítulo 4, verso 11. Dios ha permitido que el reino temporal esté bajo el dominio de Satanás. Es parte de su plan soberano. Sin embargo, en la segunda venida de Cristo, el reino será recuperado gloriosamente por el potente Señor y Salvador Jesucristo como Rey de Reyes y Señor de Señores. El apóstol Juan nos enseña lo siguiente: sabemos que el mundo entero está bajo el maligno. Primera de Juan capítulo 5, verso 19. Sin lugar a dudas, la enseñanza bíblica, de manera literal, es que actualmente todo el mundo, es decir, el cosmos, el sistema u orden, está bajo el control del maligno. Todos los poderes que gobiernan este sistema están profundamente influenciados directamente por el diablo. No en vano la Biblia lo llama el príncipe de este mundo. Juan capítulo 12, verso 31, capítulo 16, verso 11, o segunda a los Corintios capítulo 4, verso 4. Es por eso que los gobernantes, legisladores, magistrados y el magisterio, entre otros estamentos de la sociedad, presentan leyes, ideas y enseñanzas totalmente reñidas con la perfecta voluntad de Dios. Y esto en todos los colores políticos, el que lea entienda. A pesar de que hay muchos que enseñan que Cristo ya recuperó el reino a partir de su muerte en la cruz, y esto en virtud de pasajes como Juan capítulo 16, verso 11, Colosenses capítulo 2, verso 15, o Apocalipsis capítulo 12, verso 10 al 11, la Biblia es clara en advertirnos que, si bien no cabe ninguna duda de que nuestro Señor Jesucristo derrotó y sentenció a Satanás en la cruz,

0: Sin embargo, aún no se han cumplido los tiempos en que se ejecute definitivamente la sentencia de Dios, en donde Satanás definitivamente será atado por 1000 años. Es el propio diablo que habla a través del endemoniado gadareno que dijo: ¿has venido acá para atormentarnos antes de tiempo? Mateo capítulo 8, verso 29. Aquellos que enseñan que Satanás ya ha sido atado y que por consecuencia dicen que Apocalipsis capítulo 20, verso 1 al 3 ya se ha cumplido, no pueden explicar las razones del por qué el mundo va de mal en peor. Algunos teólogos casi irrisoriamente han sugerido la idea de que la cadena con la cual Satanás está atado es tan larga que por esa razón aún tiene influencia efectiva en el mundo y en sus habitantes. Sinceramente, ese razonamiento no solo es un insulto al intelecto humano, pero aún peor, a la propia Escritura y a la sabiduría de Dios. La verdad es que Satanás aún no ha sido atado. Como lo señala el texto de Apocalipsis, capítulo 20, verso 1 al 3, Dios le dará la potestad al ángel que tiene la llave del abismo y una gran cadena para atar a Satanás por 1000 años. Pero esto aún no ha ocurrido porque es una profecía futura. Sin embargo, muchos que espiritualizan o alegorizan la enseñanza bíblica a su antojo, enseñan lo que no está escrito. Ellos dicen que los creyentes tenemos poder y potestad para atar a Satanás. Y esto en virtud del pasaje que dice: todo lo que atéis en la tierra será atado en el cielo, y todo lo que desatéis en la tierra será desatado en el cielo. Mateo capítulo 18, verso 18. Pero este texto en nada tiene que ver con encarcelar a Satanás. Ahora bien, si fuera verdad que la iglesia tiene potestad de atar a Satanás, porque no lo atan de una vez por todas, para que se cumpla lo que la Biblia dice: lo arrojó el ángel al diablo, al abismo, y lo encerró, y puso su sello sobre él para que no engañase más a las naciones, según lo dice Apocalipsis capítulo 20, verso 3. Debemos reconocer que tal enseñanza de atar a Satanás es un mito que no resiste ningún análisis serio a la luz de la infalible palabra escrita del Señor. Por su parte, la Biblia advierte que en el postrer tiempo muchos falsos predicadores y maestros se amontonarán enseñando mentiras, cuentos y mitos. Segunda Timoteo capítulo 4, verso 3 al 4. Severamente la Biblia dice: estos soñadores mancillan la carne, rechazan la autoridad y blasfeman de las potestades superiores. Cuando el arcángel Miguel contendía con el diablo, disputando con él por el cuerpo de Moisés, no se atrevió a proferir juicio de maldición contra él, sino que dijo: el Señor te reprenda. Pero estos blasfeman de cuantas cosas no conocen, y en las que por naturaleza conocen, se corrompen como animales irracionales. Judas capítulo 1, verso 8 al 10. Aquellos que predican y practican lo que la Biblia no enseña son descritos en este texto como soñadores. Son aquellos que desconocen voluntariamente lo que la palabra de Dios dice acerca de las potestades superiores. Ellos sueñan que atan, que reprenden o que encarcelan a Satanás. Pero al fin de todo, es solo una ilusión. Ellos piensan que tienen poder sobre Satanás, pero no es así. Solo el Señor Jesucristo tiene tal poder y nadie más. Ni aun el arcángel Miguel se atrevió a proferir palabra al diablo, sino que encomendó el hecho a quien sí tiene potestad. Finalmente debemos decir que solo Cristo, en su segunda venida, permitirá que Satanás sea atado y solo entonces el reino será recuperado. Por lo tanto, nuestra actual posición frente a Satanás es someternos y cobijarnos bajo la poderosa sombra del Altísimo, porque allí sí que hay poder. El resto es pura ilusión y mitos que deben ser derribados. La Biblia dice: someteos pues a Dios, resistid al diablo y huirá de vosotros. Santiago capítulo 4, verso 7. Si desea mayor información acerca de este tema, nos puede escribir a nuestro correo electrónico soloporgraciachile@gmail.com. soloporgraciachile@gmail.com. Que la gracia de nuestro Señor y Salvador Jesucristo nos ayude a seguir derribando mitos mediante su infalible palabra. Que así sea. Amén.
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Investigadores aseguran haber encontrado las posibles estructuras del Arca de Noé tras 4.300 años. Una nueva fase de investigación en la formación de Durupinar, en el este de Turquía, ha reavivado uno de los debates arqueológicos más persistentes relacionados con la Biblia. El equipo de NOAA Ark Scans afirma que recientes estudios geofísicos detectaron capas estructuradas, líneas rectas, intersecciones en ángulos recto y grandes espacios semejantes a cavidades bajo la formación con forma de barco. Su fundador, Andrew Jones, sostiene que los datos permiten considerar al lugar un objeto de origen humano, aunque esa conclusión todavía no ha sido establecida mediante una publicación científica independiente y revisada por pares. El sitio se encuentra en la provincia turca de Agri, cerca del monte Ararat, y mide aproximadamente 157 metros, 515 pies, de longitud. Fue identificado en fotografías aéreas en 1959 por el capitán turco İlhan Durupinar, y desde entonces, investigadores han discutido si se trata simplemente de una formación geológica extraordinaria o de los restos enterrados de una enorme estructura construida por el hombre. Las investigaciones dieron un paso mayor en el año 2026, después que autoridades turcas autorizaran un programa científico encabezado por el arqueólogo Şenker Atilla de la Universidad Sivas Kamjuri en colaboración con NOAA Ark Scans. El proyecto incluye levantamientos geofísicos, modelos tridimensionales, análisis del suelo, perforaciones profundas y exploración de las anomalías detectadas bajo tierra. La autorización, sin embargo, permite investigar el sitio y no constituye una certificación oficial de que allí se encuentra el Arca de Noé. Antes de comenzar las perforaciones, los investigadores utilizaron radar de penetración terrestre y otras técnicas para examinar el subsuelo. Según el equipo, los resultados mostraron formas lineales, aparentes cruces en ángulo recto, diferentes capas y espacios alargados que interpretan como posibles corredores o cámaras. Andrew Jones declaró que en las zonas estudiadas tampoco habían identificado hasta ese momento el bloque continuo de roca caliza o lecho rocoso que algunos modelos geológicos esperaban encontrar. La expedición comenzó después a extraer núcleos de hasta 18 metros de profundidad, tanto dentro como fuera del contorno, para comparar científicamente los materiales. Los investigadores informaron haber recuperado sedimentos, capas con abundante material orgánico y varias cavidades. Una de ellas incluso habría comenzado a acumular agua durante la perforación. Las muestras están siendo conservadas para análisis de composición, mineralogía, contenido orgánico y microscopía en laboratorios externos y universidades. Esta noticia nos hace reflexionar lo increíble que es Dios y su palabra. No porque hayan encontrado restos del Arca de Noé, daremos por hecho que Dios y su palabra existe, sino que nosotros creemos por fe que existió. Romanos capítulo 3, versículo 4. Lo que nos hace reflexionar en la paradoja que hoy en día estamos como en los días de Noé. La Biblia dice, más como en los días de Noé, así será la venida del Hijo del Hombre, porque como en los días antes del diluvio, estaban comiendo y bebiendo, casándose y dando en casamiento, hasta el día en que Noé entró en el arca, y no entendieron hasta que vino el diluvio y se los llevó a todos. Así será también la venida
del Hijo del Hombre. Mateo capítulo 24, versículos 37 al 39. Si bien esta noticia no nos da a conocer de que encontraron el arca de Noé, si podemos entender de que estamos como en los días de Noé, la venida de Cristo está cada vez más cercana. Maranata, han sido noticias en su radio Solo por Gracia Chile.

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0: Radio Solo por Gracia indica la hora.
1: Son las 6 de la mañana, 19 minutos.

0: ¿Cuán creíbles son los principios fundamentales de la evolución? ¿La evolución se basa en los hechos? A pesar de lo que se les ha dicho, los padres fundadores del pensamiento evolutivo no fueron abrumados por pruebas que les hicieron rechazar la visión de la creación. ¿Cuál es tu posición? ¿Eres un evolucionista?
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0: Una breve reseña de los principios fundamentales de la evolución demostrará que no hay nada científico que sustente esta idea. Es una teoría sin sustancia y debe ser declarada en quiebra por todos aquellos que saben que hay un Dios. Además de la falta de evidencia física para apoyar la evolución, el concepto es absolutamente opuesto al propio carácter de Dios. Según la Biblia, Dios originalmente hizo todas las cosas perfectas. Evolución afirma que la complejidad surge del desorden sin ningún plan o diseño. Existen muchas otras diferencias irreconciliables entre la evolución y la creación. Para empezar, la evolución afirma que millones de generaciones sufrieron y murieron, incluyendo los más capaces que lucharon para subir a la cima del montón. La Biblia dice que todas las cosas fueron creadas perfectamente por un plan y con un propósito. Pero todo comenzó a degenerarse y a morir por causa de la maldición como resultado del pecado del hombre. Esa es la verdad que los hombres rechazan. Nota del traductor. También es una tragedia para el campo de la ciencia que una ley científica establecida ahora debe ser derrocada por una teoría especulativa y sin fundamento. La segunda ley de la termodinámica declara que todo en el universo físico se está moviendo hacia un estado aleatorio, del orden al desorden. Pero la evolución declara lo contrario, la evidencia observable. Durante muchos años de mi vida fui un incrédulo y un evolucionista fiel, por la gracia de Dios. Un día vi la falacia de la evolución y cambié mi punto de vista. Varios meses más tarde me convertí en cristiano. Ahora que soy cristiano, no veo alternativa a la visión bíblica. La creación afirma que el diseño y la complejidad de todos los seres vivos es la obra del diseñador y no una acumulación de errores con el tiempo. Sin embargo, a pesar de la abrumadora evidencia que apoya a la visión de la creación, cada vez es más difícil responder a los críticos de la creación que están convencidos de que el Dios de la Biblia no es más que leyenda y mito. Trágicamente, muchos de los llamados profesores universitarios cristianos han dado la espalda al registro del Génesis para que esta actual generación de líderes cristianos esté siendo adoctrinada. Durante las últimas décadas, la oposición a una visión bíblica de la creación por parte de miembros de la comunidad científica se ha vuelto más abierta y hostil. Un rápido estudio de varios libros anticreación revela que aquellos que creen en Dios como el Creador son categorizados como estrechos de mente, fanáticos, pseudocientíficos e inclusive estúpidos. Hoy, especialmente en América del Norte, la agenda para avanzar la idea de la evolución es una prioridad número uno para aquellos que creen en la causa humanista. Para ser testigos efectivos de nuestra generación, es muy importante que podamos enfrentar la falacia de la evolución con algunos hechos básicos e innegables sobre el tema de los orígenes de la vida. Yo soy Roger Oakland, Esta ha sido una perspectiva bíblica para ayudar a entender los tiempos.
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1: El libro de los Proverbios, capítulo 24. No tengas envidia de los hombres malos, ni desees estar con ellos, porque su corazón piensa en robar, e iniquidad hablan sus labios. Con sabiduría se edificará la casa y con prudencia se afirmará, y con ciencia se llenarán las cámaras de todo bien preciado y agradable. El hombre sabio es fuerte y de pujante vigor el hombre docto, porque con ingenio harás la guerra y en la multitud de consejeros está la victoria. Alta está para el insensato la sabiduría, en la puerta no abrirá él su boca. Al que piensa hacer el mal, le llamarán hombre de malos pensamientos. El pensamiento del necio es pecado y abominación a los hombres el escarnecedor. Si fueres flojo en el día de trabajo, tu fuerza será reducida. Libra a los que son llevados a la muerte, salva a los que están en peligro de muerte. Porque si dijeres, ciertamente no lo supimos, ¿acaso no lo entenderá el que pesa los corazones? El que mira por tu alma, él lo conocerá y dará al hombre según sus obras. Come, hijo mío, de la miel porque es buena, y el panal es dulce a tu paladar. Así será a tu alma el conocimiento de la sabiduría. Si la hallares, tendrás recompensa, y al fin tu esperanza no será cortada. Oh impío, no aceches la tienda del justo, no saquees su cámara, porque siete veces cae el justo y vuelve a levantarse, mas los impíos caerán en el mal. Cuando cayere tu enemigo, no te regocijes, y cuando tropezare, no se alegre tu corazón. No sea que Jehová lo mire y le desagrade, y aparte de sobre él su enojo. No te entremetas con los malignos, ni tengas envidia de los impíos, porque para el malo no habrá buen fin, y la lámpara de los impíos será apagada. Teme a Jehová, hijo mío, y al rey, no te entremetas con los veleidosos, porque su quebrantamiento vendrá de repente, y el quebrantamiento de ambos, ¿quién lo comprende? También estos son dichos de los sabios. Hacer acepción de personas en el juicio no es bueno. El que dijere al malo, justo eres, los pueblos lo maldecirán y le detestarán las naciones, mas los que lo reprendieren tendrán felicidad y sobre ellos vendrá gran bendición. Besados serán los labios del que responde palabras rectas. Prepara tus labores fuera y disponlas en tus campos, y después edificarás tu casa. No seas sin causa testigo contra tu prójimo y no lisonjees con tus labios. No digas, como me hizo, así le haré. Daré el pago al hombre según su obra. Pasé junto al campo del hombre perezoso y junto a la viña del hombre falto de entendimiento. Y he aquí que por toda ella habían crecido los espinos, ortigas habían ya cubierto su faz y su cerca de piedra estaba ya destruida. Miré y lo puse en mi corazón, lo vi y tomé consejo. Un poco de sueño, cabeceando otro poco, poniendo mano sobre mano otro poco para dormir, así vendrá como caminante tu necesidad y tu pobreza como hombre armado.

Capítulo 5. Aconteció que al tercer día se vistió Esther su vestido real y entró en el patio interior de la casa del rey, enfrente del aposento del rey, y estaba el rey sentado en su trono en el aposento real, enfrente de la puerta del aposento. Y cuando vio a la reina Esther que estaba en el patio, ella obtuvo gracia ante sus ojos, y el rey extendió a Esther el cetro de oro que tenía en la mano. Entonces vino Esther y tocó la punta del cetro. Dijo el rey: «¿Qué tienes, reina Esther? ¿Y cuál es tu petición? Hasta la mitad del reino se te dará». Y Esther dijo: «Si place al rey, vengan hoy el rey y Amán al banquete que he preparado para el rey». Respondió el rey: «Daos prisa, llamad a Amán para hacer lo que Esther ha dicho». Vino pues el rey con Amán al banquete que Esther dispuso. Y dijo el rey a Esther en el banquete mientras bebían vino: «¿Cuál es tu petición y te será otorgada? ¿Cuál es tu demanda? Aunque sea la mitad del reino te será concedida». Entonces respondió Esther y dijo: «Mi petición y mi demanda es esta: si he hallado gracia ante los ojos del rey, y si place al rey otorgar mi petición y conceder mi demanda, que venga el rey con Amán a otro banquete que les prepararé, y mañana haré conforme a lo que el rey ha mandado». Y salió Amán aquel día contento y alegre de corazón, pero cuando vio a Mardoqueo a la puerta del palacio del rey, que no se levantaba ni se movía de su lugar, se llenó de ira contra Mardoqueo. Pero se refrenó Amán, y vino a su casa, y mandó llamar a sus amigos y a Zeres su mujer, y les refirió Amán la gloria de sus riquezas, y la multitud de sus hijos, y todas las cosas con que el rey le había engrandecido, y con que le había honrado sobre los príncipes y siervos del rey. Y añadió Amán: «También la reina Esther a ninguno hizo venir con el rey al banquete que ella dispuso, sino a mí, y también para mañana estoy convidado por ella con el rey. Pero todo esto de nada me sirve cada vez que veo al judío Mardoqueo sentado a la puerta del rey». Y le dijo Zeres su mujer y todos sus amigos: «Hagan una horca de 50 codos de altura, y mañana di al rey que cuelguen a Mardoqueo en ella, y entra alegre con el rey al banquete». Y agradó esto a los ojos de Amán, e hizo preparar la horca.

El libro de los Proverbios, capítulo 25. También estos son proverbios de Salomón, los cuales copiaron los varones de Ezequías, rey de Judá. Gloria de Dios es encubrir un asunto, pero honra del rey es escudriñarlo. Para la altura de los cielos, y para la profundidad de la tierra, y para el corazón de los reyes, no hay investigación. Quita las escorias de la plata y saldrá alhaja al fundidor. Aparta al impío de la presencia del rey, y su trono se afirmará en justicia. No te alabes delante del rey ni estés en el lugar de los grandes, porque mejor es que se te diga, sube acá, y no que seas humillado delante del príncipe a quien han mirado tus ojos. No entres apresuradamente en pleito, no sea que no sepas qué hacer al fin, después que tu prójimo te haya avergonzado. Trata tu causa con tu compañero y no descubras el secreto a otro, no sea que te deshonre el que lo oyere y tu infamia no pueda repararse. Manzana de oro con figuras de plata es la palabra dicha como conviene. Como zarcillo de oro y joyel de oro fino es el que reprende al sabio que tiene oído dócil. Como frío de nieve en tiempo de la siega, así es el mensajero fiel a los que lo envían, pues al alma de su señor da refrigerio. Como nubes y viento sin lluvia, así es el hombre que se jacta de falsa liberalidad. Con larga paciencia se aplaca el príncipe, y la lengua blanda quebranta los huesos. ¿Hallaste miel? Come lo que te basta, no sea que hastiado de ella la vomites. Detén tu pie de la casa de tu vecino, no sea que hastiado de ti te aborrezca. Martillo y cuchillo y saeta aguda es el hombre que habla contra su prójimo falso testimonio. Como diente roto y pie descoyuntado es la confianza en el prevaricador en tiempo de angustia. El que canta canciones al corazón afligido es como el que quita la ropa en tiempo de frío o el que sobre el jabón echa vinagre. Si el que te aborrece tuviere hambre, dale de comer pan, y si tuviere sed, dale de beber agua, porque ascuas amontonará sobre su cabeza y Jehová te lo pagará. El viento del norte ahuyenta la lluvia, y el rostro airado la lengua detractora. Mejor es estar en un rincón del terrado que con mujer rencillosa en casa espaciosa. Como el agua fría al alma sedienta, así son las buenas nuevas de lejanas tierras. Como fuente turbia y manantial corrompido, es el justo que cae delante del impío. Comer mucha miel no es bueno, ni el buscar la propia gloria es gloria. Como ciudad derribada y sin muro, es el hombre cuyo espíritu no tiene rienda.

mientras bebían vino, dijo el rey a Esther, «¿Cuál es tu petición, reina Esther, y te será concedida? ¿Cuál es tu demanda? Aunque sea la mitad del reino, te será otorgada». Entonces la reina Esther respondió y dijo, «Oh rey, si he hallado gracia en tus ojos, y si al rey place, séame dada mi vida por mi petición y mi pueblo por mi demanda. Porque hemos sido vendidos, yo y mi pueblo, para ser destruidos, para ser muertos y exterminados. Si para siervos y siervas fuéramos vendidos, me callaría, pero nuestra muerte sería para el rey un daño irreparable». Respondió el rey Asuero y dijo a la reina Esther, «¿Quién es y dónde está el que ha ensoberbecido su corazón para hacer esto?». Esther dijo, «El enemigo y adversario es este malvado Amán». Entonces se turbó Amán delante del rey y de la reina. Luego el rey se levantó del banquete, encendido en ira, y se fue al huerto del palacio. Y se quedó Amán para suplicarle a la reina Esther por su vida, porque vio que estaba resuelto para él el mal de parte del rey. Después el rey volvió del huerto del palacio al aposento del banquete, y Amán había caído sobre el lecho en que estaba Esther. Entonces dijo el rey, «¿Querrás también violar a la reina en mi propia casa?». Al proferir el rey esta palabra, le cubrieron el rostro a Amán. Y dijo Arbona, uno de los eunucos que servían al rey, «He aquí en casa de Amán la horca de 50 codos de altura que hizo Amán para Mardoqueo, el cual había hablado bien por el rey». Entonces el rey dijo, «Colgadlo en ella». Así colgaron a Amán en la horca que él había hecho preparar para Mardoqueo, y se apaciguó la ira del rey.

El libro de los Proverbios, capítulo 26. Como no conviene la nieve en el verano, ni la lluvia en la siega, así no conviene al necio la honra. Como el gorrión en su vagar y como la golondrina en su vuelo, así la maldición nunca vendrá sin causa. El látigo para el caballo, el cabestro para el asno, y la vara para la espalda del necio. Nunca respondas al necio de acuerdo con su necedad, para que no seas tú también como él. Responde al necio como merece su necedad, para que no se estime sabio en su propia opinión. Como el que se corta los pies y bebe su daño, así es el que envía recado por mano de un necio. Las piernas del cojo penden inútiles, así es el proverbio en la boca del necio. Como quien liga la piedra en la honda, así hace el que da honra al necio. Espinas hincadas en mano del embriagado, tal es el proverbio en la boca de los necios. Como arquero que a todos hiere, es el que toma a sueldo insensatos y vagabundos. Como perro que vuelve a su vómito, así es el necio que repite su necedad. ¿Has visto hombre sabio en su propia opinión?

Más esperanza hay del necio que de él. Dice el perezoso, el león está en el camino, el león está en las calles. Como la puerta gira sobre sus quicios, así el perezoso se vuelve en su cama. Mete el perezoso su mano en el plato, se cansa de llevarla a su boca. En su propia opinión, el perezoso es más sabio que siete que sepan aconsejar. El que pasando se deja llevar de la ira en pleito ajeno, es como el que toma al perro por las orejas. Como el que enloquece y echa llamas y saetas y muerte, tal es el hombre que engaña a su amigo y dice, ciertamente lo hice por broma. Sin leña se apaga el fuego, y donde no hay chismoso cesa la contienda. El carbón para brasas y la leña para el fuego, y el hombre rencilloso para encender contienda. Las palabras del chismoso son como bocados suaves y penetran hasta las entrañas. Como escoria de plata echada sobre el tiesto son los labios lisonjeros y el corazón malo. El que odia disimula con sus labios, mas en su interior maquina engaño. Cuando hablare amigablemente no le creas, porque siete abominaciones hay en su corazón. Aunque su odio se cubra con disimulo, su maldad será descubierta en la congregación. El que cava foso caerá en él, y al que revuelve la piedra sobre él le volverá. La lengua falsa atormenta al que ha lastimado, y la boca lisonjera hace resbalar.

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1: Maldiciones generacionales. De modo que, si alguno está en Cristo, nueva criatura es. Las cosas viejas pasaron, he aquí, todas son hechas nuevas. Segunda a los Corintios, capítulo 5, verso 17. Hace bastante tiempo que en medio de la cristiandad, los autoproclamados pastores o líderes han estado enseñando acerca de las maldiciones en los creyentes. Son las llamadas maldiciones generacionales. Es otro de los mitos que vamos a derribar en esta oportunidad mediante la infalible palabra del Señor. Según esta enseñanza, muchos creyentes padecen males tales como la miseria económica, los problemas emocionales, de depresión, complejos, mala salud física y mental, etc., debido a pecados no desatados, provenientes de sus padres, abuelos, etc. Es decir, cadenas generacionales que transmiten la culpa del pecado. Con esta enseñanza, estos pastores instruyen a sus feligreses, presos de estas supuestas maldiciones generacionales, a que se sometan a sesiones de liberación y rupturas de estas cadenas. Se les realiza rituales de autorregresión o hipnosis regresiva para llegar al origen del problema en la infancia o juventud. Se les llama a recordar a sus padres, abuelos, etc., y traer a sus mentes los acontecimientos que marcarían el inicio de la cadena que ha de romperse. Esto, amados hermanos, no es cristianismo, sino que ocultismo. Es la antigua práctica de regresiones provenientes de las técnicas de parapsicología o metafísica. Sin duda que es parte de los espíritus engañadores y doctrinas de demonios, acerca de los cuales nos advirtió el apóstol Pablo en 1 Timoteo capítulo 4, verso 1. Debemos agregar a este análisis que todo esto es un caldo de cultivo que nace desde la superstición de la gente que busca a cualquier precio la felicidad en este mundo y la liberación del sufrimiento y del quebranto, pero lejos de Cristo y de su santo evangelio para vida eterna. Los fascinerosos líderes que enseñan esto, por cierto que ven en esta práctica un nicho de mercado muy suculento. Primero, porque hay mucha demanda de personas que buscan estas liberaciones y dispuestas a pagar por la terapia. Y segundo, porque cada sesión de liberación es una nueva ofrenda que entra impúdicamente en los bolsillos de estos sinvergüenzas. Como siempre, estos engañadores que hablan según su propio corazón, buscan en la Biblia algún pasaje que se ajuste a su falsa enseñanza. En esta ocasión se ha utilizado, o mejor dicho, mal utilizado, el texto de Éxodo capítulo 20, verso 5, que versa así: Yo soy Jehová tu Dios, fuerte, celoso, que visito la maldad de los padres sobre los hijos hasta la tercera y cuarta generación de los que me aborrecen. Éxodo capítulo 20, verso 5. La tónica de las falsas enseñanzas siempre ha sido la misma: descontextualizar un pasaje de la enseñanza global de las Escrituras. Ciertamente, este es otro caso que se agrega a esta larga lista de doctrinas antibíblicas. Debemos entender que el texto no comienza en el versículo 5, sino que desde antes Dios viene advirtiendo que Él es el único Dios y que no hay otros dioses dignos de ser adorados, honrados o venerados. También Él prohíbe estrictamente a su pueblo la práctica de la idolatría mediante imágenes o iconografías tan populares en los pueblos ya existentes en esa época. Ahora bien, cuando Dios dice, visito o castigo la maldad de los padres sobre los hijos hasta la tercera y cuarta generación de los que me aborrecen, no se está refiriendo de modo alguno a supuestas maldiciones generacionales, como se enseña en muchos lugares el día de hoy. Categóricamente la Biblia dice, los padres no morirán por los hijos, ni los hijos por los padres. Cada uno morirá por su pecado. Deuteronomio capítulo 24, verso 16. Si afirmamos que los hijos cargan la pena del pecado de sus padres, como lo enseña la falsa doctrina de las cadenas generacionales, entonces esa interpretación entraría en conflicto con este pasaje citado y con muchos otros. Pero este versículo dice claramente que cada cual es responsable de su propio pecado. Y la Biblia abunda en esta enseñanza clara y precisa que no admite otros razonamientos. Compare, por ejemplo, Salmos 51, verso 4, Santiago capítulo 1, verso 14, o Primera de Juan capítulo 1, verso 8 al 10. El texto de Éxodo 20, versículo 5, debe analizarse en conjunto con el verso siguiente que dice, y hago misericordia a millares, a los que me aman y guardan mis mandamientos. Éxodo capítulo 20, verso 6. Con estos dos versículos, 5 y 6, podemos desprender la respuesta correcta en armonía a toda la enseñanza bíblica, porque aquí aparecen descritos los grupos de los no creyentes en el versículo 5 y los creyentes en el versículo 6. Aquellos que no son el pueblo de Dios y aquellos que sí lo son. La Biblia también les llama a ambos grupos los buenos por un lado y los malos por el otro, según Juan capítulo 5, verso 29 o Mateo capítulo 5, verso 45. También se les llama a los justos y los injustos, Mateo capítulo 5, verso 45. A los creyentes también se les llama los que le temen, Salmos 103, versos 11 al 17. En este caso en particular, se les nombra como los que me aman y guardan mis mandamientos. Es decir, no cabe duda, los únicos que aman a Dios y guardan sus mandamientos son aquellos que primeramente fueron amados por Dios, según lo dice la propia Escritura en Primera de Juan capítulo 4, versos 10 al 19. Y que son parte de su pueblo. Por lo tanto, cuando dice Dios que visita o castiga la maldad de los padres sobre los hijos hasta la tercera y cuarta generación de los que me aborrecen, se refiere indudablemente a la pena irremisible o inevitable que cae sobre todo pecador no redimido. Y esto desde nuestros primeros padres, es decir, desde Adán y Eva. Compare Romanos capítulo 5, verso 12, 1 a los Corintios capítulo 15, verso 21 al 22. En otras palabras, es la condenación del pecado sobre, como lo dice Pablo a los Efesios, los hijos de ira, Efesios 2, 3, o hijos de desobediencia, Efesios 5, 6. Estos son los hijos de los cuales habla toda la Escritura de manera coherente y en armonía a toda la doctrina. Como vemos, en nada tiene que ver con una supuesta cadena de maldiciones generacionales, como los falsos maestros lo enseñan. Por su parte, la Biblia es clara y precisa en enseñarnos que Dios extiende su misericordia a quienes Él ha decidido hacer su pueblo y salvarles. Romanos capítulo 9, verso 15 al 16. Eso es lo que enseña el pasaje que dice, hago misericordia a millares, entre los cuales están los escogidos de Israel y, por cierto, la iglesia. Estos no son salvos por méritos ni por obras, sino que exclusivamente por su misericordia. La Biblia dice, nos salvó no por obras de justicia que nosotros hubiéramos hecho, sino por su misericordia. Tito capítulo 3, verso 5. Con toda firmeza debemos decir que la Biblia enseña que todo individuo que ahora no es hijo de Dios es un hijo de ira o de desobediencia, y por lo tanto la ira de Dios está sobre él. Esto explica lo que advierte el Señor en el mal utilizado texto de Éxodo capítulo 20, versículo 5. Todos nosotros estuvimos en esa esfera de condenación por generaciones, pero gracias sean dadas a Dios por Jesucristo nuestro Señor y Salvador, quien nos hizo hijos suyos. Juan capítulo 1, verso 2 y 13. Primera de Juan capítulo 3, verso 1 al 2. O Efesios capítulo 1, verso 5. La Biblia dice que nos llamó de las tinieblas a su luz admirable. Primera de Pedro capítulo 2, verso 9. Nos hizo renacer en una simiente incorruptible. Primera de Pedro 1, 23. Nos redimió de la condenación de la ley. Gálatas capítulo 3, verso 13. Y ahora nos preserva para vida eterna. Hebreos capítulo 10, verso 39. Y Judas capítulo 1, verso 24. Finalmente, debemos agregar que una vez que un individuo es convertido por Dios, éste pasa a ser una nueva creación en Cristo Jesús. Desde entonces, ya no hay ninguna condenación para aquellos, porque las cosas viejas pasaron. La condenación por el pecado ya es pasado. La Biblia dice, ahora pues, ninguna condenación hay para los que están en Cristo Jesús. Romanos capítulo 8, verso 1. De modo que si alguno está en Cristo, nueva criatura o creaciones. Las cosas viejas pasaron, he aquí, todas son hechas nuevas. Segunda a los Corintios capítulo 5, verso 17. Si desea mayor información acerca de este tema, nos puede escribir a nuestro correo electrónico solopograciachile@gmail.com. solopograciachile@gmail.com. Que la gracia de nuestro Señor y Salvador Jesucristo nos ayude a seguir derribando mitos mediante su infalible palabra. Que así sea. Amén.
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0: Bienvenido a Preguntas y Respuestas Bíblicas con John MacArthur. La pregunta de hoy viene de Mateo 18. John, algunos cristianos dicen que siempre debemos perdonar a personas que pecan contra nosotros, inclusive si no nos piden perdón. Ellos se acuerdan de las palabras de Jesús a Pedro cuando dijo, «No solo perdones 7 veces, sino 70 veces 7». Parece que Jesús no incluyó alguna condición ahí. ¿Acaso ese versículo está enseñando el perdón incondicional? ¿Cómo debemos entender este asunto?
1: Sí, creo que perdonamos incondicionalmente. Cuando alguien peca contra nosotros, perdonamos. Pablo lo dijo de esta manera, como Dios te ha perdonado en Cristo. Así es como se perdonan unos a otros. Ahora, ¿cómo nos ha perdonado en Cristo? Bueno, completamente, totalmente. Todos los pecados, sea que le pidamos perdón o no. Sí, la marca de un creyente es estar confesando nuestros pecados, pero no para que sean perdonados, sino para que nuestra relación esté funcionando de manera total. David dijo, «Restáurame el gozo de mi salvación». Juan escribe, «Estas cosas son escritas a ustedes para que su gozo sea cumplido». Y después en ese primer capítulo de Primera de Juan, pasa a hablar de buscar perdón. Entonces, no es que buscamos perdón o no se nos dará, es que buscamos perdón para mantener la relación abierta y clara y para asegurarnos de que hay reconciliación. Alguien peca contra mí, los perdono en el instante, siempre, incondicionalmente y totalmente. Pero la relación nunca será lo que debe ser, sino hasta que hay un deseo por parte de esa persona de reconciliarse. Entonces, esa es otra dimensión de nuestra experiencia cristiana.
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0: Radio Solo por Gracia indica la hora.
1: Son las 7 de la mañana, 38 minutos.
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3: Aquí estamos una vez más con profecías bíblicas y muy bienvenido al tema de hoy. Seguimos hablando sobre lo que ya hemos tocado y es el vestir del justo, la manera nuestra de vestir. Uno dirá, ¿qué tiene que ver esto con profecías? Bueno, por lo menos puedo decirle que se ha degenerado tanto y es tan escandaloso que solo corresponde a los tiempos finales. La Biblia revela de manera muy clara que somos vestidos en lino fino. De hecho, el lino se menciona 105 veces en las Escrituras. El lino es un material textil que se extrae del tallo de la planta del mismo nombre. Entre los hebreos se le designaba de varias formas según se aludiera a la tela fabricada al hilo, a la fibra o al acto de majar el cáñamo de lino. Egipto era reconocido como el productor de lino más fino, pero la historia también señala a India y a Mesopotamia como los lugares donde por primera vez se procesó la planta de lino. También se reconoce a Egipto como el mayor productor entre los más antiguos. El volumen de producción de la planta era extraordinario y en Egipto las plantaciones eran enormes como resultado natural de las inundaciones anuales del río Nilo. El lino de Egipto era de tan excelente calidad que también se empleaba para fabricar colchas delicadas y cortinas. Lo encontramos mencionado por primera vez en la Biblia en referencia a la tela con que fue vestido José cuando el faraón lo designó como su segundo en el reino. En la Biblia dice, entonces faraón quitó su anillo de su mano y lo puso en la mano de José y lo hizo vestir de ropas de lino finísimo y puso un collar de oro en su cuello. Es aparente que el lino debía ser la tela que usaba la realeza en aquel tiempo. La primera vez que aparece en Éxodo 26:1, cuando se describe el tabernáculo, harás el tabernáculo de 10 cortinas de lino torcido, azul, púrpura y carmesí, y lo harás con querubines de obra primorosa. Las cortinas exteriores, la puerta del atrio, la entrada al tabernáculo y el velo entre el lugar santo y el santísimo estaban hechos de lino torcido o tejido. Como Dios debió escoger solo lo mejor para su casa, es obvio que el lino es la mejor tela posible. Asimismo, casi toda la vestidura sacerdotal también se hacía de lino. Por ejemplo, el texto bíblico en Éxodo. Y harás vestiduras sagradas a Aarón, tu hermano, para honra y hermosura. Las vestiduras que harán son estas: el pectoral, el efod, el manto, la túnica bordada, la mitra y el cinturón. Hagan pues las vestiduras sagradas para Aarón tu hermano y para sus hijos, para que sean mis sacerdotes. Tomarán oro azul, púrpura, carmesí y lino torcido. Éxodo 28, 2, 4 y 5. La única excepción era el manto azul del sumo sacerdote, que estaba hecho de lana. En la fabricación del efod, que era parte de la vestidura de los sacerdotes, siempre se usaba el lino. Había dos clases de efods, uno sencillo y otro recamado con broches de oro y anillos para sujetarlo por los hombros, que además tenía las piedras preciosas grabadas con los nombres de los hijos de Israel. Este segundo tipo de efod se fabricaba para el sumo sacerdote. Muchas de las túnicas han, digamos, bueno, diríamos que en realidad estas túnicas tan populares entre los hebreos se tejían con el lino más fino. Asimismo, las mitras, los cinturones, las tiaras y los calzoncillos. La finura y delicadeza del lino elaborado en Egipto hizo de este material textil el favorito para los ropajes de los aristócratas. Además de José, que fue vestido de lino, cosa semejante le hizo el rey Asuero a Mardoqueo, allá en Persia, cuando quiso honrarlo. Y salió Mardoqueo de delante del rey con vestido real de azul y blanco, y una gran corona de oro y un manto de lino y púrpura. Esther 8, versículo 15. El joven Samuel, cuando ministraba en el tabernáculo, vestía lino. Porque dice en el primer libro de Samuel 2, 18, y el joven Samuel ministraba en la presencia de Jehová, vestido de un efod de lino. También el rey David, dice que estaba David vestido con un efod de lino. Segundo Samuel 6:14. Y la mujer virtuosa, descrita en Proverbios 31, de lino fino y púrpura es su vestido. Proverbios 31:22. Ahora, Ezequiel, Daniel, tanto él como Daniel, tuvieron una visión de un hombre vestido de lino. Posiblemente tenían la visión del Señor Jesucristo antes de su encarnación en su papel como sacerdote. Y entre ellos, dice, había un varón vestido de lino, el cual traía a su cintura un tintero de escribano, y entrados se pararon junto al altar de bronce. Esto en Ezequiel 9, versículo 2. Y alcé mis ojos y miré, y aquí un varón vestido de lino y ceñido sus lomos de oro de Ufaz. Esto está en Daniel 10, versículo 5. En el capítulo 16 de Ezequiel, el profeta describe a Israel como una niña recién nacida, abandonada en el campo, a quien Dios tomó y crió hasta llegar a ser una hermosa dama. Así fuiste adornada, dice, de oro y de plata, y tu vestido era de lino fino, seda y bordado. Bueno, para reinar. Esto es Ezequiel 16:13. El Señor Jesucristo, al exponer su parábola del rico y Lázaro, empleó también algo parecido, lino fino, para destacar la extrema riqueza del primer personaje. Había un hombre rico que se vestía de púrpura y de lino fino. Lucas 16:19. Esto no era para cualquiera. el Señor también fue envuelto en un paño de lino para su entierro. Aunque claro, la versión Reina Valera dice, tomaron pues el cuerpo de Jesús y lo envolvieron en lienzos con especias aromáticas. Según la costumbre, sepultar, es costumbre, dice, sepultar entre los judíos. Esto está en Juan 19:40. El texto original griego dice que era lienzos de lino. Asimismo, leemos en la Biblia de las Américas, y dice así, entonces tomaron el cuerpo de Jesús y lo envolvieron en telas de lino con las especias aromáticas, como es costumbre sepultar entre los judíos. Ahora, en el libro de Apocalipsis vemos que los ángeles, la esposa del Mesías y los ejércitos celestiales están todos vestidos de lino, el cual representa las acciones justas de los santos. Y del templo, dice, salieron los siete ángeles que tenían las siete plagas, vestidos de lino limpio y resplandeciente, y ceñidos alrededor del pecho con

0: él lo sabe, pero tal vez lo hizo porque estaba de moda. Los expertos en la forma de vestir dicen que el lino siempre está de moda. Sin embargo, si examinamos las características del lino, podremos entender por qué razón suficiente tenía Dios y lo escogió para vestir a sus santos y adornar algunos de sus artículos terrenales más sagrados. Primero, el lino se originó en Egipto y era usado para embalsamar a las momias porque simbolizaba luz, pureza y prosperidad. Era caro porque requería mucha labor para producirlo. Los israelitas se llevaron cierta cantidad de lino con ellos cuando salieron de Egipto y lo usaron para el tabernáculo. Segundo, también tiene la capacidad de absorber y evaporar el sudor rápidamente. Por esa razón, el lino es más fresco e ideal en climas cálidos, y el mejor que, o es mejor realmente que el algodón, ya que permite que el cuerpo respire. Para los sacerdotes, debía ser muy cómodo poder ministrar vestidos de lino cerca del fuego del altar, especialmente durante los 40 años que estuvieron en el desierto. Tercero, a diferencia de otros textiles, no se pega al cuerpo cuando está húmedo, que es una gran ventaja. Es producto, en cuarto lugar, de la fibra de la planta de lino, una de las fibras vegetales más fuertes, cerca de 2 o 3 veces más fuerte que el algodón. La fibra de lino se usa también para hacer redes para pescar, cordones y sogas, y además, en quinto lugar, es resistente a la mariposa nocturna y el escarabajo, y puede durar largos años. Cuando descubrieron la tumba del faraón Ramsés II en 1881, quien murió en el año 1213, antes de la era cristiana, la envoltura de lino que cubría su momia estaba en perfectas condiciones. Tal vez los israelitas no tuvieron necesidad de reemplazar las cortinas del tabernáculo luego de usarlas cerca de 480 años.
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1: Bienvenido a Preguntas y Respuestas Bíblicas con John MacArthur. Hay muchas advertencias en las Escrituras dirigidas a personas que alteran la palabra de Dios. Apocalipsis 22, 18 y 19 dice que si añadimos o quitamos de las palabras de este libro, Dios quitará nuestra parte del árbol de la vida y de la santa ciudad. Esa es una advertencia seria. John, ¿qué tipo de violación tenía el apóstol en mente aquí?
2: Apocalipsis 22. Bueno, de hecho, no es muy difícil interpretar eso. Es muy directo. Lo que dice simplemente es que si quitas algo de las Escrituras, eso significa cualquier cosa desde el principio de Génesis hasta el final de Apocalipsis, o si añades algo a las Escrituras, diciendo aquí hay otra revelación, más revelación, nueva revelación, la severidad del juicio es que no poseerás vida eterna. No tendrás parte del árbol de la vida, el cual está en la santa ciudad del estado eterno, porque no serás parte de la santa ciudad en absoluto. La seriedad de esta advertencia es pasada por alto por tantas personas. Hay personas que repetidamente aprietan el botón de borrar cuando hablamos de las Escrituras y no toma mucho tiempo comenzar. Hay algunas personas que niegan la veracidad, por ejemplo, Génesis 1, 2, el relato de la creación. Hay algunas personas que niegan la segunda venida de Cristo, como se presenta en el libro de Apocalipsis. Y después hay personas que niegan todas las cosas que se encuentran entre estos dos extremos. Después están estas personas que creen que han recibido una revelación de Dios, que Dios todavía les está hablando, revelándose a sí mismo, y de esta manera añaden a la fe una vez dada y para siempre a los santos. Es algo muy serio tomar la palabra de Dios y quitarle o añadirle.
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momentos de la creación. Hola, soy Milton de los Santos. Al principio, hace unos 13.800 millones de años, no había nada. No había átomos, ni moléculas, ni fuerzas. Entonces, de repente, sin ningún motivo, ¡bam! Todo llegó a existir y comenzó a expandirse. Pero esa lenta expansión no puede explicar cómo todo en el espacio y en el universo tiene aproximadamente la misma temperatura, por lo que unas millonésimas de segundo después de ese Big Bang, todo empezó a burbujear y se expandió muy, muy rápidamente durante unas pocas millonésimas de segundo antes de que todo volviera a su anterior expansión lenta. Y los científicos llamaron a esta efervescencia inflación cósmica y vieron que era buena. Bueno, quizá no tan buena, pero al menos hizo que las sumas difíciles funcionaran en su mayoría. Sí, estoy siendo satírico. Eso es porque es una mitología que merece ser satirizada, porque ni siquiera la historia que le he contado es suficiente. De alguna manera tenía que haber energía térmica al final del periodo de inflación, pero los procesos descritos hasta ahora habrían resultado en un universo frío, una sustancia fría y homogénea, como dijo un científico. Tengo un relato mucho más científico, tiene mucho más sentido. En el principio, Dios creó los cielos y la tierra. 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

cómo ha quedado sola la ciudad populosa. La grande entre las naciones se ha vuelto como viuda. La señora de provincias ha sido hecha tributaria. Amargamente llora en la noche, y sus lágrimas están en sus mejillas. No tiene quien la consuele de todos sus amantes. Todos sus amigos le faltaron, se le volvieron enemigos. Judá ha ido en cautiverio a causa de la aflicción y de la dura servidumbre. Ella habitó entre las naciones y no halló descanso. Todos sus perseguidores la alcanzaron entre las estrechuras. Las calzadas de Sion tienen luto, porque no hay quien venga a las fiestas solemnes. Todas sus puertas están asoladas, sus sacerdotes gimen, sus vírgenes están afligidas y ella tiene amargura. Sus enemigos han sido hechos príncipes, sus aborrecedores fueron prosperados, porque Jehová la afligió por la multitud de sus rebeliones. Sus hijos fueron en cautividad delante del enemigo. Desapareció de la hija de Sión toda su hermosura. Sus príncipes fueron como ciervos que no hallan pasto, y anduvieron sin fuerzas delante del perseguidor. Jerusalén, cuando cayó su pueblo en mano del enemigo y no hubo quien la ayudase, se acordó de los días de su aflicción y de sus rebeliones, y de todas las cosas agradables que tuvo desde los tiempos antiguos. La miraron los enemigos y se burlaron de su caída. Pecado cometió Jerusalén, por lo cual ella ha sido removida. Todos los que la honraban la han menospreciado porque vieron su vergüenza, y ella suspira y se vuelve atrás. Su inmundicia está en sus faldas y no se acordó de su fin. Por tanto, ella ha descendido sorprendentemente y no tiene quien la consuele. Mira, oh Jehová, mi aflicción, porque el enemigo se ha engrandecido. Extendió su mano el enemigo a todas sus cosas preciosas. Ella ha visto entrar en su santuario a las naciones de las cuales mandaste que no entrasen en tu congregación. Todo su pueblo buscó su pan suspirando. Dieron por la comida todas sus cosas preciosas para entretener la vida. Mira, oh Jehová, y ve que estoy abatida. No os conmueve a cuantos pasáis por el camino. Mirad y ved si hay dolor, como dolor que me ha venido, porque Jehová me ha angustiado en el día de su ardiente furor. Desde lo alto envió fuego que consume mis huesos. Ha extendido red a mis pies, me volvió atrás. Me dejó desolada y con dolor todo el día. El yugo de mis rebeliones ha sido atado por su mano. Ataduras han sido echadas sobre mi cerviz. Ha debilitado mis fuerzas. Me ha entregado el Señor en manos contra las cuales no podré levantarme. Ha hollado a todos mis hombres fuertes en medio de mí. Llamó contra mí compañía para quebrantar a mis jóvenes. Como lagar ha hollado el Señor a la Virgen, hija de Judá. Por esta causa lloro,
mis ojos fluyen aguas, porque se alejó de mí el Consolador que dé reposo a mi alma. Mis hijos son destruidos, porque el enemigo prevaleció. Sión extendió sus manos, no tiene quien la consuele. Jehová dio mandamiento contra Jacob, que sus vecinos fuesen sus enemigos. Jerusalén fue objeto de abominación entre ellos. Jehová es justo. Yo contra su palabra me rebelé.

Oíd ahora, pueblos todos, y ved mi dolor. Mis vírgenes y mis jóvenes fueron llevados en cautiverio. Di voces a mis amantes, mas ellos me han engañado. Mis sacerdotes y mis ancianos en la ciudad perecieron, buscando comida para sí con que entretener su vida. Mira, oh Jehová, estoy atribulada, mis entrañas hierven, mi corazón se trastorna dentro de mí, porque me rebelé en gran manera. Por fuera hizo estrago la espada, por dentro señoreó la muerte. Oyeron que gemía, mas no hay consolador para mí. Todos mis enemigos han oído mi mal, se alegran de lo que tú hiciste. Harás venir el día que has anunciado, y serán como yo. Venga delante de ti toda su maldad, y haz con ellos como hiciste conmigo por todas mis rebeliones. Porque muchos son mis suspiros, y mi corazón está adolorido.

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1: Son las 8 de la mañana, 15 minutos.
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¿Se imagina usted pertenecer a un grupo de personas perfectas, sin defectos, sin errores? Eso sería más parecido al cielo que la tierra. La iglesia no es este tipo de lugar, sino que la componen seres de naturaleza pecaminosa, con defectos, con errores, y que desde ya son llamados santos. ¿Cómo se puede vivir en un ambiente de pecado, de errores y de defectos? 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

0: estimado oyente, la iglesia es descrita con una metáfora increíble comparándola con el cuerpo humano. Pero qué importante saber que dentro de la iglesia no hay seres perfectos, seres sin defectos, sino todo lo contrario. Los miembros de la iglesia somos personas que hemos reconocido nuestra necesidad de Cristo y de su palabra para poder dejar de pecar y reducir nuestros defectos, pero debemos entender que mientras vivimos estamos en un proceso de santificación progresiva. Es un error pensar que dentro de la iglesia solo hay gente que sabe hacer todo de manera perfecta. El pastor John MacArthur nos explica esto por medio de la metáfora del cuerpo que dio Pablo a los corintios en su primera carta. Por ello le invito a tomar su Biblia en 1 Corintios capítulo 12 y así dar inicio a nuestro estudio de hoy.
1: Por favor, abra su Biblia en 1 Corintios 12. El título de nuestro mensaje de esta noche es El Cuerpo de Cristo. El Cuerpo de Cristo. ¿Qué es la iglesia? ¿Qué somos nosotros, el cuerpo de Cristo? ¿Qué significa eso? Bueno, antes de mirar específicamente al cuerpo de Cristo, quiero que veamos exactamente qué somos como iglesia, mirando varias metáforas dadas en el Nuevo Testamento. Algunas de estas metáforas provienen del Antiguo Testamento. Tres son muy dominantes. Tres metáforas muy dominantes que el Nuevo Testamento usa para describir a la iglesia, que también son metáforas del Antiguo Testamento para describir a Israel, y son la novia, la viña y el rebaño. Cada una de estas metáforas era una designación del Antiguo Testamento de Israel. Israel era la novia de Dios, la viña de Dios y el rebaño de Dios. Todas ellas se repiten en el Nuevo Testamento. Nosotros somos la novia de Cristo. Somos las ramas de las cuales Él es la vid. Y también somos su rebaño, del cual Él es el pastor. En el Antiguo Testamento, Oseas nos dice que Dios contempló a Israel en su juventud. Dios tomó a Israel para sí mismo. Dios hizo un pacto matrimonial con Israel. Espiritualmente, Israel se convirtió en el pueblo que era la novia de Dios. Y desde ese momento, tuvo que lidiar con la infidelidad continua de Israel. Los actos continuos de adulterio espiritual de Israel, quien incesantemente fue tras otros dioses. Israel, dice Oseas, era verdaderamente una mujer infiel. También en el Nuevo Testamento, la iglesia es vista como una vid, tal como se nos ve como una novia. Y en el Antiguo Testamento, la vid o la viña representaba a Israel. Dios dijo que fue y plantó un viñedo. Él dijo que lo plantó en una colina fértil. Y esta era una imagen de Dios sacando a Israel de Egipto y situándolos en Canaán. Dios dijo, lo removí y planté esta viña en esta ladera muy fértil. Allí echó raíces y llenó la tierra. Y entonces, Dios construyó una torre de vigilancia, y desde allí custodiaba la viña. Y también erigió un lagar para preparar la vendimia. Y él miró su viña, nos dice Isaías, y quería que su viña produjera juicio. Pero la viña dio uvas silvestres de iniquidad. Y él miró su viña, nos dice Isaías, y quería que su viña o su vid produjera justicia, pero la viña dio uvas silvestres de iniquidad, vileza, clamor y pecado. Entonces, Isaías 51 nos dice que Dios devastó su viña, y lo hizo. La tercera metáfora del Antiguo Testamento que Dios usó comparó a Israel con un rebaño, y Él era el pastor de Israel. Él llevó a José como a un rebaño, dice la Biblia. Tal como Él los había redimido de Egipto, dice Isaías, los llevó y los cargó como si llevara un cordero. Así que después de la cautividad de Babilonia, Isaías dice otra vez, Él reunió a los corderos en sus brazos y llevó suavemente a las recién paridas. Y Dios tiene una relación con Israel que es la de un pastor con su rebaño. Vemos las tres imágenes que Dios usó para determinar su relación con Israel en el Antiguo Testamento. Cada una de estas imágenes muestra la relación de Dios con Israel. Y enfatiza, noten esto, que el trato de Dios con su pueblo era directo. Era directo y era un ministerio de salvación soberano, así como también un ministerio de protección. Por lo tanto, en el Antiguo Testamento, Dios escogió a Israel como su novia. Él plantó a Israel como su viña. Él guió a Israel como su rebaño. Cuando llegamos al Nuevo Testamento, Jesús audazmente aplica estas mismas metáforas a la iglesia. Él enfatiza aún más la relación personal. Permítanme ilustrarlo. En primer lugar, la metáfora del Antiguo Testamento del matrimonio. Jesús la aplica a nosotros diciendo que Él es el novio y nosotros somos, ¿qué? La novia. Él dice, yo soy el novio. Y recuerden que en los evangelios, cuando el esposo se presentaba, el ayuno era innecesario. Continuamos con los festejos, el esposo está aquí. Pablo describe esta metáfora con más detalle con referencia al sacrificio amoroso de Cristo por la iglesia. Habla también sobre el liderazgo de Cristo en la iglesia, su propósito final para la iglesia. Cristo ha tomado a la iglesia como una novia, y este es el libro de Efesios, a fin de presentársela a sí mismo una iglesia gloriosa, que no tuviese mancha ni arruga ni cosa semejante, sino que fuese santa y sin mancha. En otras palabras, nos junta como una virgen casta y pura. Y así nosotros, como iglesia, nos relacionamos con Cristo como una novia con el novio. De hecho, al final de Apocalipsis, cuando vayamos a estar con Jesucristo en la gloria, la Biblia dice que tendremos una cena. ¿Qué tipo de cena es? Es una cena de bodas. No solo eso, en 2 Corintios capítulo 5 dice que Dios nos ha dado las arras del Espíritu. Y la palabra griega arra significa literalmente anillo de compromiso. Y la razón por la que sabemos que vamos a estar casados con Jesucristo es porque tenemos un anillo de compromiso que es el Espíritu Santo. La metáfora del matrimonio está a lo largo de toda la escritura de Pablo en particular y culmina con la visión de Juan de la gran cena de bodas del Cordero en la Nueva Jerusalén, al final del libro de Apocalipsis. Por lo tanto, Jesús utiliza la metáfora del matrimonio para describir a la iglesia. Jesús también tomó la imagen de la viña en la parábola del esposo malvado en Marcos 12. Y allí se refiere a Israel. Y también la extendió, porque en Juan capítulo 15 dice, yo soy la vid, vosotros los pámpanos. Allí se utiliza la misma metáfora. La iglesia son los pámpanos que dependen de la vid. Debemos permanecer en él y tenemos que estar sujetos a la purificación del viñador. Nosotros somos las ramas y él es la vid. Y así, Jesús usó la metáfora de la vid, pero no se detuvo ahí. También utilizó la metáfora del pastor. Juan 10, somos un rebaño. Mis ovejas oyen mi voz y yo las conozco y ellas me siguen. Y Jesús es el buen pastor. Él va al desierto para salvar a tan solo una de sus ovejas perdidas. Él da su vida por las ovejas. Él conduce a las ovejas a buenos pastos. Las protege de los lobos. Esta metáfora se expande a lo largo de todo el Nuevo Testamento. Estas son las tres metáforas básicas del Antiguo Testamento que Jesús aplicó para la iglesia. Estas son las principales. Hay otras cuatro. Estas son las principales que se encuentran en el Antiguo Testamento. Hay otras cuatro a las que se alude en el Antiguo Testamento que Cristo también utiliza o que el Nuevo Testamento aplica a la iglesia. Y son las siguientes. El pueblo de Dios también es un reino. Y un reino es un dominio donde alguien es soberano. Y nosotros, amados hijos, hermanos, hijos de Dios, hermanos de Cristo, estamos bajo el dominio del gobierno de Dios y de Cristo. En estos momentos, estamos literalmente en su reino espiritual, en el sentido de que Él nos rige. Somos un reino. Por ejemplo, Pablo dice en Colosenses 1:13, el cual nos ha librado de la potestad de las tinieblas y trasladado al reino de su amado Hijo. Así es, su querido Hijo. Y Cristo ejerce su dominio sobre nosotros por medio del Espíritu Santo. Si usted lee cuidadosamente entre líneas, eso es lo que se está diciendo. Esto es lo que dice Romanos 14:17, porque el reino de Dios no es comida ni bebida, sino justicia, paz y gozo en el Espíritu Santo. Somos literalmente un reino. Hay otra metáfora con la que se nos designa en el Nuevo Testamento. También somos un hogar o una familia. Somos hijos de Dios y hermanos de Cristo. Somos coherederos, de acuerdo con Romanos capítulo 8. Hermanos, de acuerdo con Hebreos capítulo 2. Dios nos ha hecho nacer de nuevo en su familia. Él nos ha adoptado. Él ha enviado su Espíritu Santo a nuestros corazones, por el cual le llamamos Abba, Padre, que en griego significa papá, una expresión de cariño o cercanía. Y no debemos tener ningún pensamiento ansioso acerca del mañana, porque sabemos que nuestro Padre conoce nuestras necesidades antes de que siquiera pensemos en ellas. Hemos de ocuparnos del reino de Dios y todas las demás cosas nos serán añadidas. En tercer lugar, no solo somos un reino y un hogar o una familia, somos también un edificio. La iglesia es un edificio. Un edificio no hecho con manos, por cierto, sin embargo, una construcción. ¿Quién es nuestro sostén? Pablo dijo, porque nadie puede poner otro fundamento que el que está puesto, el cual es Jesucristo. Y somos construidos sobre esa base. Los apóstoles fueron los primeros en la base, y de allí en adelante seguimos nosotros. Somos un edificio de Dios. A continuación, en cuarto lugar, somos un cuerpo, el cuerpo de Cristo. Y esta metáfora en particular no tiene ningún equivalente en el Antiguo Testamento. Ninguno. Las tres primeras tienen una importante equivalencia en el Antiguo Testamento. A las tres siguientes se las alude de un modo no tan significativo en el Antiguo Testamento. De esta no se hace ilusión en el Antiguo Testamento en absoluto. El concepto ni siquiera existe en el Antiguo Testamento. Usted preguntará, ¿y eso qué importa? Esta es nuestra posición única en Cristo. Somos el cuerpo de Cristo. Esto es único. No tiene equivalente alguno en el Antiguo Testamento. Es nuestra identidad única. Somos el cuerpo de Cristo. No somos un edificio. Estos edificios donde estamos ahora son totalmente irrelevantes. Contamos con ellos porque tenemos que venir y sentarnos en algún lugar para escuchar la palabra de Dios. La iglesia no es un edificio físico. Somos un edificio espiritual, como hemos dicho, no físico. Esta no es la iglesia. Usted es la iglesia. Yo soy la iglesia. No somos una organización. Somos una koinonía. Somos una comunión. Somos una comunión de un cuerpo, el cuerpo de Cristo. Antes de que vayamos a Efesios, veamos lo que dice 1 Corintios 12. Quiero que vean tres cosas sobre el cuerpo, y le explicaremos lo que el cuerpo de Cristo significa. Esto es estratégico y quiero que ponga mucha atención. Quiero que observen tres cosas que caracterizan al cuerpo y que están completamente explicadas. Tres cosas que caracterizan al cuerpo y que están explicadas de manera detallada en el capítulo 12. Número 1, la unidad. Número 2, la diversidad. Número 3, la armonía. Unidad, diversidad, armonía. Son cosas clave para que usted entienda. Parte del motivo por qué la iglesia está tan deteriorada es porque las personas no están funcionando como el cuerpo. Palabras estratégicas. En primer lugar, observemos la unidad. La primera característica dominante de un cuerpo es su unidad. 1 Corintios 12:12. Porque así como el cuerpo es uno, y aquí se está hablando de un cuerpo físico, y tiene muchos miembros, pero todos los miembros del cuerpo, siendo muchos, son un solo cuerpo, así también Cristo. Aquí Pablo menciona el cuerpo físico, y dice a la gente que ellos deben saber que un cuerpo físico debe ser uno. No se puede tomar un cuerpo físico y poner un brazo aquí y una pierna allá, un par de metros más allá una cabeza y un corazón, y luego decirle al cuerpo que haga algo. No se le puede decir a los miembros desconectados, únanse y funcionen. Un cuerpo es una unidad o no existe. Debe ser uno. Pablo dice, el cuerpo es uno y tiene muchos miembros. El cuerpo físico no se puede cortar. Si lo hace, morirá. La esencia de un cuerpo es la unidad. Somos uno. Así también Cristo. Somos un cuerpo. Cristo es la cabeza. Nosotros somos el cuerpo, todos los miembros, somos uno. Si nos separamos, estamos muertos. No podemos separarnos. Funcionamos como una unidad o no funcionamos. Somos uno. Y Cristo es la cabeza del cuerpo, de la cual proviene toda la instrucción, todo el poder cerebral, toda la energía y todos los recursos para hacer que cada parte del cuerpo funcione. La cabeza es la vida. Usted puede cortar la mano y el brazo, y la cabeza mantendrá la vida. Y usted puede cortar partes del cuerpo y la vida continúa ahí. Pero si le corta la cabeza, la vida se acaba. Y lo mismo es cierto en el cuerpo de Cristo. Una analogía perfecta. Cristo, nuestra cabeza, es la fuente de nuestra vida. Efesios 5:23, Pablo dice, Cristo es cabeza de la iglesia. En Colosenses 1:18 dijo, y Él es la cabeza del cuerpo que es la iglesia. Cristo es la cabeza. Todos los creyentes son uno en Él, un solo cuerpo, una unidad. Recibimos todos los recursos, todas nuestras fuerzas, toda nuestra sabiduría y nuestras instrucciones de la misma cabeza. Noten el versículo 13. Así es como uno pasa a formar parte del cuerpo. ¿Cómo comienza el cuerpo, la unidad del cuerpo? Versículo 13. Porque por un solo espíritu fuimos todos bautizados en un cuerpo. Noten cuántas veces se usa la palabra uno. Versículo 12, dos veces. Versículo 13, tres veces. ¿No cree que él quería enfatizar la unidad en esta lista? Porque por un solo espíritu fuimos todos bautizados en un cuerpo, sean judíos o griegos, sean esclavos o libres, y a todos se nos dio a beber de un mismo espíritu. Somos uno. Y la salvación es el punto inicial de nuestra unidad. Todos llegamos al cuerpo por el mismo espíritu. Todos llegamos de la misma manera. ¿Cuál? Jesucristo, una puerta. Jesucristo. Estamos en un solo cuerpo porque todos fuimos bautizados por un solo espíritu en un mismo cuerpo. Y ahora tenemos ese mismo espíritu morando en nosotros. Versículo 13. Por un solo espíritu fuimos todos bautizados en un cuerpo. ¿Qué dice la gente que es el bautismo del Espíritu Santo? En este versículo está claramente definido. Es el Espíritu Santo de Dios colocando al creyente en el cuerpo de Cristo. Eso es exactamente lo que dice ahí. Por un solo espíritu fuimos todos bautizados en un cuerpo. Usted entró en el cuerpo de Cristo en el momento de la salvación al ser colocado allí por la energía del Espíritu. Desde el momento en que usted recibió a Jesucristo, usted formó parte de ese único cuerpo y fue puesto allí por ese mismo Espíritu. No solo se le colocó en ese lugar, el versículo 13 dice que también tiene el mismo Espíritu que mora en nosotros. A todos se nos ha dado a beber de un mismo Espíritu. ¿Se da cuenta que está haciendo hincapié en nuestra unidad? Ese es el punto. Está haciendo hincapié en nuestra unidad. Hemos nacido del Espíritu, ¿no es cierto? Nosotros ponemos la fe en Jesucristo. Hemos nacido del Espíritu, por el mismo Espíritu colocados en el cuerpo de Cristo. Al ser colocados en el cuerpo de Cristo, se nos dio el mismo Espíritu. El Espíritu nos ha redimido por la fe en Cristo. El Espíritu hace realmente el trabajo de regeneración. El Espíritu nos regenera, nos coloca en el cuerpo de Cristo, viene a morar en nosotros. ¿Usted se pregunta si en todos los cristianos vive el Espíritu Santo? Délo por seguro. Es un hecho. Romanos 8:9 lo dice. Si alguno no tiene el Espíritu de Cristo, no es de él. No existe el creyente que no tenga el Espíritu Santo. No existe tal cosa. Si alguno no tiene el Espíritu de Cristo, no es de él. Inviértalo. Si usted le pertenece a él, usted tiene el Espíritu Santo. Recibe el Espíritu Santo, primero que nada. Él lo ha regenerado, colocado en el cuerpo. Entonces, usted le recibió, bebió de él. Él vino dentro de usted. Él vino a usted. Él vino a su interior. Ahora, ¿ve que nuestra unidad está sujeta en el Espíritu? Por eso Pablo dice en Efesios 4:3 que tenemos la unidad del Espíritu. Debido a que es el mismo Espíritu quien nos regenera, nos bautiza en el cuerpo y mora en nosotros. Nuestra unidad entonces no se basa en una base de denominación artificial. No se basa en el hecho de que solo somos todos creyentes en Cristo. Se basa en el hecho de que hemos sido identificados por el trabajo de un solo Espíritu. Ese es el punto de nuestra unidad. Tenemos un solo Espíritu. Él es el mismo tanto en mí como en usted. Mismo Espíritu. Llegué a Jesucristo, creí en Él, fui regenerado por el mismo Espíritu y de la misma manera, colocado en el mismo cuerpo por el mismo Espíritu de la misma manera, habitado por el mismo Espíritu de la misma manera que usted. Y por lo tanto, nuestra unidad está en el Espíritu. Es por eso que cuando un creyente opera en la carne, opera de manera contraria al buen funcionamiento del cuerpo, porque el cuerpo debe funcionar en la unidad del Espíritu. No hay otra manera de entrar en el cuerpo de Cristo, sino siendo bautizado en el cuerpo por el Espíritu. Y solo hay una manera de ser bautizado en el cuerpo por el Espíritu, y es siendo redimido por Jesucristo. Todos venimos de una manera por medio de un Salvador, por medio de un solo Espíritu, por solo una salvación, y así comienza nuestra unidad. Así comenzamos con la unidad esencial. ¿No es interesante cómo una vez que todos hemos conseguido esa unidad y estamos en el cuerpo, nos dispersamos? Todos venimos de la misma manera. Experimentamos el mismo Espíritu, tenemos el mismo Espíritu que reside en nosotros y nos esparcimos. Y entonces pasamos todo nuestro ministerio tratando de poner el cuerpo junto, una vez más, para darnos cuenta de nuestra unidad. Somos uno solo. No existen cosas tales como los supersantos. No los hay. Estar totalmente comprometidos con Jesucristo y totalmente absortos en el ministerio del Espíritu no es ser maravilloso, es ser normal. Usted vino por un espíritu a un cuerpo, al igual que el resto del mundo. Ese es el punto de nuestra unidad. No hay nadie que se pueda poner de pie en el cuerpo de Cristo y decir, yo llegué aquí de este modo, tú quédate allá abajo. No, venimos de la misma manera, y fue por gracia, no fue por obras. Si fuera por obras, todos nos estaríamos jactando, ¿no es así? Todos somos trofeos de la gracia, traídos al cuerpo de la misma manera. No tenemos nada de qué gloriarnos, nada de qué presumir, nada para ponernos de pie y decir, yo voy a enseñorearme de ti. Y la dicotomía entre los laicos y el clero no es bíblica. Yo no estoy por encima de usted. Fuera de que esta plataforma tiene quizás un metro de altura, esa es la única prominencia que tengo sobre usted. Y si le molesta, predicaré desde aquí abajo. Yo no soy alguien que está por encima de usted, y usted no es alguien que está por encima de otra persona y que está por debajo de otra persona. Somos uno. Entiéndalo. No hay jerarquía en el Nuevo Testamento. Hay diferentes dones, pero no hay jerarquía. Si quiere un organigrama del cristianismo, tiene a Cristo en la cabeza y luego desde ahí es un gran círculo. Eso es todo. Todos llegamos al cuerpo de la misma manera. Todos somos trofeos de la gracia de Dios. No hay jerarquía. Todos somos uno. Recuérdelo. Hace unos minutos presentamos metáforas, metáforas de la iglesia. ¿Ha notado cómo cada una de ellas, sin excepción, enfatiza la unidad? Observe esto. Somos una esposa con un marido. Somos un solo rebaño con un pastor. Somos un grupo de ramas de una vid. Somos un reino con un rey. Somos una familia con un solo padre. Somos un edificio con un cimiento. Somos un solo cuerpo con una sola cabeza, Jesucristo. Somos uno. La Biblia no distingue ramas gruesas y ramas delgadas, u ovejas cojas y ovejas extraordinarias. El mensaje del cuerpo de Cristo es el mensaje de unidad. Somos uno. Somos uno en Cristo. No hay lugar para la jerarquía. No hay lugar para la clase alta, la clase baja. Y le diré algo más. No existe tal cosa como un creyente aislado. No hay ningún creyente que sea parte del cuerpo que esté sentado aquí solo. Usted está en el cuerpo. Es parte de él, tanto como yo o cualquier otra persona. No hay cosas tales como la clase superior y la clase inferior de cristianos. Y no hay ninguno que esté fuera del cuerpo. Todos ustedes están en el cuerpo. Solo para enfatizar su unidad, permítanme leer algo de la misma. Efesios 4:4. Un cuerpo y un espíritu, como fuisteis también llamados en una misma esperanza de vuestra vocación. Un Señor, una fe, un bautismo, un Dios y Padre de todos, el cual es sobre todos y por todos y en todos. Un. ¿Lo ve? Y me gusta esto. 1 Corintios capítulo 1, solo para ilustrar esto. ¿Saben lo que pasó en el cuerpo de Cristo en Corinto? Se dividieron y preguntaban, ¿con quién estás? Algunos decían que estaban con Apolos, otros con Pablo, otros con Cefas. Bueno, escuchen, yo sigo a Cristo. Siempre hay alguien así en la multitud. Así estaban en 1 Corintios 1:12. Quiero decir que cada uno de vosotros dice, yo soy de Pablo, y yo de Apolos, y yo de Cefas, y yo de Cristo. Luego, versículo 13, ¿acaso está dividido Cristo? ¿No ven qué tipo de sandez es esa? ¿Por qué están dividiendo al cuerpo? Ustedes no son seguidores de este o aquel. ¿Está dividido Cristo? Capítulo 3, versículo 21. Así que ninguno se gloría en los hombres. Uno no va por ahí diciéndole sigo a él o a este otro. No se gloría en eso, porque todo es vuestro. Sea Pablo, sea Apolo, sea Cefas, sea el mundo, sea la vida, sea la muerte, sea lo presente, sea lo porvenir. Todo es vuestro, y vosotros de Cristo, y Cristo de Dios. Acaben con esta división y regresen a la unidad. Una poderosa sección en el capítulo 3. Él dice que todo lo que uno se puede imaginar, las cosas por venir, la muerte, la vida, todo, es todo tuyo, eres uno. Usted es uno con Cristo y Cristo con Dios.

0: Como cada parte del cuerpo es diferente, así somos todos los que pertenecemos a la iglesia. Usted tiene un trabajo que hacer en conjunto con los demás miembros, pero es importante que recuerde que todos mostraremos defectos en el camino.
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Estad quietos. Una reflexión en tiempos de mucha inquietud. Estad quietos y conoced que yo soy Dios. Salmos 46, verso 10. La quietud no parece ser una virtud muy ejercitada por el pueblo de Dios. Es más bien el constante afán, la desesperación o la impaciencia las que hacen de nosotros presa fácil en medio del escenario de tribulación. Este mundo en sí es un escenario de tribulación y de constante turbación. No en vano nuestro Señor Jesucristo les dijo a sus discípulos: no se turbe vuestro corazón.

En primer lugar, consideremos que no es una invitación, sino que Dios nos manda a que estemos quietos cuando las circunstancias nos asedian y nos llenan de temores. Es un imperativo de Dios el estar quietos, en lugar de caer en la desesperanza o descontrol. Quizás un gran ejemplo lo tenemos en Marta y María, las amigas de Jesús. María fue aquella que escogió la buena parte, es decir, estar quieta, oyendo apaciblemente la voz del Señor. Pero Marta fue aquella que estaba muy afanada y turbada haciendo muchas cosas, según lo dice la Escritura en Lucas capítulo 10, verso 39 al 42. En segundo lugar, es interesante ver que en el Salmo citado la palabra quietos deriva del vocablo hebreo rafa, la misma palabra usada cuando Dios se revela al pueblo como Dios sanador o auxiliador. No olvidemos que Israel, al igual que nosotros, era un pueblo muy querelloso y rezongón, y que en ese episodio en particular le reclamaba a Moisés por la necesidad imperiosa de beber agua en medio del desierto. Recordemos que cuando Moisés y el pueblo cruzan el Mar Rojo, llegan a una localidad llamada Mara, pero allí no pudieron beber de esas aguas porque eran amargas. Éxodo capítulo 15, verso 22 al 23. En esa memorable escena es cuando Dios prueba al pueblo y les recuerda que Él era su Dios sanador, Jehová Rafa, Yahvé Rafa, es decir, porque yo soy Jehová tu sanador. Éxodo capítulo 15, verso 26. Allí se utiliza la misma palabra Rafa que el salmista usa en el Salmo 46:10, que encabeza esta reflexión titulada Estad quietos. Es notable considerar que Rafa apunta a la acción no solo de estar quieto y en silencio, sino que además sugiere la idea de experimentar la debilidad y la dependencia para poder comprobar que Dios es nuestro auxiliador, es decir, que Él es nuestro sanador y rescatador en el momento oportuno. Es necesaria nuestra rendición incondicional ante el Dios auxiliador. Dios nos prueba constantemente para que experimentemos nuestra debilidad y a su vez nos gocemos con su fiel y amoroso rescate. Consideremos que el Salmo 46 habla precisamente de momentos de tribulación y de prueba, y que hasta las naciones braman y titubean los reinos, verso 6. Pero aún en medio de ese torbellino, ahí también está el Dios soberano teniendo el control de todo. Es en esos momentos hostiles cuando el pueblo de Dios precisamente debe estar quieto esperando la intervención del soberano, quien ciertamente extenderá su fiel protección y amparo. Es así como termina este hermoso salmo. Jehová de los ejércitos está con nosotros. Nuestro refugio es el Dios de Jacob. Salmos 46:11. Hay un pasaje que también nos ayuda a comprender que en ciertos momentos debemos estar quietos para presenciar la gloria de Dios mediante su fiel amparo y fortaleza. Es la única manera de que al finalizar todo glorifiquemos solo a Dios y no nos jactemos presumidamente de que, comillas, salimos de esa o aquella circunstancia gracias a nuestra supuesta fuerza, capacidad y estrategia. La Biblia dice: no habrá para qué peleéis vosotros en este caso. Paraos, estad quietos y ved la salvación de Jehová con vosotros. Oh Judá y Jerusalén, no temáis ni desmayéis. Salid mañana contra ellos, que Jehová estará con vosotros. Segundo de Crónicas, capítulo 20, verso 17. Este pasaje es tremendo. El contexto es la inminente invasión a Judá del multitudinario ejército de la coalición de Moab y Amón. En ese tiempo reinaba Josafat, rey de Judá, quien, al enterarse del avance del peligro, hizo lo que todo creyente humilde y dependiente de Dios debe hacer. Primero, tuvo temor. Confiesa su miedo, su fragilidad y dependencia. Versículo 2, cuerpo A. Segundo,

se humilla él y el pueblo delante del Señor, versículo 2, cuerpo B. Él y el pueblo piden socorro a Dios y no a los hombres, versículos 3 al 4. En cuarto lugar, remite la causa al Dios Todopoderoso y reconoce su soberanía, versículos 5 al 13. En quinto lugar, oye atentamente la palabra de Dios, en esos tiempos dada a través de los profetas, versículos 14 al 17. Y en sexto lugar, humildemente él y el pueblo aceptan la palabra de Dios y la guardan, versículo 18. La palabra de Dios dicha por el profeta Jahaziel a Josafat ordenó que el pueblo estuviese quieto, porque Dios aseguraba la victoria sobre la coalición militar de Moab y Amón. El texto dice, porque no es vuestra guerra, sino de Dios. Versículo 15. Tanto Josafat como el pueblo oyeron y guardaron la palabra de Dios y los resultados fueron de sumo gozo para la gloria de Dios. Versículo 27. Hoy estamos atravesando un tiempo de mucha turbación, confusión, desorientación, etc. Por lo tanto, qué bien nos hace apropiarnos de la voz del salmista inspirado por el Espíritu Santo de Dios que nos dice, estad quietos y conoced que yo soy Dios. Y cuánto más cuando vemos mucha cristiandad y sus líderes inquietos y desorientados, inclusive al borde de la psicosis. Este tiempo de prueba es un buen tiempo para estar quietos y comprobar que Dios nos sostendrá y que sólo Él será glorificado en todo momento. Pero para experimentar aquello, necesariamente debemos revestirnos de esta palabra Rafa, que nos recuerda precisamente de que nuestra fragilidad, debilidad y dependencia es la base de la perfección del poder de Dios en nosotros. Pablo dice que Dios perfecciona su poder en la debilidad, segunda a los Corintios capítulo 12, verso 9 al 10. Dios resalta la fidelidad de la iglesia en Filadelfia, no en su poder y valentía, sino que en su debilidad, Apocalipsis capítulo 3, verso 8. Por lo tanto, Dios quiere que su pueblo esté quieto, y no con esa arrogante actitud valentona que algunos presumen, o aquella actitud querellosa y de continuo rezongo. Dios ha permitido este tiempo difícil para ver su gloria también. Por tanto, estad quietos y conoced que Él es Dios. Que la gracia de nuestro Señor y Salvador Jesucristo nos ayude a meditar en esto. Amén. Maranata.

como el ciervo brama por las corrientes de las aguas, así clama por ti, oh Dios, el alma mía. Mi alma tiene sed de Dios, del Dios vivo. ¿Cuándo vendré y me presentaré delante de Dios? Fueron mis lágrimas mi pan de día y de noche, mientras me dicen todos los días: ¿dónde está tu Dios? Me acuerdo de estas cosas y derramo mi alma dentro de mí, de cómo yo fui con la multitud y la conduje hasta la casa de Dios, entre voces de alegría y de alabanza del pueblo en fiesta. ¿Por qué te abates, oh alma mía, y te turbas dentro de mí? Espera en Dios, porque aún he de alabarle, salvación mía y Dios mío. Dios mío, mi alma está abatida en mí. Me acordaré, por tanto, de ti desde la tierra del Jordán, y de los hermonitas desde el monte de Mizar. Un abismo llama a otro a la voz de tus cascadas. Todas tus ondas y tus olas han pasado sobre mí. Pero de día mandará Jehová su misericordia, y de noche su cántico estará conmigo, y mi oración al Dios de mi vida. Diré a Dios: roca mía, ¿por qué te has olvidado de mí? ¿Por qué andaré yo enlutado por la opresión del enemigo? Como quien hiere mis huesos, mis enemigos me afrentan, diciéndome cada día: ¿dónde está tu Dios? ¿Por qué te abates, oh alma mía? ¿Y por qué te turbas dentro de mí? Espera en Dios, porque aún he de alabarle, salvación mía y Dios mío.

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1: Son las 9 de la mañana, 7 minutos.
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1: Imagina un imperio al borde del colapso, desgarrado por disputas internas, marcado por la escasez y la inestabilidad. ¿Qué podría unir a pueblos tan diferentes, acostumbrados a venerar dioses opuestos, hablar lenguas diversas y mantener rivalidades ancestrales? Para algunos, la respuesta no estaría en la fuerza de las armas, sino en la religión, no como revelación divina, sino como un instrumento cuidadosamente manipulado. En el inicio de un nuevo siglo, el gobernante romano que había conquistado el poder tras derrotar a rivales en sangrientas batallas comprendió que las victorias militares no bastaban. Necesitaba un cimiento más profundo, capaz de penetrar en la conciencia colectiva, moldear la percepción y domesticar a la multitud. Así fue como nació la idea de convocar una reunión que marcaría para siempre el rumbo de la fe y de la política. En aquel tiempo, el dominio romano se extendía desde las islas británicas hasta las arenas del desierto egipcio. Sin embargo, esa amplitud era también una debilidad. Provincias enteras se levantaban en rebelión, generales ambiciosos buscaban proclamarse soberanos, y la economía sufría continuas sacudidas que desestabilizaban la vida cotidiana. El emperador, que apenas sobrepasaba los 40 años, sabía que no bastaba con aplastar a sus enemigos en el campo de batalla. Debía encontrar una forma de asegurar lealtad a largo plazo, y la encontró en una fe que hacía poco había sido perseguida en secreto, el cristianismo. Este movimiento, que había comenzado en pequeñas comunidades dispersas en el Oriente, ya se infiltraba entre soldados, mujeres de la aristocracia y campesinos pobres. Era como un fuego que, pese a los intentos de sofocarlo, se expandía con fuerza. El emperador advirtió que si lograba controlar esa llama, podría transformarla en la antorcha que sostendría su corona. El obstáculo era evidente. El cristianismo no era homogéneo. Había quienes veían a Jesús como un maestro sabio, otros lo consideraban un profeta escogido, algunos lo adoraban como un ser divino eterno, mientras que otros lo entendían como un espíritu que solo aparentaba ser humano. Esa diversidad espiritual, que podía interpretarse como riqueza, era para un gobernante pragmático una amenaza. ¿Cómo podía mantenerse en pie un imperio fragmentado si incluso la religión en ascenso estaba dividida en múltiples voces? Para estabilizar su autoridad, el emperador comprendió que debía imponer un marco doctrinal, una verdad única que sirviera como cemento social. Así, convocó a líderes de las distintas provincias a un encuentro sin precedentes. El escenario elegido fue una ciudad de Asia Menor, cruce de caminos entre Oriente y Occidente, famosa por sus grandes construcciones. Allí llegaron representantes de diversas regiones, hombres de influencia que cargaban sobre sí el peso de decidir no solo el destino de la fe, sino también la solidez del trono. Lo que se presentaba como un debate sagrado era, en realidad, un tablero político. Los obispos fueron tratados como huéspedes de lujo, alojados en casas costeadas por el Estado, agasajados con banquetes y vigilados por la Guardia Imperial. Todo indicaba que el verdadero anfitrión no era la divinidad, sino el emperador, quien presidía las sesiones como un juez severo, estableciendo límites claros sobre lo que podía y no podía discutirse. En el centro de la polémica estaba una cuestión aparentemente abstracta. ¿Quién era Jesús en su naturaleza más profunda? De un lado, un predicador del norte de África sostenía que Cristo había sido creado por Dios, exaltado por encima de los hombres, pero subordinado al Padre. Del otro, sus opositores afirmaban que Jesús era eterno, divino y de la misma sustancia que Dios mismo. Hoy podría sonar como un debate filosófico, pero en aquel tiempo esa discusión tenía un peso explosivo. Ciudades enteras se agitaban por esas diferencias, comunidades se dividían y no era raro que estallaran disturbios en las calles. Para el emperador, si no se alcanzaba una respuesta única, la fe podía convertirse en combustible para una nueva guerra civil. El ambiente estaba lejos de la serenidad espiritual. Algunos cronistas hablan de gritos, insultos y hasta golpes entre los asistentes. No era un templo de reflexión, sino una arena donde se jugaba el futuro de un imperio. Muchos obispos sabían que cada palabra pronunciada podía significar prestigio o destierro. Quien apoyara la fórmula vencedora podía asegurarse influencia, riqueza y cercanía al poder. Quien se opusiera arriesgaba su libertad e incluso su memoria. El emperador no ocultaba su impaciencia. no toleraría debates interminables. Lo que parecía búsqueda de la verdad se transformó en una lucha por sobrevivir. Para él, lo importante no era la profundidad teológica, sino la creación de una frase breve, clara y repetible, capaz de funcionar como símbolo de unidad. Esa frase se convirtió en un documento histórico, un credo que definía no solo doctrina, sino también lealtad al imperio. A partir de entonces, la discrepancia dejó de ser un asunto privado de fe. Rechazar el credo significaba desafiar la autoridad imperial. La herejía pasó a considerarse no solo un error espiritual, sino un crimen contra el Estado. El cristianismo comenzaba a ser moldeado en un sistema uniforme al servicio del poder. La religión, que en sus orígenes respiraba diversidad, se transformó en una herramienta de vigilancia política. Este fue el inicio de una nueva etapa en la que fe y poder se entrelazaron de manera inseparable. Pero lo más significativo no fue la decisión en sí, sino el modo en que se impuso. La pluralidad fue comprimida en nombre de una unidad artificial. Las consecuencias de ese acto no se limitaron al ámbito religioso. Alteraron la estructura social y política del imperio durante siglos. Y aquí surge una pregunta incómoda. Si la verdad eterna fue definida bajo la mirada de un emperador pragmático, ¿hasta qué punto esa verdad puede considerarse revelación divina? Las decisiones tomadas en aquella reunión no quedaron confinadas a un documento. El eco de lo que allí se decretó se extendió por todo el imperio como una orden inapelable. Lo que hasta entonces había sido un movimiento diverso se transformó en una institución. El cristianismo dejó de ser una red de comunidades para convertirse en un cuerpo doctrinal rígido, administrado desde arriba. La fe pasó a ser vigilada, y cualquier desviación de la fórmula oficial se convirtió en sospecha de traición. Los textos que no encajaban en la nueva ortodoxia fueron marginados, silenciados o destruidos. Líderes que se resistieron al credo fueron condenados al exilio y, en muchos casos, sus nombres borrados de la historia. Lo que antes era multiplicidad de voces se convirtió en uniformidad obligatoria. La creatividad espiritual fue sustituida por la repetición de frases fijadas en papel. Los seguidores de aquel predicador africano fueron perseguidos y sus escritos reducidos a cenizas, como si jamás hubieran existido. La consigna era clara: lo que no se ajusta no existe. La ironía es que la mayoría de los fieles de aquel tiempo apenas comprendía las palabras filosóficas usadas en el debate. Para el campesino, el soldado o el artesano que luchaba contra la miseria, su preocupación era sobrevivir al hambre, a los impuestos abusivos y a las enfermedades. El concilio no reflejaba sus angustias, sino las de los poderosos que veían en la fe un campo de control social. Desde ese momento, cuestionar la ortodoxia equivalía a desafiar al imperio. El hereje ya no era un simple creyente con otra interpretación, se transformaba en enemigo público. Ese cambio abrió las puertas a siglos de persecución, censura y violencia. Lo más inquietante es que la misma Roma que había perseguido cristianos, ahora usaba el cristianismo como arma para perseguir a cristianos diferentes. El movimiento que había nacido en las sombras de la opresión comenzó a erigir su propio aparato de opresión. El emperador tampoco estaba movido por una fe profunda. Continuaba celebrando rituales paganos. Mantenía el título de sumo sacerdote de la religión romana y mandaba acuñar monedas con la imagen del sol invicto. Incluso su bautismo ocurrió tarde, en su lecho de muerte. Y según algunos relatos, fue realizado por un obispo cercano a la doctrina que el concilio había condenado. Este detalle revela que, para él, la teología no era convicción, sino herramienta política. La verdad no importaba tanto como la apariencia de unidad. Muchos de los obispos que asistieron al encuentro también vieron en él una oportunidad de ascenso. Apoyar la fórmula correcta significaba acceso a recursos, prestigio y protección imperial. Resistir implicaba destierro y pérdida de influencia. Así, la reunión que se presentaba como debate espiritual se convirtió en un mercado de intereses. La lealtad ya no era solo cuestión de fe, sino también de conveniencia política. Las consecuencias de esa fusión entre trono y altar fueron inmediatas. La religión dejó de valorar la práctica ética, la compasión, la caridad, la humildad, y pasó a concentrarse en la corrección doctrinal. Antes, una comunidad podía ser reconocida por cuidar de los pobres y practicar la solidaridad. La paradoja era evidente. Un hombre cruel pero ortodoxo podía ser celebrado, mientras que alguien bondadoso pero discrepante podía ser condenado. Ese cambio facilitó el trabajo del imperio. La ética podía ser subversiva, podía cuestionar injusticias y denunciar abusos. En cambio, un credo fijo era fácil de controlar. Bastaba con preguntar, ¿crees o no crees? La religión se volvió una herramienta de vigilancia. Quien recitaba el credo era ciudadano leal, quien dudaba era sospechoso. Así la espiritualidad dejó de ser un camino vital para convertirse en un examen político. Incluso detalles aparentemente menores, como la fecha de la Pascua, fueron unificados en aquel encuentro. La lógica era evidente. Si la religión debía ser instrumento de unidad, no podía haber diferencias ni siquiera en el calendario. Todo debía estar bajo control. Nada podía dejarse al azar, porque cada diferencia representaba una amenaza de división. Esa mentalidad marcó el rumbo de la cristiandad durante siglos. Decretos, concilios, fórmulas y prohibiciones. Lo más perturbador fue la transformación de la memoria. Con el tiempo, los relatos sobre aquel encuentro fueron reescritos. Lo que en realidad fue un escenario de disputas, presiones y tensiones imperiales terminó narrado como un triunfo armonioso de la fe. Se ocultaron las peleas, los gritos y hasta las agresiones físicas que algunos cronistas mencionaron. Se prefirió la imagen de serenidad y consenso, como si el Espíritu Santo hubiera guiado cada palabra. La historia oficial maquilló el caos y lo convirtió en mito de unidad. Pero los registros más cercanos muestran otra cosa. Dicen que un obispo, más tarde convertido en santo popular, llegó incluso a golpear a su oponente en plena sesión. Sea hecho real o leyenda, lo cierto es que el ambiente estaba lejos de la calma espiritual. Eso demuestra que lo que se decidió allí no fue una revelación eterna, sino el resultado de negociaciones humanas, cargadas de pasiones, miedos y ambiciones. Y aquí surge la reflexión crucial. Si doctrinas fundamentales nacieron en medio de disputas políticas, ¿hasta qué punto lo que hoy llamamos verdades eternas no son en realidad ecos de decisiones tomadas por hombres en momentos de crisis? Tras el concilio, el cristianismo ya no fue el mismo. Lo que había nacido como un movimiento comunitario, diverso y descentralizado, pasó a ser una institución jerárquica. El obispo local, que antes era solo una figura de referencia en su ciudad, ahora se conectaba a una red mayor, dependiente del imperio y sus decretos. La religión que había surgido entre perseguidos comenzó a transformarse en brazo del poder. La línea que separaba fe y política se borró de manera definitiva. Con cada nuevo concilio, ya fuera en Constantinopla, Éfeso o Calcedonia, se repitió la misma dinámica. Reunir líderes, discutir doctrinas y aprobar decretos bajo la mirada vigilante del poder imperial. Cada vez se presentaba al pueblo la idea de que allí se revelaba la verdad eterna. Pero en los pasillos lo que predominaba eran las alianzas políticas, las facciones rivales y la necesidad de mantener cohesionada a una población fragmentada. La consecuencia fue devastadora para la riqueza cultural y espiritual del cristianismo primitivo. Generaciones enteras de textos, tradiciones y memorias fueron borradas porque no encajaban en la ortodoxia oficial. La categoría de herejía, nacida en aquel encuentro, se consolidó como arma de control. Antes las diferencias eran toleradas como interpretaciones. Después se transformaron en delitos. El hereje ya no era solo un pecador, era visto como enemigo del orden. Esta innovación abrió el camino a tribunales, persecuciones e incluso guerras religiosas en los siglos siguientes. El precedente estaba claro. Si el Estado podía definir la verdad y obligar a todos a aceptarla, entonces cuestionar la fe se convertía en traición política. El cambio afectó también la vida espiritual cotidiana. La fe dejó de estar anclada en parábolas sencillas, en la práctica comunitaria de la solidaridad y la humildad, y se convirtió en un conjunto de fórmulas dogmáticas. Para el campesino analfabeto, la religión se volvió una serie de palabras que debía repetir, aunque no comprendiera su significado. La espiritualidad práctica cedió terreno a la obediencia institucional. Así, la verdad dejó de buscarse en la experiencia de vida para convertirse en un decreto firmado en un salón bajo la autoridad del emperador. Este proceso no solo alteró la religión, modificó la forma en que el poder político aprendió a controlar sociedades enteras. La unión entre trono y altar creó un modelo que sería imitado por siglos: reuniones solemnes, textos padronizados, amenazas de exilio y una memoria oficial que borraba cualquier rastro de pluralidad. Para los fieles comunes, la vida siguió llena de hambre, impuestos y enfermedades, pero además se añadía la obligación de pronunciar un credo uniforme como prueba de lealtad. Lo más inquietante es que esta fusión entre poder y religión cambió la forma en que entendemos la verdad. Desde entonces, lo que se consideraba revelación divina podía ser en realidad resultado de negociaciones humanas. Y esa memoria, repetida durante siglos, se consolidó como si siempre hubiera estado allí, eterna e inmutable. Sin embargo, al mirar con atención, se descubre que lo que llamamos verdades sagradas muchas veces son huellas de decisiones tomadas en momentos de fragilidad política. Con el tiempo, el relato oficial maquilló aquel encuentro. Se lo presentó como armonía celestial, como triunfo de la fe. Pero los registros más cercanos muestran gritos, rivalidades y hasta golpes. Esa diferencia entre lo vivido y lo narrado revela el poder de la memoria selectiva. El cristianismo dejó de ser un espacio de resistencia al poder para convertirse en un engranaje más de él. Y eso nos obliga a hacer una pregunta incómoda. Si la fe fue moldeada por decretos imperiales, ¿cuánto de lo que hoy repetimos como eterno es realmente producto de la historia humana? Este dilema abre otra reflexión. Una religión que predicaba humildad, compasión y amor al prójimo se transformó en un sistema que legitimaba exilios, censuras y destrucción de ideas. La paradoja es evidente. El mensaje de Jesús, que nació entre marginados, pronto fue utilizado para marginar a quienes pensaban diferente. La misma fe que inspiró resistencia a la opresión se convirtió en instrumento de opresión. Esa transformación cambió no solo a la Iglesia, sino a la civilización occidental entera. El legado de aquel encuentro es profundo. Por un lado, dio estabilidad a un imperio en crisis. Por otro, selló un modelo de poder que aún hoy se siente. La fe se convirtió en obediencia. El credo se transformó en prueba de ciudadanía. Y las diferencias fueron castigadas como amenazas al orden. Si otra facción hubiera vencido, si otro emperador hubiera impuesto su preferencia, probablemente la religión que conocemos hoy sería radicalmente distinta. Eso demuestra hasta qué punto las creencias que consideramos inamovibles son, en realidad, frutos de contingencias políticas. Entonces, ¿qué significa esto para nosotros? Significa que la historia de la religión no puede separarse de la historia del poder, que lo que hoy recitamos como sagrado puede ser resultado de luchas, intereses y acuerdos estratégicos, y que, al mirar hacia atrás, debemos atrevernos a distinguir entre espiritualidad y control.

Padre nuestro que estás en el cielo, santificado sea tu nombre. Venga tu reino, hágase tu voluntad, en la tierra como en el cielo.

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1: Son las 9 de la mañana, 36 minutos.
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1: Otra vez, el autor de Hebreos es muy lógico, argumenta y razona con mucho éxito y dice, mira, si el sacerdocio de Aarón, y está intercambiando los términos Aarón y Leví porque se refieren al mismo sacerdocio, y dice, si el sacerdocio de Aarón era tan bueno como ustedes lo creen, ¿por qué es que Dios no dice en el Salmo 110 de que el Mesías iba a ser del sacerdocio de Aarón? ¿Por qué lo cambia si era tan bueno? O sea, si el sacerdocio levítico tuviera el poder de perfeccionar, no habría la necesidad de tener otro sacerdote de otro sacerdocio. El simple hecho de que Dios llama al Mesías un sacerdote de acuerdo a otro sacerdocio distinto demuestra la ineficacia y la debilidad del sacerdocio antiguo. Y para hacerlo aún más obvio, nos hace notar algo más, de que el sacerdocio levítico está ligado a la ley de Moisés. Aarón, Moisés eran hermanos, o sea, se dan al mismo tiempo. Dice allí, o sea, versículo 11, de que el pueblo recibió la ley ¿bajo quién? Bajo Leví. O sea, todo esto pasa en el mismo tiempo. Es un argumento muy sabio, de que el sacerdocio de Aarón y la ley de Moisés son la misma cosa, la misma ley, las mismas reglas. Levítico es la ley, ¿no? La ley del antiguo pacto. Y si era tan bueno, pues ¿por qué hay necesidad de un nuevo pacto y una nueva ley? Obvio, tiene que haber un nuevo pacto, una nueva ley. Porque, como dice el autor, hubo un nuevo sacerdocio. Y cambiado el sacerdocio, por fuerza, por necesidad, hay que cambiar la ley. Hermanos, este versículo 12 es un versículo clave, muy clave en cuanto a nuestra comprensión de la ley y nuestra relación frente al antiguo pacto. ¿Entienden lo que el autor está afirmando? Yo creo que hoy en día, en toda la iglesia, pero en particular entre hispanos, estoy escuchando de muchos que quieren regresar a las prácticas de la ley de los judíos. Vas a sus iglesias y tocan el cuerno y tienen sus altares ahí dentro de sus templos y símbolos y cosas de los judíos. Y el autor de Hebreos es como que, pero ¿cómo? ¿Por qué? No hay nada bueno ni santificador en cuanto a ese pacto. Tenemos algo mejor, algo nuevo. Y es más, si haces esas cosas de la ley de Moisés, entonces también estás bajo el sacerdocio de Aarón y de Leví, un sacerdocio que jamás pudo perfeccionar. Al contraste, si tu sacerdote es Jesús, entonces necesariamente tienes una nueva ley. ¿Por qué? Porque Jesús no te sirve como sacerdote del antiguo pacto. Jesucristo no califica para ser sacerdote del antiguo pacto. No es de la tribu de Leví. ¿Me explico? Si Jesucristo es tu sacerdote y tú crees que Jesucristo va a presentar su sacrificio en la cruz al Padre para perfeccionarte y justificarte, pues el antiguo pacto no te puede aplicar, porque Él no califica para funcionar dentro de ese pacto. Él es un sacerdote de acuerdo al sacerdocio de Melquisedec. Es imposible tener a Jesús como Salvador y mantener la ley del antiguo pacto que obliga a que los sacerdotes sean de la tribu de Aarón. ¿No? Por eso el autor dice en versículos 13 al 14, nuestro Señor obviamente vino de la tribu de Judá, y la ley no permite que un descendiente de Judá sirva al altar. Así que repito, si Jesucristo es tu Salvador, es imposible que estés bajo el sacerdocio de Leví. Imposible que estés bajo la ley del antiguo pacto. No es de que hablamos mal del antiguo pacto. Aprendemos mucho de Dios y sus perfecciones en el antiguo pacto. Pero como ley, ya no estamos obligados a cumplirla porque Jesucristo la cumplió por nosotros y la reemplazó con algo mejor. la ley de Cristo. Ahora, versículo 15. Dice, esto es aún más manifiesto si a semejanza de Melquisedec se levanta un sacerdote, pero ahora distinto. Distinto se refiere a algo completamente diferente, un tipo nuevo de sacerdote. Un sacerdote, como vimos, no conforme a la descendencia, dice el versículo 16, a la ley del mandamiento acerca de la descendencia, no de acuerdo a la genealogía, sino según el poder de una vida indestructible y sin fin. Y por eso fue profetizado en el Salmo 110:4, tú eres sacerdote por un rato, no, eres sacerdote para siempre. Y Hebreos nos va a hablar mucho de eso, de que Cristo era un mejor sacerdote porque no muere como los hijos de Leví. Así que siempre puede interceder por nosotros. Pero el punto acá es simplemente decir esto, el antiguo pacto quedó abrogado, quedó anulado cuando Dios introduce el nuevo pacto. Versículo 18 lo dice de manera clara. Queda pues abrogado el mandamiento anterior, el antiguo pacto. No era eficaz, así que Jesucristo lo cumple y lo reemplaza con el nuevo. Y el autor nos va a hablar de todas las maneras en que la ley del antiguo pacto era débil, ineficaz, incapaz de perfeccionar, pues los sacrificios de los toros y los machos cabríos no pueden propiciar el pecado de un humano como tú y yo. Además, el antiguo pacto solamente trabajaba en lo externo y necesitamos un cambio radical interno. También nos va a hablar de por qué tenemos una mejor esperanza hoy y por qué podemos acercarnos a Dios, porque fuimos perfeccionados una vez para siempre por el sacrificio de Cristo. Y Dios comunica esto rasgando el velo de que ahora tenemos acceso al Padre. Va a tomar 4 capítulos para hablar de esto. Pero el punto ahora es solamente decir, el sacerdocio de Jesucristo es mejor que el sacerdocio del antiguo pacto. Y esta sección, la razón es obvia. Es mejor y es más poderoso porque reemplazó el antiguo. Es así de fácil todo el argumento. Si Dios reemplazó el antiguo pacto con algo nuevo, tiene que ser mejor, tiene que ser superior, tiene que ser más poderoso, o Dios no lo hubiera hecho. Es decir, a lo mejor un humano reemplaza algo con algo peor, porque nos falta recursos, nos falta sabiduría. No, vendes a tu coche y compras uno más barato. ¿Por qué? Porque no puedes pagar la renta. A veces hacemos eso como humanos, reemplazamos algo con algo peor. Dios no puede hacer esto, no le falta recursos, no le falta sabiduría. Si Dios hace algo nuevo, es porque ese nuevo es mejor para nosotros, es superior, ¿no? Entonces, es obvio en la mente del autor de que el nuevo pacto tiene que ser superior y más poderoso, más eficaz, o Dios no lo hubiera hecho. Ahora, tenemos 2 razones todavía. Número 4. Son más pequeñas, gracias a Dios. Versículos 20 al 22. Dice, y esto, hablando del sacerdocio de Jesús, no fue hecho sin juramento. Porque los otros ciertamente sin juramento fueron hechos sacerdotes, pero este, con el juramento del que le dijo, juró el Señor y no se arrepentirá. Tú eres sacerdote para siempre según el orden de Melquisedec. Por tanto, Jesús es hecho fiador de un mejor pacto. Dios jamás juró que Aarón o Leví fuesen sacerdotes, pero juró a Jesucristo. Como vimos en la sección anterior, no es de que el juramento divino hace que la palabra de Dios sea más firme. Dios no puede mentir. Pero sí hace que nosotros sintamos más la certeza y la seguridad de su promesa. Entonces, el sacerdocio de Jesucristo es mejor porque está garantizado por Dios por ese juramento. El Padre juró a su Hijo, tú vas a ser sacerdote abogando a favor de tu pueblo para siempre, sin fin. Por ende, versículo 22, Jesucristo llega a ser el fiador, el garante, el avalista de un mejor pacto, porque es un pacto perpetuo, un pacto eterno. Mejor por las razones que va a mencionar en el resto de este libro. El punto acá es simplemente decir que Jesús ha llegado a ser un fiador, un garante de un mejor pacto, porque es un pacto garantizado por el juramento divino. Tiene que cumplirse. Ahora, no sé si han pensado un poco en lo que es un pacto, pero estamos en un nuevo pacto con Dios, ¿no? ¿Qué significa esto? Que estamos en un nuevo pacto. Bueno, un pacto es un acuerdo, es un tratado entre la persona que hace el pacto, y la persona que hace el pacto se compromete a cumplir con lo estipulado del pacto, citando el diccionario. Entonces, ¿cuál es el estipulado, cuál es la promesa del nuevo pacto? Jeremías 31 lo dice así: daré mi ley en su mente, la escribiré en su corazón, y yo seré a ellos por Dios y ellos me serán por pueblo. Continúa diciendo: perdonaré la maldad de ellos y no me acordaré más de su pecado. Entonces, esa es la promesa, lo estipulado del pacto. Dios va a ser nuestro Dios y va a borrar todo nuestro pecado. Pero, ¿cómo estamos seguros de que lo va a hacer? O sea, Dios lo firma, Dios jura, pero ¿quién es el fiador? ¿Quién es el garante de ese pacto? De acuerdo al versículo 22, es Jesús. Dios promete cumplir con el nuevo pacto, de ser nuestro Dios y de borrar nuestro pecado, pero Jesús es quien garantiza la promesa. La pregunta entonces que surge al final: ¿por qué es que Jesucristo puede cumplir con lo estipulado del pacto? Va a tomar los últimos, o sea, esos cuatro capítulos para contestar esa pregunta. ¿Por qué es que Jesús, como garante, como fiador del nuevo pacto, por qué es que Jesús puede cumplirlo? Dios lo prometió porque Jesús puede cumplirlo. Y vamos a ver la primera razón, como nuestro último punto, de que Jesús puede salvarnos por completo porque su sacerdocio es eterno. Ven ahí, versículo 23. Dice: los otros sacerdotes llegaron a ser muchos debido a que por la muerte no podían continuar. Mas este, por cuanto permanece para siempre, tiene un sacerdocio inmutable, por lo cual puede también salvar perpetuamente a los que por él se acercan a Dios, viviendo siempre para interceder por ellos. En el antiguo pacto hubo muchos sacerdotes. Solamente pudieron servir unas décadas y ya, murieron. Y el texto dice: ya muertos no podían seguir intercediendo. También un concepto importante para ustedes que tienen familiares católicos: el texto dice de manera clara, un sacerdote deja de poder interceder cuando muere. Ya no puede interceder. Los muertos no pueden. Al contraste, versículo 24, Jesús, ya que permanece eternamente, tiene un ministerio de intercesión inmutable, permanente, eterno. El sacerdocio de Jesucristo no tiene fin. Y por esa razón, versículo 25, nos puede salvar eterna y completamente, porque siempre vive para interceder por nosotros. Y es interesante, hay dos frases allí, dice que Cristo

tiene la capacidad de salvarnos completamente. Él puede cumplir con lo estipulado del pacto porque siempre vive para cumplirlo. A lo mejor si entramos en un contrato con alguien, pues muere antes de poder pagar la cantidad final. Jesucristo vive siempre una vida indestructible, y ya que vive para cumplir lo estipulado del pacto, el pacto y sus promesas son garantizadas. Porque Cristo nunca va a morir, así que nunca va a terminar de trabajar para cumplir las promesas del pacto. Ahora, dos conceptos más que quiero enfatizar. ¿Para quién es Cristo hace esto? Dice allí en el versículo 25, lo hace para los que por él se acercan a Dios. Los que se acercan a Dios por medio de Cristo. Él es el único camino a la salvación. Hay que acercarse a Dios por medio de Jesucristo para que eso te aplique. Si buscas acercarse a Dios sin Jesucristo, lo harás sin su ayuda. Somos pecadores y Dios es santo. El autor de Hebreos dice que Dios es un fuego consumidor y es horrenda cosa caer en manos de Él. Lo que necesitamos entonces, si Dios está airado en contra de nosotros que somos pecadores, lo que necesitamos es un sacerdote. Un sacerdote que hace dos cosas. Los sacerdotes siempre hacían dos cosas. Primero, hacer sacrificio. Luego, hacer intercesión con ese sacrificio. Entonces necesitamos un sacerdote que puede limpiarnos, borrando todo nuestro pecado y toda nuestra culpa a través de un sacrificio aceptable a Dios. Y luego un sacerdote que puede presentar ese sacrificio a Dios y abogar, interceder a favor de nosotros a través de esa sangre. Jesucristo es el único que puede hacer esto. Por eso no hay salvación fuera de Él. Tenemos que comprender que Cristo es el único que nos puede salvar de la ira de Dios. No hay otro camino hacia la salvación. No hay otro camino para acercarnos a Dios sin ser quemados por Él. A veces leemos las palabras salvar o interceder y no pensamos en todas las implicaciones de esas palabras. Hay una ira implícita acá. Jesús salva a los que acercan a Dios por Él. Sí, pero ¿de quién nos salva? Dice que Cristo vive para interceder, pero ¿con quién intercede a favor de nosotros? ¿Quién nos va a echar al infierno si Jesucristo no intercede por nosotros? Respuesta, el Padre, Dios. Dios está airado en contra de nosotros y Jesús nos salva de esa ira, intercediendo siempre con el Padre por nosotros. Ahora, para aclarar, la Biblia no está diciendo, yo no estoy diciendo de que el Padre como que está muy enojado y nos quiera quemar, pero Jesucristo es amable, amor y quiere salvarnos. Como si hubiera una diferencia entre los miembros y los atributos de la Trinidad, no. Pero es que la idea. Pero sabemos de que no es así, sabemos que no es así porque ¿quién era el que mandó a su Hijo al mundo para salvarnos y aplacar su ira en contra de nosotros? Es Dios. Dios, por su gran amor con que nos amó, envió a su Hijo para satisfacer su justicia y su ira. Él es quien envía a su Hijo y lo pone como el garante de su promesa, porque Él es quien quiere salvarnos, pero tiene que cumplir con su justicia. Él supo que tenía que castigar el pecado y entonces manda a su amado Hijo para aplacar esa ira. Ahora, normalmente cuando pensamos en la salvación y que Jesucristo aplacó la ira de Dios por nosotros, decimos de que lo que nos salvó de la ira de Dios fue la cruz, ¿sí? Lo curioso es de que en este último punto el autor no dice esto. El autor no dice de que somos salvos perpetuamente porque Jesucristo murió. Dice que somos salvos perpetuamente porque Jesucristo vive, intercede por nosotros. Obvio, es cierto que la cruz borró todo nuestro pecado para siempre, porque Cristo recibió en su cuerpo toda la ira que merecemos. Pero el autor está enfatizando otra función del sacerdote en este momento. Un sacerdote sí hace

sacrificios, y de esto Él nos va a hablar en el capítulo 10, de que Cristo con un solo sacrificio nos hizo perfectos para siempre. Pero un sacerdote hace otra cosa, que es interceder. Y acá dice que Cristo nos puede salvar completamente porque ora perpetuamente. En ese sentido, no sé si lo han pensado así, pero el sacrificio de Cristo solo no sería suficiente, porque requiere ser presentado delante del juez a favor de ti. Y eso es lo que Cristo hace sin parar, sin fin. Implica que si Cristo dejara de interceder por ti, no serías salvo. Irías al infierno si Jesucristo dejara de abogar por ti. Eres salvo por completo porque Cristo siempre intercede. A veces cuando estamos pensando en nuestra salvación, lo ubicamos en el pasado como algo que Dios hizo y ya no hace nada. Ayer, si yo no hice naufragio de mi fe, es porque Jesús ayer estuvo abogando, intercediendo por mi fe. Es la única razón. Es un concepto maravilloso. Nos habla de la maravillosa doctrina de la preservación divina. De que eres salvo hoy porque hoy Cristo está preservándote salvo. Serás salvo mañana porque mañana Cristo te estará preservando. Si en un año mueres y te presentas a Dios, entonces en un año serás salvo. ¿Por qué? Porque allí estará Jesucristo intercediendo y abogando con su sangre a tu favor. Tenemos que erradicar la noción de que la salvación es algo que Jesucristo hizo hace 2000 años y ya no hace nada. Que está lejos de todo el proceso. No puede ser, no puede ser. Y muchas veces el problema es de que si ubicamos la salvación como algo que Dios ha hecho y no hace nada hoy, como que, bueno, mi justificación, Dios recibe toda la gloria por eso, pero mantenerme salvo hoy, tener fe hoy, es algo que yo hago. No. Hoy, mi hermano, tú tienes la tendencia de apostatar. Hoy sigues necesitando a Cristo. Sin Cristo, es decir, si tu salvación dependiera solamente de ti y de tu perseverancia, tu fe fallaría en un segundo, en un instante. Si tu salvación dependiera de ti, caerías en tentación para jamás regresar a la verdad. Si tu salvación dependiera de ti, sin la intercesión de Jesucristo, estaría todo perdido. Pero no es así, hermanos. Nuestra salvación no depende de nosotros, depende del garante de la salvación. Depende del que firmó el contrato. Y si tu fe no falla hoy, no es por ti. Si tu fe no falla hoy, es porque tu fe no se apaga, es porque Jesucristo intercede hoy por esa fe. Jesucristo está a la diestra del Padre intercediendo y abogando que te dé esa fe. Por eso Dios te lo da. Si es así, la pregunta es, ¿le has dado gracias? ¿Le has adorado por ese trabajo de intercesión que no ha dejado de hacer por ti? Muchas veces damos la gloria a Dios por la cruz, por la justificación, pero ahora queremos tomar el crédito y la gloria por lo que pasa con nuestras vidas y nuestra fe hoy. Y no puede ser así. Dios ha hecho todo, Dios hace todo, y para Él entonces es toda la gloria. Hebreos 12 dice que la sangre de Jesucristo habla a nuestro favor. Por eso somos salvos. Por eso seremos salvos, porque la vida de Jesucristo es indescriptible. Bueno, entonces para concluir así rápido, ¿sabemos de que Jesucristo puede salvarnos por completo? Porque es un sacerdote legítimo. No de acuerdo al antiguo pacto, sino de acuerdo al sacerdocio de Melquisedec, que incluso es un sacerdocio superior y más poderoso que el sacerdocio del Antiguo Testamento. Además de esto, Dios ha jurado y garantizado ese pacto a través de Jesucristo y su vida indestructible. Y quisiera nada más terminar preguntándonos,
Entonces, si Jesucristo está intercediendo a la vez el Padre por mí, ¿qué es lo que dice? ¿Qué es lo que ora? Creo que vemos dos ejemplos muy rápidos en la Escritura. El primero en Lucas 22, que todos ustedes conocen, de que Jesucristo dice a Pedro: Simón, Simón, he aquí Satanás os ha pedido para zarandearos como a trigo. Pero yo he rogado por ti que tu fe no falte. Literalmente, que tu fe no te abandone, que no dejara de existir. Y luego dice esto: y tú, una vez vuelto, confirma a tus hermanos. Observen lo que no dice. Jesucristo no dice: Pedro, he orado por ti que tu fe no dejara de existir. Y tú, bueno, vamos a ver. Si es de que vuelves a la fe, si es de que Dios contesta mi oración y mi intercesión, debes confirmar a tus hermanos. No dice esto. Dice: Pedro, he rogado por ti y por lo tanto sé que tu fe no puede dejar de existir. Sé que vas a pecar, eso sí. Pero sé que también te vas a arrepentir y que te vas a convertir en un consolador mayor. ¿Por qué? Porque he rogado por ti y es imposible que Dios no me dé caso. La intercesión de Jesucristo es siempre eficaz porque lo está haciendo con la sangre de su propio muerto. Dios es incapaz de no dar caso a esa intercesión. Y esto es lo que Jesucristo ora por ti, si eres uno de los suyos. Dice Juan 17, 24: Padre, aquellos que me has dado, quiero que donde yo estoy, también ellos estén conmigo, para que vean mi gloria que me has dado, porque me has amado desde antes de la fundación del mundo. Si eres de Jesucristo, es imposible que esa oración no sea cumplida. Jesucristo vive eternamente con el objetivo de cumplir esa intercesión. Dice: Padre, quiero que donde yo estoy, ellos también estén para ver mi gloria. Un día, si eres de Jesucristo, verás la gloria de Dios, verás la gloria de Jesucristo, estarás con Él. ¿Por qué? Porque nunca va a morir, nunca va a dejar de interceder y abogar para que esto se cumpla. Él es el garante, la garantía de que esa promesa se va a cumplir y no va a terminar trabajando hasta que eso se cumpla. Gracias, Señor.

Libro de Rut, capítulo 1. Aconteció en los días que gobernaban los jueces que hubo hambre en la tierra. Y un varón de Belén de Judá fue a morar en los campos de Moab, él y su mujer y dos hijos suyos. El nombre de aquel varón era Elimelec y el de su mujer Noemí. Y los nombres de sus dos hijos eran Malón y Kelión, efrateos de Belén de Judá. Llegaron pues a los campos de Moab y se quedaron allí. Y murió Elimelec, marido de Noemí, y quedó ella con sus dos hijos, los cuales tomaron para sí mujeres moabitas. El nombre de una era Orfa, y el nombre de la otra, Rut, y habitaron allí unos 10 años. Y murieron también los dos, Malón y Kelión, quedando así la mujer desamparada de sus dos hijos y de su marido. Entonces se levantó con sus nueras y regresó de los campos de Moab, porque oyó en el campo de Moab que Jehová había visitado a su pueblo para darles pan. Salió pues del lugar donde había estado, y con ella sus dos nueras, y comenzaron a caminar para volverse a la tierra de Judá. Y Noemí dijo a sus dos nueras, «Andad, volveos cada una a la casa de su madre. Jehová haga con vosotras misericordia como la habéis hecho con los muertos y conmigo. Os conceda a Jehová que halléis descanso, cada una en casa de su marido». Luego las besó, y ellas alzaron su voz y lloraron y le dijeron, «Ciertamente nosotras iremos contigo a tu pueblo». Y Noemí respondió, «Volveos, hijas mías, ¿para qué habéis de ir conmigo? ¿Tengo yo más hijos en el vientre que puedan ser vuestros maridos? Volveos, hijas mías, e idos, porque yo ya soy vieja para tener marido. Y aunque dijese, esperanza tengo, y esta noche estuviese con marido, y aún diese a luz hijos, ¿habíais vosotras de esperarlos hasta que fuesen grandes? ¿Habíais de quedaros sin casar por amor a ellos? No, hijas mías, que mayor amargura tengo yo que vosotras, pues la mano de Jehová ha salido contra mí». Y ellas alzaron otra vez su voz y lloraron. Y Orfa besó a su suegra, mas Ruth se quedó con ella. Y Noemí dijo, «He aquí tu cuñada se ha vuelto a su pueblo y a sus dioses. Vuélvete tú tras ella». Respondió Ruth, «No me ruegues que te deje y me aparte de ti, porque a donde quiera que tú fueres iré yo, y donde quiera que vivieres viviré. Tu pueblo será mi pueblo, y tu Dios mi Dios. Donde tú murieres moriré yo, y allí seré sepultada. Así me haga Jehová y aún me añada, que solo la muerte hará separación entre nosotras dos». Y viendo Noemí que estaba tan resuelta a ir con ella, no dijo más. Anduvieron pues ellas dos hasta que llegaron a Belén, y aconteció que habiendo entrado en Belén, toda la ciudad se conmovió por causa de ellas y decían, «¿No es esta Noemí?». Y ella les respondía, «No me llaméis Noemí, sino llamadme Mara, porque en grande amargura me ha puesto el Todopoderoso. Yo me fui llena, pero Jehová me ha vuelto con las manos vacías. ¿Por qué me llamaréis Noemí, ya que Jehová ha dado testimonio contra mí, y el Todopoderoso me ha afligido?». Así volvió Noemí y Rut la moabita su nuera con ella. Volvió de los campos de Moab, y llegaron a Belén al comienzo de la siega de la cebada.

Libro de Rut, capítulo 2. Tenía Noemí un pariente de su marido, hombre rico de la familia de Elimelec, el cual se llamaba Booz. Y Rut la moabita dijo a Noemí: «Te ruego que me dejes ir al campo y recogeré espigas en pos de aquel a cuyos ojos hallaré gracia». Y ella le respondió: «Ve, hija mía». Fue pues, y llegando espigó en el campo en pos de los segadores. Y aconteció que aquella parte del campo era de Booz, el cual era de la familia de Elimelec. Y he aquí que Booz vino de Belén y dijo a los segadores: «Jehová sea con vosotros». Y ellos respondieron: «Jehová te bendiga». Y Booz dijo a su criado, el mayordomo de los segadores: «¿De quién es esta joven?». Y el criado, mayordomo de los segadores, respondió y dijo: «Es la joven moabita que volvió con Noemí de los campos de Moab. Y ha dicho: te ruego que me dejes recoger y juntar tras los segadores entre las gavillas». Entró pues y está desde por la mañana hasta ahora, sin descansar ni aún por un momento. Entonces Booz dijo a Ruth: «Oye, hija mía, no vayas a espigar a otro campo, ni pases de aquí, y aquí estarás junto a mis criadas. Mira bien el campo que sieguen, y síguelas, porque yo he mandado a los criados que no te molesten. Y cuando tengas sed, ve a las vasijas y bebe del agua que sacan los criados». Ella entonces, bajando su rostro, se inclinó a tierra y le dijo: «¿Por qué he hallado gracia en tus ojos para que me reconozcas, siendo yo extranjera?». Y respondiendo Booz le dijo: «He sabido todo lo que has hecho con tu suegra después de la muerte de tu marido, y que dejando a tu padre y a tu madre y la tierra donde naciste, has venido a un pueblo que no conociste antes. Jehová recompense tu obra, y tu remuneración sea cumplida de parte de Jehová, Dios de Israel, bajo cuyas alas has venido a refugiarte». Y ella dijo: «Señor mío, halle yo gracia delante de tus ojos, porque me has consolado y porque has hablado al corazón de tu sierva, aunque no soy ni como una de tus criadas». Y Booz le dijo a la hora de comer: «Ven aquí y come del pan y moja tu bocado en el vinagre». Y ella se sentó junto a los segadores y él le dio del potaje y comió hasta que se sació y le sobró. Luego se levantó para espigar. Y Booz mandó a sus criados diciendo: «Que recoja también espigas entre las gavillas, y no la avergoncéis. Y dejaréis también caer para ella algo de los manojos, y lo dejaréis para que lo recoja, y no la reprendáis». Espigó pues en el campo hasta la noche, y desgranó lo que había recogido, y fue como un efa de cebada. Y lo tomó y se fue a la ciudad. Y su suegra vio lo que había recogido. Sacó también luego lo que le había sobrado después de haber quedado saciada, y se lo dio. Y le dijo su suegra: «¿Dónde has espigado hoy? ¿Y dónde has trabajado? Bendito sea el que te ha reconocido». Y contó ella a su suegra con quien había trabajado y dijo: «El nombre del varón con quien hoy he trabajado es Booz». Y dijo Noemí a su nuera: «Sea él bendito de Jehová, pues que no ha rehusado a los vivos la benevolencia que tuvo para con los que han muerto». Después le dijo Noemí: «Nuestro pariente es aquel varón y uno de los que pueden redimirnos». Y Rut la moabita dijo: «Además de esto me ha dicho: júntate con mis criadas hasta que hayan acabado toda mi siega». Y Noemí respondió a Rut su nuera: «Mejor es, hija mía, que salgas con sus criadas y que no te encuentren en otro campo». Estuvo pues junto con las criadas de Booz espigando hasta que se acabó la siega de la cebada y la del trigo, y vivía con su suegra.

Libro de Rut, capítulo 3. Después le dijo su suegra Noemí: «Hija mía, ¿no he de buscar hogar para ti para que te vaya bien? ¿No es Booz nuestro pariente con cuyas criadas tú has estado? He aquí que él avienta esta noche la parva de las cebadas. Te lavarás, pues, y te ungirás, y vistiéndote tus vestidos irás a la era, mas no te darás a conocer al varón hasta que él haya acabado de comer y de beber. Y cuando él se acueste, notarás el lugar donde se acuesta, e irás y descubrirás sus pies, y te acostarás allí, y él te dirá lo que hayas de hacer». Y ella respondió: «Haré todo lo que tú me mandes». Descendió pues a la era, e hizo todo lo que su suegra le había mandado. Y cuando Booz hubo comido y bebido, y su corazón estuvo contento, se retiró a dormir a un lado del montón. Entonces ella vino calladamente, y le descubrió los pies, y se acostó. Y aconteció que a la medianoche se estremeció aquel hombre y se volvió, y aquí una mujer estaba acostada a sus pies. Entonces él dijo: «¿Quién eres?». Y ella respondió: «Yo soy Rut, tu sierva. Extiende el borde de tu capa sobre tu sierva, por cuanto eres pariente cercano». Y él dijo: «Bendita seas tú de Jehová, hija mía. Has hecho mejor tu postrera bondad que la primera, no yendo en busca de los jóvenes, sean pobres o ricos. Ahora pues, no temas, hija mía. Yo haré contigo lo que tú digas, pues toda la gente de mi pueblo sabe que eres mujer virtuosa. Y ahora, aunque es cierto que yo soy pariente cercano, con todo eso hay pariente más cercano que yo. Pasa aquí la noche, y cuando sea de día, si él te redimiere, bien, redímate. Mas si él no te quisiere redimir, yo te redimiré, vive Jehová. Descansa pues hasta la mañana». Y después que durmió a sus pies hasta la mañana, se levantó antes que los hombres pudieran reconocerse unos a otros, porque él dijo: «No se sepa que vino mujer a la era». Después le dijo: «Quítate el manto que traes sobre ti y tenlo». Y teniéndolo ella, él midió 6 medidas de cebada y se las puso encima, y ella se fue a la ciudad. Y cuando llegó a donde estaba su suegra, ésta le dijo: «¿Qué hay, hija mía?». Y le contó ella todo lo que con aquel varón le había acontecido. Y dijo: «Estas 6 medidas de cebada me dio, diciéndome, a fin de que no vayas a tu suegra con las manos vacías». Entonces Noemí dijo: «Espérate, hija mía, hasta que sepas cómo se resuelve el asunto, porque aquel hombre no descansará hasta que concluya el asunto hoy».

Libro de Rut, capítulo 4. Booz subió a la puerta y se sentó allí. Y he aquí pasaba aquel pariente de quien Booz había hablado y le dijo, fulano, ven acá y siéntate. Y él vino y se sentó. Entonces él tomó a 10 varones de los ancianos de la ciudad y dijo, sentaos aquí. Y ellos se sentaron. Luego dijo al pariente, Noemí, que ha vuelto del campo de Moab, vende una parte de las tierras que tuvo nuestro hermano Elimelec. Y yo decidí hacértelo saber y decirte que la compres en presencia de los que están aquí sentados y de los ancianos de mi pueblo. Si tú quieres redimir, redime. Y si no quieres redimir, decláramelo para que yo lo sepa, porque no hay otro que redima sino tú y yo después de ti. Y él respondió, yo redimiré. Entonces replicó Booz, el mismo día que compres las tierras de mano de Noemí, debes tomar también a Rut la Moabita, mujer del difunto, para que restaures el nombre del muerto sobre su posesión. Y respondió el pariente, no puedo redimir para mí, no sea que dañe mi heredad. Redime tú, usando de mi derecho, porque yo no podré redimir. Había ya desde hacía tiempo esta costumbre en Israel tocante a la redención y al contrato, que para la confirmación de cualquier negocio, el uno se quitaba el zapato y lo daba a su compañero, y esto servía de testimonio en Israel. Entonces el pariente dijo a Booz, tómalo tú, y se quitó el zapato. Y Booz dijo a los ancianos y a todo el pueblo, vosotros sois testigos hoy de que he adquirido de mano de Noemí todo lo que fue de Elimelec y todo lo que fue de Kelión y de Mahalón, y que también tomo por mi mujer a Rut la Moabita, mujer de Mahalón, para restaurar el nombre del difunto sobre su heredad, para que el nombre del muerto no se borre de entre sus hermanos y de la puerta de su lugar. Vosotros sois testigos hoy. Y dijeron todos los del pueblo que estaban a la puerta con los ancianos, testigos somos. Jehová haga a la mujer que entre en tu casa como a Raquel y a Lea, las cuales edificaron la casa de Israel, y tú seas ilustre en Efrata y seas de renombre en Belén, y sea tu casa como la casa de Fares, el que Tamar dio a luz a Judá, por la descendencia que de esa joven te dé Jehová. Booz pues tomó a Rut, y ella fue su mujer, y se llegó a ella, y Jehová le dio que concibiese y diese a luz un hijo. Y las mujeres decían a Noemí, loado sea Jehová, que hizo que no te faltase hoy pariente, cuyo nombre será celebrado en Israel, el cual será restaurador de tu alma y sustentará tu vejez, pues tu nuera que te ama lo ha dado a luz, y ella es de más valor para ti que 7 hijos. Y tomando Noemí el hijo, lo puso en su regazo, y fue su aya. Y le dieron nombre a las vecinas diciendo, le ha nacido un hijo a Noemí, y lo llamaron Obed. Este es padre de Isaí, padre de David. Estas son las generaciones de Fares. Fares engendró a Esrón, Esrón engendró a Ram, y Ram engendró a Aminadab, Aminadab engendró a Naasón, y Naasón engendró a Salmón, Salmón engendró a Booz, y Booz engendró a Obed. Obed engendró a Isaí, e Isaí engendró a David.

0: 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La pregunta de hoy es acerca del cielo. Cuando piensa en el cielo, ¿qué viene a su mente? ¿Paz, serenidad, armonía, seguridad, santidad? Esas son bastante comunes, pero te aseguro de que no piensas en la amenaza de invasión y guerra en la ciudad eterna. John, ¿es esto lo que intrigó a uno de nuestros oyentes cuando leyó la descripción de Juan de la Nueva Jerusalén en Apocalipsis 21? Es una ciudad enorme con una pared inmensa y 12 puertas. Y Luciano pregunta, ¿por qué la Nueva Jerusalén, la ciudad capital del cielo, necesita una pared y puertas a su alrededor? ¿Son para mantener el pecado fuera o la justicia adentro, John?
1: La Biblia realmente no nos dice por qué tiene una pared y por qué tiene puertas. Pero la Biblia nos dice que no hay pecado ahí, ni adentro de la ciudad ni afuera de la ciudad, porque la ciudad simplemente es la joya que está en el centro del cielo nuevo y la tierra nueva, la cual es infinita. Y en el infinito del cielo nuevo y la tierra nueva no hay pecado, no hay injusticia ni adentro ni afuera. Tiene paredes porque eso la define, como ciudad, y es una ciudad que tiene una función primordial en la eternidad, una función gloriosa, y esa es que es el lugar de Dios. Hay un trono ahí del cual su gloria emana, resplandeciendo a través de la ciudad de Cubo y siendo reflejada en las joyas, y siendo reflejada en las perlas que constituyen las puertas y esparciendo la gloria de Dios en los cielos nuevos interminables y eternos y la tierra nueva. Simplemente debe ser entendido como el lugar a partir del cual la gloria de Dios emana y un lugar al que iremos y disfrutaremos de las bellezas de eso, aunque no estemos encerrados en él.

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te exaltaré, mi Dios, mi Rey, y bendeciré tu nombre eternamente y para siempre. Cada día te bendeciré y alabaré tu nombre eternamente y para siempre. Grande es Jehová y digno de suprema alabanza, y su grandeza es inescrutable. Generación a generación celebrará tus obras y anunciará tus poderosos hechos. En la hermosura de la gloria de tu magnificencia y en tus hechos maravillosos meditaré. Del poder de tus hechos estupendos hablarán los hombres, y yo publicaré tu grandeza. Proclamarán la memoria de tu inmensa bondad y cantarán tu justicia. Clemente y misericordioso es Jehová, lento para la ira y grande en misericordia. Bueno es Jehová para con todos, y sus misericordias sobre todas sus obras. Te alaben, oh Jehová, todas tus obras, y tus santos te bendigan. La gloria de tu reino digan, y hablen de tu poder, para hacer saber a los hijos de los hombres sus poderosos hechos y la gloria de la magnificencia de su reino. Tu reino es reino de todos los siglos, y tu señorío en todas las generaciones. Sostiene Jehová a todos los que caen, y levanta a todos los oprimidos. Los ojos de todos esperan en ti, y tú les das su comida a su tiempo. Abres tu mano y colmas de bendición a todo ser viviente. Justo es Jehová en todos sus caminos, y misericordioso en todas sus obras. Cercano está Jehová a todos los que le invocan, a todos los que le invocan de veras. Cumplirá el deseo de los que le temen. Oirá asimismo el clamor de ellos y los salvará. Jehová guarda a todos los que le aman, mas destruirá a todos los impíos. La alabanza de Jehová proclamará mi boca, y todos bendigan su santo nombre eternamente y para siempre.

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1: La oscura herencia de la Reforma Protestante del siglo XVI. ¿Qué cristianismo es este? Cuando la verdad estropea un gran relato. La Inquisición de Juan Calvino. La autocracia religiosa que Calvino estableció en Ginebra le costó el apodo del Papa Protestante. Él estableció como obligatorio el asistir a la iglesia. De lo contrario, cualquiera que no acataba dicha orden se exponía a ser arrestado e inclusive a la pena de muerte. La dictadura de Juan Calvino llegó a tal extremo que, bajo el pretexto de su forma de concebir el cristianismo, creó su propio sistema inquisidor, tal cual lo hacía el catolicismo romano que él tanto aborrecía. Calvino, abusando de su capacidad de coerción punitiva y poder civil, obligaba a los herejes a ser cristianos, pretendiendo sustentar su tiranía con el pasaje bíblico. Fuérzalos a entrar, Lucas 14, 23, enseñanza ya planteada en el siglo IV por su mentor, Agustín de Hipona. Sus propias cortes religiosas establecidas en Suiza llegaron a perseguir, detener, torturar y hasta asesinar a cualquier creyente, incluso protestante, que se opusiera a sus enseñanzas determinadas en su obra La institución de la religión cristiana. Sus lineamientos con la filosofía de Agustín llevó a Calvino a justificar el uso indebido de la violencia y la muerte a cualquiera que no se sometía a sus enseñanzas y determinaciones. El propio amigo personal de Calvino, llamado Sebastián Castello, escribió reprendiendo su intolerancia y crueldad desatada, diciendo: «Si Cristo viniera a Ginebra sería nuevamente crucificado, porque Ginebra no es un lugar de libertad cristiana. Está gobernado por un nuevo papa, Juan Calvino, que quema hombres vivos mientras que el papa de Roma los estrangula primero». Sebastián Castello, 1515 a 1563. Fue un teólogo francés que en un principio estuvo de acuerdo en varios puntos con Calvino, pero cuando fue descubriendo su intolerancia y violencia despiada contra todos los que no estaban de acuerdo con él, a los que Calvino consideraba enemigos, Castello insistió en llamar la atención del reformador para que rectificara su posición obtusa y fanática. Castello le escribía: «De todos aquellos cuya doctrina se aparta de la vuestra, no supongáis que están en un error, y no les acuséis acto seguido de herejía. El maestro revelará un día la verdad al que está equivocado. Lo único que sabemos con seguridad, tú y yo, o al menos deberíamos saber, es el compromiso de amor cristiano. Practiquémoslo y al hacerlo, cerremos así la boca a todos nuestros adversarios. Dios lo sabe todo y doblega a los orgullosos y ensalza a los humildes». Y respecto al asesinato de Miguel Servet, Castello dijo: «Matar a un hombre no será nunca defender una doctrina. Será siempre matar a un hombre». Castello padeció la persecución y el destierro por parte de Juan Calvino. Uno de los casos emblemáticos de la tiranía de Calvino fue el asesinato del teólogo y médico español Miguel Servet, 1511 a 1553. Servet no era cualquier persona. Fue un prominente teólogo y médico aragonés que se opuso a la forma de cristianismo y a la enseñanza de Calvino. Servet se ganó el odio no solo de Calvino, sino que además del amigo personal de Calvino, Guillermo Farel, quienes determinarían arrestarlo y darle muerte. Y así fue. Cuando Servet visitó Ginebra para oír a Calvino, este lo identificó de inmediato y mandó a arrestarlo. Servet fue puesto en un calabozo oscuro y sin comida, y que fue tratado cruelmente con mucho escarnio y torturas. Los cargos que se le imputaban eran la herejía de un supuesto antitrinitario y antibautismo infantil. Aunque Servet se habría retractado respecto a la doctrina de la Trinidad, sostuvo firmemente su posición antibautismo infantil, diciendo que es una invención del diablo, un engaño infernal para la destrucción de toda la cristiandad. Esto bastó para que encadenaran a Servet a una estaca con madera verde a sus pies, de modo que el sufrimiento del español se prolongara por más tiempo. Junto a esa horrenda escena, el amigo personal de Calvino, Guillermo Farel, no conforme con aquella tortura, lo atacaba verbalmente sin ninguna misericordia ni sensibilidad ante los ruegos de piedad y gritos desgarradores de un Servet quemándose lentamente. Si esto no es un cristianismo distorsionado y diabólico, que no representa en nada el carácter de Cristo, no sabría cómo llamarlo. No en vano, el conferencista y apologista Dave Hunt, 1926 a 2013, el año 2004 denunció todas estas atrocidades de Calvino en su libro, bastante olvidado, con un sugerente título. ¿Qué amor es este? El propio Casiodoro de Reina, 1520 a 1594, se opuso duramente a la actuación siniestra de Calvino, una vez que se enteraba de la tortura y muerte de su compatriota, Miguel Servet. Él declaró que no podía contener sus lágrimas ante la atrocidad que golpeaba sus entrañas. Casiodoro de Reina calificó el asesinato de Servet como injusto y por envidia. De la misma manera, criticó la brutal persecución de Lutero y Calvino a los miles de creyentes anabaptistas que fueron martirizados por estas lumbreras de la Reforma. Juan Calvino y su teocracia enfermiza fue uno de los responsables de la brutal persecución y matanza de anabaptistas, del decapitamiento en 1547 de su opositor Jacques Gruet, del destierro de cientos de miles, incluyendo al teólogo francés Jérôme Hermès Bolsec, en 1551. Calvino persiguió, avaló la

Respecto al pasaje bíblico de Mateo 13:55, en donde se menciona a los hermanos de Jesús, que esa palabra hermano está de acuerdo con un hebraísmo que significaría pariente. Por lo tanto, concluye que ese texto bíblico no asegura que María tuvo más hijos. Lo mismo afirmaba respecto a 1 Corintios 9:5, Gálatas 1:19 y Mateo 1:25, donde Calvino llama a aceptar la explicación entregada por San Jerónimo, 342 a 420, quien defendió fervientemente la virginidad perpetua de María, dogma que luce inamoviblemente en el credo católico romano. Que cada uno saque sus propias conclusiones. Ante este último punto, solo queda resaltar respecto al pasaje de Mateo 1:25, donde aparece la palabra conoció, ese vocablo perfectamente puede ser traducido como conocimiento sexual. El texto dice, pero no la conoció hasta que dio a luz a su hijo primogénito. Esta interpretación tiene consonancia con el contexto que indica que José, al enterarse del embarazo de María, y para no infamarla, quiso dejarla secretamente. Pero un ángel del Señor en sueños le persuadió de lo que realmente estaba ocurriendo con María. Mateo 1:18 al 20. Por lo tanto, el verso 25 da la razón de que María fue virgen hasta después que dio a luz a Jesús. Por otra parte, la palabra conocer aparece en otros pasajes bíblicos. La Biblia dice, y conoció de nuevo Adán a su mujer, la cual dio a luz un hijo, y llamó su nombre Set. Génesis 4:25. Aquí el texto usa el vocablo hebreo yada, que en el contexto puede ser traducido como intimidad sexual. La misma palabra se une en Génesis 19:5, donde dice, y llamaron a Lot, y le dijeron, ¿dónde están los hombres que vinieron a ti esta noche? Sácalos para que los conozcamos. En ambos textos, entre otros, la palabra conocer significa intimidad sexual. En conclusión, defender el dogma de la virginidad perpetua de María, como lo hizo el reformador Juan Calvino, no es otra cosa que defender un sofisma que conforma uno de los pilares de la Iglesia de Roma. Dave Hunt, en su libro ¿Qué amor es este?, dice, ¿era Calvino realmente un gran exegeta? Los argumentos de Calvino reflejan una inclinación a favor de la mentalidad sacra que aprendió como católico romano de Agustín, la cual elaboró y después se vio obligado a defender. Su lógica a menudo traiciona una inmadurez espiritual. Increíblemente, Calvino sostuvo, en la actualidad son nuestros catabautistas que niegan que estamos debidamente bautizados, porque fuimos bautizados en el papado por idólatras y malvados. Contra estas cosas absurdas, vamos a ser suficientemente fortificados si reflexionamos que por el bautismo fuimos iniciados. En el nombre del Padre y el Hijo y el Espíritu Santo. Y por lo tanto, que el bautismo no es de hombre sino de Dios, por quien sea que lo haya administrado, sea clero o no. Ya sea que los que nos bautizaron eran ignorantes de Dios y sin ninguna piedad, o aún aborrecedores. Aún así no nos bautizaron a su ignorancia o sacrilegio, pero en la fe de Jesucristo, porque no invocan su propio nombre, sino el de Dios. Pero si el bautismo es de Dios, sin duda incluye la promesa del perdón de pecado, la mortificación de la carne, el estímulo del Espíritu y la comunión con Cristo. En el calvinismo, el acto físico del bautismo tiene poder espiritual y proporciona la regeneración. El ser bautizado por sacerdotes católicos romanos, que incluso no eran cristianos y promovían un falso evangelio, era aceptable a Calvino, porque utilizaban el nombre de Dios cuando lo administraban. Incluso ser bautizado por aborrecedores de Cristo y de Dios traería la promesa del perdón de pecado, porque eran parte del oficio ministerial. Increíblemente, a pesar de ser una figura importante en la Reforma Protestante, Calvino honraba a sacerdotes corruptos e incrédulos de Roma como ministros de Dios. Sin embargo, condenó y persiguió a los que salieron de ese sistema del anticristo a través de la fe en Cristo, para ser posteriormente bautizados como creyentes, según la santa palabra de Dios. Calvino enseñó que solamente el clero podía bautizar o administrar la cena del Señor, ya sea católico o protestante. No, es apropiado a particulares tomar para sí la administración del bautismo. Para eso, así como la dispensación de la cena,

parte del oficio ministerial. Porque Cristo no dio instrucciones a cualquier hombre o mujer a bautizar, sino solo a aquellos a quienes él había nombrado apóstoles. Así también Calvino aceptaba el reclamo de Roma que sus obispos eran los sucesores de los 12 apóstoles, y de ellos sus sacerdotes recibían la autoridad divina. ¿Y era él un líder de la Reforma? Contrario a lo que Calvino enseñó acerca de un oficio ministerial exclusivo, nuestro Señor Jesucristo mandó claramente a los discípulos originales el hacer discípulos y enseñar a cada discípulo a quien ellos ganaban por medio del Evangelio, enseñándoles que guarden todas las cosas que os he mandado. Mateo 28:20. El legado de la Reforma Protestante del siglo XVI. Son tantos los argumentos verosímiles que denuncian una sobrevaloración moral, espiritual y de erudición, principalmente de los reformadores Lutero y Calvino, que la historia y relato épico sobre la obra de ambos como única versión oficial se va desmoronando casi por completo. Las razones principales del desprestigio a una época que otrora era considerada como sacra son: 1. De un movimiento aparentemente religioso, la Reforma Protestante se transformó en una estrategia geopolítica a fin de restar hegemonía al Papa de Roma. La Reforma oficial del siglo XVI tuvo un cariz y propósitos muy distintos a la de aquellos infravalorados protestantes de siglos antes, como Pedro Baldo, 1140 a 1218, Juan Hus, 1369 a 1415, John Wycliffe, 1320 a 1384, o Girolamo Savonarola, 1452 a 1498. Lutero y Calvino se transformaron en los fundadores de una vertiente religiosa necesaria para el poder temporal de Carlos V, y todo creyente que se opusiera a esa perspectiva era considerado como hereje, arriesgando ser quemado en la hoguera de la Inquisición protestante. Este fue el caso de los anabaptistas, quienes denunciaron la distorsión del cristianismo de ese tiempo, pagando el precio de la persecución, el destierro y la muerte inclusive. 2. Las famosas 95 tesis de Lutero protestaron exclusivamente en contra de las indulgencias, pero no hubo ninguna protesta al falso cuerpo doctrinal de la Iglesia de Roma, doctrina del purgatorio, la estructura piramidal, la fusión Iglesia, Estado, la misa, la confesión, etc. Por tal razón cabe preguntarnos, ¿de qué reforma estamos hablando? Algunos dicen, la reforma se dedicó a reivindicar la salvación solo por gracia por medio de la fe. Sin embargo, la reforma mantuvo intacta la idea sacramentalista para ser salvados, es decir, salvación por obras. Tan solo basta con leer la Confesión de Augsburgo de 1530, los catecismos de Lutero, o la institución de la religión de Calvino. Los famosos reformadores aludidos atacaban tenazmente al Papa de Roma, pero mantuvieron las doctrinas católicas. 3. Creación de una oligarquía político-religiosa. Es sabido que tanto Lutero como Calvino se aferraron al poder temporal, congraciándose con la monarquía del Sacro Imperio Romano, germánico bajo la tutela del emperador Carlos V, a quien le interesaba mucho tener una vertiente religiosa que sustentara su idea expansionista. La idea maniquea de buenos y malos arraigada en este cristianismo distorsionado y de una teocracia enfermiza originada en la filosofía de Agustín de Hipona, llevó a estos reformadores a hacer uso de su poder coercitivo y civil para impartir su evangelio desde la oligarquía y muy lejos del carácter de Cristo. 4. Una historia teñida en sangre. Por ejemplo, la persecución brutal contra los anabaptistas, a otros llamados herejes, la decapitación de Thomas Munzer y la matanza de miles de campesinos que reclamaban por su maltrato en 1525, la rebelión de Munster en 1535, el asesinato de Miguel Servet, entre otros, dan cuenta de que la historia de la Reforma Protestante no solo tiene aquella imagen romántica y épica de hombres de Dios que habrían reivindicado el Evangelio verdadero, sino que el lado negro y nauseabundo
que pocos se atreven a enseñar en sus iglesias. Hoy, hablar mal de Lutero o Calvino, es decir, hablar la verdad histórica, es considerado como una herejía digna de excomunión, que no me cabe duda alguna que, si aún existiera la Inquisición protestante, algunos quizás seríamos cenizas hace rato. 5. El desprecio de libros canónicos, en particular el Apocalipsis de Juan. Como se ha dicho, Lutero cuestionó varios textos de la Biblia, calificándolos como de dudosa reputación. Este es el caso del libro de Apocalipsis de Juan, en donde Lutero hace una caricatura de lo que allí se habla. Mirando con desdén la información profética que Dios ha entregado a su pueblo para entender el pasado, discernir el presente y conocer los sucesos futuros. Esta enseñanza errónea proviene de los mal llamados padres de la Iglesia, refrendada por los reformadores e incubado en las mentes de las nuevas generaciones por tantos teólogos racionalistas que se esmeraron en erradicar de la Biblia toda la enseñanza sobrenatural, calificándola muchas veces como mitos. Legados letales como el de Karl Barth o Rudolf Bultmann dan cuenta de esto. 6. Legado nicolaíta. La Reforma protestante elevó la enseñanza de la existencia del clero dentro de la Iglesia. El nicolaitismo fue una corriente de los primeros siglos que permeó a algunas iglesias, y que, entre otras cosas, enseñaba que la Iglesia se dividía entre clérigos, los que están más arriba, y los laicos, los que están más abajo. Esta división no aparece en la enseñanza de Cristo y de sus apóstoles, sino que es el legado de la patrística como cimiento de la Iglesia de Roma. Los reformadores no cambiaron nada al respecto. 7. El antisemitismo. La Reforma protestante dejó además la herencia de un odio acérrimo a los judíos. Siguiendo la enseñanza de la patrística, Lutero y Calvino mantuvieron su desprecio por los judíos y ratificaron la idea de que la Iglesia había reemplazado a Israel, el cual habría sido desechado por Dios. Esta enseñanza se ha mantenido intacta en las iglesias reformadas de la actualidad. La Biblia enseña que Israel como etnia aún mantiene vigentes promesas sempiternas dadas por Dios y que se cumplirán de modo literal en el futuro. 8. La Reforma protestante y la supremacía racial y desprecio a los pobres. Debido a su fuerte arraigo en la idea maniquea de Agustín, los protestantes reformados afirman un determinismo extremo impuesto por Dios, a tal punto de decir que hay personas que fueron predestinadas para ser pobres y esclavos, mostrando además un menosprecio por las etnias autóctonas o personas sin fisonomía indoeuropea. Esto explica el racismo y la defensa de la esclavitud sostenida por protestantes famosos. Lutero y Calvino defendieron el feudalismo, aportando inclusive con un incipiente capitalismo que se consagraría desde el siglo XVIII. Ellos defendieron la esclavitud al igual que afamados clérigos protestantes del siglo XVIII, como Jonathan Edwards, 1703 a 1758, o George Whitefield, 1714 a 1770. 9. La Reforma protestante y el afán expansionista. Debido a que los reformadores Lutero y Calvino fueron los fundadores de un brazo religioso del poder político de Carlos V y el Sacro Imperio Romano, germánico, cuya teología agustiniana era forzar a los herejes a entrar en la ciudad de Dios, la idea de expansión territorial no se dejó esperar. Mientras Roma hacía sus esfuerzos con el Imperio Católico, los reformadores hacían lo propio con su Imperio Protestante. Esto nos permite entender de manera sencilla el avance del Imperio Español en gran parte de América, portando la Cruz del Vaticano en sus estandartes, y los anglosajones conquistando Norteamérica bajo la Cruz Protestante. Ante este punto, me parece interesante citar el libro Auge y Caída, una historia del mundo en 10 imperios del inglés, Paul Strathern, donde se menciona los imperios más sanguinarios y genocidas de la historia. Sobre este libro, el periodista y escritor chileno Francisco Ortega destaca que los imperios de Occidente y su bandera del protestantismo fueron los más sanguinarios. Por tanto, da gracias de que nosotros hayamos sido conquistados por los españoles, y no por los ingleses, belgas u holandeses. De hecho, el Imperio Español no aparece en la lista del libro. Agrega que los imperios de Occidente más sanguinarios
tenían algo en común. Eran protestantes. Según el periodista, la reina Isabel de España remarcaba que todo nativo tenía alma y merecía respeto, cosa que nunca consideraron los imperios protestantes. 10. La distorsión de la perspectiva celestial de la Iglesia. La Reforma protestante aportó sistemáticamente a que la Iglesia olvidara su impronta como pueblo peregrino y embajador, y a dejar de mirar al cielo esperando el regreso del Señor. Los intereses de los reformadores protestantes era aquel compromiso por cristianizar al mundo a sangre y fuego, y para eso tenían que necesariamente obedecer al Estado y al gobierno de turno, quien a su vez, cual simbiosis, les entregaba autoridad, prestigio y capacidad de coerción para evangelizar. Ante esto, no hay pastor que se resista. La actitud servil y de ramera es la característica de la Iglesia protestante arraigada en la Reforma del siglo XVI. Con justa razón, los anabaptistas que fueron perseguidos salvajemente por Lutero y Calvino creían firmemente en lo que resume William R. McGrath. La verdadera Iglesia es la novia de Jesucristo comprada con sangre, no la Iglesia ramera que se pasea de la mano de los reinos de este mundo. Amén. Que la gracia de nuestro Señor y Salvador Jesucristo nos ayude a discernir este importante tema. Amén. Maranata.

0: Mini reflexiones por el hermano Pablo Espinosa, de Solo por Gracia, Chile. Y el mundo pasa y sus deseos, pero el que hace la voluntad de Dios permanece para siempre. Primera de Juan, capítulo 2, versículo 17. Otra de las aristas que ha descubierto la pandemia y el tiempo de cuarentena es mostrar cuánto amamos al mundo y sus deseos. Los creyentes también luchamos con los tentáculos seductores del mundo, vanagloria, exitismo, dinero, placeres, etc. Todo aquello ha sido temporalmente suspendido. Ahora queda lo más básico, pero que habitualmente no nos damos el tiempo de meditar en ello. Lo más importante es la vida eterna que nos ha dado el Evangelio de nuestro Señor Jesucristo. Los creyentes estamos en este mundo, pero no somos de este mundo. Juan 17, versículo del 15 al 16. Maranata.
1: No es a la par con el mundo. Jesucristo no ofreció una salud intocable a prueba de acero inoxidable a todos los creyentes. Los supuestos milagreros declaran que tener enfermedades son maldiciones y que ellos nos pueden liberar. Pero la vida cristiana no es a la par con el mundo. Jesús murió en especial por la enfermedad espiritual. Por eso dijo: en el mundo tendréis aflicción, pero confiad, yo he vencido al mundo. Juan 16:33. El propio apóstol Pablo vivió enfermo y dice: y para que la grandeza de las revelaciones no me exaltase desmedidamente, me fue dado un aguijón en mi carne, para que no me enaltezca sobremanera. Tres veces he rogado al Señor que me lo quite, y me ha dicho: bástate mi gracia, porque mi poder se perfecciona en la debilidad. 2 Corintios 12, 7 al 9. Y el apóstol Pedro dice: en lo cual vosotros os alegráis, aunque ahora por un poco de tiempo, si es necesario, tengáis que ser afligidos en diversas pruebas. 1 Pedro 1, 6. Dios hace su voluntad, no nuestros caprichos. Y esta es la confianza que tenemos en Él, que si pedimos alguna cosa conforme a su voluntad, Él nos oye. 1 Juan 5:14. Y promete que enjugará Dios toda lágrima de los ojos de ellos, y ya no habrá muerte, ni habrá más llanto, ni clamor, ni dolor, porque las primeras cosas pasaron. Apocalipsis 21:4. Pregunta: ¿su enfermedad es una maldición infernal o es prueba de fe y esperanza en Dios? No es a la par con el mundo.

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1: Perro de agua es un nombre muy desafortunado para una especie muy interesante de salamandra gigante. Esta vive en las partes orientales de América del Norte y algunos colonos dicen esto de su extraña apariencia. Esta es una criatura del infierno que está empeñada en regresar y crece hasta 2 pies de largo. Esta salamandra es un miembro de la familia de las salamandras gigantes de agua, Cryptobranchidae. Ya conocimos a un miembro de esta familia en un programa anterior, la salamandra gigante china. No se conoce la hibridación entre estos animales separados geográficamente, pero existe un cognitum tan fuerte entre ellos que los biólogos de la creación definen a toda la familia Cryptobranchidae como un baramín. Los perros de agua son animales tímidos y territoriales. Cuando han encontrado un lugar que les gusta, como un refugio debajo de una roca, rara vez lo abandonan, excepto para alimentarse. Es muy difícil distinguir al macho de la hembra, excepto en el momento de la reproducción, cuando el macho cava un nido en forma de platillo en el lecho del río, protegido de la corriente. Una hembra pondrá hasta 200 huevos unidos en cuerdas. Luego el macho los fertiliza externamente de manera similar a los peces. Dios ha creado tantas criaturas interesantes. El perro de agua tímido es una de sus creaciones más inusuales, pero lo glorifica tanto como cualquier otro. 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

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Maranata.

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1: Son las 11 de la mañana, 37 minutos.
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Vamos a abrir nuestra Biblia ahí en Hebreos capítulo número 6, entonces, hermano. Vamos a continuar nuestro estudio de los días jueves, la epístola a los Hebreos. Vamos a dar lectura nuevamente a los versículos 9 y 10. Los invito entonces a leer el capítulo número 6 de Hebreos, versículo 9. Pero en cuanto a vosotros, oh amados, estamos persuadidos de cosas mejores y que pertenecen a la salvación, aunque hablamos así. Versículo 10, porque Dios no es injusto para olvidar vuestra obra y el trabajo de amor que habéis mostrado hacia su nombre, habiendo servido a los santos y sirviéndoles aún. Señor, bendiga su palabra, que el Señor también nos dé la sabiduría necesaria, el entendimiento para comprender todo lo que el Señor tiene para enseñarnos a nosotros. Así que le pedimos eso también al Señor. Bueno, en la semana pasada estuvimos hablando sobre estos versículos que comienzan con este pero, con esta adversativa, que es muy importante darle el énfasis que corresponde, ¿cierto? Este pero tiene que ver con una adversativa de contraste respecto a lo que leímos en los últimos versículos 7 y 8, donde por un lado aparece la buena tierra que Dios la labra, la prepara y que por supuesto da frutos. Pero el versículo 8 es el que realmente nos estremece porque habla de una tierra natural que produce espinos y abrojos, la cual es reprobada y que está próxima a ser maldecida. Y su fin es el ser quemada. Solamente un breve comentario que ya lo mencionaba la semana pasada. Nunca olvidemos que en una iglesia, cualquiera esta sea, una iglesia local está compuesta de creyentes y personas naturales que podríamos llamarle creyentes nominales, ¿cierto? Solamente de nombre. ¿Quién sabe eso? Bueno, lo sabe solamente el Señor. Pero también hay evidencias, hay frutos que se manifiestan en los creyentes verdaderos. El creyente verdadero no es perfecto, eso también lo enseña la Biblia, pero el creyente verdadero da frutos. Fructifica en obras, en testimonio. Cuando digo obras, son muestras de que ha nacido de nuevo. Interés por la palabra, interés por los hermanos, interés por las actividades de congregarse. Y también hay algo que siempre lo dejo para el final, sensibilidad a su pecado. Eso no lo replica ninguna religión, ¿sabía usted? Y eso lo pone solamente el Espíritu Santo. Pero también hay miembros, como ocurría en la comunidad hebrea, que incluso estaban retrocediendo, volviendo atrás, volviendo a la ley de Moisés, pensando que el sacrificio de Cristo no era suficiente. Y ahí también se enfoca el autor de Hebreos. Cuidado, porque puede que sean tierra natural, sin ser labrada, que solamente va a producir lo que la tierra sujeta al pecado produce, como lo dice Génesis 3, ¿se acuerda? Espinos y cardos. De manera que siempre es necesario llamar la atención a este punto. Por eso que la parte final del versículo 9 dice, aunque hablamos así. Hay una parte balsámica de la primera parte del versículo 9, pero después dice, aunque hablamos así, es decir, con dureza, con claridad, para remecer muchas veces las conciencias. Y en el versículo 9 estuvimos viendo principalmente esta adversativa, esta conjunción, que nos permite entender de que a pesar de ser pecadores, nosotros hemos sido amados para salvación. Eso es lo más maravilloso que puede haber pasado, hermano, porque nosotros no merecíamos el amor. Estuvimos leyendo, hay algún pasaje que dice, en esto consiste el amor de Dios, no en que nosotros hayamos amado a Dios, sino que Él nos amó primero. Y esta expresión, oh amados, indica la idea de ser amados por Dios. Una expresión que también incluye la elección de Dios. Nos acordábamos de ese texto que también es controversial. A Jacob amé, más a Esaú aborrecí. Hay un amor general, pero también hay un amor particular, como fue con Israel, y como hasta el día de hoy esas promesas todavía están vigentes para con ese pueblo, pero también para los gentiles el Señor ha amado a personas de manera particular y que las va a llevar a la salvación. Eso es lo que estuvimos conversando. Ahora, en esta noche, vamos a analizar la siguiente palabra que aparece aquí en el versículo 9, que es, estamos persuadidos.
persuadido dice de cosas mejores y que pertenecen a la salvación. Esta palabra persuadido sabe que recorre la escritura. Si el Señor no nos persuade, primero de que nosotros éramos miserables pecadores, ¿cierto? Nosotros nos perdemos por toda la eternidad. Por eso que es tan difícil cuando uno dice, o piensa al menos, que cómo yo puedo convencer o persuadir a una persona para que reconozca la obra de Cristo. Porque aquí la palabra persuasión tiene que ver con convencer, con incitarlo, con incluso con empujarlo, inducirlo, ¿cierto?, a la salvación. Esa obra no la podemos hacer nosotros. Nosotros no tenemos capacidad para convertir a nadie. Pero ¿quién nos persuadió? Y ahí aparece otra palabra, me refiero a, no la vamos a citar hoy día, pero para que tengamos en mente, esa famosa texto de Juan 16, 8, creo que, hermano, no sé si me lo confirma, Juan 16, 8, dice que el Espíritu Santo nos convencerá de pecado, de justicia y de juicio. Ay, Juan 16, 8, ¿cierto? Muy bien, muchas gracias. Juan 16, 8. Mas cuando Él venga, el Espíritu Santo, prometiendo la venida del Espíritu Santo, ahí está el texto, muchas gracias, convencerá al mundo ¿de qué? De pecado. Esa palabra convencer no es la misma que persuadir, sin embargo tiene un elemento adicional. Puede ser persuadir, pero agrega algo más, el Espíritu redarguye nuestro pecado. Es decir, nos convence redarguyendo nuestro pecado. Es decir, nos permite que en esa conversión que los creyentes hemos vivido, por primera vez reconozcamos que somos viles pecadores. Eso no lo puede hacer la religión. Aunque la religión tiene mucha gente que dice, sí, somos todos pecadores, todos fallamos. Pero una cosa es decir, soy pecador, a sentirse pecador. Y sentirse el causante de la muerte de Cristo en la cruz. Esa obra la hace exclusivamente el Señor a través del Espíritu Santo. Ese convencimiento, esa persuasión de salvación la hace solamente el Señor. No olvidemos que esta palabra original que aparece en Hebreos capítulo número 6, versículo 9, estamos persuadidos, es una palabra cuya raíz es la misma de la palabra fe, que hemos estado mencionando también los días domingos en la mañana. Cuando hemos sido bombardeados con una falsa concepción de la fe, porque ¿qué nos han dicho nosotros de la fe? Que la fe es como un poder de convencimiento personal. Si tú haces algo o emprendes algo o tienes que hacer un trámite o tomar un remedio, tienes que hacerlo con ese convencimiento personal de que te va a ir bien. En la medida que uno está autoconvencido de que eso es así, nos va a ir bien. Pero eso no es la fe bíblica. La fe bíblica tiene que ver con esa idea de que Dios un día nos persuadió. Es decir, nos incitó, nos impulsó a entrar en esta esfera de salvación. Y eso sí tiene armonía con la Escritura. El Señor Jesucristo, cuando le habla a la multitud ahí en Juan 6:44, dice, nadie puede venir a mí si, ¿qué más dice? Si el Padre que me envió no le trajere, no le arrastrare, no le incitare a venir. Nunca olvidemos, amados hermanos, que nosotros fuimos persuadidos por Dios y fuimos constreñidos por Dios. Una palabra que poco se usa en el lenguaje actual, ¿cierto? Constreñir. Constreñir la usa Pablo ahí en 2 Corintios 5 y tiene la idea de atraparnos, aprisionarnos a sus afectos. Si Él no hace eso, nosotros seguimos nuestro rumbo. Por lo tanto, la palabra persuadir es muy, pero muy importante porque tiene la raíz de la palabra fe. Esto que nosotros profesamos, hermanos, profesamos sin ver absolutamente nada, es la idea de que Dios un día nos persuadió. Por eso que ser creyente, hermano, no es una religión, no es afiliarse a una religión, sea inclusive una denominación evangélica. Una persona puede estar décadas en una religión, incluyendo la evangélica, sin haber sido persuadido por el evangelio. Y solamente tiene una concepción de buena crianza quizás, ¿cierto? Como todas las religiones, vivir ordenadamente, producir obras, ¿no es cierto?, morales, éticas, de orden cívico, pero sin haber nacido de nuevo. Eso es lo dramático y eso es lo que pasa, esa es la ponencia, ¿no es cierto?, que tiene, el tenor que tiene el texto de la Epístola a los Hebreos.
en donde el autor, conjuntamente con hablar de la grandeza de Cristo, confronta a aquellos que estaban retrocediendo porque no habían sido persuadidos por el Evangelio. No sé si se entiende. Bueno, hermano, estar en Cristo es una obra de Dios. No fue decisión nuestra. Aunque haya miles de debates, quién escogió a quién, que Dios respeta, que toca la puerta, quieres entrar, y mezclan pasajes para convencernos de que el hombre es en definitiva el que acepta esto. Si nosotros dijéramos que es así, esta palabra persuasión está de más. Nosotros fuimos persuadidos, convencidos, incitados, impulsados a creer aquí. Por lo tanto, es una obra de Dios y para su gloria. Nunca olvidemos eso, hermano. Por eso que aquí hay una persuasión de cosas mejores, dice el texto, que tienen relación, obviamente, con la salvación. Mire, yo voy a poner un ejemplo de un pasaje súper complicado que también ha dado algunos comentarios, pero quiero que lo comentemos juntos, hermano, lo reflexionemos juntos. Esto está en el libro del profeta Jeremías. No vamos a dar lectura a todo porque yo le dejo la inquietud para que lo lea en casa, pero deberíamos leerlo del versículo 1, pero vamos a ceñirnos al versículo 7. Mire cómo dice Jeremías: me sedujiste, oh Jehová, y fui seducido. Más fuerte fuiste que yo y me venciste. Cada día he sido escarnecido, cada cual se burla de mí. Hasta ahí la lectura. ¿Cuál es el contexto de todo esto? Primero, esta palabra seducción que aparece aquí no es la que en nuestra cultura exclusivamente significa, ¿no es cierto? La seducción tiene una idea de algo malo. Alguien me sedujo para el mal. Alguien me tentó para el mal, podríamos decir. Pero la palabra hebrea usada acá, que es muy compleja traducirla, si usted en algún momento tiene la oportunidad de tener un interlineal, va a ver que hay muchas acepciones, muchas traducciones al español, pero es muy precisa la palabra que usa acá. Y en nuestra Reina Valera aparece la traducción de seducir. Dios nos sedujo. Dice acá el profeta: me sedujiste, oh Jehová, y fui seducido. La Biblia de las Américas, por ejemplo, la traduce como: me persuadiste y fui persuadido, ¿ya? Que tiene la idea precisamente de lo que estamos leyendo en Hebreos 6:9. Fuimos persuadidos de algo mejor. Fíjese que, ¿cuál es el contexto de Jeremías? Porque aquí Jeremías se está lamentando, no está alabando al Señor en el sentido de doxología, gracias por haberme seducido. No, está lamentándose. Eso, en primer lugar, mis amados hermanos, pone en la tierra los pies de este profeta, porque no era un superhombre, era un hombre como tú y como yo. Si usted se va al capítulo 1, ¿cómo Dios le promete?

te mande. No temas delante de ellos para que no te haga yo quebrantar delante de ellos, porque he aquí que yo te he puesto en este día como ciudad fortificada, como columna de hierro y como muro de bronce contra toda esta tierra, contra los reyes de Judá, sus príncipes, sus sacerdotes, note, y el pueblo de la tierra. Note el versículo 19. Y pelearán contra ti, pero no te vencerán, porque yo estoy contigo, dice Jehová, para librarte. Bueno, el Señor lo persuadió de eso. Pero vemos en este contexto que si usted lee, por ejemplo, el capítulo 20, el versículo 1, hay un tal sacerdote Pasur, el religioso, no fue ni el político, no fue el rey, ni los que servían al rey, sino que fue el religioso. Pasur, dice el versículo 2, azotó Pasur al profeta Jeremías y lo puso en el cepo. Bueno, veía contradicciones en su vida, hermanos. El creyente ve contradicciones. En nuestra propia vida vemos nosotros contradicciones. Aquí está la idea, de alguna manera, protestataria del profeta. Es lo mismo, muy similar como el profeta Habacuc. ¿Hasta cuándo, Señor, tengo que ver todo esto? ¿Por qué permites que pasen todas estas cosas? Entonces me prometiste que eras mi fortaleza, que me ibas a librar, y Pasur me había metido a la cárcel y con los pies en el cepo, en el calabozo. Entonces está reclamando, es un lamento de reclamo. Y después podemos leer todo el pasaje, pero quiero centrarme acá en que el Señor, a pesar del camino pedregoso de un creyente, ¿cierto? El creyente sabe que fue convencido por algo sobrenatural, superior. Nosotros lo decimos miles de veces cuando conversamos en estas conversaciones de comunión. Si no fuera por el Señor, nosotros ya no hubiésemos retirado de esto mucho tiempo. ¿Pero por qué estamos aquí? Si muchas veces vivimos contradicciones. Vemos que el Señor nos ha prometido estar con nosotros y va a estar con nosotros, pero conjuntamente con esas promesas vemos que las cosas se ponen muy difíciles. Y así como Jeremías, muchas veces quizás en nuestras oraciones también protestamos y Él nos conoce, hermano. Señor, tú me sedujiste, tú me persuadiste y fui persuadido. Tú fuiste más fuerte que yo. ¿Cuántas veces, amado hermano, tú has querido dejar todo? ¿Has querido abandonar? ¿Has querido claudicar? Y aquí estamos. ¿Y por qué estamos aquí? No porque tú tengas o yo tenga mérito. Estamos aquí porque un día fuimos persuadidos por Dios. Y persuadido no para lograr algo terrenal, sino que algo maravilloso, persuadido para salvación, amados hermanos. Eso es lo que está tratando el autor de Hebreos. Por eso, hermanos, cuando vemos esta palabra persuasión, siempre acordémonos que el Señor, en contra de nuestra voluntad, nos convenció de pecado, nos redarguyó de pecado y nos impulsó, nos convenció, nos indujo a seguirle. Ahora, esa palabra nos va a acompañar toda nuestra vida. Por ejemplo, el apóstol Pablo ahí en Filipenses 1.6, un texto que a mí me gusta, uno de los, quizás de los top 10, de los más preferidos, porque es de aliento en el momento cuando andamos muy bien. Estando persuadido de esto, dice Filipenses 1.6, si lo quiere lo busca ahí. Estando persuadido de esto, usa la misma palabra, exactamente la misma palabra que aparece en Hebreos 6:9. Estando persuadido de esto, que el que comenzó en vosotros la buena obra, ¿qué dice? La perfeccionará hasta el día de Jesucristo. Ese día de Jesucristo significa el día de nuestra redención final, cuando seamos librados definitivamente de la presencia del pecado. ¿Cómo quisiéramos que eso fuera hoy día, hermano? Pero Pablo reconoce primero, con un convencimiento sobrenatural, reconoce que la obra no la comenzó él, sino la comenzó el Señor. Por eso, ese es un texto muy aislado que desmorona de inmediato esta idea de que nosotros aparentemente, primero, aceptamos al Señor, elegimos al Señor y decidimos por él. No, no, la obra la comenzó el Señor. Y eso trae paz, hermanos, garantía a nuestra vida. ¿Por qué? Porque si Él la comenzó, no la va a dejar botada a medio terminar. La va a terminar, la va a concluir, la va a perfeccionar hasta el día de Jesucristo. Por eso cuando nosotros estamos quizás como Jeremías,
diciendo todas las cosas han salido mal, todo.

0: se burlan de mí, nadie me escucha lo que yo estoy diciendo, Jeremías, eso es lo que estaba reclamando. Pero tú me sedujiste, tú me persuadiste, y fui persuadido. Fuiste más fuerte que yo. Cuando aparecen esas ideas, hermano, acordémonos de este texto. Y en nuestras oraciones digámosle al Señor, yo no comencé esta obra en mí, yo nunca te busqué, nunca quise saber de ti, yo vivía a espaldas de ti, pero tú me persuadiste, porque tú saliste a mi encuentro. ¿Se entiende? Esta palabra persuasión también aparece, por ejemplo, ahí los invito a ir a Gálatas capítulo 5. Gálatas capítulo número 5, versículo 4, dice, de Cristo os desligasteis, esto significa te separasteis de Cristo, los que por la ley os justificáis, de la gracia habéis caído. Aquí no le está hablando a creyentes verdaderos, sino a aquellos que degustaron, nuevamente, es muy similar a la epístola a los hebreos, degustaron del don celestial, de la buena palabra, de la obra de Cristo, pero siguieron su rumbo hacia la ley de Moisés. Dieron media vuelta y dijeron, no, esto no es por gracia, esto debe ser por obras. ¿Cómo que la salvación es tan fácil? El que piense así se descuelga de Cristo, se desvincula de Cristo. No porque haya perdido su salvación, sino porque nunca había nacido de nuevo. Eso es lo que está diciendo el versículo 4. Sigamos leyendo. Versículo 5. Pues nosotros por el Espíritu, note cómo usa esta palabra, aguardamos por la fe esperanza de la justicia. Nosotros, hermanos, los que por el Espíritu, los creyentes, gozan de ser guiados por el Espíritu, dice que aguardamos, es decir, esperamos con ansias por la fe, esta idea de persuasión. La fe es que Él nos convenció, ¿no es cierto?, nos persuadió de una esperanza que no vemos, porque nadie ha visto a Cristo, y habla de esperanza proyectada hacia adelante, la esperanza de justicia. Versículo 6. Porque en Cristo Jesús ni la circuncisión vale algo, ni la incircuncisión, sino la fe que obra por el amor. Verso 7. Mire cómo dice acá. Versículo 7. Vosotros corríais bien. ¿Quién os estorbó para no obedecer a la verdad? Esta pregunta, ¿quién?, es como una pregunta de decir, ¿quién es el responsable de que haya un estorbo en medio de ustedes? Por ejemplo, hay una parte que Pablo dice en Gálatas 3, ¿quién os fascinó? ¿Cierto? Así lo dice, ¿no? A ver, lo voy a leer. Génesis 3:1. Oh, Gálatas insensatos, ¿quién os fascinó para no obedecer a la verdad? Fíjese que acá el problema de la epístola a los Gálatas, o de la iglesia en Galacia, o de las iglesias en Galacia, porque eso eran en varias iglesias, ellos nacieron creyendo en la obra de Cristo, salvación solo por gracia, por medio de la fe, pero al corto plazo empezó a ser minado el evangelio y empezó a seducir, incluso la misma palabra, a persuadir a personas que no habían nacido de nuevo para volver a la ley de Moisés, para volver a la circuncisión, para volver a mirar ya no el Gólgota, sino que el Sinaí, ¿se entiende? Salvación por obras. ¿Quién fue ese? ¿Quién fue el que os fascinó? Ahí en el capítulo 3 habla de fascinación, habla de embrujo. ¿Quién los embrujó? Permítame decir, pero hoy día hay un encantamiento en otro evangelio que se predica en muchos lugares. Por eso que la gente va por multitudes, hermanos. El día de ayer, el 21 fue? Anteayer, estuvo aquí en Chile Dante Gebel, ¿ya? Dante Gebel predicando otro evangelio, otras perspectivas. Y estoy seguro que el Movistar Arena tiene que haberse repletado con una lluvia intensa que había en Santiago, y les aseguro que la gente estaba allí. Porque hay un encantamiento, un embrujo. Si nosotros pudiéramos clamar como el apóstol Pablo, también tendríamos que decirle a ellos, ¿quién os fascinó para no obedecer a la verdad? De la misma forma, el apóstol Pablo en el capítulo 15 pregunta, ¿quién os estorbó para no obedecer a la verdad? Verso 8, esta persuasión, no te usa la misma palabra, no procede de aquel que os llama. La persuasión humana no es para cosas mejores, no es para salvación. La persuasión humana es para una vida aquí en el planeta, aterrizado aquí y solo aquí, hermanos. No perdamos nunca la perspectiva. Porque así como Satanás se disfraza como ángel de luz, los apóstoles fraudulentos se disfrazan como ministros de justicia. Y también persuaden a muchas personas, pero a un creyente no lo pueden persuadir, ¿sabe por qué? Por una razón, lo voy a decir así, muy simple, pero es compleja explicarla. Por una razón muy simple, porque el creyente verdadero ya ha sido persuadido por el Señor, ha sido convencido por el Señor. No es que venga un falso pastor y me lleve a las ovejas, ¿verdad? ¡No! Mis ovejas oyen mi voz y yo las conozco y me siguen. Y no perecerán jamás, ni nadie las arrebatará de mi mano. ¿Se entiende, no? Aquí el apóstol Pablo dice, esta persuasión de seguir otro evangelio, de abandonar el evangelio, de no obedecer a la verdad, no procede de aquel que os llama. Verso 9, un poco de levadura leuda toda la masa. No espere que la porción sea enorme. Son porciones. Un predicador falso puede decir 9 verdades de 10. Y solamente una es la levadura que contamina todo su mensaje. ¿Se entiende? La levadura, un poco de levadura leuda toda la masa. Dice el versículo 10. Yo confío respecto de vosotros en el Señor, que no pensaréis de otro modo. Mas el que os perturba llevará la sentencia, quien quiera que sea. Es muy importante abordar este punto de la persuasión para cosas mejores, para salvación, porque también Pablo se lo insiste a Timoteo, por ejemplo, en el capítulo 3, Segunda Timoteo capítulo 3, verso 14. También tiene un contexto de los últimos tiempos, del engaño, etcétera, etcétera. Podríamos leerlo, ¿no es cierto?, desde el versículo 12, para que entendamos un poco más. Yo le sugiero que lea del versículo 1, algún día lo estuvimos estudiando. Segunda Timoteo, capítulo 3, versículo 12, dice, y también todos los que quieren vivir piadosamente en Cristo Jesús, ¿padecerán qué? ¿Persecución? ¿O tú esperas aplauso? Lo mismo que vivía Jeremías y todos los verdaderos. Versículo 13, mal los malos hombres y los engañadores irán como, irán de mal en peor, engañando y siendo engañados. Y aquí aparece el pero en el versículo 14, esta adversativa, pero persiste tú en lo que has aprendido y qué más. Lea usted. Y te persuadiste, sabiendo de quién has aprendido. Nosotros estamos llamados a perseverar, hermano, que nada nos distraiga ni a diestra ni a siniestra, porque nosotros hemos sido persuadidos por el Señor para salvación. Cosas mejores, infinitamente superiores, aguardando la esperanza de justicia en Cristo Jesús. Vámonos a Romanos capítulo 8, por favor. Yo les decía el otro día, no me acuerdo en qué reunión, no hay otra iglesia más aterrizada a este mundo y esperando en las promesas de los hombres que la iglesia actual, que la iglesia de décadas ya, que en sentido profético es representada fielmente por una iglesia que aparece en el libro de Apocalipsis, en el capítulo 3, versículo 14 en adelante. Me refiero a la iglesia en la Odisea. ¿Qué características tenía la iglesia en la Odisea? Riqueza, poder, prosperidad. Y fíjese que no tiene ninguna sensibilidad de quién proviene todo esto, porque dice, tú dices, es una idea reflexiva, una vez lo hablábamos, de sí mismo. Me he enriquecido y de ninguna cosa tengo necesidad. Yo quiero que ejercitemos el discernimiento, hermano. Todas estas grandes corporaciones se jactan, se solazan, se recrean en su prosperidad, muestran los grandes anfiteatros y creen que Dios está detrás de todo por lo que han logrado. Es fielmente la representación, ¿cierto?, de la iglesia en la Odisea. Me he enriquecido y de ninguna cosa tengo necesidad. Y no sabes, esa expresión no sabes, significa no te llegas a dar cuenta. Porque el pecado a un ser humano lo enceguece, ¿sabía usted? ¿No hay algo más terrible, más urgente, más dramático que un individuo que no reconozca sus propias limitaciones, sus pecados, y que no pueda tener sensibilidad a su propio pecado? Por eso que habla de cauterizada la conciencia, hermano. Es como cuando un cirujano cauteriza un vaso sanguíneo, una vena, esa vena, ese vaso, no funciona más. Gracias al Señor que nosotros fuimos persuadidos por Él, hermano. Hago alusión a esta persona que dijo, ustedes tienen envidia de estos que el Señor los ha puesto con grandes ministerios y autos y... no sé, el fin de los tales es perdición. Esos hombres son dignos de misericordia, hermanos, no dignos de envidia. Por lo tanto, aquí, en la actualidad, la única iglesia que habla de prosperidad es la iglesia falsa. Y las iglesias verdaderas, las iglesias bíblicas, saben que en este mundo tendremos aflicción. Pero estamos persuadidos de cosas mejores. Aquí Pablo dice, lo dice de la siguiente manera en Romanos capítulo 8, versículo 18, un pasaje muy, ¿cómo decirlo?, querido por nosotros. Es muy balsámico esto. Pues tengo por cierto. Esto encierra la idea de persuasión. Estoy persuadido. Estoy totalmente convencido de que las aflicciones del tiempo presente no son comparables con la gloria venidera que en nosotros, no en ellos, en nosotros los creyentes, ha de manifestarse. Y sigue hablando, dice, porque el anhelo ardiente de la creación es el aguardar, aguardar es esperar con ansia, la manifestación de los hijos de Dios, porque la creación fue sujetada a vanidad, no por su causa, su propia voluntad, sino por causa del que la sujetó en esperanza, la mano del soberano. Verso 21. Porque también la creación misma será libertada de la esclavitud de corrupción a la libertad gloriosa de los hijos de Dios. Porque sabemos que toda la creación gime a una y a una está con dolores de parto hasta ahora, y no solo ella, sino que también nosotros mismos que tenemos las primicias del Espíritu, nosotros también, ¿qué dice? Gemimos dentro de nosotros mismos esperando ¿qué? Que el mundo cambie, esperando el avivamiento, no, esperando la adopción, la redención de nuestro cuerpo. A propósito de este Hebel, él dice que nosotros los que esperamos salir pronto de acá somos las ratas del Titanic, ¿sabía usted? Eso lo dijo en la apoteósica ahí en la colosal catedral de cristal de California, en el condado de Orange. Él fue el pastor para el habla hispana de el ya extinto falso pastor Robert Schuller. Robert Schuller lo contrató para que guiara toda la habla hispana en una colosal catedral de cristal, ¿cierto?, que se construyó millonaria, de lujo, que después, imagínense, obra de Dios, gloria a Dios, y después quebró, hermanos. No quebró porque era de cristal, quebró financieramente, quebró, hermanos. Estaba en bancarrota. ¿Y saben lo que hizo Robert Schuller? Se la vendió a la diócesis de Boston, a la diócesis, perdón, de Orange. Y la compró el catolicismo romano. Ahora usted ve la catedral de cristal, el edificio, obviamente, es de los católicos. Bueno, este tipo trata a todos los que esperamos la redención de ratas. Yo no sé qué opinión le merece eso. Un verdadero profeta de Dios, un verdadero pastor, un verdadero predicador, jamás, jamás va a tratar de ratas a quien espera y aguarda la redención cuando Cristo nos venga a buscar. Versículo 24. Porque en esperanza fuimos salvos, pero la esperanza que se ve no es esperanza. Porque lo que alguno ve hay que esperarlo. Pero si esperamos lo que no vemos, con paciencia lo aguardamos. Es decir, el creyente tiene un distintivo, amados hermanos. El creyente tiene el distintivo de que está persuadido de cosas mejores. Puede que las cosas terrenales no anden como quisiéramos en lo humano, pero en lo espiritual nadie nos mueve un grado de desviación de esta bendita esperanza. Quiero que terminemos, hermano, observando unos versículos acá, en Hebreos, precisamente, en el capítulo número 10. Hebreos capítulo número 10, versículo 35. Note, esta es una exhortación. No perdáis, pues, vuestra confianza, que tiene grande galardón. Porque os es necesaria la paciencia. Esta palabra paciencia puede ser traducida como perseverancia. Tenemos que seguir perseverando, amados hermanos. Para que, habiendo hecho la voluntad de Dios, obtengáis la promesa. Versículo 37, porque aún un poquito. Y el que ha de venir vendrá y no tardará. Este poquito está hablando de inminencia. El Señor vuelve pronto, amados hermanos. Vuelve pronto. Y todo el que se aburre de este mensaje es porque ha vuelto atrás. Yo me he estado leyendo sobre este personaje que estuvo aquí en Chile. Él dice, me cansé de estar esperando a Cristo que me rescate en un ovni volador. Lo dice desde el púlpito. Por eso es que es importante contrastar lo falso de lo verdad, con lo verdadero. El creyente sigue esperando a su Señor. Sea que pasen 10 años, 20 años o toda nuestra vida, lo vamos a esperar y lo vamos a seguir esperando. Porque aquí un poquito y el que ha de venir vendrá y no tardará. Versículo 38, más el justo vivirá por fe, creyendo lo invisible. Y si retrocediere, esta es una hipótesis, no agradará mi alma. Y aquí está la aclaración de este versículo, versículo 39. Pero nosotros, no somos de los que retroceden para perdición, sino de los que tienen fe para preservación del alma. La obra de Dios es completa. Nos escogió, ¿cierto? Nos llamó, nos justificó, y podríamos decir en el lenguaje de Hebreo, nos persuadió de cosas mejores que tienen que ver con algo maravilloso para nosotros, de nuestra salvación. Que el Señor bendiga su palabra.
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Jehová es mi pastor, nada me faltará. En lugares de delicados pastos me hará descansar. Junto a aguas de reposo me pastoreará. Confortará mi alma. Me guiará por sendas de justicia por amor de su nombre. Aunque ande en valle de sombra de muerte, no temeré mal alguno, porque tú estarás conmigo. Tu vara y tu cayado me infundirán aliento. Aderezas mesa delante de mí en presencia de mis angustiadores. Unges mi cabeza con aceite, mi copa está rebosando. Ciertamente, el bien y la misericordia me seguirán todos los días de mi vida, y en la casa de Jehová moraré por largos días.

0: 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Hoy escuchamos de Patricia, quien hace una pregunta acerca del libro de Apocalipsis. En el capítulo 21, el apóstol Juan describe el cielo como un lugar en donde enjugará toda lágrima de nuestros ojos. Ese pasaje continúa diciendo que ya no habrá lloro, ni llanto, ni dolor. John, ¿acaso eso quiere decir que olvidaremos a nuestros seres queridos incrédulos?
1: Eso es lo que quiere decir. Claro que quiere decir eso. No vamos a estar en el cielo preocupados por lo que pase en la tierra. Hay gente que continuamente dice, oh, sé que mi esposo o esposa o mi hijo o mi hija están arriba en el cielo y me están viendo desde allá y me están protegiendo, están cuidándome e intercediendo por mí. Permíteme decirte algo. Nadie en el cielo sabe algo de lo que está pasando en la tierra. A nadie en el cielo le preocupa algo de lo que está pasando en la tierra. Escucha esto. Nadie en el cielo, ni uno, ningún santo, ni María jamás ha oído oración alguna, orada por alguna persona en la tierra. El único que oye la oración es Dios. El cielo está totalmente alejado. Hay un espacio enorme, otra dimensión, otra esfera. Si supieran en el cielo lo que estaba pasando en la tierra, ¿crees que no habría llanto, no lágrimas, no dolor, no tristeza? Claro que no. Es bendición total, paz absoluta, satisfacción perfecta, tranquilidad perfecta, gozo sin límites. Entonces, ¿entiende eso? No hay preocupación en el cielo con nada más que el gozo de estar en la presencia de la Trinidad.
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La arrogancia de los actuales predicadores, superstars. ¿Por dónde se fue de mí el Espíritu de Jehová para hablarte a ti? Primero de Reyes, capítulo 22, versículo 24. Hay muchos predicadores influencer y superstar que son lumbreras de muchas personas que le siguen a ojos cerrados, sin analizar nada de lo que ellos enseñan. La situación es muy similar a la del célebre profeta Sedequías del tiempo del rey Acab y su fiebre por conquistar Ramot de Galaad bajo la consigna de crecimiento de cientos de profetas que hablaban visión de su propio corazón. Pero solo un verdadero profeta, Micaías, fue quien hablaba palabra de Dios y su predicación era diametralmente opuesta a lo que la mayoría decía. Él advirtió que la campaña de conquista iba a ser un rotundo fracaso y que la sangre sería el manto que cubriría tal locura. Es en esa declaración profética cuando el arrogante Sedequías golpea a Micaías, demostrando desprecio y subestimación. A Sedequías no se le pasaba ni un segundo por la mente de que su propia enseñanza y perspectiva estaba completamente errada. Su altura como superstar y la gran multitud que estaba de su lado se transformó en el orgullo y arrogancia que le llevó a su propia ruina. Según la Biblia, la verdad nunca ha estado depositada en las mayorías. Siempre las mayorías estuvieron equivocadas y solo los remanentes fieles fueron y son los depositarios de la verdad. El que lea entienda. Maranata.

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0: Radio Solo por Gracia indica la hora.
1: 12 horas, 43 minutos.
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2: ¿Quién es Franklin Graham? Mirad que nadie os engañe. Mateo 24:4. Debido a que se está organizando una mega cruzada evangelística en Chile, llamada Esperanza Santiago, para el 30 y 31 de enero de 2027, cuyo orador principal será el predicador Franklin Graham, hijo del afamado y extinto evangelista ecuménico estadounidense Billy Graham, 1918 a 2018. Creemos necesario publicar este artículo para conocer un poco más a este personaje y recordar además las pisadas dejadas por su padre. Como es sabido, el ecumenismo internacional fue impulsado en el siglo XX, especialmente a partir del Concilio Vaticano II, inaugurado por el Papa Juan XXIII en el año 1962 y culminado por el Papa Paulo VI en el año 1965. De allí se establecieron medidas y estrategias para hacer volver a Roma a los llamados hermanos apartados mediante guiños seductores, especialmente para las iglesias protestantes. Las estrategias fueron muy exitosas porque comúnmente los pastores se rinden ante la menor seducción de poder y prestigio terrenal. A partir de allí, se adoptó el pasaje bíblico de Juan, capítulo 17, verso 21, que dice: "Para que todos sean uno". Ciertamente un texto sacado de contexto con el propósito de engañar y tratar de persuadir a líderes de iglesias para la unidad mundial. No olvidemos también que esta estrategia ecuménica ya se venía fermentando desde la creación del Consejo Mundial de Iglesias, fundado el 23 de agosto de 1948. Franklin Graham es un evangelista estadounidense de 73 años, hijo del conocido evangelista ecuménico Billy Graham. Actualmente participa de giras y eventos multitudinarios, presentando mensajes de avivamientos y con una fuerte carga política. Es director ejecutivo de la Billy Graham Evangelistic Association y de una organización internacional cristiana humanitaria evangélica llamada Samaritan's Purse. Fue miembro del Consejo Evangélico de Responsabilidad Financiera, fundado en el año 1977 por su padre a sugerencia de líderes políticos. En su faceta política, Franklin Graham fue nombrado por el actual presidente de los Estados Unidos, Donald Trump, como miembro de la Comisión para la Libertad Religiosa del actual gobierno. Recordando a su padre, Billy Graham. Un excelente resumen de lo que fue la vida y trayectoria del extinto Billy Graham lo encontramos en el estupendo trabajo que realizó el publicista cristiano estadounidense Jack Thomas Chick, 1924 a 2016, en su libro Cortinas de humo, publicado en el año 1984. En el capítulo 8 del libro bajo el título de Ídolo caído, Jack T. Chick dice: "El Vaticano siempre mira hacia el futuro y hace planes con 25, 50 o 100 años de anticipación. Después de la Segunda Guerra Mundial, el Vaticano tenía que elegir y apoyar a un personaje de los Estados Unidos que fuera su amigo, un hombre al que ayudarían a poner en un pedestal y que fuera amado por todos. Este personaje influyente debía atraer a la gente, conquistar los corazones del pueblo norteamericano y conseguir su apoyo. Sería un líder que usarían para llevar sutilmente a los evangélicos hacia los brazos del Papa. Querían encontrar a un hombre que fuera buen orador, uno con carisma que pudiera llenar estadios, uno que pudiera predicar un mensaje del Evangelio, pero con indulgencia, uno que nunca atacara al Vaticano. Así que, cuando lo encontraron, William Randolph Hearst, un editor católico romano, usó su cadena de periódicos para llevar a la fama a Billy Graham, quien por 30 años habló a multitudes y llegó a ser muy amado, respetado e imitado. Cuando él predicaba, la gente lo honraba y alababa. Cuando Cristo predicó, lo mataron. A menudo leo lo que dice la Biblia: cualquiera, pues, que quiera ser amigo del mundo, se constituye enemigo de Dios. Santiago 4:4. Los periódicos nunca difamaron a Billy Graham. Las revistas dijeron que era uno de los hombres más apreciados del mundo. Pero por alguna razón, mi mente seguía percibiendo una señal de advertencia. La Biblia dice, «Ay de vosotros cuando todos los hombres hablen bien de vosotros, porque así hacían sus padres con los falsos profetas». Lucas 6:26. En el libro Cortinas de Humo, se señala la estrecha relación que Graham tenía con la curia romana. Aparece en una amena conversación con el obispo de Oakland, Floyd Begin, en el año 1971, en donde dialogaban sobre un libro de autoría jesuita que apreciaba el ministerio de Graham. También se revela una carta informativa de la Universidad Católica Belmont Abbey College de Carolina del Norte, USA, en donde Graham fue invitado para dictar una conferencia. La carta dice así, «Después de conocer a Billy Graham, lo invité para que hablara a los padres, monjas, estudiantes e invitados. Billy Graham dio un discurso inspirador y teológicamente verdadero, que bien pudiera haber presentado el obispo Fulton J. Sheen u otro predicador católico. He seguido la carrera de Billy Graham y debo hacer hincapié en que ha sido más católico que lo contrario. Y digo esto no en forma partidista, sino porque es la realidad. Conociendo la tremenda influencia de Billy Graham entre los protestantes y ahora con la comprensión y reconocimiento entre los católicos de su sincero y devoto llamado a las enseñanzas de Jesucristo que solo él predica, yo afirmaría que él podría unir a católicos y protestantes en un saludable espíritu ecuménico. Yo fui el primer católico que invitó a Billy Graham. Sé que el próximo mes hablará en otras 3 universidades católicas. Creo que en el futuro será invitado por más universidades católicas que protestantes. Por tanto, me complace responder a su pregunta. Billy Graham está predicando una teología moral y evangélica que es muy aceptable para los católicos. Saludos cordiales. Reverendo Padre Cuthbert E. Allen, Vicepresidente Ejecutivo. Carolina del Norte, 1965. El año 1967, la Universidad Católica Belmont Abbey College dio a Billy Graham el título de Doctor in Humane Letters, entregándole además el yugo de Roma, que consiste en el clásico cuello clerical usado por centurias por la Iglesia Católica Romana. Ante ese reconocimiento, Graham expresó que el evangelio que fundó esta universidad es el mismo evangelio que yo predico hoy. Es un tiempo cuando católicos y protestantes se pueden reunir y saludarse como hermanos, algo que era imposible hacer 10 años atrás. En abril de 1972, Billy Graham recibió en Minneapolis el Premio Franciscano Internacional, otorgado por los frailes franciscanos a los que demostraban auténtico ecumenismo. Antes de citar lo que Billy Graham dijo de Francisco de Asís, déjeme decir lo siguiente respecto a San Francisco. Él creía que era salvo por obras, porque ayudaba a los pobres. De esta manera creía que estaba salvando su alma. San Francisco fue canonizado, es decir, fue declarado santo por la institución católica romana, por haber sostenido firmemente la doctrina de salvación por obras. Sabemos que esta enseñanza no es bíblica. ¿Sabía usted que San Francisco de Asís bendecía y bautizaba a los animales y les daba nombres cristianos? De este santo romano, Billy Graham decía, «Aunque no soy digno de tocar los cordones de los zapatos de San Francisco, el mismo Cristo que llamó a Francisco en el siglo XIII, también me llamó para que sea uno de sus siervos en el siglo XX». En una entrevista dada a la revista The Star el 29 de junio de 1979, Billy Graham elogió especialmente el peregrinaje del Papa Juan Pablo II, calificándolo como un triunfo para la cristiandad mundial por impulsar un gran avivamiento.

que se acercara a Cristo y le entregaran sus vidas a Él. Dije, gracias a Dios, ahora puedo citar a alguien con cierta autoridad. El ex sacerdote jesuita español convertido a Cristo, Alberto Rivera, 1935 a 1997, informaba a Jack Tichick que el Vaticano estaba usando a Billy Graham en 1950, cuando todos los jesuitas de Centroamérica y Sudamérica recibieron la orden de llenar los estadios con católicos romanos dondequiera que Billy Graham hablara. Se gastaron millones de dólares para promover a Billy Graham como el más grande evangelista del mundo. El 13 de enero de 1981, el Servicio de Noticias Religiosas dijo, el Papa Juan Pablo II, por más de 2 horas conversó a puertas cerradas con el reverendo Billy Graham, el evangelista protestante más conocido del mundo. Después de la cruzada en Nueva Inglaterra, miles de las personas que pasaron al frente están en el proceso de ser integradas a la Iglesia Católica. Se han celebrado reuniones entre la Asociación Evangelística de Billy Graham y el clero católico para transferir a esas personas a la Iglesia Romana. Una de esas reuniones se llevó a cabo en el seminario Papa Juan XXIII en Weston, Massachusetts, la noche del 9 de junio de 1982, cuando entregaron a los sacerdotes y monjas los nombres de 2.100 personas que hicieron profesión de fe. Para terminar este resumen del camino ecuménico de Billy Graham, no pueden faltar las increíbles declaraciones entregadas en mayo de 1997 en la entrevista del programa Hora de Poder, conducido por otro de los falsos pastores de los últimos tiempos, Robert Schuller, 1926 a 2015. Teleevangelista ecuménico estadounidense y fundador de la iglesia Catedral de Cristal, que después terminó vendiéndola a la diócesis de Orange, California. He aquí un extracto de aquella entrevista. Schuller, dime qué piensas del futuro del cristianismo. Graham, bueno, acerca del cristianismo y el ser un verdadero creyente, yo creo que existe el cuerpo de Cristo que proviene de todos los grupos cristianos alrededor del mundo o fuera de los grupos cristianos. Creo que todo aquel que ama a Cristo o conoce a Cristo, sea consciente de ello o no, es un miembro del cuerpo de Cristo. Dios está llamando a personas de todo el mundo para su nombre, ya sea que provengan del mundo musulmán, budista, cristiano o no creyente. Ellos son miembros del cuerpo de Cristo porque han sido llamados por Dios. Puede que ni siquiera conozcan el nombre de Jesús, pero saben en su corazón que necesitan algo que no tienen y se vuelven a la única luz que tienen. Y creo que son salvos y que van a estar con nosotros en el cielo. Schuller, esto es fantástico. Estoy tan emocionado de oírte que hay una gran misericordia en Dios. Ciertamente las declaraciones de Billy Graham en aquella entrevista en cuanto a su creencia acerca de lo que es el cuerpo de Cristo, el Evangelio y la salvación de los individuos, demuestran su desapego absoluto de lo que la Biblia enseña y que responde a un universalismo tan semejante al presentado por el teólogo suizo Karl Barth, quien creía que todos los hombres serían salvos y que la Biblia era un libro lleno de mitos y alegorías. La Biblia dice que solo los que creen en Dios y solo los que le creen a Dios a través de Jesucristo serán salvos. Juan 3:16, Romanos 10:9. Tú crees que Dios es uno, bien haces. También los demonios creen y tiemblan. Santiago 2:19. La Biblia advierte que no todo el que me dice, Señor, Señor, entrará en el reino de los cielos, sino el que hace la voluntad de mi Padre que está en los cielos. Mateo 7:21. Siguiendo las pisadas de su padre, itinerario ecuménico de Franklin Graham. Cuesta no relacionar la conducta de Franklin Graham, quien heredó fielmente el ecumenismo de su padre Billy, para compararla con aquellos reyes del Antiguo Testamento, descritos como los que hicieron lo malo ante los ojos de Dios, porque anduvieron en los pecados de sus padres. Sin duda, Franklin cometió el mismo error de su padre, doblegarse ante el poder político y religioso, en pos de una unidad ecuménica enmascarada tras un pseudo-evangelio universalista. Existen suficientes antecedentes y argumentos para afirmar que Franklin Graham ha seguido fielmente las pisadas y la impronta ecuménica de su padre. Él declaró,

0: En los primeros años, allá en Boston, la Iglesia Católica apoyó la cruzada de mi padre. Fue algo inédito. Sorprendió a muchos protestantes. No sabían cómo reaccionar, pero sentó un precedente. Si Billy Graham está dispuesto a trabajar con todos, entonces quizás nosotros también deberíamos hacerlo. Del 15 al 17 de agosto de 2014, Franklin Graham lideró y organizó el evento Festival de Esperanza de Tres Ríos en Pittsburgh, invitando al obispo católico David Subic para rezar en la apertura en el escenario frente a la gran audiencia. Durante el rezo del obispo, él reconoció su creencia de que protestantes y católicos son todos parte de la misma iglesia. Como es sabido, el padre de Franklin, Billy Graham, permitió consejeros católicos en sus propias reuniones de cruzadas, lo cual, lamentablemente, sentó un precedente. Ahora su hijo Franklin da a un sacerdote católico la plataforma en un evento evangélico para dirigir una oración ecuménica que pone al catolicismo al mismo nivel que el cristianismo protestante. Esto confirma su clara y evidente perspectiva ecuménica. El obispo David Subic dijo que el festival se alinea con los llamados de los papas recientes a una nueva evangelización, trayendo de vuelta a los católicos de cuna que se alejaron o se distanciaron de la fe. Sentimos que mientras hubiera un componente católico en esta cruzada en particular, queríamos ser parte de ella. Aquellos que respondan a la invitación del reverendo Graham para tomar una decisión por Cristo y que se identifiquen como católicos tendrán la oportunidad de ir a la iglesia Epiphany, adyacente al Consol Energy Center, para el sacramento de la reconciliación o confesión. Estamos justo al lado. De eso no se trata todo esto. El objetivo principal es traer a la gente de vuelta a Jesús, agregó el obispo Subic. La pregunta coherente ante esta información es, ¿a qué Jesús está enviando Franklin Graham a estas personas cuando los deriva a la Iglesia Católica para el sacramento de la reconciliación? Creemos que la respuesta a eso es otro Jesús, como la Biblia advierte cuando Pablo dice, pero temo que como la serpiente con su astucia engañó a Eva, vuestros sentidos sean de alguna manera extraviados de la sincera fidelidad a Cristo. Porque si viene alguno predicando a otro Jesús que el que os hemos predicado, o si recibís otro espíritu que el que habéis recibido, u otro evangelio que el que habéis aceptado, bien lo toleráis. 2 Corintios 11, 3 y 4. Según un artículo de The Pittsburgh Post-Gazette, casi 26,000 personas asistieron a la reunión de avivamiento de Graham, con alrededor de 1,700 que se acercaron para comprometer o reconfirmar sus vidas a Jesús. A diferencia de la carrera ecuménica de Billy, Franklin Graham ha canalizado sus estrategias usando plataformas en donde la materia prima de la Iglesia Católica y su doctrina se ha enmascarado en un movimiento pseudo-evangélico multiforme como lo es la Iglesia Emergente. Graham ha participado en conferencias como la famosa Catalyst Conference, en donde exponen además líderes de la nueva evangelización, mística y de la nueva era. Personajes como Mark Batterson, Erwin McManus, Jack Canfield, el místico de la nueva era, Daniel Goleman, la mente meditativa, el promotor de la meditación con mantras, Gary Thomas, matrimonio sagrado, caminos sagrados, Leonard Sweet, Tony Jones, Brian McLaren, y varios otros que pertenecen a la nueva era y o al campo emergente barra contemplativo. Otro orador en el Catalyst ha sido William Paul Young, autor de The Shack, La Cabaña. La cabaña tiene implicaciones de la nueva era que deberían preocupar a los creyentes perspicaces. La participación de Franklin Graham en Catalyst sin duda que ha permitido que miles de personas vean todo esto como influencias que no revisten peligro. En simple, es un verdadero festival de ecumenismo tras la utopía de un mundo mejor. Mientras la Biblia enseña que todo irá de mal en peor, Franklin Graham y su staff dicen lo contrario. Franklin Graham sigue de cerca los pasos de su famoso padre, los cuales, tristemente, se han alejado más de la Biblia con cada década que pasa. En 1996, Franklin fue nombrado primer vicepresidente de la Asociación Evangelística Billy Graham. En 2000, director ejecutivo, y en 2001, presidente. Billy Graham murió en 2018. Franklin Graham dijo al Indianapolis Star que la alianza ecuménica de su padre con la Iglesia Católica y todas las demás denominaciones fue una de las cosas más inteligentes que mi padre haya hecho. La dirección ecuménica de Franklin Graham es evidente en los diversos foros que frecuenta, los mismos a los que asistía su padre. En 1997, por ejemplo, habló en los National Religious Broadcasters en enero, en la semana del fundador del Moody Bible Institute en febrero, y en una conferencia de los Promise Keepers en Birmingham, Alabama, en mayo. Eso fue en una época en la que uno de los directores de Promise Keepers era católico romano. La cruzada de Franklin en 1998 en Adelaida, Australia, no dejó dudas sobre su dirección. En el lanzamiento de prensa de la cruzada estuvieron presentes el arzobispo católico Leonard Faulkner y el arzobispo anglicano Ian George. El festival South Australia News dijo, los arzobispos acordaron que el Festival South Australia, con Franklin Graham, el próximo enero sería el mayor evento que las iglesias hayan visto en la historia de este estado. Casi 400 iglesias se inscribieron en el curso de vida y testimonio cristiano de Graham, que se impartió en preparación para la cruzada. Estaban representadas 23 denominaciones. Las iglesias incluían 49 católicas romanas, Salvación por Obras, 82 Iglesias Unidas, Ultraliberal, 30 Iglesias de Cristo, Regeneración por el Bautismo, 25 Anglicanas, mayormente liberales, una Ortodoxa Griega, Evangelio Sacramental, y 3 Adventistas del Séptimo Día, seguidoras de la profetisa Ellen White, una verdadera Babilonia religiosa. La Biblia dice, cualquiera que se extravía y no persevera en la doctrina de Cristo, no tiene a Dios. El que persevera en la doctrina de Cristo, ese sí tiene al Padre y al Hijo. Si alguno viene a vosotros y no trae esta doctrina, no lo recibáis en casa, ni le digáis, bienvenido. Porque el que le dice, bienvenido, participa en sus malas obras. Segunda de Juan 1, 9 al 11. Sin embargo, todos aquellos que respondieron a la invitación del Evangelio en la cruzada de Franklin Graham fueron enviados a las iglesias patrocinadoras mencionadas anteriormente para ser discipulados. Así, nuevamente tenemos la extraña vista de un supuesto pastor entregando alegre y voluntariamente a sus ovejas en manos de lobos. Ecumenismo puro y duro, pregonado por Franklin Graham. El vicepresidente del festival Franklin Graham en Lubbock, Texas, del 28 al 30 de abril de 2000, fue Paul Key, director de evangelización de la diócesis católica de Lubbock. Al menos 3 de los líderes locales del festival son carismáticos. El presidente fue Rick Canop, un anciano de la Trinity Church, una congregación carismática que anteriormente tenía vínculos con las Asambleas de Dios. El pastor de esta iglesia, Gary Kersey, también formaba parte del comité ejecutivo. La pastora Jackie White, de la Charismatic Church on the Rock, fue otra de las vicepresidentas. Paul Key fue ministro presbiteriano durante 18 años antes de convertirse al catolicismo. Ha escrito un libro titulado 95 razones para convertirse y permanecer como católico. Los católicos romanos participaron en los festivales de Franklin Graham en Corpus Christi, Texas, en 2005 y en Halifax, Nueva Escocia, en 2004. Muchos católicos romanos fueron capacitados como consejeros para el festival de Franklin Graham en Baltimore, Maryland, del 7 al 9 de julio de 2006, el sacerdote católico Eric Arnold de la Iglesia de la Crucifixión en Glen Burnie, Maryland, dirigió al equipo de 225 católicos que participaron en la cruzada. Él dijo, fue una gran oportunidad para que las iglesias cristianas demostraran su unidad al guiar a las personas hacia Cristo. La organización Graham entregó los nombres de 300 personas a los católicos romanos para seguimiento, y estos recibieron una carta del cardenal William Keller animándolos en su fe e invitándolos a involucrarse en la iglesia. Se les enseñará, entre una multitud de otras herejías, que es aceptable rezarle a María. De hecho, algunos de los consejeros son de la Catedral de María Nuestra Reina en Baltimore. Los católicos romanos también participaron en el festival Franklin Graham en Winnipeg, Canadá, en octubre de 2006. El año anterior, el equipo de Graham se acercó a los obispos católicos en Winnipeg solicitando su apoyo e involucramiento. En respuesta, cada arquidiócesis en el centro de Canadá tuvo representación oficial en el Comité Ejecutivo del Festival, y varias parroquias proporcionaron trabajadores para ser capacitados como consejeros y ofrecer seguimiento. A los católicos se les dijo, siguiendo los pasos de su padre, Franklin Graham presentará el cristianismo básico. El católico no escuchará ninguna descalificación de la enseñanza de la Iglesia sobre María o la autoridad, ni de la prerrogativa papal o episcopal. Ninguna palabra en contra de la misa barra liturgia divina o los sacramentos, ni de las prácticas o costumbres católicas. En una entrevista con Katie Couric en la televisión NBC el 2 de abril de 2005, Franklin Graham elogió al difunto Papa Juan Pablo II y afirmó que ambos predican el mismo evangelio. Graham dijo, «Si estuvimos de acuerdo en los fundamentos de que Jesucristo es el Hijo del Dios vivo, que vino a esta tierra a morir por nuestros pecados, y cuando murió en esa cruz y derramó su sangre, llevó los pecados del mundo consigo en la cruz. Y si confesamos nuestros pecados y nos arrepentimos, y por fe recibimos a Cristo en nuestros corazones, Dios nos perdonará y nos limpiará. Estos son los fundamentos de la fe en los que estuvimos de acuerdo y apoyamos, y apreciamos a este hombre y la postura que tuvo sobre muchos de estos problemas morales. Solo un apóstata puede elogiar al Papa, cuyo cuerpo doctrinal, en fondo y formas, están reñidos completamente con la Sagrada Escritura. ¿Se habrá olvidado Franklin Graham de que Cristo advirtió acerca del engaño? Mateo 24, 4 y 5. ¿Y que no todo el que dice Señor, Señor entrará en el reino de los cielos? Mateo 7, 21. ¿Ignorará que Juan Pablo II encubrió actos inmorales dentro de la curia romana? ¿Coimó la pedofilia de la diócesis de Boston o las atrocidades del cura mexicano de los legionarios de Cristo Marcial Maciel? Franklin Graham no hace ninguna referencia a que la Iglesia Católica enseña herejías, tales como la idolatría, la mariolatría, la infalibilidad papal, el purgatorio, la salvación por obras, la misa, la confesión auricular, etc. Al igual que su padre Billy lo decía, Franklin dijo en una entrevista el 5 de abril de 2005 en Hannity y Colmes, en la cadena de televisión Fox News, con los católicos, estamos de acuerdo con la cruz. Que Jesucristo fue el Hijo del Dios viviente que fue a la cruz, llevó nuestros pecados, murió en esa cruz, fue sepultado, y al tercer día, según las Escrituras, resucitó. Y esta es la esencia. Esto es en lo que estamos de acuerdo y en lo que podemos trabajar juntos, y sobre lo que podemos construir. Sin duda, una declaración astuta, errónea y peligrosa. Fue astuta en el sentido de que se negó a declarar cualquiera de las graves herejías doctrinales de Roma. Fue errónea porque dijo que la Iglesia Católica Romana cree en la cruz y en la salvación de la misma manera que lo hacen los evangélicos, lo cual ciertamente no es así. Esta declaración errónea habría dado a los oyentes católicos de Graham una falsa sensación de seguridad en su evangelio de fe, más obras, más sacramentos. La declaración de Graham fue peligrosa porque dijo que los evangélicos y los católicos necesitan trabajar juntos y construir sobre sus acuerdos, mientras que la Biblia manda al pueblo de Dios a separarse de la herejía y la apostasía, por ejemplo. Romanos 16, 17. Segunda de Corintios 6, 14 al 18. Segunda de Timoteo 3, 5. Y una unidad no bíblica juega más a favor del anticristo que a favor de Cristo. El 12 de septiembre de 2016, Franklin Graham publicó en su cuenta de Facebook deseando que la Iglesia Católica Romana permanezca inamovible en las enseñanzas bíblicas. El post dice, «Aprecio que la Iglesia Católica se haya mantenido muy fuerte en los temas morales a lo largo de los años, y rezo para que sean inamovibles en las enseñanzas de la Biblia». ¿Realmente cree Franklin Graham que la Iglesia Católica Romana ha sido fiel a la palabra de Dios? Simplemente porque coincidan en ciertos temas morales, no significa que podamos apoyarlos como creyentes en Cristo. La Iglesia Católica Romana no tiene a Cristo. Y si no tienes a Cristo, entonces tus buenas obras no son más que trapos de inmundicia ante los ojos de un Dios santo. Isaías 64:6. Además, No puedes permanecer revestido de la justicia de Jesús a menos que hayas sido salvo por la sangre de Jesús, solo por su gracia, mediante la fe. ¿Por qué tanta fascinación con Roma? ¿Por qué tantos evangélicos presionan por la unidad con la iglesia falsa? La verdad es que el verdadero evangelio y las enseñanzas de la Biblia se han convertido en asuntos secundarios. Salvar al mundo de la afluencia secular de inmoralidad se ha convertido en el evangelio al que se aferran la mayoría de los cristianos. Se ha vuelto más importante detener el matrimonio homosexual, detener el socialismo, detener el aborto, detener el liberalismo y restaurar nuestras libertades que proclamar a Cristo crucificado. Franklin Graham cree que la Iglesia de Roma coincide con muchas enseñanzas bíblicas sobre moral, por lo que se la considera una aliada viable en la guerra contra la cultura y la fe, cuando en realidad deberíamos evangelizar a los católicos romanos, llamándolos al arrepentimiento por su odio a Dios y a su palabra, y guiándolos hacia la verdad que solo se encuentra en las Escrituras. Nosotros, como cristianos y como iglesia, deberíamos principalmente llamar a la gente a salir de este mundo, no intentar arreglarlo. Jesús respondió, «Mi reino no es de este mundo. Si mi reino fuera de este mundo, mis siervos lucharían para que yo no fuera entregado a los judíos. Pero mi reino no es de este mundo». Juan 18:36. Franklin Graham y la política. Franklin Graham es tan conocido por su activismo político como por su ministerio. Al igual que su padre, Franklin concibe el evangelismo dentro de la arena política y, por supuesto, por el carril de la ultraderecha conservadora del Partido Republicano. Él es un firme partidario del actual presidente de los Estados Unidos, Donald Trump. Franklin es miembro de la Comisión Ecuménica de Libertad Religiosa de la Casa Blanca, junto a sacerdotes católicos como el obispo Robert Barron, el cardenal Timothy Dolan, la pastora carismática y de la prosperidad Paula White, el rabino judío Meir Soloveitchik, entre otros integrantes. Franklin mantiene una participación política religiosa activa ante la lucha contracultural y antiizquierda radical, tan igual como está ocurriendo en los países en donde la extrema derecha ha llegado al poder. Franklin Graham está trabajando por la unidad de los diversos credos sobre la vertiente política. ¿Cuál es el propósito? Estos líderes religiosos no se unen genuinamente con el objetivo de presentarse ante nuestro Creador para implorar su bendición sobre la nación. Ni siquiera eso es posible. Cada uno adora a un Dios diferente. Se trata simplemente de una amalgama de diversas versiones de la religiosidad estadounidense para congraciarse con quienes lo impulsaron al poder. Por supuesto, en la versión estadounidense actual de un cristianismo diluido y sin el Evangelio, la fidelidad patriótica y de política partidista se antepone con creces a la integridad doctrinal. Mientras uno defienda los valores conservadores y apoye al candidato que promete protegerlos, puede ser cristiano. El afán de carrera político-religiosa de Graham le llevó a emitir noticias falsas sin argumentos en pos de apoyar el desempeño de su líder político Donald Trump. En febrero de 2024, Franklin Graham publicó: «Más de 10 millones de personas han cruzado la frontera sin ningún control, sin ningún plan y sin una ruta establecida durante la presidencia de Biden». Sin embargo, esta noticia fue desmentida con datos concretos y reales independientes de una eventual defensa corporativa con colores políticos. De acuerdo con las declaraciones políticas que ha emitido Franklin Graham, el Instituto de Investigación de Periodismo y Verificación de Datos Independiente, PolitiFact, son clasificadas con un alarmante 50% de noticias falsas en comparación al 39% de noticias falsas de su presidente Trump. A juzgar por esta entidad de estadísticas, sería una vergüenza para un ministro del Evangelio que, en lugar de predicar la verdad, predique medias verdades y mentiras completas a cambio de poder. Esto confirma que Franklin Graham, al igual que muchos líderes y pastores alrededor del mundo, no escatiman mentir a la verdad a cambio de congraciarse con el político que les cobijará cual árbol frondoso. Severamente, la Biblia presenta a una falsa religión calificada como ramera y cuya conducta es venderse ante los brazos del poder político. La Biblia dice: «La gran ramera, con la cual han fornicado los reyes de la tierra, y los moradores de la tierra se han embriagado con el vino de su fornicación. Apocalipsis 17, 1 y 2. Como alguien dijo, la mayoría de los evangélicos hoy no son cristianos, porque usan a Dios como negocio, la fe como arma en política, y arrean a sus fieles como rebaño sin voz. Jesús no vino a servir al poder, vino a confrontarlo. Y todo el que usa su nombre para oprimir, mentir o enriquecerse, no es siervo de Dios, es enemigo de la verdad. El cristianismo no nació para bendecir imperios ni para justificar privilegios. Nació en los márgenes, entre los pobres, enfermos y descartados. Nació como una palabra incómoda que desenmascara a los poderosos y devuelve dignidad a los silenciados. Por eso molesta cuando algunos cristianos hablamos de esa manera, que eres zurdo, comunista y cuantas cosas más. El problema no es Dios. El problema es que Dios, esos evangélicos amigos del poder, predican y a quienes benefician. Porque el Dios de Jesús no camina del brazo del abusador ni se sienta cómodo en los palacios del cinismo. Mientras tanto, aunque a veces me sienta solo, no busco tener razón ni tampoco seguidores. Me alcanza con no traicionar a Jesús. El pasado 17 de mayo de 2026 se celebró en Washington un masivo evento llamado Rededicate 250, cuyo objetivo fue unir líderes políticos y religiosos para impulsar una convocatoria de una rededicación nacional en el marco de los 250 años de la independencia de los Estados Unidos y para pedir por la sanidad, unidad y restauración de los valores centrados en la fe del país. Entre los expositores de este megaevento, por supuesto, estuvo Franklin Graham junto a miembros de la Curia Romana y líderes de iglesias evangélicas interdenominacionales, confirmando una vez más su abierta posición ecuménica. Conclusiones finales. Ante la eventual pregunta, ¿Franklin Graham es ecuménico igual que su padre, Billy Graham? La respuesta es un categórico sí. Por lo tanto, toda iglesia que ama la verdad defiende la verdad y procura vivir conforme a la verdad revelada en las Santas Escrituras, no puede participar de eventos como el promocionado por la Fundación Billy Graham, ni ningún otro en donde el Evangelio es presentado solo como pretexto para establecer la unión de todos los credos, sin importar la doctrina que cada uno profesa. Eso es servir al espíritu del anticristo. La Biblia es enfática sobre el llamado imperativo del Señor a salir de en medio de yugos desiguales y de quienes no aman la palabra de Dios. Segunda de Corintios 6, 14 al 18. El ecumenismo es la estrategia que ha comandado Satanás por muchas décadas. Su estrategia es tal cual como la que Pablo advertía a los corintios cuando decía: pero temo que como la serpiente con su astucia engañó a Eva, vuestros sentidos sean de alguna manera extraviados de la sincera fidelidad a Cristo. Porque si viene alguno predicando a otro Jesús que el que os hemos predicado, o si recibís otro espíritu que el que habéis recibido, u otro evangelio que el que habéis aceptado, bien lo toleráis. Segunda de Corintios 11, 3 y 4. Porque estos son falsos apóstoles, obreros fraudulentos, que se disfrazan como apóstoles de Cristo. Y no es maravilla porque el mismo Satanás se disfraza como ángel de luz. Segunda de Corintios 11, 13 y 14. El ecumenismo es solo un disfraz de bondad, de unidad y de una paz que no es aquella que nos dejó el Señor Jesucristo. Sus estrategias funcionan fuera de la palabra de Dios. Por lo tanto, no puede ser aceptado de ninguna forma en una iglesia que se diga seguidora de Cristo y de la enseñanza apostólica. Hoy se insiste que la doctrina divide y el amor une. Sin embargo, entendemos por la Biblia que la iglesia de Jesucristo fue fundada en la verdad. Mateo 16, 18. Y la iglesia debe ser columna y baluarte de la verdad. Primera de Timoteo 3, 15. El ecumenismo no tiene cabida allí. Personas como Billy y Franklin Graham, Rick Warren, Robert Schuller, Pat Robertson, Luis Palau, Dante Gebel, Marcos Witt, Jesús Adrián Romero y muchos otros más han sido y son grandes ecuménicos que han preferido los reconocimientos y prestigios terrenales, buscando la fama y el poder, pero menospreciando el vituperio de Cristo. La Biblia dice: «Salid de ella, pueblo mío». Apocalipsis 18:4. Que la gracia de nuestro Señor y Salvador Jesucristo, nos dé luz para comprender este importante tema. Que así sea. Amén.
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Mis queridos hermanos auditores, los convido para que juntos hagamos memoria. Había un hombre de los fariseos que se llamaba Nicodemo. Este vino a Jesús de noche y le dijo: Rabí, sabemos que has venido de Dios. Juan capítulo 3, versículos del 1 al 2. Siempre me ha llamado la atención la palabra que utilizó Nicodemo frente al Señor: sabemos. Nicodemo era uno de los principales entre los judíos religiosos y, por cierto, un conocedor y erudito en las Escrituras. Sin embargo, le faltaba lo más importante: creer. La salvación no se sustenta en entender, sino que en creer. Este sabio fariseo sabía que Jesús era el Cristo, pero le faltaba el paso más trascendental en su vida. Este episodio establece un gran contraste a la declaración de otro hombre llamado Pedro, que a diferencia de Nicodemo no era letrado ni erudito, pero su ignorancia fue vasija de la revelación de Dios cuando expresó: Tú eres el Cristo del Dios viviente. Mateo capítulo 16, versículo 4. A través de la historia descubrimos a muchos que han adornado sus vidas con conocimiento y experiencia. Muchos sabios han elevado razonamientos y postulados que han marcado el curso de la historia. Muchos entendidos han plasmado en los anales de la ciencia sus tesis, teorías y axiomas de tal o cual materia. Pero todo ese cúmulo de conocimiento es nada si no se cree en el autor de la vida. Muchos leen la Biblia para contender, otros para conocer y otros para alcanzar erudición, olvidando a veces que el contenido de las Escrituras es para creerlo y no para contenderlo. Hay varios Nicodemos contemporáneos que gustan exponer sistemáticamente su erudición. Su carta de presentación es solo la biblioteca y el sustento de sus mensajes es solo su intelecto. Todo lo que en la Biblia atenta al razonamiento humano, tal como la deidad del Hijo, la concepción virginal de Jesús o la existencia de Satanás y del infierno, es torcido deliberadamente por estos sabios, quienes aplican aquel antiguo criterio humanista y perverso, pretendiendo encerrar a Dios en pensamientos limitados. Se han olvidado de palabras que calan el alma y desactivan la vanagloria humana, tales como: Porque mis pensamientos no son vuestros pensamientos, ni vuestros caminos mis caminos, dijo Dios en Isaías 55, versículo 8. Oh profundidad de las riquezas de la sabiduría y de la ciencia de Dios. Cuán insondables son sus juicios e inescrutables sus caminos. Porque ¿quién entendió la mente del Señor? ¿O quién fue su consejero? Romanos capítulo 11, del versículo 33 al 34. Amados, Dios no gratifica al que más sabe, sino al que menos. No en vano dice en su palabra que escogió lo vil y lo necio del mundo para avergonzar a los sabios. Primera de Corintios capítulo 1, versículo 27. Así que, en lugar de hablar como el sabio Nicodemo, es mucho mejor y más confiable hablar como el ignorante Pedro. Qué importante enseñanza recogemos de este artículo, mis queridos hermanos. Por eso, afirmemos en nuestros corazones el deseo ardiente de abrevar siempre de la única fuente de verdad que se nos ha dejado. Pidámosle a diario a nuestro Padre Celestial que nos conceda gracia suficiente para revestirnos de humildad,
y tener de esa manera un resguardo a todo lo que el humanismo, tan presente en este tiempo, pretende hacernos llegar para socavar las enseñanzas de nuestro Maestro. Les envío a todos y a cada uno un fraterno y apretado abrazo en el nombre de nuestro gran Dios y Salvador, el Señor Jesucristo. Maranatha.

¿Sabías que la Biblia fue escrita en un periodo aproximadamente de 1500 años y Dios utilizó para su escritura a más de 40 autores, entre ellos pastores, granjeros, fabricantes de tiendas de acampar, médicos, pescadores, sacerdotes, filósofos y reyes? Aunque estos eran de distintas profesiones, la mayor parte de las escrituras fueron escritas por profetas y apóstoles.

El que habita al abrigo del Altísimo morará bajo la sombra del Omnipotente. Diré yo a Jehová, esperanza mía y castillo mío, mi Dios en quien confiaré. Él te librará del lazo del cazador, de la peste destructora. Con sus plumas te cubrirá y debajo de sus alas estarás seguro. Escudo y adarga es su verdad. No temerás el terror nocturno, ni saeta que vuele de día, ni pestilencia que ande en oscuridad, ni mortandad que en medio del día destruya. Caerán a tu lado 1,000 y 10,000 a tu diestra, mas a ti no llegará. Ciertamente con tus ojos mirarás y verás la recompensa de los impíos, porque has puesto a Jehová, que es mi esperanza, al Altísimo por tu habitación. No te sobrevendrá mal, ni plaga tocará tu morada, pues a sus ángeles mandará acerca de ti, que te guarden en todos tus caminos. En las manos te llevarán, para que tu pie no tropiece en piedra. Sobre el león y el áspid pisarás, hollarás al cachorro del león y al dragón. Por cuanto en mí ha puesto su amor, yo también lo libraré. Le pondré en alto por cuanto ha conocido mi nombre. Me invocará y yo le responderé. Con él estaré yo en la angustia. Lo libraré y le glorificaré. Lo saciaré de larga vida y demostraré mi salud.

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Maranata.

0: Radio Solo por Gracia indica la hora.
1: 13 horas, 46 minutos.
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1: Os invito, queridos hermanos y amigos, a abrir vuestros Nuevos Testamentos en la primera carta del apóstol San Juan, para leer en ella unos versículos de la palabra de Dios. Empezando en el versículo 8 del capítulo primero, dice así la palabra del Señor: Si decimos que no tenemos pecado, nos engañamos a nosotros mismos y la verdad no está en nosotros. Si confesamos nuestros pecados, Él es fiel y justo para perdonar nuestros pecados y limpiarnos de toda maldad. Si decimos que no hemos pecado, le hacemos a él mentiroso y su palabra no está en nosotros. Hijitos míos, estas cosas os escribo para que no pequéis. Y si alguno hubiere pecado, abogado tenemos para con el Padre, a Jesucristo el justo. Y él es la propiciación por nuestros pecados, y no solamente por los nuestros, sino también por los de todo el mundo. Leamos también el versículo 1 del capítulo 5 de la carta del apóstol San Pablo a los romanos. Justificados, pues, por la fe, tenemos paz para con Dios por medio de nuestro Señor Jesucristo. Con la ayuda del Señor quisiera hablaros hoy sobre el pecado, sus consecuencias y la manera de librarnos de él. Primero, el pecado. La palabra pecado es una de las palabras más usadas en la Biblia, pero que menos nos gusta escuchar a las personas de nuestro tiempo. El hombre, creado justo a la imagen y semejanza de Dios, se rebeló contra su Creador y pecó, dice la Escritura. Por desgracia, todos somos pecadores y todos experimentamos en nosotros mismos sus consecuencias: el dolor físico, las guerras, las calamidades públicas, la muerte, etc. Todo ello son resultados del pecado. Sin embargo, cuando hablamos a las personas de Cristo, cuando les proclamamos el Evangelio, cuando les invitamos a la iglesia, cuando les urgimos a que se arrepientan de sus pecados, frecuentemente nos dicen que ellos no son pecadores, que no necesitan arrepentirse, y por ello ni escuchan el Evangelio ni vienen a la iglesia. La verdad es que al hablar así, están demostrando su ignorancia, desconociendo lo que es el pecado. Para muchas personas, pecar es solamente matar, robar, adulterar, embriagarse o llevar una vida desordenada en la sociedad. Y si ellas no matan, no roban, no adulteran, no se embriagan, y nadie tiene que censurarles en su vida social, creen que no cometen pecado. Pero eso no es lo que en la Biblia significa la palabra pecado. Pecado es la traducción al castellano de la palabra griega hamartía, que originalmente significaba fracaso. Encerraba la idea de no alcanzar lo que una persona se proponía. Pecar significaba fallar el blanco. Si una persona lanzaba una flecha y no daba en la diana, había pecado. Si un cazador disparaba contra una perdiz o una liebre y no acertaba, había pecado. Si alguien buscaba una dirección y por no tener las señas correctas se extraviaba, había pecado. Si alguien montaba un negocio, pero en vez de progresar fracasaba, había pecado. Originalmente, la palabra pecado encerraba una idea negativa y no tanto una transgresión positiva. Pecar era no hacer algo que debía hacerse. Sabemos que las palabras evolucionan con el paso del tiempo y adquieren nuevo significado. Esto es lo que sucedió también con la palabra pecado. A su primitivo significado negativo de no hacer lo que uno debe, se le unió el significado positivo de hacer lo que uno no debe. Por eso los teólogos hablan de pecados de omisión y de pecados de comisión. El omitir algo que debemos hacer es tan pecado como el hacer algo que debemos omitir. Y la palabra de Dios afirma que el hombre fue creado por Dios y para Dios. El hombre debe honrar y glorificar a su Creador. El no hacerlo es un pecado. El hombre debe reconocer su dependencia de Dios obedeciendo sus órdenes. El no hacerlo es un pecado. El hombre debe respetar los derechos de los demás. El no hacerlo es un pecado. La Biblia enseña no solo

pecadores. El pecado no es como una enfermedad más o menos grave o repugnante que unos contraen y otros no. El pecado es universal. En Romanos 3:23 leemos: por cuanto todos pecaron, todos están destituidos de la gloria de Dios. A sabiendas o sin saberlo, todas las personas están bajo el poder y el control del pecado que les subyuga y les esclaviza, como afirma Pablo en Romanos 3:9 al decir: todos están bajo el pecado. En Romanos 5:21 el apóstol dice que el pecado reina sobre los hombres para muerte, utilizando el mismo término con que se describe el dominio y la soberanía de un rey sobre sus súbditos. En Romanos 6:14 Pablo habla del pecado enseñoreándose de las personas, y una vez más usa el término que describe al Señor, que es dueño absoluto y soberano, y al que sus siervos están sujetos y sometidos. En Romanos 7:23, Pablo utiliza otra metáfora diciendo que el pecado nos tiene cautivos, empleando la misma palabra que se usaba para describir a los prisioneros vencidos en el campo de batalla y a los que el vencedor vendía públicamente como esclavos, como parte de su botín de guerra. El dominio del dueño sobre sus esclavos en la antigüedad era total. No había parte de su vida, ni momento de su tiempo, ni actividad grande o pequeña que perteneciese al esclavo. Todo le pertenecía a su dueño. Eso mismo es lo que nos dice la palabra de Dios, que acontece a las personas que siguen siendo esclavos del pecado por no haber sido libertados aún de tan lamentable situación. Pensemos en las consecuencias del pecado. Además de subyugar, dominar y esclavizar, como hemos mencionado, el pecado produce otros efectos terriblemente deplorables. En primer lugar, engaña a las personas ofreciéndoles lo que no les puede dar. El hombre que roba, el que se embriaga, el que hace lo que no debe, lo hace pensando que así será más feliz. Eso les aconteció a Adán y Eva en el paraíso. Seréis como dioses, no moriréis, conoceréis el bien y el mal, les susurró la serpiente. Y nuestros primeros padres, engañados, desobedecieron a Dios. Las consecuencias todos las sabemos. Perdieron su compañerismo con el Creador, siendo arrojados del paraíso. Tuvieron que ganar el pan con el sudor de su frente. Empezaron a sufrir y desde ese momento pesó sobre ellos la sentencia de una muerte cierta y angustiosa. Hoy como ayer, el pecado sigue engañando. Produce insatisfacción, despierta remordimientos y crea intranquilidad. Frecuentemente avergüenza y humilla ante los demás. Y no pocas veces hay que sufrir las consecuencias de los delitos ante la misma justicia humana que los condena. Hace muchos siglos que el pagano Epicuro afirmaba: el pecado jamás produce la felicidad que promete, pues además de la insatisfacción que lleva consigo, siempre acarrea el temor de ser descubierto. Además de engañar, el pecado endurece el corazón de las personas. En Hebreos 3:13 leemos: que ninguno de vosotros endurezca por el engaño del pecado. La palabra aquí empleada es la misma que se usaba para indicar que la madera tenía tantos nudos o que el mármol tenía tantas vetas que no servían para ser trabajados por los artistas. El Espíritu Santo es el artista divino que quiere grabar en el alma de las personas la imagen de Cristo. Esa misma palabra se usaba también para describir metafóricamente
al rey.

rey o al gobernante que era excesivamente duro e inhumano con sus súbditos. Esto es precisamente lo que hace el pecado en el corazón de las personas endurecidas. En vez de dejarles satisfechas, despierta en ellas nuevas ansias de pecar. El que roba tiene más deseos de hacerse con lo que no es suyo hasta parar en la cárcel. El que se embriaga quiere emborracharse una y otra vez hasta que rueda con su botella por los suelos. El vicioso e inmoral corre afanoso buscando nuevas ocasiones de enfangarse en el barro sucio, convirtiéndose muchas veces en una piltrafa humana. Lo más terrible del pecado es que no suele ir solo, sino que uno atrae a otro y este a otro hasta convertirse en una cadena cuyos eslabones atan, oprimen y ahogan a sus esclavos. Pero además de engañar y endurecer el corazón, el pecado produce la muerte. En Romanos 5:12 leemos: como el pecado entró en el mundo por un hombre y por el pecado la muerte, así la muerte pasó a todos los hombres por cuanto todos pecaron. La paga del pecado es la muerte. Leemos en Romanos 6:23. Produce la muerte espiritual de las personas que mueren sin arrepentirse. Produce la muerte moral en muchas familias. ¿Cuántos hogares destruidos por el pecado? ¿Cuántas madres deshechas al ver a sus hijos descarriados? ¿Cuántas esposas preferirían la muerte antes que ver a sus maridos siéndoles infieles? En ocasiones, el pecado produce incluso la muerte física de quienes se hallan esclavizados por el mismo. ¿Cuántos jóvenes cuyas vidas se ven tronchadas en flor y segadas en plena juventud a causa del pecado? ¿Cuántas víctimas está causando el vicio de la droga? ¿Cuántas camas en los hospitales están ocupadas por jóvenes que no supieron dominar sus pasiones? ¿Cuántas celdas en las cárceles llenas de jóvenes que desoyeron los consejos de sus mayores? El pecado engaña, el pecado endurece y el pecado mata física, moral y espiritualmente. Pero a pesar de que es el hombre quien con ingratitud se rebela contra Dios, Dios ha provisto el medio para su reconciliación. De tal manera amó Dios al mundo que ha dado a su Hijo unigénito, para que todo aquel que en él cree no se pierda, mas tenga vida eterna. Juan 3:16. Palabra fiel y digna de ser recibida de todos, que Cristo Jesús vino al mundo para salvar a los pecadores, de los cuales yo soy el primero, dice Pablo en 1 Timoteo 1:15. Cada uno de nosotros debemos apropiarnos las palabras del apóstol y confesar públicamente: Cristo Jesús vino al mundo para salvar a los pecadores, de los cuales yo, José, yo, María, yo soy el más necesitado a los ojos de Dios. De nada me sirve a mí que Cristo sea el Salvador del mundo si no es mi Salvador. De nada me importa a mí que Cristo viniera a salvar a los pecadores si no me salva a mí, que soy un pecador. El salmista decía: Jehová es mi pastor, nada me faltará. La religión no tiene valor alguno si no se hace personal. Ojalá yo pueda sentir que el Señor es mi Señor, que el buen pastor es mi pastor, que el Salvador es mi Salvador. El apóstol Pedro, que cobardemente negó a su Señor por 3 veces, pero que arrepentido lloró amargamente su pecado y experimentó el consuelo del perdón, nos dice en el libro de los Hechos, capítulo 3, versículo 19, arrepentíos y convertíos para que vuestros pecados sean borrados. Está usando una metáfora muy conocida en la antigüedad, cuando la tinta no llevaba ácido y los pergaminos eran escasos.
cuando los escribas no disponían de pergaminos limpios, derramaban un líquido sobre un pergamino usado, con lo que se cubría lo que allí estaba escrito y se podía volver a usar. Estos son los famosos palimpsestos tan apreciados por los arqueólogos bíblicos. El apóstol parece estar diciéndonos: solo tenéis un pergamino, el de vuestra alma. En él está escrita la palabra pecado y es preciso escribir en su lugar la palabra gracia. Está escrita la palabra muerte y hay que escribir en su lugar la palabra vida. Está escrita la palabra infierno y es necesario escribir la palabra cielo. Solamente hay una forma de hacerlo: arrepintiéndose. Tenemos ese líquido rojo que cubre nuestros pecados, afirma el apóstol Juan en su primera carta 1:7 al decir: la sangre de Jesucristo nos limpia de todo pecado. Aplicándonos esa sangre de Cristo derramada en nuestro favor en la cruz del Calvario, nuestros pecados son borrados y donde antes existía la sentencia de condenación, ahora podemos grabar la sentencia de salvación. Pablo usa otra hermosa metáfora en Romanos 4:7 para asegurarnos el perdón de nuestros pecados. Bienaventurados aquellos, dice, cuyas iniquidades son perdonadas y cuyos pecados son cubiertos. Este término cubierto era usado para describir la caída de la nieve en invierno, cubriendo las calles de Roma y ocultando la suciedad de las mismas. Al ser cubiertos nuestros pecados, toda nuestra suciedad moral desaparece a los ojos de Dios, ya que la blancura celestial de su Hijo amado descendido del cielo la hizo desaparecer. La misma palabra se usaba para describir la acción de la persona que ante una escena desagradable o repugnante cubría su rostro con la mano para no verla. También Dios cubre su rostro, parece decirnos el apóstol, para no ver nuestra situación deplorable a causa de nuestros pecados. Nuestras llagas y miserias son cubiertas por el velo inmaculado del Hijo de Dios, impidiendo que se vea nuestra malicia e iniquidad. Dios ya no nos ve tal y como somos, sino a través de las virtudes de su Hijo Santo, el que nunca cometió pecado. No nos mira como nosotros nos merecíamos, sino como se merece Cristo. No nos trata con justicia, sino con misericordia. Acogiéndonos a Cristo mediante la fe, dejamos de ser hijos de ira para convertirnos en hijos de amor. Y en lugar de hallarnos en guerra con nuestro Dios, disfrutamos plenamente de su paz. Esto es lo que afirma el apóstol al escribir en Romanos 5:1 las palabras que leímos al principio del mensaje: justificados por la fe, tenemos paz para con Dios por medio de nuestro Señor Jesucristo. He aquí la manifestación del gran amor de Dios. Sabiendo que éramos sus enemigos, incapaces de agradarle, nos da a su Hijo y con él la salvación que necesitamos. Pero es preciso acogernos a Cristo, hacer nuestro su sacrificio por medio de la fe, reconocerle como a nuestro Señor y Salvador. Si lo hacemos, Él nos da su paz, nos otorga vida eterna y borra para siempre nuestros pecados, por muchos y grandes que sean. Aunque estos fueren rojos como la grana, serán emblanquecidos como la nieve, nos asegura el Señor por boca de Isaías. Y si fueren rojos como el carmesí, serán blanqueados como la blanca lana. Isaías 1:18. Gracias a Dios, porque sin que seamos justos, Él nos trata como si lo fuéramos a causa de Jesucristo. Gracias a Dios por la salvación que Él gratuitamente nos otorga. Sí, la salvación es un don inmerecido que Dios da, no se obtiene como premio a nuestras buenas obras, pues aun las mejores son como trapos de inmundicia a los ojos de Dios. No se compra con dinero,
pues aun los más ricos no tendrían el suficiente para conseguirla. No se alcanza a través de sacramentos o mortificaciones para que no tengamos de qué gloriarnos. No se rifa como la lotería para que no haya agraciados y desafortunados en un asunto tan trascendental. No se recibe por la intercesión o invocación de los santos, pues como afirma el apóstol Pedro, no hay otro nombre debajo del cielo dado a los hombres en el que podamos ser salvos. Hechos 4:12. Somos justificados sola y exclusivamente por la fe. Pero tener fe en Cristo es mucho más que creer en Él intelectualmente. Tener fe en Cristo es poseer una experiencia vital y personal con Él. Es haberse rendido a Él en cuerpo y alma, reconociéndole como a Señor y Salvador. Es confiar ciegamente en que lo que Él ha dicho es la verdad, ya que Él es el Hijo de Dios. Es estar dispuesto a obedecerle de acuerdo con lo que Él nos ordena en su palabra. Es poder estar tan identificado con Él como los pámpanos lo están a la vid. Es poderle sentir tan íntimamente dentro de nosotros que podamos exclamar como Pablo: vivo yo, mas ya no yo, vive Cristo en mí. Gálatas 2:20. Mediante esa fe somos justificados y tenemos paz para con Dios. En nuestras Biblias evangélicas el verbo está en presente de indicativo, tenemos. En algunas Biblias católicas el verbo está en presente de subjuntivo, tengamos. La diferencia estriba en que en el original griego hay manuscritos que tienen una ómicron, o pequeña, y otros tienen una omega, o larga. Pero tanto en un caso como en el otro, su significado es maravilloso. Tenemos paz, o tengamos paz para con Dios. Esa paz que tranquiliza, que purifica, que otorga vida eterna. Naturalmente, preferimos la traducción en presente de indicativo porque va más de acuerdo con otros pasajes de la Escritura en donde se afirma que la salvación, el perdón y la vida eterna se alcanzan en el momento del arrepentimiento al creer firmemente en Cristo, por medio del cual tenemos acceso o entrada para con el Padre. También esta palabra, acceso o entrada, usada por el apóstol Pablo, es una palabra técnica muy descriptiva que traduce a la palabra griega prosagogé. En aquellos tiempos, esa palabra tenía varios significados, todos ellos muy hermosos en la aplicación espiritual que Pablo le atribuye. Se usaba para designar a la persona que introducía a otra a la presencia del rey. Equivaldría a nuestro moderno introductor de embajadores. Para nosotros, Cristo es esa persona, el único camino que nos conduce a la presencia del Rey de Reyes y Señor de Señores, a la presencia del Dios vivo. Esa palabra significó más adelante al práctico que sale en su barquito al encuentro de un gran buque que llega al puerto y al que hay que conducir cuidadosamente para que no encalle ni encuentre dificultades al llegar al puerto. Cristo es el práctico divino que sale a nuestro encuentro, que somos como barcos navegando por el mar proceloso de la vida para conducirnos seguros al puerto de la salvación eterna. Por último, esa palabra se utilizaba en la Septuaginta para describir las víctimas que se traían en sacrificio al altar de Dios. Cristo es la víctima satisfactoria que se inmoló en el altar del Calvario para poder aplacar la ira de Dios a quien habíamos ofendido con nuestros pecados. ¡Qué hermoso es saber que Cristo es nuestro Salvador! ¡Cuán agradecidos debemos estar de que, a pesar de ser pecadores, Cristo vino al mundo para salvarnos! Él es nuestro prosagogé, Él es nuestra entrada a la presencia de Dios. Él es el práctico que nos conduce al cielo. Él es la ofrenda propiciatoria que se ofrece en nuestro lugar. Consciente o inconscientemente,
por comisión o por omisión, y probablemente de ambas maneras, todos hemos ofendido a Dios muchas veces. Pero gracias a Dios, porque a pesar de ser como somos, Él ha enviado a su Hijo para lograr nuestra reconciliación con Él. Venid a mí todos los trabajados y cargados, que yo os haré descansar.

0: 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Oíste que fue dicho, mas yo os digo. Esta es una frase que varias veces fue usado por nuestro Señor Jesucristo para recordar las exigencias de la ley y para contrastarlas con las buenas noticias que él venía a entregar. La Biblia dice que la ley vino por Moisés, pero la gracia y la verdad vinieron por Jesucristo. Cabe preguntarnos, ¿quién es Jesús que sobrepone su palabra al santo mandamiento de la ley? ¿Quién es Jesús que tiene tal autoridad y facultad para decir ante la implacable ley de Dios dada a Israel, más yo os digo? ¿Quién es Jesús para decirle a un pecador condenado por la ley santa de Dios, ni yo te condeno? La Biblia enseña con absoluta claridad y certeza que Jesús es Dios. Él no es un mero testigo fiel, un buen profeta o un maestro bueno. Él es Dios todopoderoso, imagen del Padre invisible, y que todo fue creado por medio de Él y para Él. Por tanto, a Él oíd. Maranata.
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lo simple pero profundo de las Escrituras. El Cordero. Isaías 53:7 nos dice así: angustiado él y afligido, no abrió su boca, como cordero fue llevado al matadero, y como oveja delante de sus trasquiladores, enmudeció y no abrió su boca. Al hablar de este animalito, el cordero, por el color genérico de su lana, su juventud y docilidad, es representado desde la antigüedad como un símbolo casi universal de dulzura, inocencia, mansedumbre y pureza. También es de resaltar que no se conoce ninguna sociedad que le haya atribuido alguna simbología negativa. He puesto esta definición, que me parece muy exacta con lo que es un cordero, en lo que yo tuve oportunidad de conocer y cómo es sacrificado este cordero. El cordero es uno de los animales más domésticos, más manso y dócil que hay en la tierra. Desde que es atrapado y, como se dice en Chile, se le pone el lazo, cuando se amarra el cordero, no ofrece resistencia ni grita tampoco, o salta como otros animales, o casi la mayoría de los animales que ofrecen resistencia, se mueven, saltan, gritan. Ejemplo, el cerdo puede que no tenga la capacidad de moverse mucho, pero grita que ensordece. Los cabritos, los chivos, ellos saltan y gritan, no dejan atraparse. E incluso si usted un ave la atrapa, una que grita y a la vez aletea, y no dejan, ninguno de ellos deja atraparse así de fácil. Dependiendo cuál sea, gritan fuerte, saltan, aletean, en el caso de las aves, y no se dejan atrapar y menos sacrificar. Inclusive el cordero, este animalito, cuando es degollado, sacrificado, prácticamente no grita, sino que tirita, no grita y pareciera que ya se ha entregado al sacrificio. Así es este animalito cuando va al matadero o cuando va a ser degollado. Primero, no ofrece resistencia. Segundo, no salta ni grita, sino que cuando ya es atrapado, como se dice en Chile, se le es puesto el lazo y uno lo arrastra, se deja llevar. Como el profeta Isaías en el capítulo 53:7 habla de nuestro Señor como un cordero, no es casualidad. Él era manso y humilde de corazón. En Mateos 11:29 nos dice así: llevad mi yugo sobre vosotros y aprended de mí, que yo soy manso y humilde de corazón, y hallaréis descanso para vuestras almas. Como un cordero, manso y humilde. No ofreció resistencia cuando fue llevado a la cruz. Ahí vamos a hablar de Mateo 26:63. Más Jesús callaba, como le decía yo, es lo que el cordero hace cuando va llevado al sacrificio, no grita. Entonces el sumo sacerdote le dijo: te conjuro por el Dios viviente que nos digas si eres tú el Cristo, el Hijo de Dios. Y Jesús callaba. En Mateo 27:13 y 14, cuando Pilato le hace una pregunta, le dice Pilato, entonces le dijo: ¿no oyes cuántas cosas testifican contra ti? Pero Jesús no le respondió ni una palabra, de tal manera que el gobernador se maravillaba mucho. Enmudeció, no dijo nada. Ese es nuestro Señor Jesucristo. Nuestro Señor, al igual que un cordero cuando es degollado y ha sido desangrado, suelta su cuerpo e inclina la cabeza, tal como lo relata el libro de Juan en el capítulo 19:30. Si hablamos de un cordero, precisamente es así. Cuando ya es sacrificado, cuando se pone sobre un mesón, es degollado, bota su última gota de sangre, porque eso es degollarlo, ponerle un cuchillo en el cuello y botar su sangre. Eso es degollar un cordero, que así tiene que ser sacrificado. Y cuando ya está la última gota, el cordero de verdad se entrega, se suelta su cuerpo. Y Juan 19:30 dice: cuando Jesús hubo tomado el vinagre y dijo: consumado es, y habiendo inclinado la cabeza, entregó el espíritu. No es casualidad que Isaías hubiese dicho: como cordero fue llevado al matadero, porque en todo esto simple pero profundo de las Escrituras nos da a entender el carácter de Jesucristo y hasta su último momento. E incluso en Juan 19 al 34 nos dice así: vinieron pues los soldados y quebraron las piernas al primero y asimismo al otro que había sido crucificado con él. Mas cuando llegaron a Jesús, como le vieron ya muerto, no le quebraron las piernas. Pero uno de los soldados le abrió el costado con una lanza
y al instante salió sangre y agua. Mientras él iba camino al Gólgota a ser crucificado, por todo lo que fueron los azotes, que eran azotes que destruían su cuerpo, ya había derramado mucha sangre, más cuando fue clavado en la cruz, él termina de derramar hasta su última gota de sangre por nosotros, tal como lo relata Juan 19:32 al 34, dice, y al instante salió sangre y agua, la última gota de sangre que nuestro Señor dio por nosotros. Como dicen los salmos, Selah, meditemos en esto.

¿Sabías que el término Santa Cena no aparece en las Escrituras? Es un término de la Iglesia Católica. En las Escrituras se le llama el partimiento del pan en Hechos 2.42, la mesa del Señor en 1 Corintios 10.21, la comunión en 1 Corintios 10.16 y la cena del Señor, 1 Corintios 11.20.

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¿Sabías que existe una clasificación para los libros del Antiguo Testamento? Y estos son el Pentateuco, los libros poéticos, libros históricos, profetas mayores y profetas menores. Estos últimos deben su nombre exclusivamente a la extensión del libro y no a su importancia.

0: Radio Solo por Gracia indica la hora.
1: 14 horas, 49 minutos.
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Vamos a continuar con nuestro estudio de la epístola a los Hebreos, ya terminando el capítulo 6. En esta noche vamos a terminar el capítulo 6. Se ha titulado este estudio La firme ancla del alma. Vamos a hablar un poco de estos versículos finales, ¿cierto? Así que vamos a dar lectura al capítulo 6, versículo 18 en adelante. Dice la palabra del Señor así, Hebreos 6, 18. Para que por dos cosas inmutables, en las cuales es imposible que Dios mienta, tengamos un fortísimo consuelo los que hemos acudido para asirnos de la esperanza puesta delante de nosotros, la cual tenemos como segura y firme ancla del alma y que penetra hasta dentro del velo, donde Jesús entró por nosotros como precursor, hecho sumo sacerdote para siempre, según el orden de Melquisedec. El Señor bendiga su palabra. Estamos terminando, como decía, este capítulo 6 que nos ha presentado, entre muchas cosas, estas dos palabras a las cuales le hemos destinado estudio, ¿cierto?, y meditación, que son la promesa y el juramento, ¿ya? Cuando nosotros observamos que el Señor promete y sella su promesa con un juramento, eso nos entrega garantía, seguridad. No es algo condicional, por eso que es muy importante recordar que este juramento parte del pacto que Dios hizo con Abraham, lo que se conoce como pacto abrahámico, que es un pacto incondicional. Y nosotros estamos en ese pacto porque es parte de la descendencia de salvación. Por lo tanto, nuestra salvación reposa en la incondicionalidad de Dios. ¡Qué maravilla eso, hermano! Imagínense fuera condicional. Pero aquí aparecen estas dos cosas que no cambian. Ya hemos enfatizado esa palabra inmutable. No tienen cambio, no tienen variación, porque el carácter de Dios es inmutable. La promesa y el juramento. Y como dice el versículo 18, y es imposible que Dios mienta. Dice el versículo 18, es imposible que Dios mienta. Bueno, hay muchos pasajes que validan esa afirmación. Números 23, 19, por ejemplo, dice que Dios no es hombre para que mienta, ni hijo de hombre para que se arrepienta. Nosotros a veces rebajamos al Dios Todopoderoso a una idea humana, ¿cierto? Por eso que a veces perdemos la perspectiva de quién es Dios. Pensamos que Dios tiene que hacer lo que nosotros le pidamos. El Salmo 50 dice, yo no soy como tú. ¿Ya? Samuel también, cuando presenta la situación con Saúl, dice, Dios no miente, ¿ya? Es decir, Dios está lejos del pecado de la mentira. Por ejemplo, ahí en Tito capítulo 1, me parece oportuno citarlo, estamos cerquita ahí, en la carta de Pablo a Tito, ¿cierto? Dice en el capítulo 1, versículo 1, vamos a leerlo para que incluya el hilo, ¿no? Pablo, siervo de Jesucristo y apóstol de Jesucristo, conforme a la fe de los escogidos de Dios y el conocimiento de la verdad que es según la piedad, versículo 2, en la esperanza de la vida eterna, la cual Dios, ¿qué dice ahí?

de Dios, hermano, sobre todo en tiempo en que, perdone el término, a lo mejor puede sonar despectivo, pero no lo es, en tiempo de sábelo todo, ¿ah? Hay personas que proyectan una como una especie de que todo lo resuelven con su tecnicismo y su bagaje, pero creo, hermano, es una convicción muy personal. La Biblia revela las cosas que podemos entender, hay cosas que no se pueden comentar porque no están reveladas. Hay muchas cosas que escapan a nuestra lógica, ¿no es cierto? Y cuando aparece y asoma el hombre, y nos vamos a incluir, nosotros asomamos con harta soberbia, aparece el texto que siempre cito de Romanos 3:4, sea Dios veraz y todo hombre mentiroso. Siempre lo digo, remato esto, todo a la fila. Estamos todos, mi madre usaba un término, cortados con la misma tijera, ¿cierto? Muy sabia mi madre, ¿eh? No, era un dicho popular. Pero sea Dios veraz, porque Dios no miente, y todo hombre mentiroso. Teniendo eso en claro, hermanos, que hay dos cosas inmutables, las promesas y el juramento de Dios, y que Dios no miente, aquí el autor de Hebreo, en el versículo 18 que estamos analizando, el propósito de esto es que tengamos, dice el texto, un fortísimo consuelo, hermano. Fortísimo consuelo. Hay una versión que dice, grandemente animados. Inmediatamente se me viene a la mente ese pasaje que a nosotros nos anima mucho. Dice que el apóstol Pablo se lo dice a los tesalonicenses, no quiero que ignoréis este misterio. Porque algunos no tienen esperanza, decía, ¿cierto? El mundo no tiene esperanza. Pero sabemos que los que han muerto en Cristo resucitarán. Y nosotros los que vivimos, los que hayamos quedado, seremos arrebatados juntamente con ellos, es decir, con los muertos en Cristo, para recibir al Señor en el aire. Y así estaremos para siempre con el Señor. Y concluye Pablo, 1 Tesalonicenses 4:18, por tanto, alentaos, que en su versión original, consolaos con estas palabras. De verdad que la palabra de Dios es un fortísimo consuelo para nosotros. Y es bien interesante escarbar en ese texto de esa expresión, ¿no es cierto? Fortísimo consuelo, porque usa un término que para nosotros es muy conocido, un término que es paraclesis, que deriva de paracleto, ¿cierto? Y ese término es aludido al Espíritu Santo, ¿no? El Espíritu Santo que mora en nosotros es nuestro paracleto, que nos consuela, por eso que se le habla de consolador. Yo lo invito a que veamos ahí solamente el pasaje en Juan capítulo 14, para conectar esto. Por ejemplo, dice en Juan, Evangelio de Juan capítulo 14, versículo 15, si me amáis, guardad mis mandamientos, ¿ya? El creyente que ama al Señor considera la palabra de Dios, eso es lo que está diciendo. Y yo rogaré al Padre y os dará otro, ¿qué dice? Otro consolador, es decir, el paracleto. Otro consolador para que esté con vosotros para siempre. Y aquí lo revela el versículo 17, el Espíritu de verdad, un Espíritu con una E mayúscula, para entender que es la deidad, ¿cierto? La tercera persona en la Trinidad, el Espíritu de verdad, al cual el mundo que dice no quiere recibir, no, no, no dice eso, ¿cierto? No puede, no puede. Qué importante hacer el énfasis porque el Espíritu Santo puso esa palabra ahí. Nosotros siempre decimos, las personas no quieren recibir el Evangelio, ¿cierto? No, no puede. Es un tema de capacidad. Porque no le ve ni le conoce, pero vosotros le conocéis. Porque mora con vosotros, aludiendo a sí mismo, y estará a futuro en vosotros, aludiendo al Espíritu Santo que iba a venir como el otro consolador. Cuando dice otro consolador, es porque el que estaba presente, que era Jesucristo, era el consuelo en ese instante. Y ahí conectamos con Hebreos 6:18, toda esta promesa, la cual está sellada con un juramento, ¿no es cierto?, de un Dios que no miente. ¿Qué nos entrega a nosotros? Un fortísimo consuelo, un paracleto en donde nosotros nos consolamos, hermanos, y nos alentamos, ¿cierto? Ahora dice aquí en el capítulo número, volvamos a Hebreos, capítulo número 6, versículo 18, la última parte dice, los que hemos acudido para asirnos de la esperanza puesta delante de nosotros. La verdad es que nosotros hemos acudido porque hubo una obra sobrenatural en nosotros, ¿cierto?
Nosotros huíamos de Dios. Esa era nuestra

0: condición natural. El hombre no busca a Dios. El hombre no tiene intención de acudir a Dios. Y alguien dirá, pero ¿por qué dice eso si el hombre, hay gente buena que busca a Dios? Bueno, lo que dice la Biblia es lo que importa, ¿cierto? No lo que usted piense o lo que yo piense. La Biblia dice, no hay quien busque a Dios. No hay ni siquiera uno. Es decir, toda la naturaleza pecaminosa es como que huye de la presencia del Señor. Ahí tenemos a nosotros a Adán y Eva en el capítulo 3 de Génesis, ¿cierto? Cuando ellos pecaron, se vieron desnudos, se avergonzaron, pretendieron taparse con esas delantales de hojas de higuera. ¿Y qué hicieron? Se escondieron de la presencia del Señor, como que si la criatura se pudiera esconder del Señor, que todo lo ve porque es omnipresente y es omnisciente. Entonces, esta expresión, los que hemos acudido, tiene que ver con esa obra del Espíritu Santo, como lo dice el propio Señor Jesucristo, nadie puede venir a mí, ¿se acuerdan? Si el Padre que me envió no le trajere, no le arrastrare. Eso está en Juan, Evangelio de Juan, capítulo 6, verso 44. Nadie puede venir a mí, nadie puede acudir al Salvador, a menos que el Padre lo arrastre, lo lleve hacia Cristo. Ahora, esa expresión de acudir a Cristo dice para asirnos. Esto sí que es interesante. Esta palabra asirnos, en el original es la palabra, la raíz de kratos. Kratos es poder, ¿ya? Que deriva en otras palabras cuando hablamos, por ejemplo, de democracia, ¿cierto? Democracia, gracia es poder. Se supone poder del pueblo, democracia. Kratos es poder. Y cuando hablamos de asirnos de la esperanza, es algo que es interesante la palabra original porque tiene la idea de trabarnos en la esperanza. Eso lo dice la versión 1909. Nos trabamos en la esperanza. Y yo me ponía a pensar, es como que nosotros nos aferramos a tal punto que no nos saca nadie de allí. Por lo tanto, el asirnos de la esperanza es la idea de tomar con fuerza y sin soltar nunca más la esperanza. ¿Sabía usted, hermano, que un creyente verdadero, porque digo creyente verdadero? Porque hay creyentes nominales que se dicen creyentes y no han nacido de nuevo. El creyente verdadero jamás se va a soltar de esta bendita esperanza. Habacuc lo decía, aunque la higuera no florezca, aunque en los viñedos no haya fruto, etcétera, ¿se acuerdan? Que las ovejas sean quitadas de la majada, con todo me alegraré en el Señor. Es decir, la esperanza es algo vivo en nosotros. No es un autoconvencimiento intelectual. Por eso a mí me preocupa mucho cuando aparecen por ahí pastores que se retractan y dicen, yo ya dejo esto porque no funciona. La otra vez les da unos ejemplos de personas que no reunían 50 personas, sino que miles de personas. Y de repente publican en sus redes sociales, yo ya no sigo porque esto no funciona. Un creyente verdadero jamás puede renunciar a una esperanza en la cual está asido. La palabra asir, trabado a esa esperanza. Es decir, nadie nos suelta de ahí. No sé si se entiende. Entonces, fíjense todas las firmezas que aparecen en estos versículos finales de Hebreos capítulo número 6, donde habla de tener un fortísimo consuelo, ¿cierto? Grandemente animados, porque está el concepto de paraclesis, el consolador que nos permite seguir la vida, lo veníamos conversando, como decía nuestra hermana, nos permite alentarnos, consolarnos, pero también el texto señala de que un día nos asimos, ¿cierto? Asimos, fuertemente nos tomamos de esta esperanza bendita. Yo no puedo avanzar sin antes recordar a Lot. Fíjese que Lot, no lo vamos a leer, usted lo puede buscar después en casa, ¿cierto? Lot no tenía ningún mérito para ser salvo, ¿ya? Sin embargo, cuando llega el día del juicio, los ángeles, dice, asieron, usa el mismo término, asieron de él. Es decir, lo trabaron, lo atraparon, lo tomaron con fuerza y lo sacaron de la ciudad. Porque fíjese que Lot se quedó mirando la ciudad. Y ahí, por inferencia, uno entiende Lot qué es lo que miraba, a lo mejor su casa, todo lo que tenía, porque era una ciudad, digamos, de mucho progreso, pero era moralmente decrépita, ya, porque debemos entender que la calidad espiritual va en una situación inversa a la calidad material. Entre más prosperados somos, a veces nuestro espíritu decae. Por eso es que tenemos que tener mucho cuidado, lo decíamos el domingo, sobre toda cosa guardada, sobre toda cosa de valor que tenemos, guardemos nuestro corazón. Porque donde está vuestro tesoro, allí estará vuestro corazón. Entonces Lot estaba mirando todo lo que tenía y los ángeles asieron de él. Y usa ese término que tiene que ver que lo tomaron con fuerza y lo sacaron. Jesús, por ejemplo, el Señor Jesucristo, asió de Pedro cuando él se estaba hundiendo, ¿se acuerdan? Usa el mismo término, Mateo 14:31. Pablo le llama a los filipenses a estar asidos de la palabra, Filipenses 2:16. Y él mismo dice, espero asirse de la meta final, agarrarse finalmente de ese término de la carrera. Así como Cristo, dice él, asió, nuevamente la palabra, asió de él, Filipenses 3:12. Ahora, ¿de qué estamos asidos nosotros? Agarrados fuerte. Ahí lo dice en el versículo 18 al final, de la esperanza que está puesta en nosotros. Esto es muy importante, hermano, la esperanza está adelante. Esto nos habla de que nosotros tenemos que mirar hacia adelante, hermano. No podemos mirar hacia atrás. El propio Pablo dice, dejando lo que está allá atrás, ¿qué dice? Me proyecto hacia adelante, procuro, ¿no es cierto?, llegar a la meta. Los peregrinos y extranjeros, hermanos, estamos mirando hacia adelante para llegar pronto a nuestra patria celestial. Nunca olvidemos eso. Los creyentes consideran, porque el Espíritu Santo que mora en nosotros nos lleva a eso, consideran a Cristo como esperanza de gloria. A ver si nos puede mostrar el hermano ahí Colosenses 1.27. Colosenses 1.27 es muy interesante. A ver, lo voy a buscar también yo acá. A ver, ¿quién más rápido, Nico? Me ganó, ¿no? Colosenses 1.27. Aquí está, a ver. Sí, a quienes Dios quiso dar a conocer las riquezas de la gloria de este misterio entre los gentiles. La iglesia, acuérdense que era un misterio. ¿Sí? Que es Cristo en vosotros, la esperanza de gloria. En Cristo nosotros nos gloriamos. En Cristo tenemos asegurada la gloria venidera, hermanos. Eso es lo interesante de la salvación, que no es una salvación a media. A los que antes conoció, a estos predestinó, a los que predestinó, a estos llamó, a los que llamó, a estos justificó y a los que justificó, a estos glorificó. Y ahí es cuando uno dice, bueno, entiendo que fuimos justificados, llamados, etcétera, pero no hemos sido glorificados. ¿Por qué dice el texto los glorificó en pasado? Porque ese evento futuro está ya seguro en Cristo. Él es nuestra esperanza de gloria. Por lo tanto, mis amados hermanos, no tenemos que dudar absolutamente de nada. Nuestra salvación se proyecta en esperanza. El Señor Jesucristo es un gran ejemplo. Cuando iba a la cruz, esto lo revela el autor precisamente de Hebreo, dice que el gozo estaba puesto delante de él. Yo imagino al Señor Jesucristo con todo lo que él sufrió, con la ignominia, estuvimos hablando de eso, la afrenta pública, el oprobio, el vituperio, pero él iba gozoso a morir. Eso lo dice la Sagrada Escritura, 700 años antes de Cristo, dice que verá el fruto de la aflicción de su alma y quedará satisfecho. Su gozo era lo que iba a lograr con su muerte en la cruz. Él no murió en derrota, él murió en victoria, hermanos. Nosotros adoramos no a un derrotado, sino que a un poderoso gigante, un victorioso. Y gracias al Señor, porque en Él somos más que vencedores. Por eso todos los textos que aparezca, el que venciere, significa el que está en Cristo. Porque Él ganó la victoria, logró la victoria por nosotros. Entonces cuando uno dice yo soy victorioso, es porque estamos en Cristo. Por lo tanto, hermano, nunca olvidemos que la salvación se proyecta en esperanza. Quiero repasar un pasaje que está en Romanos capítulo 8. Creo uno de los más claros en cuanto a lo que estamos diciendo. Romanos capítulo 8, verso 18, dice así. Dice así, Romanos capítulo 8, verso 18. Pues tengo por cierto, estas son convicciones fuertes, que las aflicciones del tiempo presente, es decir, aquí en la tierra, no son comparables con qué? Con la gloria venidera que en nosotros ha de manifestarse. Esto es seguro, es confiable. Versículo 19, porque el anhelo ardiente de la creación es aguardar la manifestación de los hijos de Dios. Es decir, la creación espera precisamente nuestra redención. Porque no olvidemos que la creación también fue profundamente afectada por el pecado. Todo lo que vemos en el ecosistema, hermano, lo que está pasando, es parte de una creación que está caída también por el pecado. No nos debemos sorprender. Versículo 20, porque la creación fue sujetada a vanidad, no por su propia causa, sino por causa del que la sujetó en esperanza. Ahí está la soberanía de Dios con su plan que proyecta a la esperanza final. Versículo 21, porque también la creación misma será, futuro, será libertada de la esclavitud de corrupción a la libertad gloriosa de los hijos de Dios. Eso es lo que nos espera. La gloria venidera, hermanos, como quisiéramos que pronto se manifestara, ¿no es cierto? Versículo 22, porque sabemos que toda la creación gime, note, gime a una, y a una está con dolores de parto hasta ahora. Y cuando uno ve lo que está pasando en el... Vamos a hablar de la creación. Uno se imagina una creación que llora por la manifestación de los hijos de Dios. Y como dice Pablo, el versículo 23, y no solo ella, no solamente la creación. ¿Qué dice? Sino que también nosotros mismos que tenemos las primicias del Espíritu, esto significa las garantías, la seguridad del Espíritu Santo, nosotros también gemimos dentro de nosotros mismos esperando la adopción, la redención de nuestro cuerpo. ¿Qué creyente que ha conocido el Evangelio, que ha conocido la doctrina, no anhela ser revestido de gloria? El apóstol Pablo, hay otro pasaje, no lo voy a citar ahora, pero dice que él lo dice con angustia, con gemido, querer siendo revestido de su tabernáculo celestial y dejar ya la morada terrenal, ¿cierto? Es decir, un anhelo ardiente en el creyente. El versículo 24 dice, porque en esperanza, aquí está, en esperanza fuimos salvos. Es interesante, mire, en esperanza fuimos salvos. En esperanza hacia adelante, pero el verbo ser está en pasado. Por eso que es muy importante la gramática. La salvación ya está consumada en la cruz. Un creyente jamás debe decir, quizás seré salvo en el futuro. Si usted es creyente, si usted ha creído en Cristo, con todo su corazón, y que Dios lo envió al Señor Jesucristo, murió en la cruz, resucitó, y en su corazón usted cree aquello, usted es un hijo de Dios. La salvación es por creer, hermano. No es por entender. Eso es lo maravilloso de la salvación. Por eso que para la religión no puede aceptar esto. ¿Cómo va a ser tan fácil? Usted tiene que santificarse, cumplir reglamentos, sacramentos, códigos. ¿Cómo va a salvarse por creer nomás? Bueno, eso es lo que dice la Biblia. Creer al que envió el Señor, el Dios Padre, a nuestro Señor Jesucristo. Por lo tanto, versículo 24 dice, porque en esperanza fuimos, no dice seremos, fuimos salvos, pero la esperanza que se ve no es esperanza, porque lo que alguno ve, ¿a qué esperarlo? Esto es por fe, esto es por creer lo que no vemos, hermano. Y termina el versículo 25 con una tremenda declaración, pero si esperamos lo que no vemos, con paciencia, esa palabra puede ser traducida como con perseverancia, lo aguardamos, es decir, lo deseamos con ansias. Por lo tanto, hermano, esta esperanza, ahora recién vamos a comenzar el estudio, se transforma en una firme y segura ancla del alma. Volvamos a Hebreos. Hebreos capítulo 6, versículo 19, la cual es la esperanza. Tenemos, nos dice, ojo, nos dice tendremos, nos dice tendríamos. Hay muchos pasajes, por ejemplo, Romanos 5:1 dice, justificados pues por la fe, tenemos paz para con Dios. Hay unas versiones que usa lo que se conoce como el presente subjuntivo, tengamos. No, nada de tengamos, tenemos, hermano. Ni tengamos, ni tendremos, ni tendríamos, tenemos. No sé si se entiende. Aquí el texto es bien claro, hermano, la cual tenemos es seguridad. Es decir, hermano, como dice el Señor, el que cree en el Hijo tiene, no dice tendrá, no dice tendría, tiene vida eterna. Juan 3:36. El Señor dice, el que oye mi palabra y cree al, no en, cree al que me envió, tiene, nuevamente, tiene seguridad, tiene vida eterna. Juan capítulo número 5, verso 24. Entonces, cada palabra en estos textos finales son muy importantes. Es muy importante este verbo tener en un presente indicativo de decir ya, es una realidad. Por eso que yo siempre cotejo este Romanos 8:1 que me gusta mucho. Ahora pues, ninguna condenación hay para los que están en Cristo Jesús. Eso es seguridad. Ninguna penalidad, ninguna acción penal está pendiente. Es como que decir, todos los cargos que habían contra nosotros ya quedaron clavados en la cruz. Por lo tanto, seguridad absoluta de salvación, hermano. En tiempo en que revive y reverdece, por decir así, la doctrina de la condicionalidad de la salvación, la doctrina arminiana de decir, tú puedes perder la salvación, puedes caer de la gracia. ¿Dónde está eso, hermano? Eso no se sostiene en la Biblia. El creyente verdadero será salvo por toda la eternidad. Aunque nos digan, por ahí nos dicen, ustedes son de los salvos, siempre salvos. Y usted tiene que, sin complejo, con respeto, pero con firmeza, decirle, sí, así es. Somos salvos, siempre salvos, porque Cristo murió por nosotros. Porque si yo confío en mis obras, confío en lo que yo hago, deje de hacer, me voy a perder. Hermano, si la salvación fuera condicional, todo hombre estaría en serios problemas. Por eso que una de las doctrinas que doblega la cerviz del ser humano, que somos tan soberbios, es precisamente la doctrina de la seguridad eterna del creyente. Uno no se jacta de eso, sino que se goza de eso. Hay una diferencia, ¿no es cierto? Se goza de que la salvación que nos extendió Dios a través de Cristo es absolutamente segura. Ahora, aquí en el versículo 19 de Hebreos 6 dice, esta esperanza la tenemos como segura y firme ancla del alma. Bueno, todos sabemos lo que es un ancla, ¿cierto? Me acordaba del apóstol Pablo que navegó de un lugar a otro, navegaba en sus viajes misioneros y tuvo que vivir naufragio también. Y en sus relatos, precisamente en el libro de los Hechos, que lo escribió Lucas, ahí Lucas muestra por su relato cuando estaba con Pablo o cuando él se enteraba de lo que Pablo hacía. No estaba con Pablo. Es interesante el libro de los Hechos. Un tiempo lo estuvimos estudiando también. Bueno, Pablo habla en varios pasajes del ancla, ¿ya? Que tiraban el ancla, que sacaban el ancla de las embarcaciones, porque el ancla proporcionalmente es muy pequeño en comparación con la envergadura de un barco. Sin embargo, el ancla es lo que mantiene firme esa embarcación. Venga la tempestad que venga, venga tempestad, tormenta, la embarcación no está en riesgo, por una razón, porque está el ancla. Se puede mover, puede haber turbulencia, el creyente está expuesto a todo en este mundo, hermano, a pruebas, a situaciones difíciles, a tentaciones, pero el creyente está firmado con un ancla que nadie la mueve, hermano. El que tiene poder para levantar el ancla y decir, ya, vamos, es el Señor. Y un día ese ancla va a desaparecer. ¿Por qué? Porque nos vamos con él, ya no necesitamos esperanza. Acuérdense ustedes que hoy permanecen la fe, la esperanza y el amor, lo dice Pablo. Pero cuando estemos frente a él, cuando estemos con él, la fe y la esperanza ya no serán más, porque estaremos cara a cara con el Señor. Solamente quedará el amor de Dios que nos va a acompañar por toda la eternidad. Esta firme ancla del alma es una alegoría, ¿cierto? Un mensaje poético para decir que esto es seguro, hermanos. La embarcación se puede mover, todo puede ser golpeada por la tempestad, pero no se va a mover de su lugar donde tiene que estar detenida. La iglesia, hermano, dice que el Señor lo dice, aún las puertas del Hades no prevalecerán contra ella. Entonces, esto es seguridad. ¿Qué manera de terminar el capítulo 6 con una seguridad absoluta? Si usted tiene la posibilidad de evangelizar a alguien o a alguien discipularlo y le dice, pues, explíqueme, ¿la salvación es segura, no? Absolutamente. Y este es uno de los textos que están por ahí medio ocultos, que pocos lo citamos. La salvación es una firme ancla del alma. Ahora, el texto dice, versículo 19, que esta esperanza como firme ancla del alma penetra hasta dentro del velo. Y nuevamente el autor de Hebreo introduce, ¿cierto?, estas figuras que estaban en el Antiguo Testamento. Lo que se nos viene en el capítulo 7 es volver al sacerdocio de Cristo, que es el sacerdocio según el orden de Melquisedec. Por lo tanto, vamos a meternos un poquito más en ese tema, todo el capítulo 7 prácticamente. Después nos vamos a encontrar con el tabernáculo en el capítulo 9. Es decir, no sé cuánto nos queda de la epístola a los Hebreos. Nos queda bastante. Son 13 capítulos, pero yo creo que, no sé, un par de años más o no sé, hasta que el Señor venga. El Señor lo sabe. Pero fíjese acá que el autor de Hebreo introduce lo que es el velo, mis amados hermanos. Dice dentro del velo. Hay una versión que dice detrás del velo. Para eso tenemos que, y después lo vamos a ver nuevamente, tenemos que entender qué es el velo, lo hemos dicho. Nos adentramos en el tiempo de Moisés en el desierto. El Señor tenía un anhelo con su pueblo, habitar entre su pueblo, no sobre su pueblo. Eso es lo que dice el Señor. Entonces él estableció un santuario, y ese santuario no fue puesto arriba, sino que fue puesto al medio de las tribus de Israel, ¿cierto? Y ese tabernáculo estaba compuesto de tres partes. El atrio, que es lo que se veía, la parte perimetral, por decir. Después usted entraba por ahí y se encontraba con la primera habitación de esa casa, que era el lugar santo. Y después estaba otro lugar más interno, más interior, que era el lugar santísimo. Pero entre el lugar santo y el lugar santísimo había una separación. Y esa separación era con una cortina, pero no era una cortina delgadita, sino que era una cortina bastante gruesa. Y el Señor la llama el velo. Echemos una miradita, por ejemplo, Éxodo 26, hermano, por favor. Éxodo 26, solamente versículos que no alcanzamos a ver hoy día, ¿sí? Éxodo capítulo 26, verso 31. Mire la instrucción que le da el Señor a Moisés. 26:31. También harás un velo de azul, púrpura, carmesí, lino torcido, será hecho de obra primorosa con querubines. Esto todo tiene una simbología que en su oportunidad la vamos a revisar. Y lo pondrás sobre cuatro columnas de madera de acacia cubiertas de oro, sus capiteles de oro, sobre basas de plata. Y pondrás el velo debajo de los corchetes y meterás allí del velo adentro el arca del testimonio, y aquel velo os hará separación entre lo que estábamos diciendo, ¿cierto? El lugar santo, ¿y qué más? Y el lugar santísimo. Por ejemplo, Levítico 16, 15 dice lo siguiente: después degollará el macho cabrío en expiación por el pecado del pueblo y llevará la sangre detrás del velo, ahí está nuevamente, detrás del velo adentro. Y hará de la sangre como hizo con la sangre del becerro y esparcirá sobre el propiciatorio, que era la plancha que cubría el arca, y delante del propiciatorio. Nuevamente una mención así puntual, ¿cierto?, de lo que era el velo. Ahora, hay un pasaje que no lo puedo dejar pasar. Cuando entendemos que había un templo, bueno, después del tabernáculo hubo un templo, ¿cierto? Era muy similar en estructura al tabernáculo, pero ya estacionado, no era itinerante. Y cuando el Señor murió, acompáñenme a Mateo 26, por favor. Mateo capítulo 26. Dice así la palabra del Señor. Mateo capítulo número 26. Versículo 50. A ver. Mateo capítulo número 27, perdón, 27, versículo 50. Dice más: Jesús, habiendo otra vez clamado a gran voz, entregó el Espíritu. Y noten lo que ocurre en el versículo 51, dice: he aquí el velo, ahí está, el velo del templo se rasgó en dos, y dice, de arriba abajo, y la tierra tembló y las rocas se partieron. Un hecho extraordinario. Cristo muere y dice que el velo, lo que separaba, hermano, el lugar santo del lugar santísimo, quedó expuesto, porque el velo se rasgó. Ahora, hay un hecho sobrenatural ahí, un hecho portentoso. El velo no se podía rasgar como si cualquier cosa, si era una cortina muy gruesa. Y es interesante como lo dice acá el texto, de arriba abajo, es como que la voluntad de rasgar el velo viene desde el cielo hacia la tierra, no de la tierra hacia el cielo. Es decir, no me cabe la menor duda, creo que en eso vamos a estar de acuerdo, el Señor permite que se abra el velo, porque con Cristo hay libre acceso al Padre, al lugar que no podía en la antigüedad entrar el hombre. Solamente el sumo sacerdote. Y Cristo, como sumo sacerdote, tenía tal privilegio. Su muerte no fue en vano. Su muerte penetró detrás del velo a tal punto de abrir el velo, rasgar el velo y tener ahora nosotros el privilegio, hermanos, de entrar en ese lugar que es la misma presencia de Dios, sin ningún temor. Aunque nosotros somos pecadores y usted sabe que somos pecadores. Pero la maravilla es lo que nos cubre a nosotros, que es el manto de justicia de nuestro Señor. Quiero terminar en esta noche con, volviendo a Hebreos, por favor, en el capítulo número 10, y nos vamos reflexionando en esto. Porque el texto es muy decidor. Versículo 20 dice, perdón, capítulo 6, versículo 20, dice que Jesús entró por nosotros como precursor, es decir, el primogénito, el primero, porque él fue hecho sumo sacerdote según el orden de Melquisedec, un sacerdocio para siempre, ¿ya? Entonces, vámonos a Hebreos capítulo 10, hermano. Hebreos capítulo 10, versículo 19. Hebreos 10, 19, dice lo siguiente. Hay una conclusión aquí. Así que, hermanos, teniendo libertad para entrar, ¿dónde? En el lugar santísimo, el que estaba velado, porque estaba el velo, por la sangre de Jesucristo, por el camino nuevo y vivo que Él nos abrió a través del velo, esto es, de su carne, y teniendo un gran sumo sacerdote sobre la casa de Dios, Jesucristo, ¿cierto? ¿Qué dice el versículo 22? Acerquémonos con corazón sincero, en plena certidumbre de fe, purificados los corazones de mala conciencia y lavados los cuerpos con agua pura. Esto ya es un hecho consumado. ¿Qué más dice el versículo 23? Mantengamos firme y sin fluctuar la profesión de nuestra esperanza, lo mismo que estamos hablando en Hebreos 6. Porque fiel es el que prometió. Es decir, hermano, nosotros tenemos ahora el privilegio de estar en Cristo, el cual dice la Escritura que traspasó los cielos por nosotros como precursor, traspasó el velo, y nosotros ahora tenemos libertad y confianza de entrar al mismo lugar en plena certidumbre de fe, exclusivamente por la obra de nuestro Señor Jesucristo, nuestro gran sumo sacerdote, aquel que ahora mismo intercede por nosotros, hasta que nosotros, hermanos, seamos glorificados. El Señor bendiga su palabra.
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no es a la par con el mundo. Jesucristo no ofreció una salud intocable a prueba de acero inoxidable a todos los creyentes. Los supuestos milagreros declaran que tener enfermedades son maldiciones y que ellos nos pueden liberar. Pero la vida cristiana no es a la par con el mundo. Jesús murió en especial por la enfermedad espiritual. Por eso dijo: en el mundo tendréis aflicción, pero confiad, yo he vencido al mundo. Juan 16:33. El propio apóstol Pablo vivió enfermo y dice: y para que la grandeza de las revelaciones no me exaltase desmedidamente, me fue dado un aguijón en mi carne, para que no me enaltezca sobremanera. Tres veces he rogado al Señor que me lo quite, y me ha dicho: bástate mi gracia, porque mi poder se perfecciona en la debilidad. 2 Corintios 12:7-9. Y el apóstol Pedro dice: en lo cual vosotros os alegráis, aunque ahora por un poco de tiempo, si es necesario, tengáis que ser afligidos en diversas pruebas. 1 Pedro 1:6. Dios hace su voluntad, no nuestros caprichos. Y esta es la confianza que tenemos en Él, que si pedimos alguna cosa conforme a su voluntad, Él nos oye. 1 Juan 5:14. Y promete que enjugará Dios toda lágrima de los ojos de ellos, y ya no habrá muerte, ni habrá más llanto, ni clamor, ni dolor, porque las primeras cosas pasaron. Apocalipsis 21:4. Pregunta: ¿su enfermedad es una maldición infernal o es prueba de fe y esperanza en Dios? No es a la par con el mundo.

el celo de Dios. Sé pues celoso y arrepiéntete. Apocalipsis capítulo 3, versículo 19. Cuando apreciamos la profundidad bíblica de la palabra celo, lejos de la definición egoísta y atrofiada de los hombres, descubrimos los ingredientes de un sentimiento santo, abnegado, diligente y con un alto concepto de fidelidad. Dios es celoso por naturaleza. Así se expresa de sí mismo al momento cuando revela sus mandamientos en Éxodo capítulo 20, versículo 5. Dios demanda exclusividad. Él nos anhela celosamente. Santiago capítulo 4, versículo 5. Y cuando su intimidad, su santidad o sus estatutos son traspasados, afrentados y transgredidos, su naturaleza celosa y santa se levanta como el fuego. Cristo, siendo Dios hecho carne, manifestó el furor de su celo santo en aquel memorable episodio cuando expulsó violentamente a los cambistas y sinvergüenzas que habían convertido el templo de Dios en cueva de ladrones. Dijo a los que vendían palomas: «Quitad de aquí esto, y no hagáis de la casa de mi padre casa de mercado». Entonces se acordaron sus discípulos que está escrito: «El celo de tu casa me consume». Juan capítulo 2, versículos 16 y 17. Como vemos, el carácter santo de Dios contempla aquel celo inherente que se levanta y se manifiesta a veces estruendosamente. Es la impresión y aquel sello de santidad y exclusividad que Dios también nos ha compartido por medio de su Santo Espíritu. Pero, ¿qué ha pasado con el celo de la iglesia actual? ¿Acaso no hemos estado contemporizando con el pecado y con el error? ¿Nos hemos hecho compañeros de la condescendencia y cual avestruz hemos escondido la cabeza frente a la apostasía que furiosamente se ha levantado por todos estos años? Sin duda, es el pavor a pagar el precio de la verdad. Así es, amados hermanos, la iglesia actual está adormecida, ha perdido la capacidad de asombro y, lo más grave, ha perdido el celo de Dios. A nadie le alerta las costumbres, ideas o filosofías extrañas que pululan en medio del pueblo de Dios. Hemos perdido el celo de Dios. Estamos conviviendo entre lo neutral, lo tibio y lo relativo. Pero el llamado y la demanda de Dios para este tiempo es tan solemne y preciso, es tan elevado y absoluto, que no resiste análisis. Amados, arrepintámonos y seamos celosos. El amor de Dios conlleva necesariamente el celo por lo amado, y de ninguna manera tiene como ingrediente aquel amor forjado en el corazón humano, lleno de levadura y miel, tan pregonado por la cristiandad actual. Maranata.

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Bendice, alma mía, a Jehová. Y bendiga todo mi ser su santo nombre. Bendice, alma mía, a Jehová. Y no olvides ninguno de sus beneficios. Él es quien perdona todas tus iniquidades, el que sana todas tus dolencias, el que rescata del hoyo tu vida, el que te corona de favores y misericordias, el que sacia de bien tu boca, de modo que te rejuvenezcas como el águila. Jehová es el que hace justicia y derecho a todos los que padecen violencia. Sus caminos notificó a Moisés y a los hijos de Israel sus obras. Misericordioso y clemente es Jehová, lento para la ira y grande en misericordia. No contenderá para siempre, ni para siempre guardará el enojo. No ha hecho con nosotros conforme a nuestras iniquidades, ni nos ha pagado conforme a nuestros pecados. Porque, como la altura de los cielos sobre la tierra, engrandeció su misericordia sobre los que le temen. Cuanto está lejos el oriente del occidente, hizo alejar de nosotros nuestras rebeliones. Como el padre se compadece de los hijos, se compadece Jehová de los que le temen. Porque Él conoce nuestra condición, se acuerda de que somos polvo. El hombre, como la hierba, son sus días. Florece como la flor del campo, que pasó el viento por ella y pereció, y su lugar no la conocerá más. Mas la misericordia de Jehová es desde la eternidad y hasta la eternidad sobre los que le temen, y su justicia sobre los hijos de los hijos, sobre los que guardan su pacto y los que se acuerdan de sus mandamientos para ponerlos por obra. Jehová estableció en los cielos su trono, y su reino domina sobre todos. Bendecido.

en todos los lugares de su señorío. Bendice, alma mía, a Jehová.

0: Radio Solo por Gracia indica la hora.
1: Son las 16 horas.
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1: Mensaje número 58. Eclesiastés capítulo 6, versos 1 al 2. Hay un mal que he visto debajo del cielo y muy común entre los hombres, el del hombre a quien Dios da riquezas y bienes y honra, y nada le falta de todo lo que su alma desea, pero Dios no le da facultad para disfrutar de ello, sino que lo disfrutan los extraños. Esto es vanidad y mal doloroso. Fama, poder y fortuna son las cosas más apetecidas por el corazón del hombre. Todo ser humano añora en alguna medida estas condiciones, en mayor o menor grado. Hay quienes, por no poseerlas, creen que ellos no se dejarían atrapar por ambiciones desmedidas. Pero la verdad es que mientras alcanza una meta en la vida, ya su corazón está anhelando otras. El corazón del hombre es un pozo sin fondo, jamás se llena. El libro de Eclesiastés es muy interesante, y la frase clave para una correcta interpretación es la que se repite más de 30 veces a lo largo de este, y que dice debajo del sol o debajo del cielo, para referirse en su hermoso lenguaje poético a lo que sucede aquí en la tierra o a lo que el hombre natural alcanza a percibir con sus limitados 5 sentidos. En mi vida laboral pude escuchar y conocer el testimonio de exitosos gerentes de empresas. Algunos de ellos ejercieron sus funciones con mucho despotismo, considerándose los dueños de la compañía. En su lenguaje cotidiano se referían a mi empresa. Pero cuando llegaron los días difíciles, descubrieron estupefactos que ellos no eran más que otro empleado, porque el directorio había impuesto planes de austeridad para la industria, y como siempre, la forma más fácil de reducir los costos es bajando los sueldos. Ellos mismos debieron salir para ser reemplazados por jóvenes profesionales que estaban dispuestos a cumplir con esas labores a un ingreso mucho menor. En la triste época de la esclavitud, estos eran atados con cadenas para impedir que se fugaran. Hoy en día no existe una cadena de metal que los aten a un lugar, pero subsiste otra mucho más sutil y quizás más fuerte, que es el alto ingreso que las compañías están dispuestas a cancelar para asegurarlos en ese lugar e impedir la fuga de cerebros, como se ha dado en llamar. Muchas empresas los contratan con sueldos muy atractivos y otros incentivos que los hacen muy fascinantes, como la cancelación de los seguros médicos, los aranceles en colegios muy exclusivos para sus hijos, etc. Pero todo eso es algo que al mismo tiempo los esclaviza a esa compañía, porque saben muy bien que para mantener sus estatus sociales dependen de esos ingresos, y de esta forma quedan atrapados a ese sistema, debiendo trabajar de tal forma que no pueden mantener una vida familiar normal. Sus hijos crecen sin la presencia de sus padres, y estos se pierden los momentos más maravillosos de la vida, sin considerar que muchos de estos esclavos acaban con sus hogares destrozados. Aquí se cumple textualmente lo que dice Eclesiastés en el capítulo 1, verso 11. Miré yo luego todas las obras que habían hecho mis manos y el trabajo que tomé para hacerlas, y aquí todo era vanidad y aflicción de espíritu y sin provecho debajo del sol. nuestro texto inicial, resalta lo incompleto que es poseer riquezas, bienes y honra, todo lo que su alma anhela, pero no pueden disfrutar de ellos, y finalmente serán otros que los aprovecharán. El Señor Jesucristo también se refirió a este mal en la parábola del rico insensato. En Lucas capítulo 12, verso 16 en adelante, dice: la heredad de un hombre rico había producido mucho, y él pensaba dentro de sí, diciendo: ¿qué haré? Porque no tengo dónde guardar mis frutos. Y dijo: esto haré: derribaré mis graneros y los edificaré mayores, y allí guardaré todos mis frutos y mis bienes, y diré a mi alma: alma, muchos bienes tienes guardados para muchos años, repósate, come, bebe, regocíjate. Pero Dios le dijo: necio, esta noche vienen a pedirte tu alma, y lo que has provisto, ¿de quién será? Así es el que hace para sí tesoro y no es rico para con Dios. Quizás usted tenga bienes materiales, riquezas y honra, pero ¿es rico para con Dios? El Señor califica de necio al que tal haga. Se ha dicho que el hombre más sabio que ha habido sobre la tierra, Salomón, falló en pedir sabiduría para gobernar su pueblo, pero no para gobernar su propia vida. Porque bien sabemos que al final de su vida cayó en pecado con muchas mujeres, las que además hicieron cambiar su corazón. Satanás conoce muy bien esta debilidad del corazón humano, porque en su osadía procuró tentar al mismo Señor Jesucristo, diciéndole en Mateo 4, verso 9: todo esto te daré si postrado me adorares. ¿Y cuál fue la firme respuesta del Señor? Verso 10: vete, Satanás, porque escrito está: al Señor tu Dios adorarás y a Él solo servirás. ¿Cuál ha sido su respuesta a esta oferta de recibir las riquezas, fama y poder al precio de inclinarse por el enemigo de las almas y no por el Señor Jesucristo? El Señor ha escogido hijos suyos de todas las esferas sociales para que brillen en el lugar que están. Si usted es del Señor, ¿está brillando en el lugar que Dios le ha permitido escalar? Muchos son los que en su soberbia dicen: todo esto lo he conseguido con mi esfuerzo, con mi dedicación. Pero desconocen voluntariamente que si Dios no les hubiera concedido la salud, la oportunidad de servir en el lugar de privilegio que está, nada podría haber logrado. Hoy en día, en una sociedad tan competitiva, se mide el éxito de una persona por la posición social en que está, el sector donde vive, los bienes que posee. Pero lo que dice Dios es algo completamente diferente. Riquezas, bienes y honra de nada sirven si no es rico para con Dios. Eso es lo que finalmente pesará al concluir su vida. Es más, si leemos con atención todos los pasajes de la Biblia donde nos habla sobre las riquezas materiales, notaremos que la mayoría de los ricos las poseen, pero ni tan siquiera las disfrutan. Por eso, con toda justicia, Dios los califica de necios. Solamente es vanidad, como dice en Eclesiastés. Si usted ha leído esta breve consideración o ha escuchado este mensaje y se ha visto reflejado en ella, no crea que es por accidente o casualidad. En las cosas de Dios no existen tales elementos. El Señor está tocando su corazón para que reflexione sobre lo que ha hecho con su vida. ¿Es rico para con Dios? Incluso podría cambiar la pregunta a un nivel mucho más bajo. ha podido disfrutar de los bienes y posición social que posee junto a los seres que más ama? El hombre natural pretende revestir sus ambiciones personales con una frase que es muy popular: todo esto lo hago por mi familia. ¿Es eso verdad? ¿Está seguro que eso es lo que su familia desea y espera de usted? Es necesario organizar su vida de tal forma que las prioridades sean encabezadas por lo que tendrá repercusión para toda una eternidad. Luego seguir con las que realmente nos interesa como modelo de felicidad aquí en la Tierra. Cuando lo haga sinceramente y en forma sabia, como enseña la Biblia, verá que su primera prioridad será ser rico para con Dios. Luego continuará su familia. Y en tercer lugar, en esta lista aparecerá su trabajo, el cual obviamente también es importante, pero no más que el Señor y su propia familia. Que Dios le otorgue sabiduría para poner un freno en su vida y encuentre el tiempo para ocuparse más en las cosas del Señor y en su propia familia, que pueda acumular riquezas para la eternidad. Si Dios lo llamara hoy, ¿con qué se presentaría ante Él? Nada de lo terrenal se podrá llevar. No existe mayor gozo que ver a un hombre de Dios en un lugar de privilegio, pero principalmente sirviendo al Señor junto a su familia. Porque si usted es del Señor y su esposa e hijos también lo son, tenga la plena seguridad que cuando venga el Señor a buscar a los suyos, no solamente usted se irá con Él, sino que también sus seres amados. Que así sea. Amén.
2: ¿Sabía usted que el yugo de Jesús? Mateo capítulo 11, versículo 28. Venid a mí, todos los que estáis trabajados y cargados, y yo os haré descansar. Llevad mi yugo sobre vosotros, y aprended de mí, que soy manso y humilde de corazón, y hallaréis descanso para vuestras almas. Cuando se habla del yugo, se refiere a una pieza de madera que se ajustaba por su parte interior, generalmente curvada, a la cabeza o a la nuca de una pareja de bueyes para uncirlos a un carruaje o a un arado. Números capítulo 19, versículo 2. En el hebreo y el griego, el término yugo designaba con frecuencia a un par de animales así unidos. Primero de Reyes, capítulo 19, versículo 19, término denominado como yuntas. Se emplea como símbolo de servidumbre y esclavitud. Jeremías, capítulo 28, versículos del 2 al 14, y primera de Timoteo, capítulo 6, versículo 1. Y también de la pesada servidumbre de hallarse bajo la ley. Hechos capítulo 15, versículo 10, y Gálatas capítulo 5, versículo 1. El Señor Jesús invita al creyente a tomar sobre sí su yugo y a aprender de él, esto es, a abandonar su propia voluntad, a someterse a la voluntad de Dios, contentándose con un puesto de humildad. Así será como hallará descanso para su alma. Su yugo es fácil y su carga ligera.

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1: Samuel, muchas gracias por este espacio de preguntas y respuestas. ¿Qué significa que el obispo no debe ser un neófito? Según Primera de Timoteo capítulo 3 versículo 6.
2: Neófito significa un recién convertido, que es un niño en Cristo hasta que madura en el conocimiento de la palabra. El niño, el árbol joven, está en Cristo, está dispuesto siempre a enorgullecerse porque es un niño, a creerse más de lo que es. Por eso el anciano debe ser hombre maduro, que exige tiempo en Cristo y no un recién convertido.

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1: Yo creo que la relación personal con nuestro Señor es vital para la salud espiritual de los creyentes. La salud espiritual personal de uno, la salud espiritual de aquellos que trabajan conmigo y la salud espiritual de mi familia. De vital importancia que como pastor yo tenga una relación viril, una relación espiritual con Cristo, que sea de todos los días. Es claro, cuando Pablo instruye a los ancianos de la iglesia en Éfeso, que les dice: tened cuidado vosotros y del rebaño sobre el cual el Espíritu Santo os ha colocado para pastorear la iglesia de Dios. Es para mí notable el énfasis que Pablo hace: tener cuidado de vosotros primero y luego del rebaño. O sea que el cultivo espiritual de nuestra vida, nuestra relación con Dios, es de suma importancia para poder, en segundo lugar, ministrar a la vida de los creyentes. Entonces, yo trato de todos los días mantener un tiempo de oración con el Señor. Me levanto a la mañana temprano, bastante temprano, y tomo una hora o dos para estar con el Señor a solas, donde estoy leyendo la palabra, tiempo de oración, confesando mi pecado, confesando que el Señor abra mi mente y mi corazón para enseñarme lo que Él tiene para mí ese día, esa semana, y comienzo a orar por las necesidades de mi familia, de aquellos que el Señor ha traído a mi mente en esos días y que están pasando por necesidad. Y por supuesto trato de que el Señor continuamente me esté enseñando a mí personalmente. Y yo lo que pido a Él todos los días, que Él me instruya a través de su palabra. Santiago nos dice que acercaos a Dios y Él se acercará a vosotros. O sea que si yo quiero tener una relación íntima con el Señor y gozar de su presencia, debo yo tomar la iniciativa de acercarme a Él. Y Él promete que Él se acercará a mí. Y por eso es que yo no puedo realmente ver cómo algunas personas tratan de ministrar sin tener una relación íntima con el Señor. Es imposible, porque el ministerio siempre es el resultado de lo que Dios está haciendo en nuestras vidas, usando su palabra. Pero no podemos vivir simplemente sirviendo sin que el Señor, a través de su Espíritu y su palabra, esté ministrando nuestra propia vida, nuestro propio corazón. Y claro, el diablo anda como león rugiente buscando a quien devorar. Y una de las luchas más intensas en la vida de un pastor, de un siervo, es mantener su vida de oración constante, continua, a diario, de tal manera que su ministerio público, su ministerio a otros, no sufra. Y el diablo trata de hacer lo que puede para tratar de destruir eso. Y es interesante que cuando uno trata de tener un tiempo de oración constante todos los días que lo hago, siempre hay distracciones, siempre hay pensamientos, cosas que vienen a la mente que uno dice: ¿cómo es posible que esté pensando en eso cuando estoy tratando de tener una relación íntima y personal en oración con el Señor? Y es lo que el diablo busca, tratar de poner tropiezos de tal manera que eso nunca se desarrolle y el cultivo nunca sea algo realmente sano, sino que sea así, de vez en cuando. No, es mi vida personal con el Señor es vital, es lo primero. Y cuando eso sufre, yo noto que el resto del ministerio a todo nivel sufre también, comenzando con mi familia. Es algo que por amor a Dios, por amor a mi familia y por amor a los hermanos, yo debo mantenerme en una relación íntima con el Señor, porque si no el ministerio no va a ser lo que Él quiere que sea.

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La buena semilla para hoy se encuentra en Hebreos 13:8. Jesucristo es el mismo ayer y hoy y por los siglos. Y en 2 Timoteo 2:8. Acuérdate de Jesucristo resucitado de los muertos. La reflexión de hoy se titula Un día antes del fin. Un incendio destruyó varias casas del pueblo, dejando algunas familias sumidas en la desolación. Se ignora la causa del incendio, pero se sabe que la bomba del pueblo no funcionó a pesar de que el alcalde había considerado oportuno poner el siguiente aviso: por favor, limpien la bomba antes de cada incendio. Esta torpeza nos hace sonreír. Sin embargo, en contraste, esto me recuerda el sabio consejo de un cristiano mayor que instaba a sus jóvenes oyentes a aceptar a Jesucristo como su Salvador a fin de que estuvieran preparados para encontrarse con Dios. ¿Cuándo debemos prepararnos?, preguntó uno de ellos. Un día antes de su final sería suficiente, pero como nadie puede predecir el día de su muerte, solucione este asunto hoy mismo. El llamado de Dios es ir a Él hoy. Hoy soy un pecador. Hoy Jesús quiere salvarme. ¿Mañana? Esta es la palabra de la negligencia, de la indiferencia, del mundo virtual. No sabéis lo que será mañana porque ¿qué es vuestra vida? Ciertamente es neblina que se aparece por un poco de tiempo y luego se desvanece, dice en Santiago 4:14. No te jactes del día de mañana porque no sabes qué dará de sí el día, dice en Proverbios 27:1. No espere a mañana. Hoy Jesús te llama. Su gracia es un don gratuito. Él juzgará al rebelde que rechace su perdón. Vuelve al Dios que perdona. Encontrarás la felicidad. Dios no rechaza a nadie. Él es el Dios Salvador. 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

0: Radio Solo por Gracia indica la hora.
1: 16 horas, 54 minutos.
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0: esa unión de iglesia-estado, o a doctrinas tan antibíblicas como bautizar un infante, imagínense.
1: Eran
0: Entonces,
1: asesinados,
0: eran
1: así
0: asesinados
1: directamente.
0: abiertamente. Entonces, no sé qué honra nos podría dar la palabra herederos de la reforma.
1: Claro.
0: Pero ese ya es el tema que lo hemos discutido. Pero hay un lastre, como usted bien lo dice, una herencia que es algo que está muy arraigado en la mentalidad de los líderes y por consecuencia de quienes siguen a los líderes de la Iglesia Evangélica. Y me refiero particularmente a la legitimidad de que la Iglesia se politice, ¿ya? Es decir, que tenga un color político. Hay varias aristas que comentar al respecto, hermanos, porque inmediatamente se me viene lo que es el Evangelio. El Evangelio no puede hacer acepción de personas. Pero hay una idea maniquea, y que lo vamos a comentar, una idea de buenos y malos, que se estableció, yo diría, desde el siglo IV, se mantuvo tal cual en los mal llamados padres de la Iglesia, y hoy día no es misterio para nadie ver que los pastores también mantienen esa idea maniquea, ¿no? De buenos y malos, a eso me refiero. Entonces, yo quería que reflexionemos primero, darle un marco bíblico a esto, porque nos interesa que la Biblia también, o sea la que
1: Importante,
0: habla,
1: claro,
0: claro, lo más
1: sea la que nos
0: importante es la
1: dirija.
0: palabra de Dios. No nos interesa el certificado de la patrística ni de los padres reformadores, sino que nos certifique la Escritura. Y en Mateo capítulo 22, que creo que es uno de los pasajes muy claros respecto a cómo debemos confrontar el poder temporal y lo espiritual que en esta esfera de Cristo debemos nosotros convivir. Porque, claro, somos ciudadanos celestiales. Pablo dice, nuestra ciudadanía está en los cielos. Ese es un principio bíblico, un principio apostólico. Pero también vivimos en este mundo. ¿Cómo compatibilizamos
1: Claro,
0: todo esto?
1: claro.
0: ¿Cómo nos enfrentamos con directrices bíblicas respecto a esa condición?
1: ¿Cuál sería nuestra posición,
0: Nuestra posición.
1: cierto? Naturalmente acá, pero con una mirada celestial.
0: Exactamente. Por ejemplo, acá vemos un caso que tiene mucha contingencia en la actualidad. Ustedes saben que los fariseos, los religiosos, querían ponerle trampas al Señor, ¿cierto? Y capturarlo. Ellos iban cuando él enseñaba públicamente y querían de alguna manera descubrir su talón de Aquiles, como se dice, su debilidad y poder capturarlo, decirlo, ve, aquí se cayó el
1: ¿Dónde
0: maestro,
1: pillarlo?
0: dónde pillarlo, con preguntas malintencionadas, con preguntas capciosas. Y ocurre que en Mateo capítulo 22, versículo 15, un episodio que nos habla mucho de lo que vamos a desarrollar Dios mediante en esta noche. Dice la palabra del Señor, Mateo capítulo 22, versículo 15. Entonces se fueron los fariseos y consultaron cómo sorprenderle en alguna palabra. Esa palabra original es enredarle. Eso es lo que buscaban ellos. Por eso que hoy día vemos muchos que se dicen cristianos y lo único que buscan es enredar, ¿ah? Capturar. No son a cara limpia, sino que bastante farisaicos para, ¿no es cierto?, enseñar, y lo estamos hablando en el ambiente no solamente eclesiástico, sino también mundano. Dice el versículo 16, y le enviaron los discípulos de ellos con los herodianos. Los herodianos eran una facción política, eran partidarios de Herodes. O sea, vemos ese vínculo entre fariseos y herodianos. Diciendo, maestro, sabemos que eres amante de la verdad, note con la dulzura y con la lisonja que llegaron, sabemos que eres amante de la verdad y que enseñas con verdad el camino de Dios. Eso es solamente hipocresía.
1: Claro.
0: Y no lo digo yo, lo dice la escritura más abajo. Y que no te cuidas de nadie porque no miras la apariencia de los hombres. Versículo 17, dinos pues, ¿qué te parece? ¿Es lícito dar tributo a César o no? Versículo 18, pero Jesús, conociendo la malicia de ellos, les dijo, ¿por qué me tentáis hipócritas? Mostradme la moneda del tributo. Y ellos le presentaron un denario. Entonces les dijo, ¿de quién es esta imagen y la inscripción? Versículo 21, le dijeron, de César. Y les dijo, dad pues a César lo que es de César y a Dios lo que es de Dios. Oyendo esto, se maravillaron y dejándole, se fueron. Una respuesta magistral de nuestro
1: Sí.
0: Señor que nos da una directriz que tiene varias facetas en cómo

0: él se expresaba respecto a su ministerio y obviamente cómo nosotros seguimos sus pisadas, porque todos nos acordaremos cuando el propio Pilato lo confronta y el Señor le responde en Juan 18, 36, respondió Jesús, mi reino, dice, no es de este mundo. Si mi reino fuera de este mundo, bueno, conclusión, dice Cristo, ¿no es cierto? Y aquí lo leemos, mis servidores pelearían para que yo no fuera entregado a los judíos, pero mi reino no es de aquí. Imagínense el Señor Jesucristo ahí confrontando primero a los hipócritas, ¿cierto? Llamados herodianos, con una idea también de fondo de los fariseos que buscaban cómo enredarle, sorprenderle, y le ponen entre la espada y la pared, porque el Señor tenía que responder de una manera categórica. Si aceptaba la tributación a César, así, abiertamente, se transformaba en enemigo de los hebreos, de los judíos. Y viceversa, se transformaba en un transgresor de la ley romana. Entonces responde de la manera que nosotros debiéramos responder a todo político que quiere inmiscuirse en la iglesia, porque los pastores le han abierto la puerta de par en par y sabemos que tienen intereses de prebendas y económicas, ellos no dan punta sin hilo, hay que decirlo, que vamos a hablar un poco de eso, porque esto es tan igual como la ramera de Babilonia en Apocalipsis capítulo 17 de Apocalipsis, ¿no es cierto? Lo dice que esta mujer se acostumbra a fornicar, es un concepto de infidelidad, ¿cierto? Con todos los reyes de la tierra, es decir, no tiene distinción política. Entonces el Señor separa las aguas, ¿ya? En otras palabras, le dice: Dad a César lo que es de César y a Dios lo que es de Dios. Nosotros no tenemos por qué inmiscuirnos en política contingente. Hay muchas otras razones que la vamos a ver, yo creo, al final del programa en una especie de refutación.
1: Claro.
0: Pero esto no es nuevo lo que está pasando, hermano, porque cada vez que hay votaciones, elecciones, los últimos años hemos tenido no sé cuántas votaciones, ¿cierto? Entre las constituciones, alcaldes, etcétera, y ahora el día domingo la primera vuelta de las presidenciales, la iglesia nuevamente muestra la peor cara, ¿cierto? Olvida que es un pueblo celestial, olvida que es un pueblo peregrino, que somos embajadores y que un embajador no se puede inmiscuir en política contingente, todo eso lo olvida y comienza a deliberar políticamente.
1: Y que quizás más que lo olvida, quizás quienes están adelante no lo enseñan o no lo entregan de esa manera, no hacen esa observación, sino que ellos tienen intereses políticos también y por eso lo ocultan o no lo mencionan, lo omiten.
0: Exacto, ¿sí?
2: Sí, pensaba siempre que yo no sé muchas veces si ignoran los pasajes o es que no hacen caso y es otra su meta.
1: Intereses,
2: Intereses,
1: claro, sí, puede
2: intereses,
1: ser que un poco
2: porque
1: lo que vamos a resolver ahora.
2: ¿para dónde los va a llevar la política? Poder y, bueno, el de la prosperidad más prosperidad. No es otra cosa la política ahí. Entonces no entiendo por qué ellos se van a inmiscuir ahí con qué.
0: ¿Con qué
2: ¿Cómo lo
0: objetivo?
2: hacen? ¿Con qué objetivo? Yo pienso que no ignoran los pasajes y al final se les olvida.
1: Pero tienen pasajes para decir
2: Claro,
1: que el cristiano tiene que
2: los que
1: inmiscuirse.
2: les favorecen.
1: Eso sí, eso sí
2: Claro,
1: tienen.
2: y sacan
1: Sí.
2: personajes de la Biblia, porque todos salen con lo mismo, que según ellos participaron en los gobiernos, pero esto es otro, el contexto y todo.
1: Ahí lo revisa.
0: Hay que
1: Sí.
0: buscar digamos que buscan resquicios, ¿no? ¿Cierto?
2: Claro,
0: Bíblicos
2: sí.
0: para. Hermano Juan Carlos, ¿tiene algo para comentar?
3: No, yo creo que simplemente son intereses fuera
2: De lo que es
3: de
2: el
3: Cristo en el fondo,
2: Cristo, claro.
3: son cosas humanas,
0: Ahora,
3: totalmente.
0: claro, ahora yo creo que en beneficio de que el estudio quede, o de este comentario, mejor dicho, de este programa quede bien desarrollado. Es bueno preguntarnos de dónde deriva la palabra política, porque nosotros sabemos que hay palabras que tienen un desprestigio encima.
1: Claro.
0: Por ejemplo, la palabra religión. Uno dice, no pertenezco a ninguna religión, siendo que la palabra religión no es mala. La palabra religión deriva de una idea de religarse, de volver a unirse con Dios. Pero uno evita usar la palabra religión por el desprestigio que hay de fondo. Lo mismo la palabra incluso cristianismo. Ya, lo estudiamos estuvimos comentando hace semana las manchas de sangre en este cristianismo oficial, o la palabra evangélico,
1: claro,
0: o la palabra pastor. Claro. ¿Ya? De la misma manera la palabra política, porque la palabra política deriva de la antigua Grecia, que significaba la ciudad, los quehaceres de la ciudad, cómo se organizaba el hombre en la sociedad. Polis es ciudad. Entonces, cuando hablamos de política, bueno, hay todo un tema también de propuestas filosóficas, Aristóteles, qué sé yo, quedó como una definición clásica del arte de gobernar la sociedad, sí, la ciudad. Es decir, en realidad, cuando usted, por ejemplo, organiza su casa, también es una política.
1: Claro.
0: O cuando usted en un vecindario... Es decir, la palabra en sí no está mala. El problema es el desprestigio que tiene encima. El problema es el partidismo político. Cuando se introduce esta idea antibíblica, hermano, y eso quiero hacer el énfasis iniciando el tema, el subrayar eso, cuando se introduce esta idea maniquea, ya, el maniqueísmo fue una doctrina herética del siglo III, y que a mí me sorprendió leyendo algunos escritos de los anabaptistas. Ya estamos claros quiénes fueron los anabaptistas, ¿cierto? Uh-huh. Diciendo que Agustín mezcló dentro de su propia teología cosas de los maniqueos. O sea, doctrina que se condenó, pero él la mantuvo. Uh-huh. Ahora, se preguntarán, bueno, ¿qué hablaban los maniqueos? Maní era el oriundo de esta doctrina, un persa. Él hablaba, voy a sintetizar porque esto es muy largo, hablaba de dualismo, ¿ya? Dualismo. Es como cuando en las creencias orientales, Japón, Corea, qué sé yo, los chinos, hablan del yin y el yang.
1: Claro.
0: Un equilibrio del bien y del mal. Entonces, este concepto maniqueo se mete en la cristiandad centrando un grupo de los buenos y otro grupo de los malos, que quedó plasmada en una obra que la hemos repetido muchas veces, pero es que es bueno repetir porque nosotros no nos olvidamos fácilmente, en una obra considerada pero un éxito universal, de brillantez intelectual, ¿cierto?, de Agustín de Hipona, del siglo IV, que se llamó La ciudad de Dios, que es considerada una obra filosófica, pero maestra, por decir así, y que rige la filosofía de ahí en adelante. Entonces, en esta ciudad de Dios, él propone la idea de que hay ciudadanos, obviamente, de esta ciudad, que seríamos los cristianos, seríamos los buenos, seríamos los justos, y la ciudad terrenal, que es la ciudad de los impíos, a los cuales debemos traerlo a la ciudad de Dios, inclusive por la fuerza, estableciendo una tiranía teocrática, que es lo mismo que hoy día se propone por ahí. Es increíble cómo uno ve, ¿cierto?, la doctrina agustiniana en gobernantes influenciados poderosamente por estas doctrinas pseudo-cristianas, porque no provienen del corazón de Cristo, sino que de una especie de teocracia enfermiza, como lo proponían los mismos reformadores.
1: Estuvimos viendo,
0: claro, lo estuvimos viendo con creces. Entonces, esta idea de buenos y malos, mientras la Biblia dice que no hay bueno, no hay justo, ni aún uno. Lo dice el Señor. Cuando el joven rico, ¿se acuerda que vino a conversar con el Señor? Inclinó su rodilla y le dijo, maestro bueno. ¿Se acuerda cómo le respondió el Señor? ¿Por qué me llamas bueno? Citando la Escritura, citando los Salmos. No hay bueno, no hay ninguno bueno, solamente uno, Dios.
1: Amén.
0: Es decir, nosotros vivimos en un mundo de maldad. El propio Juan dice, ¿no es cierto?, que todo el mundo está bajo el maligno. Ahora, ¿qué haríamos nosotros si... ellos nos confrontaran, y esto resolvámoslo inmediatamente antes de avanzar, nos dijeran, pero si la Biblia dice que el Señor hace salir su sol sobre buenos y malos, sobre justos e injustos, ¿qué responderíamos, hermano? Vamos, bueno, voluntario.
1: Hermano, no quiero ser el
2: es que es así, porque el sol sale sobre bueno y malo, sale para todos.
0: ¿Ya?
2: El sol sale bueno, pero...
0: Entonces ellos le estarían diciendo, ¿ve que existe la facción buena y la facción mala? ¿Cómo respondería usted ante ese argumento maniqueo de Agustín?
2: Claro, depende...
0: No sé si se entiende
1: que Dios no hace acepción de personas.
0: Claro. Exactamente.
1: O sea, para él, su creación, él hace salir su sol para justo y injusto. O sea, claro. No hace la acepción de personas en ese sentido. No está hablando de que para los buenos, para los malos. No está haciendo dos categorías de personas.
0: Sin embargo, ellos dirían, bueno, pero hay dos facciones, bueno y malo. ¿Cómo claro. respondemos a eso? Todavía no. Sí, todavía claro. no responden. Estamos igual que los políticos. Sí, no respondemos todavía.
2: Claro. No, bueno. Vamos. A ver, déjeme, voy a
1: ir. Déjeme
0: bueno,
1: preguntarle a la
0: nosotros guía. Debemos entender, hermano, que el que nosotros ahora seamos justos no está en nuestra en nuestro ADN. No. El ser bueno y el ser justo. Eso es lo que la religión no entiende.
1: Claro.
0: Nosotros siendo cristianos, y apelo a lo que dice Pablo a los romanos, somos nosotros, ya siendo justificados, somos nosotros mejores que ellos. ¿Se acuerda? Romanos uh-huh. capítulo 3, versículo 9.
1: Sí. Sí.
0: Y él mismo responde en ninguna manera. Sin embargo, Agustín dice que nosotros somos mejores que ellos.
1: Claro.
0: ¿Por qué? Porque somos de la ciudad de Dios. Tenemos principios morales, éticos, y tenemos que enfrentar un mundo de maldad, un mundo rebelde, y tenemos que traerlo a la fuerza, ¿cierto? Por todos los medios. Acuérdense que Agustín incluso, hermanos, validó la violencia, porque este es un principio también de todas las religiones, por las guerras santas y todo ese tipo de cosas, que lo estuvimos también revisando, en pos de un cristianismo abanderado, ¿cierto?, que a sangre y fuego impone el Evangelio de Cristo, que es lo que tenazmente, ante lo cual se opuso el movimiento anabaptista. Ellos siempre enseñaron la libertad de conciencia. Este famoso, y lo nombramos también un tal Menno Simons, Simons, ¿cierto? Uh-huh. Que fue un anabaptista, fue también perseguido, tuvo que arrancar con su grupo, tuvieron que emigrar a otros lugares porque él predicaba la no violencia. Y uno se pregunta, ¿la no violencia de quién?
1: Okay.
0: No solamente el catolicismo romano, sino que las fuerzas oscuras, teocráticas, pero de una manera militarizada, de la Reforma Protestante, hermano. Estamos hablando de Lutero, Zwingli o Calvino.
1: Uh-huh.
0: Por lo tanto, si alguien no argumenta, bueno, pero si Agustín de Hipona cita la Escritura, hay buenos y malos, hay justos e injustos. El que nosotros seamos buenos es porque estamos en la esfera de Cristo.
1: Estamos en Cristo.
0: Pero todavía seguimos siendo pecadores. La iglesia no está compuesta de personas redimidas de la presencia del pecado. No sé si me explico. La iglesia está redimida del concepto judicial del pecado, de la pena del pecado. Por lo tanto, la iglesia no tiene capacidad de reinar y de establecer puntos de justicia al nivel que lo pone este filósofo maniqueo, lo voy a decir así, Agustín de Hipona, que vamos cada vez aprendiendo más. Entonces, claro.
1: Porque la iglesia, los integrantes de la iglesia, aunque ya están posicionalmente justificados, siguen siendo pecadores. Es un grupo de pecadores aún,
0: sí.
1: No han sido glorificados.
0: Exactamente.
1: Por eso no pueden gobernar, no podrían, porque siempre va a estar el pecado por sobre los intereses de cada uno.
0: Así es, hermano, ¿sí? ¿Alguien más? ¿Hermano?
2: No.
0: No, entonces, ¿qué es lo que pasa? Que cada vez que hay votaciones se incrementa esta idea. Se incrementa conceptos, por ejemplo, como el mal menor. Se incrementa esta idea, ¿no es cierto?, de que hay facciones políticas no tan malas y que otras definitivamente son malas. Por tanto, se hace una guerra política en el debate cristiano. Y la brújula, como está perdida en los líderes, hay que decirlo y no quiero ser presumido en esto, pero la brújula es la Biblia, pues, hermano. Mm. Si aquí nadie descubre la pólvora. Usted cierra la Biblia y lee a Agustín, lee a los padres de la iglesia, a Tomás de Aquino o a los reformadores, y usted pierde la brújula, pierde el horizonte. ¿Dónde está el norte? ¿Dónde está el foco de la perspectiva de la iglesia? Si una de las cosas también que aprendemos de los anabaptistas es la perspectiva celestial que tenían ellos. Ellos esperaban, ¿cierto?, las respuestas desde el cielo. Como cristianos debemos actuar, claro, con la moral cristiana, con la ética cristiana que la Biblia nos enseña, pero en términos de poder temporal, eso lo dejaban ellos, y creo que nosotros tenemos la misma perspectiva en ese sentido, lo dejaban a la soberanía de Dios, ¿ya? En sus escritos y confesiones, los anabaptistas citaban los mismos textos que nosotros creemos, con toda la fuerza del corazón. Mi reino no es de este mundo. Nuestra ciudadanía está en los cielos.
1: Uh-huh.
0: Incluso el Salmo número 2 dice que el Señor mira de arriba todas las cosas y se ríe de todo este tipo de cosas, lo dice el Salmo número 2. O también aludiendo a Daniel capítulo 2, verso 21, cuando dice que él pone y saca reyes. Entonces, hoy día obviamente tenemos una división, porque son los dos bloques que se manifiestan, ¿no es cierto? Uno, los cristianos, ¿cierto? Con una idea política cristiana. Un tiempo hablamos, no sé si se acuerda, de la doctrina social de la Iglesia, sí. La democracia cristiana, la izquierda cristiana, en fin, son diferentes facciones políticas, el Opus Dei, los fieles de Schoenstatt, legionarios de Cristo, etcétera. O también por la otra facción más progresista, marxista, como quiera llamarlo, los teólogos de la liberación, como fue el propio Carvart, que suscribía la teología de la liberación. En resumen, líderes, lo voy a decir, sin discernimiento espiritual. Aquí hay una cosa intelectual, de conocimiento, pero no hay discernimiento espiritual. Es decir, rebajan el evangelio a una lucha encarnizada en pos del bienestar del hombre aquí en la tierra. Ese es el problema. Ese es el problema de los cristianos hoy día, que están preocupados del mundo y solo del mundo.
2: Sí, eso está porque en lo que leía y la otra vez y ahora también, eso porque yo miraría dos partes en lo que la Iglesia participa en política. Yo creo que algunos derechamente van tras el poder. Otros que, según ellos, el haber creyentes participando en la política pueden influenciar para que este mundo sea más justo, que lo que siempre persiguen mejor y todo eso. O también pueden evangelizar. Pero yo no he visto ninguno que se inmiscuya en la política que ande evangelizando. Claro. Ahora eso, de que quieran, digo yo, pero aunque tuvieran esa intención de participar como creyentes para cambiar esta sociedad, bueno, entonces, ¿para qué dejamos la Biblia cuando dice que este mundo va a ir de mal en peor y que no va a tener solución? Y ellos quieren buscar la solución participando en la política, porque de ahí pueden cambiar esta sociedad. Entonces yo ahí donde digo, no han leído o ignoran, no sé qué persiguen, porque la palabra nos deja claramente que no va a mejorar este mundo. Claro. Y ellos siguen en esa porfía. Y lo que leía en estos días, los que son más así, los que, como digo, no persiguen el poder porque otros abiertamente siguen el poder nomás. Pero otros no, es que ahí podemos cambiar la sociedad, podemos influenciar en los políticos para que las leyes, por decir, sean más justas, cosas así, según ellos. Pero siempre mirando el mejorar. Pero si la palabra nos dice que este mundo no va a mejorar, ni aunque busquen por el lado de la política, no va a mejorar. Me refiero a los creyentes. Supongamos que la Iglesia llegase a tomar parte del poder, de como participando en la política. Este mundo no va a cambiar, porque no puede quedar por el, no sé, pues digo así, sí. Por el suelo la palabra del Señor. No, porque es de Él y se va a cumplir. Aunque hayan buenas intenciones de cambiar esta sociedad, no va a cambiar. No va a cambiar, aunque los creyentes participen en política, no va a cambiar. Y ahí donde no entiendo yo, ¿por qué lo hace?
3: No, y el, o sea, como para contrastar el tema, partiendo por nuestro Señor Jesucristo, por ejemplo, el episodio con Pilato, que era en fondo un político peso pesado de ese tiempo, él no, nunca su conversa fue de...
0: Podría haber negociado ahí.
3: Claro, eso. Podría haber dicho, lleguemos a un acuerdo. Y después recordar los apóstoles, sí. Siempre el mensaje era... someterse a las autoridades, y uno piensa en ese tiempo que Pablo dice esto, estaba Nerón que fue un tirano. Entonces dice someterse y no inmiscuirse con ellos. O sea, yo creo que ahí está el tema. Y pero claro, yo creo que es la herencia esta de todo el sistema religioso en el fondo que viene con la reforma, ¿cierto? Y viene más atrás incluso, con el catolicismo, con Constantino, ¿cierto? Que la Iglesia tenía que estar en el Estado. Entonces esa fusión Iglesia-Estado, hasta el día de hoy vemos las consecuencias. Y esto no va a parar así.
1: Sí, y bueno, yo creo que igual tiene que ver con el temor de los cristianos, finalmente. El temor porque no podemos... todos de cierta manera tenemos temor de lo que está pasando, sí. Sobre todo lo que tiene que ver con la seguridad, ¿cierto? Por ejemplo, porque hoy día es el caballito de batalla de todos los colores políticos, la seguridad.
0: Paz y seguridad.
1: Por lo menos aquí en Chile, por lo menos es porque obviamente... Bueno. Entonces, entre los comentarios que yo escuchaba de un pastor que hizo una reunión este domingo, él decía que tenemos la oportunidad en este país, haciendo referencia a estas elecciones, de que las cosas se ralenticen o que demoren un poco más. O sea, él dice, las cosas, sé que, como decía nuestro hermano, el mundo va de mal en peor, pero ahora nosotros tenemos la oportunidad de que esto se ralentice, ¿ah, cierto? Sí. O que se demore un poco más. Finalmente, teniendo como que ellos tienen, nosotros como cristianos tenemos el control de hacer eso.
3: Podemos demorar el tema.
0: Y me acordé de las mismas palabras que usó Miguel Rosell. Hay que decirlo por nombre y apellido, ¿para qué vamos a estar...? Miguel Rosell, un pastor español, en su oportunidad él dijo que debíamos inmiscuirnos en política, tomar todas las herramientas para ralentizar el avance del mal. Sí. Es como que por un lado creemos que Dios es soberano y por el otro lado creemos que no es soberano, que no tiene el control de todo, y nosotros sí podemos frenar el avance del mal.
1: Claro.
0: Bueno, sobre texto también de ese pasaje que también es mal interpretado, ese Mateo 5, cuando dice, vosotros sois la sal de la tierra y luz del mundo, ¿ya? Claro. Entonces, también lo vamos a comentar más adelante, pero fíjese que esta idea de tratar de ralentizar el mal también es una falacia, porque tiene que ver con la perspectiva que tenemos de las cosas que están pasando y las que van a venir. Nosotros una vez estudiábamos las cuatro reglas de interpretación de la Escritura, pero si usted no va con la perspectiva correcta, aunque tenga esas cuatro reglas, va a sacar una interpretación forzada o torcida, porque la perspectiva de la iglesia no es, lo decía nuestro hermano Román con harto pasaje o harto énfasis, no es cambiar el mundo no va a cambiar, el mundo va de mal en peor, lo dijo el Señor, lo dijeron los apóstoles, y eso no significa estar de brazos cruzados, porque alguno dirá inmediatamente para contraargumentar, es decir, no hacemos nada, no, pues predicar el evangelio, esto mismo que estamos haciendo, no nos queremos tampoco creer nada, pero esto es entregar luz, entregar claridad, saber que estamos en una tiniebla profunda que va a tener su término cuando Cristo venga a buscar su iglesia. Nuestro mensaje es de perdón de pecado y de justificación, de salvación, de vida eterna. No es de bienestar en el país o en el planeta, por lo tanto, metámonos en política, juzguemos políticamente, porque de esa manera el candidato que se dice cristiano, que menciona a Dios, y lo único que está haciendo, instrumentalizando a la iglesia para que le den los votos, nosotros le demos el voto a él o a ella, no sé. Por lo tanto, aquí hay una falta de discernimiento, eso que usted dice de un pastor. Imagínense, él dirige ovejas. Entonces, ¿cuál es su secreto con Dios? ¿Cuál es su búsqueda en la palabra? Todo lo que él dice es influencia de los intelectuales que nos han precedido, hermano. Claro. Esa es la verdad. Entonces, cuando uno lee escritos de hermanos que coincide con nuestro sentir, que están por ahí en el anonimato, ni los conocemos, no dice amén. Realmente hay remanentes que mantienen esta posición que es exclusivamente, y no quiero ser farisaico con lo que digo, pero es exclusivamente bíblico. La perspectiva de la iglesia no tiene nada que ver con política.
1: Y no es una posición, como le llaman también, como una posición de la galería, no sé cómo es el concepto, ¿cierto?, de como que no tenemos que inmiscuirnos. Y como usted decía, quedarnos con los brazos cruzados. O sea, no es una posición así como de no hacer nada, sino que no nos corresponde. Eso es lo que queremos a la luz de la Escritura.
0: Además
1: inmiscuirnos en colores políticos. Eso no tiene que ver con que no votemos, porque eso es otro tema que también tenemos que conversar.
0: Vamos a ir.
1: Es parte de someternos a la autoridad.
0: De hecho, yo me preguntaba, ¿y qué ganamos con ralentizar? ¿Vamos a ganar algo si esto, hermano?
2: Eso porque yo, la palabra siempre responde, porque al final, el mismo en el Apocalipsis, al final dice el que da testimonio de estas cosas, dice, ciertamente vengo en breve, amén, sí, ven Señor Jesús, siempre, ojalá prontamente. Y él dice, porque ya está viniendo, ¿cómo vamos a ralentizar eso? Si el Señor mismo dice, vengo en breve, o sea, ya estoy viniendo, según explicaba el pastor que sabe hebreo y todo eso.
1: ¿David Macheo?
2: No.
1: ¿Quién?
2: No, el pastor que no es Evis Cabrallosa, el otro, el que fue cura,
1: Francisco
2: La Cueva. Él dice que ahí se traduce, estoy viniendo. La mejor traducción es, estoy viniendo, el Señor está diciendo. ¿Y por qué nosotros queremos ralentizar eso? Me refiero a los que piensan en ralentizar, si el Señor dice, ciertamente estoy viniendo, o estoy viniendo en breve.
3: Es que a lo mejor se confunde el... el deber cristiano de, en el fondo, predicar.
2: Claro.
3: Y tratar de cambiar el mundo.
2: Sí.
3: No sé si me explico.
2: Sí. Porque, como decía nuestro hermano, es verdad que uno piensa, es verdad que uno también quiere la tranquilidad, quiere que todo sea mejor, pero a uno lo consuela la palabra porque uno sabe que no va a ser así. Y sabe que no, en este mundo no va a ser así para uno. Entonces uno más bien espera lo espiritual, lo celestial. Ya no se aterriza aquí.
1: Claro, uno debiera, o sea, finalmente.
2: Claro.
1: Es que no es la convicción de la mayoría, claro. Si podemos decir que del 100% de los cristianos, un 5 y 10%, y no por ser, no creernos superiores, sí, claro, ni nada, sí, de eso.
0: Exacto.
1: Ellos tienen otra perspectiva.
2: Eso es lo que dice el tema. Que por ahí va, por
0: sí,
2: ahí
0: es
2: va.
0: La perspectiva. Sí. Por ejemplo, aquí hay un episodio aquí, lo voy a leer, mire, dice: En este mismo tiempo estaban allí algunos que le contaban acerca de los galileos cuya sangre Pilato había mezclado con los sacrificios de ellos. Respondiendo Jesús le dijo: ¿Pensáis que estos galileos, porque padecieron tales cosas, eran más pecadores que todos los galileos? Os digo, no. Antes, si no os arrepentís, todos pereceréis igualmente. Un pasaje pero categórico respecto a lo que tiene participación con la política, con lo terrenal, a lo que Cristo vino a enseñar. Él podría haber deliberado este asunto, pero él dice, si no os arrepentís, todos pereceréis igualmente. Si el tema del evangelio es arrepentimiento, perdón de pecado, justificación, vida eterna.
1: Y punto.
0: Por y punto.
1: Así, claro.
0: Y lo que tiene que pasar va a pasar, hermano.
2: Sí.
1: Y con eso somos luz.
0: Somos sal de la exactamente
1: tierra. con esa
0: exacto
1: enseñanza.
0: A propósito de eso, yo saqué tres audios de nuestros líderes, vamos a decirlo así,
1: claro.
0: Quienes nos guían, como dice el profeta, quienes te guían te engañan,
1: claro.
0: Vamos a escuchar al primero, por favor.
4: Entonces nosotros tenemos que votar conforme a la voluntad de Dios. El Padre Nuestro dice: hágase tu voluntad y no la tuya. Ahora, yo no voy a decir aquí que es la voluntad de Dios que vote por esta persona o por aquella persona. Ahora, a mí no me cabe la menor duda que Dios quiere que su Hijo, que representa el reino de la luz, vote por valores que están representados en su palabra. Entonces, procurar conocer quién los abraza y quién no. En cada ocasión, no solamente en esta elección, en cada ocasión donde yo tenga que levantar la mano o bajar la mano, mundialmente nosotros estamos en una coyuntura. Y este es un momento crucial, porque si la fe cristiana comienza a ser, sigue siendo marginada y sus valores por igual, prontamente la iglesia será completamente irrelevante. Y nosotros jugamos un rol en eso.
0: La última frase no puede pasar desapercibida. Si nosotros no hacemos algo, la iglesia va a ser algo irrelevante. Yo me pregunto, ¿cuándo la iglesia verdadera ha sido relevante en la historia? Ese es el gran problema. Ahí, bueno, ustedes saben quién es. Sí.
1: Miguel Núñez.
0: Miguel Núñez, sí. ¿Cierto? Pastor de la Iglesia Bautista Internacional de República Dominicana y miembro del concilio de la Coalición por el Evangelio, el portal neocalvinista, ¿no es cierto?, ecuménico, etcétera.
3: ¿Él fue ministro en su país?
0: Fue ministro de salud en su sí, en el tiempo pandemia. Bueno, el argumento de él es típico en los pastores de ahora,
1: claro.
0: Ya que circunscriben la moral de Dios solamente a un asunto sexo reproductivo, ya que vamos a hablar un poco también de eso, porque la moral de Dios es un todo.
1: Claro.
0: Es el tema, ¿cuál es la moral de Dios? ¿Solamente lo que tiene que ver con la cintura para abajo? Los argumentos son los mismos: aborto, homosexualidad, matrimonio igualitario, y en fin. Miren lo que dice este otro señor.
5: Saludos, soy David Ormachía. Los cristianos somos llamados a defender nuestra fe en todo lugar. Los padres en sus hogares, instruyendo a sus hijos, los pastores en las congregaciones, instruyendo como ordena Pablo, en todo el consejo de Dios bíblicamente, para que los cristianos que piensan como conservadores bíblicos no voten como liberales morales, no elijan a los marxistas, comunistas, humanistas, pues ellos mismos se declaran enemigos de Dios y de nuestra moral. A otro Dios les ha llamado para servir en la vida política de nuestra nación y es nuestro deber elegir a alguien que tiene los valores del cristianismo. Cumpliendo mi responsabilidad como líder cristiano, apoyo a mi amigo José Antonio Kast para presidente y a mi amiguita Milka del Canto para senadora región de Atacama por el Partido Social Cristiano.
0: Bueno, este es el famoso David Ormachea, ¿ya? ya más directo, claro, con un tinte político, sí, claro, abierto, claro, clarito.
1: Con una camiseta, sí, puesta.
0: Exactamente. Mm.
3: ¿Esa es de la elección de ahora, hermano? ¿Cierto?
0: Esto es nuevo, ah, esto es de ahora, exactamente. Comentarios, hermano, por favor.
1: Comentario al margen.
2: A ver, es que, por ejemplo, ahí ya lo que hemos escuchado, por ejemplo, el mismo Núñez que dice que la iglesia va a ser irrelevante. Yo pienso, estaba pensando en el texto cuando el Señor dice, cuando venga el Hijo del Hombre, ¿hallará fe en la tierra? O sea, ellos piensan que el Señor va a venir a encontrarse con iglesias inmensas, con estadios llenos de creyentes, porque eso es lo que es Miguel Núñez, iglesias grandes. O sea, ahí no, ya...
0: Como que van a tener siempre influencia.
2: Y, en, claro, y al ser grandes, claro, pueden tener influencia en la política, en todo, en leyes y todo eso. Pero la Biblia es otra, dice otra cosa. Y con respecto al pastor David Machea de Chile, que, bueno, no sé, pues ahí él, como vamos a ver más adelante, tenía una postura, ahora tiene otra. Claro, y él, llamando derechamente, él...
1: Sí, está... sería bueno.
0: Claro, porque, a ver, antes de que seguir comentando, veamos lo que lo confrontan a él. Claro, sí, por favor.
1: El audio que escuchamos recién de él, David Machea, sí, es de hoy día.
0: ¿Cierto? Es de ahora.
1: Y ahora
0: es de ahora.
3: Es de antes.
1: Claro, y una pregunta ahí, sí, de lo que usted, claro, va a poner es que vamos a escuchar qué es lo que dice.
6: Según los medios, hay algunas cuñas por ahí, pero en el fondo lo que se dice es que hizo una invitación a votar por un candidato. En esos años, el candidato Eduardo Frei Ruiz Tagle. Y en esos años, tengo aquí un link, de hecho, del sitio Noticia Cristiana, donde ellos, en ese link ellos tienen una cita de usted, donde usted dice lo siguiente respecto a este llamado a votar. Usted supuso tajantemente y dijo... abro comillas, que voten por tal o tal candidato, yo creo que eso es inapropiado. Debemos hacer conciencia de esto y tener un absoluto respeto que esto no produzca una desunidad en el pueblo evangélico. Esto fue más o menos por el año 2010. Llegamos al año 2017, con este antecedente en mente, y el año 2017... lo encontramos cerca de algunos candidatos, y en particular algo que sorprendió bastante en ese año fue que usted apareció, de hecho, en la franja presidencial de José Antonio Kast. Entonces, la pregunta es, ¿a qué se debe este giro? ¿Cómo se produce? Porque tenemos esta cita que es más o menos del 2010, y 7 años después nos encontramos con el mismo David Ormachea, pero ahora... haciendo campaña, digamos, a escala nacional, ¿no? Porque esto sale a todo el país. Haciendo campaña con un candidato. ¿Cómo se produce ese giro?
7: Ya, porque hay cambios en la vida, hay cambios doctrinales, hay cambios en posiciones secundarias. Y yo crecí en una congregación que era pecado dejarse crecer el pelo.
2: ¿Qué te quieres? Ahí,
0: adelante,
2: ahí ese, porque claro, porque lo había escuchado, ahí lo confrontan directamente porque en 7 años pega un vuelco, pero tremendo, pues primero a no votar, no inmiscuirse, y después él mismo aparece apoyando a un político.
0: Claro.
2: Yo me preguntaba cuando lo escuchaba, ¿tiene convicciones este caballero?
0: Esa es la pregunta, claro.
2: Porque las convicciones uno no las puede cambiar, pues ni lo hacen cambiar a uno, porque tiene esas convicciones.
3: O sea, se comporta como político.
0: Exacto, se está dando vuelta,
2: claro, la chaqueta. Claro, y más encima que cuando él primero dice que no debes dividirse, y él no lo hace claramente en el audio primero,
0: lo está haciendo.
2: Hace derecha e izquierda, pero sí, así, claro. está creando una división. Claro,
1: 2010, 2017 y ahora 2025, continúa con su, claro, con su candidato. Sí.
2: Ah,
1: y también, sí, lo menciona al final del audio, sí, este que del último que esté mencionado, donde dice que uno va cambiando, sí, doctrinalmente. Entonces, sí, pues, ¿cómo es?
2: Claro.
1: Ahí confirma que no hay ninguna convicción bíblica.
0: Exactamente. Sí. Y él hace alarde de su preparación.
2: Sí, exactamente. Sí. Y para nuestros hermanos que no escuchan a la distancia, este pastor David Ormachea tiene una relevancia bastante elevada aquí en Chile, por eso es que lo nombramos. Él
0: tiene su historia.
2: Tiene su historia y tiene mucha gente que lo escucha y todo eso, por eso, sí, es que hablamos de él.
1: Como decía el hermano, los líderes que nos
0: los que nos guían. Los que nos guían. No sé si algo, algún comentario adicional, lo ponemos el tercero para seguir comentando. ¿No?
8: vota por el candidato que en la gracia común de Dios parezca tener la agenda más alineada con los valores fundamentales de nuestra cosmovisión cristiana. Y nosotros debemos echar nuestro voto por aquellos que tengan la mayor coincidencia con nuestra cosmovisión en esos aspectos fundamentales. Cada candidato debe ser evaluado a la luz de estas y otras cuestiones morales. Como seguidores de Cristo, no podemos dar nuestra aprobación a aquellos que practican lo que Dios declara moralmente malvado, como dice Pablo en Romanos 1:32.
0: Bueno, este es Sujel Michelén,
1: claro,
0: ¿cierto? También pastor dominicano y miembro del concilio de Gospel Coalition. Hermano Rodolfo, ¿qué le parece?
1: Primero, la palabra que se enquistó, ya no, parece que ya no la podemos sacar, que es el tema de la cosmovisión.
0: Ah, claro. O sea, eso está metido en la iglesia.
1: ¿Cierto? Ya, y este mismo portal es el que lo introdujo,
0: sí,
1: ¿cierto?
0: Sí, sí,
1: de
0: sí.
1: Tener varias miradas, varias vistas, ¿no? O sea, claro. El mundo y la luz de la palabra, hay una sola mirada, no hay otra, hay una sola verdad, no hay distintas verdades, eso es lo primero. Y lo otro,
0: eso,
1: bueno,
0: eso es muy sutil lo que enseñan ellos.
1: Claro, sí, sí. Claro. Y lo otro, claro, no como usted lo decía, hermano, primero quizás, no sé si es el momento, pero definamos qué es lo que es la moral de Dios, porque finalmente hacia allá apuntan todos, sí. ¿Cierto? Pero como usted decía, parece que la moral de Dios es solamente de la cintura hacia abajo.
2: Exacto.
1: Pero ¿qué pasa con todos aquellos que, desde el punto de vista, como dice, arreglan la balanza?
2: Sí.
1: ¿Cierto? Uh-huh. Eso también es moral de Dios. Uh-huh. Pero eso no es considerado porque generalmente los que arreglan la balanza en ese concepto no son los que esta gente no quiere, sino que son, claro, los que ellos están apoyando.
2: Apoyando, exactamente.
1: Entonces ahí es donde quizás es un buen punto, no sé si ahora, pero... para que todos tengamos esa misma mirada bíblica de la moral de Dios, que no es tan solo, exacto, un solo concepto, que es lo que habitualmente también en la iglesia se realiza. El pecado solamente está circunscrito a dos pecados solamente, lo que tiene que ver con la moral, ¿cierto?
2: Claro.
1: El adulterio y la fornicación,
3: por ejemplo. Ninguna facción política cumple la moral de Dios.
1: Exactamente. Eso es, entonces, claro.
3: En síntesis.
0: Y eso es precisamente lo que debemos abordar ahora, porque antes de seguir avanzando, porque yo me pregunto, los tres coinciden en lo mismo. Votemos por aquel que representa los valores de Dios, ¿ya? Claro. O representa algunos valores, o no.
2: O se acerca.
0: La moral de Dios es un todo. Mm. Y como líder, como pastor, no puede él parcializar la moral de Dios y traducir al Dios soberano, que es un todo, en un concepto del mal menor. Realmente es absurdo eso. Mm. Entonces yo me pregunto, hermanos, para que podamos comentar, la moral de Dios es solamente sexo reproductivo, lo que tiene que ver, como lo decimos vulgarmente, de asuntos de la cintura para abajo, homosexualidad, aborto, qué sé yo, casamiento igualitario, todo lo que deriva allí, o también la moral de Dios incluye la justicia, conceptos que no son monopolio del comunismo, ¿eh? Este es muy interesante porque aquí, sobre todo en la sociedad chilena, cuando uno habla de justicia o equidad, he juzgado malamente a la persona como, eres comunista,
2: sí,
0: porque se creó esa idea. Cuando se habla, por ejemplo, de pueblo, de justicia, de equidad, de respeto, esto es una facción política. No, son principios morales de Dios, el amor y el respeto al prójimo. Entonces, me hacía pensar estos argumentos, porque son personas que los siguen miles de feligreses, claro, hermano, sí, que hablan de la moral de Dios. ¿Por qué? Porque tal o cual candidato ha colonizado, lo voy a decir así, ha colonizado el pensamiento evangélico con esta agenda provida, que se llama, ¿ya? Agenda moral, en donde el tema del aborto es un caballito de batalla. Pero hay otros temas que no tocan, pues, hermano, usted mismo lo decía. Sabemos que Dios está por sobre derecha y sobre,
1: claro,
0: sobre,
1: no hay un color,
0: sobre la izquierda.
1: Claro.
0: Por ejemplo, quiero citar algunos apuntes, no sé si me permiten, hermano, pero yo creo que esto hay que resolverlo bien, ¿ya? Comentarlo, porque nosotros no podemos circunscribir nuevamente, traer a una idea estrecha lo que es Dios, el Dios santo, su carácter santo, a posiciones de derecha e izquierda, que puedan representar su moral. Entonces estos señores no logran entregar eso. Se abanderan.
1: No tienen la panorámica completa de la moral de Dios.
0: Exactamente. No la tienen. Entonces, claro, porque la exigencia de la moral de Dios, aun cuando la facción derecha dice que es profundamente religiosa y promotora de la caridad, la infalible palabra de Dios la reprueba. Entonces, y no pueden eludir la justicia de Dios, no pueden eludir la moral de Dios. Entonces, cuando vemos esta idea religiosa, profundamente religiosa, de la derecha, vamos a hablar de la derecha y la izquierda, por si acaso. Claro. Aquí tenemos partidos de derecha, qué sé yo, uno bastante fanático, un nacionalismo enfermizo, la otra vez hablábamos un poco de la migración, si vamos a la Biblia nos vamos a encontrar con una verdad que no tiene nada que ver con esta idea enfermiza de un odio per se al negro, esa es la palabra, un inmigrante negro es el problema para ellos, suena duro pero hay que decirlo.
1: Y aunque fuera de color o no, el inmigrante para ellos también es un problema, claro, que Dios no lo considera de esa manera.
0: Pero si, por ejemplo, este mismo que murió allá en los Estados Unidos, que lo mataron...
1: Christian
0: Ay, se me olvidó el nombre. Charles Kirk. Claro. ¿Sí? ¿Charles? ¿Sí? ¿No?
3: Ya. Charlie, pero
0: sí. Charlie Kirk. Él decía, ahora mismo tienen que irse todos, incluso menciona hasta los chilenos.
1: Claro.
0: Inclusive él quería, de alguna manera, eliminar la nacionalidad por nacimiento. Es decir, una familia de inmigrantes tenía un hijo en los Estados Unidos, ese bebé no es estadounidense, porque no es de la raza superior de los Estados Unidos. Claro. Ese es cristiano.
1: Era un cristiano.
0: Ese cristianismo enfermizo, que no es el cristianismo de Cristo, dogmático, de ultraderecha, como el Opus Dei, por ejemplo, ustedes saben que los Opus Dei son terribles. Ellos son tan fanáticos que se ponen en sus vestimentas unos resortes, lo voy a sintetizar, claro, así, para producir dolor. Usted no lo ve porque lo ve bien caballerito, claro, bien claro, vestidito, ¿no es cierto? Pero abajo tienen los famosos cilicios para producir dolor y purgar sus propios pecados. Esos son los Opus Dei, una cuestión irracional, fanática, es como cuando uno ve estos programas o estas películas del Código Da Vinci, cosas por el estilo, siniestra total, no tiene nada que ver con la libertad en Cristo. Los apóstoles de Schoenstatt, los legionarios de Cristo, que creen, que promueven la enseñanza de Cristo, y ahí entran solapadamente la iglesia evangélica, colonizando el pensamiento de los líderes y por ende de las propias feligresías. Entonces, facciones extremistas justifican incluso las armas en nombre de su idea de cristianismo, tal cual como lo hacía Agustín de Hipona. Ahora, respecto a este concepto cristiano, que sí está en contra del aborto, que es la chapa, que es para capturar el voto evangélico, para que estamos con cosas. Yo digo, por dentro se deben burlar de la ignorancia de todos los evangélicos. La Biblia dice algo muy distinto respecto a esta facción, que no se pronuncia respecto a algunos puntos. Por ejemplo, Santiago 5:1-6, un texto que Lutero lo odiaba, ¿no es cierto? Lo consideraba una escritura de paja. Vamos ahora, ricos, llorad y ayudad por las miserias que os vendrán. Vuestras riquezas están podridas, vuestras ropas están comidas de polilla, vuestro oro y plata están enmohecidos, y su moho testificará contra vosotros, y devorará del todo vuestras carnes como fuego. Habéis acumulado tesoros para los días postreros. He aquí, clama el jornal de los obreros. Esto suena a lenguaje del proletariado. Claro. No, esto es la palabra de Dios. ¿Eh?
1: Comunista, por decirlo.
0: Comunista. Así. He aquí, clama el jornal de los obreros que han cosechado vuestras tierras, el cual por engaño no les ha sido pagado por vosotros. ¿Se acuerdan de la revuelta campesina donde Lutero validaba la matanza de 100.000 campesinos? Y los clamores de los que habían cegado han entrado en los oídos del Señor de los ejércitos. Habéis vivido en deleites sobre la tierra y sido disolutos. Habéis engordado vuestros corazones. Me acuerdo del rico, ¿se acuerdan? Hacía banquete con esplendidez. Habéis engordado vuestros corazones como en día de matanza. Habéis condenado y dado muerte al justo. Y él no os hace resistencia. Santiago 5:1-6. Ellos dicen que son pro familia. Claro, ¿escuchaba ese concepto? Porque se oponen fuertemente a la despenalización del aborto, la agenda LGBTQ, eutanasia, etcétera. Sin embargo, ni una palabra sale de ellos. De sus bocas en contra del abuso, injusticia al trabajador, al desvalido, al necesitado, al inmigrante, quien también es parte de la familia que ellos dicen tanto defender.
1: Claro.
0: Se da cuenta que se les cae el lenguaje o el digamos el asunto de que ellos son cristianos,
1: porque no, el no pagarle a la familia al
0: trabajador, al trabajador, hay toda una familia por medio. Claro. Entonces yo quiero citar estos textos y avanzamos a la otra facción. Esto es palabra de Dios: no oprimirás a tu prójimo ni le robarás. El salario de un jornalero no ha de quedar contigo toda la noche hasta mañana. Esto es lo que tiran. ¿Por qué no pagan? ¿No? Espere. La otra vez decían. ¿Se acuerda Fantuzzi? Roberto Fantuzzi fue un empresario chileno de derecha, pero con una conciencia social y de respeto al trabajador que se ve poco en las personas de empresa. Él murió hace, no sé, 6 meses, algo así.
2: Sí, hace poco.
0: Sí, Roberto Fantuzzi. Y él decía, ¿no es cierto?, que denunció en su red, yo lo seguía en la red social, la Universidad Católica, no le estaba pagando la factura a estas pymes, ¿no es cierto?, que prestaban servicios, sobre 90 días, hermano.
1: Sí, pues.
0: ¿Qué significa una institución pagarle 200 lucas a una empresa que vive de esto? Esos son los cristianos, ¿se fija? Claro. Esos son los que dicen, defendemos la vida, somos pro familia. Hipocresía. Claro. No sé si se entiende. Entonces, ellos buscan que no se mueva nada, que no cambie esta cuestión, sí, que se mantenga el statu quo. Entonces dice acá el texto, no hagáis injusticia en juicio, en medida de tierra, ni en peso, ni en otra medida, balanza justa, pesa justa, medida justa tendréis. Levítico 19:13, 35-36. No oprimirás al jornalero pobre y necesitado, ya sea con tus conciudadanos o uno de los extranjeros, ahí están los inmigrantes, que habita en tu tierra y en tus ciudades. Esta es palabra de Dios, Deuteronomio 24, 14 al 15. Ay del que edifica su casa sin justicia y sus aposentos altos sin derecho, que a su prójimo hace trabajar de balde y no le da su salario. Jeremías 22, 13. Y me acercaré a vosotros para juicio y seré un testigo veloz contra los hechiceros, contra los adúlteros, contra los que juran en falso y contra los que oprimen al jornalero en su salario, a la viuda y al huérfano, contra los que niegan el derecho al extranjero y los que no me temen, dice el Señor de los ejércitos. Malaquías capítulo 3, versículo 5. No sé si hay algo que agregar a esa facción que dice representar los valores de Dios.
2: Eso yo creo que uno mira... Estoy pensando que uno mira aquí en lo que es Chile nomás, pero me gustaría también recibir comentarios de nuestros hermanos ya del extranjero, porque ellos también tienen a su tiempo elecciones de presidente. ¿Cómo es la cosa en sus países? Aunque yo creo que esto es global así. En todos lados es la misma cosa. La injusticia va a ser así. Por algo que el señor tiene ahí el capítulo 5 de que leyó usted, mi hermano, de Santiago.
0: Santiago.
2: Yo me imagino cuando estos dicen, no, que la iglesia evangélica dice no participar, porque yo eso es lo que leía estos días, para evangelizar y también para, qué sé yo, por decir, sean más justas las cosas y algo así, ya van por ahí. Digo yo, ¿le mencionarán alguna vez estos evangélicos que participan en política, Santiago, esto que leyó usted, estos pasajes del 1 al 6, a los políticos? Yo para mí que...
0: Evidentemente que no.
2: No, porque en los mismos Tedeum, se imagina que saliera...
0: No.
2: Y sabe que yo me recordaba también cuando estuvimos estudiando, que me quedó muy... Y varias veces busqué esa palabra, que tiene que ver con esta gente también, que no es el pueblo el que hace eso, sino que esta gente, cuando estudiamos, si no me equivoco, las 70 semanas de Daniel, cuando el Señor dice en Daniel 9:24...
0: De la prevaricación.
2: Eso, claro. Porque eso, ¿para qué estamos con cosas? Hoy en día es de todos los, claro, días, me refiero. Claro. ¿Y quiénes son los que hacen la prevaricación? Que prevaricación es hacer las leyes para que los favorezcan a ellos y desmerecer al otro. ¿Y quiénes son los que hacen esas leyes? Los que tienen poder para mover esas leyes. No es el pueblo, porque el pueblo no, por lo mismo está como está, pues. Si vamos a ver lo que es en la injusticia salarial, el trabajador no tiene nada poder contra el grande. Claro. Ellos hacen y deshacen con los salarios, con los con los horarios, claro, todo eso. Y aquí más de uno, yo creo que también nuestros hermanos en sus lugares, nos pasa eso. O sea que el trabajador no puede descansar. No puede, por ejemplo, los días feriados, tenerlos así como feriados. No me entiende el trabajador. Si tiene que estar, tiene que estar nomás.
0: Claro.
2: Él no tiene familia como para reunirse con ellos, como decía usted, mi hermano.
0: Ahí se acaba. Entonces, el concepto pro familia.
2: Se claro, acaba, claro. ¿Ves? Claro.
0: Entonces, no sé, es una hipocresía muy grande. Claro. Por ejemplo, dice Amós, disculpe, hermano Román, dice, oíd esto, los que explotáis a los menesterosos, sí, arruináis a los pobres de la tierra, diciendo, ¿cuándo pasará el mes y venderemos el trigo y la semana y abriremos los graneros del pan? Y achicaremos la medida y subiremos el precio. No, si aquí llueve un poquito y suben los precios, claro, y mueven como a diestra y siniestra los precios, y los pro familia no dicen nada.
1: Claro. Si llueve, sube los precios. Si no llueve, sube los precios.
0: Claro.
1: Si hay mucho calor,
2: de mucho toda manera.
0: No me quiero meter en canasto, como dices, ajeno en el saco, pero en Argentina, este señor subió los precios, modificó para poder quedar bien con una especie de macroeconomía y no le importa nada a la gente. Cuando este señor estaba de candidato, digamos las cosas como son, decía, esto lo tiene que pagar la casta política, la está pagando la gente, no la casta política, ellos nunca van a perder.
1: Claro.
0: Como decía un filósofo, ellos nunca pierden.
1: Claro.
0: Y la semana abriremos, dice, falsaremos con engaño a la balanza para comprar los pobres por dinero. Ahí las bolsitas que regalan ahora en la feria,
1: las chapitas, las tacitas,
0: y los necesitados por un par de zapatos. Mire qué literal es la escritura. Y venderemos los desechos del trigo. Jehová juró por la gloria de Jacob, no me olvidaré jamás de sus obras. Pasemos a la siguiente facción, porque el tiempo se nos va. La izquierda. La izquierda política, por su parte, claro, proclama orgullosamente que son ateos. A ver, yo he conversado con personas ateas. Y para ello el concepto de Dios es solamente el Dios oficial que han escuchado siempre.
1: Claro.
0: Siempre. Por ejemplo, el tema de Agustín. Agustín validó los divinos derechos de la monarquía. O sea, la monarquía se sustenta en una idea agustiniana también, de que esos reyes, claro, los puso Dios porque Dios es soberano, pero podían hacer y deshacer.
1: Claro.
0: Entonces, claro, hay una facción que vio toda esta historia y no quieren saber nada de Dios. La mayoría, porque hay de izquierda que son, por lo menos, comillas, cristianos, claro, o católicos, qué sé yo. Eleva al hombre, ese es el problema raíz de la izquierda, eleva al hombre por sobre cualquier otro valor de concepción religiosa. Es decir, todos los que piensan que el hombre puede resolver por el mismo hombre las cosas, está errando. Ellos excluyen deliberadamente a Dios en sus planes y ponen al hombre y al humanismo en el centro. Creen que el hombre, la humanidad, es capaz de llegar a la libertad, a la justicia y la equidad, aún observando una larga historia de fracaso negando esta evidente quimera, porque se traduce en una quimera. El comunismo es una quimera, es una utopía. Por ser una posición políticamente autollamada progresista, de un antropocentrismo antinomiano, es decir, ellos son en contra de las normas, ¿ya?, de la ley absoluta, porque se basa solamente en buscar el bienestar y la felicidad del hombre. Yo he estado leyendo un poco esto y adentrándome en dos siglos, si me equivoco, antes de Cristo, con la enseñanza de Epicuro. Porque la filosofía presentaba esta problemática que hoy día existe. La felicidad con normas, con ética, con moral, que es lo que decía Aristóteles, o la felicidad abstracta, como lo presentaba Epicuro. Entonces, esa discusión la vimos ahí en el capítulo 17, de hecho, cuando Pablo llega a Atenas. Estaban los estoicos por un lado,
1: claro,
0: ellos ponían la ética, la moral, y los epicuros por el otro lado, que ponían el placer del hombre a todo evento, por decir así, sin hacer uso de ética o moral.
1: El fin del hombre es ser feliz.
0: Es ser feliz. La izquierda, los progresistas, mantienen eso. El fin es el bienestar y la felicidad del hombre, la libertad del hombre, el libertinaje del hombre. La libertad se ve atrapada en ese libertinaje moral, hay que decirlo.
1: ¿Y toda a espalda de Dios, por decirlo
0: así? Y toda a espalda del Dios de la Biblia.
1: Para el que no lo crea.
0: En donde no existe verdad, ni dogma, ni reglas absolutas que limiten el desborde propio de la naturaleza del ser humano, quien siempre tiende a corromperse en lugar de actuar sobre los valores universales de la verdad y la justicia. Es el gran sofisma de Agustín de Hipona, que había que traer a esa gente infiel, porque él se consideraba dentro de la ciudad de Dios, los buenos, para poder arrastrar a esas personas a las normas de la justicia y la verdad natural, ¿ya? Las leyes naturales que rigen al hombre. En conclusión, todo hombre sin regla y sin fiscalización termina corrompiéndose por causa del pecado. Pero, por supuesto, sabemos que la izquierda política niega a Dios y a su moral. Y, por consecuencia, el pecado de cada ser humano lo lleva adentro y el Señor lo enrostra y le dice: el necio dice en su corazón, no hay Dios, se han corrompido, hacen obras abominables, no hay quien haga el bien. Salmos 14:1. Se envanecieron en su razonamiento y su necio corazón fue entenebrecido. Romanos capítulo 1, versículo 21 en adelante. Es decir, una facción política que elimina de raíz todo

0: tuve contacto con él, hermano argentino, Daniel Pastore, que eventualmente me comunicó con él. Posteó algo muy, muy sabio, que lo saqué literalmente. Si está escuchando alguna vez, a lo mejor se encuentra con esto, con su permiso, ¿eh? Lo voy a leer, pero le doy la autoría, él lo escribió. Habla de la ceguera esto del maniqueísmo, de los buenos y los malos, del capitalismo versus socialismo. Capitalismo es de Dios, con la avaricia y todo lo que leemos, y el socialismo con el marxismo y el progresismo es del diablo. Él dice que esto es una ceguera, dice, esto embarga a un importante segmento de la cristiandad, de este tiempo final, porque para quienes están dentro de este segmento, el pecado, la crueldad, tienen signo ideológico. Es decir, solo hay pecado en todo lo que esté al lado izquierdo del espectro político. Y esta actitud hipócrita se pone de manifiesto cuando se guarda silencio cómplice ante crímenes y todo tipo de perversidades cometidas por líderes políticos neoliberales, defensores de un capitalismo salvaje que es tan diabólico y abominable ante Dios como lo es el comunismo y el socialismo progresista. Me parece una opinión fuerte, clara, pero contundente de acuerdo a la Biblia.
1: Concisa.
0: Concisa. Hermano, creo que el tiempo se nos fue.
1: Pero
0: Queda mucho.
1: nos queda bastante por conversar,
0: Y claro,
1: porque,
0: sí.
1: por ejemplo, van a decir, entonces, porque algunos se toman de Romanos 13 para decir que tenemos que participar en la política.
0: Claro.
1: Entonces, eso lo vamos a tener que dejar para la
0: Para la segunda
1: próxima,
0: vuelta.
1: sí, para el segundo siguiente programa
0: Sí,
1: también,
0: sí.
1: porque, bueno, también hay una como contrapregunta respecto a...
0: No, y falta, disculpe hermano, le doy el paréntesis y le paso el tiro. Lo que hay que comentar es que la iglesia evangélica ha sido usada como instrumento político. No se
1: Claro.
0: dan cuenta. No sé si no se dan cuenta, como decía el hermano.
1: Claro.
0: Yo creo
1: O
0: que
1: hay intereses,
0: hay
1: claro.
0: intereses
1: Hay
0: de por
1: intereses,
0: medio,
1: claro.
0: porque esto no dan punta sin hilo.
1: Porque también otros de los argumentos dicen, pero ¿y cómo, que acá nos compartía nuestro hermano, cómo José, ¿cierto? José,
0: Claro.
1: él participó, era parte de la política en ese tiempo, o el mismo Daniel, o Esther. Ellos usan esos pasajes para decir, nosotros tenemos que inmiscuirnos en la política.
0: Exacto. Son los
1: Entonces,
0: argumentos que utilizan.
1: ahí es donde nos queda bastante, entonces,
0: Que comentar.
1: paño que cortar.
0: Ahora, a priori solamente dejar un anticipo a las respuestas de eso. Ellos no llegaron por candidaturas políticas y
2: Exacto.
0: José no llegó queriendo ser político, ni Esther
1: Claro.
0: ni Daniel. Hay que entender
2: Claro.
0: mucho el contexto de Israel también.
2: Sí.
0: Eso es torcer las escrituras.
1: Muy bien. Pero como para ver si me apoya, para no dejar esta parte acá, quizá hay hermanos, hermanas de nuestro país que están
0: Sí.
1: escuchando y van a decir, bueno, entonces,
2: ¿Qué vamos a hacer
1: qué
2: este
1: tengo que hacer este
2: domingo?
1: domingo? Porque
2: Eso te decía.
1: finalmente es este domingo. Como lo
0: Mire.
1: decíamos, Romanos 13 dice, someteos a toda autoridad, ¿cierto? Nuestro mismo Señor Jesucristo decía, cuando le preguntaron por la moneda, él dice, dad a César lo que es de César, ¿cierto?
0: Exacto.
1: O sea, hay cosas que nosotros tenemos que hacer siendo ciudadanos de un estado, de un país. En este caso, como es obligatorio el voto, debemos ir a votar,
0: Eso sí,
1: ¿cierto?
0: por
1: Debemos
0: supuesto.
1: cumplir con ese deber cívico,
0: Debemos someternos a las leyes.
1: porque la ley dice que es, hoy día dice que es obligatorio.
0: Obligatorio,
2: sí,
1: Si
2: es
1: fuera
0: correcto.
1: voluntario, y ahí queda la libertad de cada uno,
0: Claro,
1: ¿cierto?
0: exacto.
1: Ahora,
0: Ahora, cómo vote cada cual
1: eso
0: es
1: es
0: libertad de conciencia.
1: exactamente.
0: Exactamente.
1: Eso quería
2: Sí,
1: para cerrar
0: eso es muy bueno,
1: para que
0: hermano. Muy bueno,
1: quede para los
0: porque ya el
1: hermanos y
0: domingo
1: hermanas.
0: son las votaciones. Claro.
2: Claro, pero hay una respuesta en la Biblia.
1: ¿Ya?
2: Y yo la tenía guardada para el final, precisamente
0: Sí.
2: porque como este domingo ya nos toca obligatoriamente ir a votar, porque
0: Sí.
2: si no fuera obligatorio, yo la verdad es que nunca fui cuando no era
0: No, pues
2: obligatorio.
0: sí,
2: Lo digo
1: claro,
2: así,
1: no es
2: porque
1: necesario.
2: no, para mí no. Ya, pero la respuesta está en Santiago 5 del
1: ¿Se hace responsable,
2: 7.
1: hermano, de la respuesta? ¿No?
2: Sí, me
0: Santiago,
2: hago
0: 5.
2: 5, del 7 al 8, sino que la palabra tiene todo. Pues.
0: Sí,
2: No es que
0: pues sí.
2: primero leímos cómo trata a los ricos y todo eso, pero ¿qué le dice al cristiano? Vayan, pues, vayan a
0: Claro,
2: luchar,
0: no,
2: vayan a ponerse a
0: tenés paz.
2: protestar. Aquí está la respuesta. Dice, del 7 en adelante, no le voy a leer el subtítulo, le voy a leer los capítulos, o sea, los versículos. Dice, por tanto, hermanos,
0: Tener
2: tened
0: paz.
2: paciencia hasta la venida del Señor. Mirad cómo el labrador espera el precioso fruto de la tierra, aguardando con paciencia hasta que reciba la lluvia temprana y la tardía. Tened también vosotros paciencia y afirmad vuestros corazones porque la venida del Señor se acerca.
1: Amén.
2: Ahí está la
1: Así es, pues,
2: respuesta.
1: esta es la respuesta. Bueno, esperamos hayamos sido claros y lo

0: dejamos invitados para el próximo programa, el próximo miércoles. Vamos a continuar hablando de este tema porque
1: Sí.
0: por lo menos de aquí hasta diciembre, entiendo que la
2: 14 de
0: el 14 de
2: diciembre.
0: diciembre, entonces estaríamos con
2: Es lo
0: un
2: más
0: mes,
2: probable que
0: sí,
2: haya segunda
0: hay,
2: vuelta.
0: lo más probable que haya una segunda vuelta y que signifique nuevamente los mismos temas y para poder estar argumentando con eso.
2: Muy bien.
1: Eso.
0: Mi amado hermano Pablo.
2: Bueno, no alcanzó el tiempo, pero creo que avanzamos un poquito, ¿no es
0: Sí,
2: cierto?
0: sí.
2: Los audios también nos dan elementos de juicio,
0: Claro.
2: claro, no, no son calumnias lo que estamos diciendo. Eso es lo que nos están enseñando nuestros líderes, voy a decirlo así.
0: Así
2: Muy
0: es.
2: buenas noches, hermano.
0: Muy bien, entonces nos despedimos y de todos nuestros hermanos y hermanas que estuvieron junto a nosotros ahora en este programa radial. Muy buenas noches, hermanos, un gran abrazo. Nuestro Señor Jesucristo viene por su iglesia, por su esposa. Maranata.
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0: Radio Solo por Gracia indica la hora.
1: 18 horas, 8 minutos.
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0: Un rostro conocido y un crimen escalofriante. El sacrificio de un recién nacido.
1: Salían llamas negras que se transformaban como en una cabeza de dragón negro y salían hacia...
0: Un control mental absoluto, un poder sobre sus seguidores que llegó demasiado lejos.
2: Empieza a tener cambios ya notorios luego de un viaje que hace con su grupo musical a China.
0: El joven músico afable y a ratos tímido no queda nada. Es el comienzo de Antares y el fin de Ramón Castillo.
3: Pero en algún momento hay un quiebre donde él toma una decisión de generar una agrupación, transmitir su conocimiento, y desde ahí se empieza a radicalizar.
0: Realizaremos un viaje por la mente de Antares, sus influencias y referentes. Carlos Castaneda, no olvide este nombre.
4: Por eso yo creo que ahí está, puede estar la influencia de la ayahuasca, que todo el mundo sabe que es una droga bastante complicada.
0: El fin de esta historia probablemente lo conoce. El desenlace del protagonista también. Pero poco se habla del camino que se recorre para llegar a dominar la mente de un grupo de personas, para transformarse en un líder negativo, pero influyente. Ramón Castillo Gaete, el joven de Peñalolén, de clase media y amante de los instrumentos, profesor de música, sencillamente fue enterrado para dar paso a otro hombre completamente diferente. Sus alumnos del Liceo Antonio Hermida Fabres, entrevistados en el programa Efecto Mariposa, lo recuerdan así, antes de que todo tomara otro color.
5: Hola jóvenes, ¿cómo están?
6: Bien, profe.
5: Muy bien, gracias. Bueno, me presento. Mi nombre es Ramón Castillo y yo voy a ser su profesor en este taller de música, en este taller de vientos. ¿Ya?
7: Bueno, nosotros lo primero que dijimos, llegó Jesús de Nazaret. Era bien delgado y con su barba, una persona sencilla, relajado, no se estresaba por nada. Y bien alegre, que era bueno para echar la talla.
0: Alguien normal, desde sus pensamientos a su aspecto, pero el entusiasta músico se diluye tras un viaje a China junto a la agrupación folclórica a la que pertenecía, Amaru.
8: Según entendemos que luego de la experiencia de los viajes que realizó a China, empezó a generar un cambio en su personalidad que notaron todos los cercanos. Empiezan a aparecer características de poca adaptación en cuanto a los acuerdos, en cuanto a la democracia que había en ese mismo grupo, por lo cual finalmente él es expulsado.
0: El fiscal a cargo de la diligencia, Juan Manuel Gatica, nos dará acceso a ese universo, a ese Antares, post viaje a Asia.
2: Luego de un viaje que hace con su grupo musical a China, y él empieza a ejercer o a realizar funciones como de sanador, de terapeuta, y en la medida que las personas van o acuden a él en busca de sanación, respuesta, etcétera, él empieza a poco a darse cuenta que tiene un cierto control, o la gente lo respeta, y ahí en ese momento él empieza a cambiar ya su actitud, y cuando ya tiene estas características o es reconocido como ya un líder, él ya cambia claramente su actitud.
3: Y desde ahí ellos cambian su imagen, cambian su forma de ser y se presentan al mundo de una forma distinta. ¿Sí? Lo que buscan es convencer, idealizar al otro, que el otro te siga fielmente, se convierta en un adepto. Entonces hay un antes y un después, lo vemos también en él. Él era un profesor de música, había estudiado, había viajado por el mundo, había hecho clases incluso. Pero en algún momento hay un quiebre donde él toma una decisión de generar una agrupación, transmitir su conocimiento, y desde ahí se empieza a radicalizar.
0: Antares poco a poco comienza a formar su comunidad. Ahí en un inicio ronda la paz y esperanza. Viven en Santiago, Mantagua y Coyihuay, lugares donde el consumo de ayahuasca es parte de los rituales y a la vez un método de control. Enseñanzas que Antares habría sacado de un referente del que ya le hablaremos. Antes, un poco de contexto. El periodista y escritor de más de 10 libros sobre sectas, Juan Guillermo Prado, nos ilustra el momento en que sencillamente ya no hay vuelta atrás. Así pasó con los miembros de la secta de Coyihuay.
4: Cuando tú entras a una secta, sabes que estás entrando, pero no vas a saber nunca cómo vas a terminar dentro de la secta. ¿Qué te va a ocurrir adentro de la secta? Porque siempre ellos te muestran una cara simpática, una actitud agradable. No hay restricciones, no hay nada, pero ya adentro ya cambia todo el cuento y la cosa se pone muy complicada. Por eso mucha gente que entra a esta secta después no se atreve a salir.
3: La falta de empatía, la coerción, la labia, esta capacidad de encantar, de seducir, de conquistar al otro a través de la palabra, ¿ya? Esta presencia imponente que él tenía es muy característica, tiene que representar algo y él representaba para sus seguidores una figura de devoción, ¿ya? Desde ahí hemos visto que, al igual que en otras sectas, él utiliza los vínculos de una forma muy instrumental.
7: Era como mi padre, como un amigo, el maestro que yo buscaba.
9: Pablo, lo que tú vivenciaste es la verdad. Yo soy Jesús. Pero a la vez soy más que Jesús. Soy el padre de Jesús. Yo soy Dios. Y tengo una misión. El 21 de diciembre del 2012 será el fin del mundo. Todo va a arder. Y solo se salvarán los que enfrentemos a la oscuridad.
0: Acá, aprovechándose del constante consumo de ayahuasca, los envuelve en un destino con tintes apocalípticos. Recuerde que es pleno año 2012, el año del fin del mundo.
4: Bueno, lo que pasa es que en el 2012 se decía que los mayas habían anunciado el fin del mundo, pero lo que pasó fue otra cosa. Los mayas en realidad no anunciaron el fin del mundo, era el cambio de calendario. En África hubo una secta que también mató a más de 1,000 personas. O sea, estamos frente a un tema que es contemporáneo, que se puede dar en cualquier momento. Cualquier momento. La gente está muy, lamentablemente, muy débil, muy feble frente a estos mensajes apocalípticos.
3: Los psicópatas en general, y por eso nosotros creemos que él representa esta estructura, tienen una facilidad, si bien carecen de la empatía, tienen una facilidad para reconocer las carencias del resto. Y en este caso, él reconocía las carencias afectivas, personales, ideológicas. Y lo que hacen es explotar estas carencias. Yo busco tu debilidad y desde ahí inicialmente la suplo, te regocijo, te acurruco, por así decirlo, te contengo, te entrego todo lo que tú no tienes en la sociedad, que no encontraste en tu familia, en tus parejas, en tu trabajo, te doy lo que te falta para empezar después a generar dependencia.
0: A esa altura ya no hay nada de Ramón Castillo. Quien gobierna sus pensamientos es Antares y así se planta ante todos. Exige que la obediencia a sus mandatos sea total.
10: Tenía actitudes de superioridad y de autoridad que de una forma muy sutil hacía que la gente obedeciera y siguiera sus instrucciones.
11: Era una vida infernal, era de una disciplina espantosa. Y como era Dios, había que obedecer.
0: Más allá del halo de misterio que él mismo impone y que genera admiración, hay algo que ocurre de forma paralela. En simples palabras, de algo hay que vivir. Y como la misma literatura sobre sectas lo indica, los líderes parecen ser maestros en eso. Antares era financiado en todo momento, desde alimentos, ropa, viajes, etc.
3: Y desde ahí vemos que ese es un rasgo propio de los psicópatas, que es el estilo de vida parasitario. Él parasita, él no trabaja. Si bien él realizaba talleres y difundía conocimiento, él no tenía un trabajo formal, ¿ya? cuando tenía en funcionamiento esta organización. Y desde ahí lo que hace es nutrirse de los patrimonios, de los ingresos, de los sueldos, de las propiedades de todos los seguidores para subsistir, para vivir en un lugar, estar cómodamente inserto y seguirse desarrollando.
4: Esta secta funcionaba como muchas sectas hoy día que hay en distintos lugares de Santiago, en edificios de departamentos o en algunas parcelas, en lugares relativos cercanos a Santiago o al Paraíso, donde nadie se da cuenta, ¿ya? Pero que sí, ciertamente hay elementos que son comunes entre ellos, y entre otras cosas está la obediencia ciega al líder. Y aquí en este caso ocurrió eso. El líder decidió que había que autoeliminar a esta guagua y la mataron.
0: Para muchos expertos, Ramón Castillo representa al líder de secta de manual. Pero, ¿hay un manual? La respuesta es difusa, pero sí hay un referente para Antares. Ese es Carlos Castaneda.
12: La paradoja es que un autor tan conocido era prácticamente un desconocido. No se sabía si era brasileño, peruano o mexicano. Era un personaje que no se dejaba fotografiar. Mantenía el misterio de la indefinición.
0: De origen peruano y frustrado artista, comienza a estudiar antropología en la Universidad de California, quien en su libro Las enseñanzas de Don Juan revela cómo conoció un brujo yaqui perteneciente a una comunidad indígena mexicana. De ahí en más, influenció desde Jim Morrison, John Lennon y reputados cineastas. Formó comunidades sectarias y habría gatillado el suicidio de muchas personas a través del consumo de peyote y otras sustancias. Ese era el referente de Antares.
13: Revolucionó la cultura, fundó un nuevo sistema de pensamiento y se convirtió en el profeta de una nueva religión, pero borró toda su historia personal. ¿Quién era realmente Carlos Castaneda?
3: Y él, dentro del material de lectura que le daba a la gente para que controlar la información que ellos tenían acceso, estaban justamente algunos de los libros de Castañeda, ¿ya? Y desde ahí es que se pueden rescatar algunos conceptos como el acecho o ideas que él les transmitió, parte de su ideología, y que ellos fueron adhiriendo e incorporando en su lenguaje. Ellos, con el paso del tiempo, fueron teniendo, aparte de una ideología común, fueron teniendo también un lenguaje común.
4: Porque Castañeda, con las enseñanzas de Don Juan, que tomaban hongos psicodélicos, acá no tomaban hongos, esos hongos están allá en el inferior norte, acá se consumía ayahuasca, que tiene un poco el efecto de los hongos. Así que estuvo muy de moda Castañeda en fundamentalmente en los años de los 70 y los 80, ¿no?, del siglo pasado. Así que por eso yo creo que ahí está, puede estar la influencia de la ayahuasca, que todo el mundo sabe que es una droga bastante complicada, que te muestra mundos irreales, mundos que tú ni siquiera sospechas que existen.
0: Castaneda murió en 1998 y a la fecha se sabe que Antares ocupó muchas técnicas que se le atribuyen al gurú peruano estadounidense, pero particularmente una.
2: Para hacerse más misterioso, más importante, tenía prohibido que lo filmaran, que lo fotografiaran. Incluso llegó en las últimas etapas a que prohibía que lo tocaran físicamente.
0: Curiosamente, hasta antes del desenlace fatal, no había manifiestamente un delito por qué impugnar a Antares. Sin embargo, el embarazo de Natalia Guerra, una de sus más fervientes seguidoras, lo trastoca por completo. Les había dicho que no podía tener hijos, por lo que justificó el embarazo diciendo que había capturado al demonio en el vientre de su discípula. Al nacer, lo llamaron Jesús, pero la orden ya estaba dada. Había que eliminarlo. La frialdad del relato de los participantes sencillamente impacta.
14: A Natalia venía a mi derecha y Antares estaba ahí, y Antares hace la indicación de que lo ponga ahí. A Natalia pone la bobita y a Jesús ahí.
15: De ahí yo le puse la cinta en la patita. Después, cuando Pablo me indica que lo haga en los brazos, se lo pusimos los dos puntos y Pablo termina haciendo el registro.
14: El bebé lo,
16: lo amarren con una cinta de manos y pies, que también esta cinta esté en su boca y ojos.
17: Ahora váyase. ¡Váyase!
18: El fuego que tuve ahí en las llamas, ¿hasta dónde llegaba?
19: La llama sobresalía 20 centímetros de la orilla de tierra del...
20: Desde... Yo no, intencionalmente no miré adentro para no tener la imagen en la cabeza de Jesús muriendo o el cuerpo calcinado. Cuando por primera vez miré por encima de las llamas, vi que mezclado con las llamas reales salían llamas negras que se transformaban como en una cabeza de dragón negro y salían hacia él.
21: Después escucho a gritos llorar a la Natalia y al Pablo, y por el otro lado de la casa estaban Tari llorando en el suelo tirado, así, en un ataque de histeria.
2: La muerte sucede a finales de la última semana de noviembre de 2012. Y en Coyihuay, en este fondo, y el grupo, toda la secta se queda acampando por un mes esperando el fin del mundo en Coyihuay. O sea, se quedan donde está enterrada esta guagua, el cadáver de esta guagua, ahí en carpa, de diferentes formas. Y luego, cuando no sucede el fin del mundo, cuando no se acaba el mundo, es que este grupo empieza a disgregarse. Y los primeros en huir son Pablo Undurraga con Carolina Vargas.
11: Ellos se fueron al sur arrancando de Antares, no arrancando de la sociedad. Le tenían miedo mortal a Antares. Incluso Pablo pensaba que como era, tenía poder, pues lo podía matar a la distancia.
2: A fines del 2012, Pablo Undurraga abandona la secta, se va. Ramón Castillo, junto con el resto de los seguidores, se trasladan a San Francisco Mostazal, pero resisten solo un mes y medio, dos meses, sin el apoyo económico de Pablo Undurraga.
0: Esperaban un fin del mundo que no llegó en la fecha en que su maestro había señalado. Eso fue lo que quebró la secta.
22: Hicimos Lucifer.
0: Una denuncia anónima el 2013 da inicio a las pesquisas. Tras eso, las detenciones, varios de ellos deciden entregarse de forma voluntaria. Menos uno, Antares.
23: Con fotografía en mano, la policía peruana efectuaba intensos controles para dar con su paradero.
24: Cuando él llegó, lo primero que se ponía era aquí, en esta piedra, ¿no? Aquí ponía sus cositas, todo.
25: Con mi esposo, mi otro amigo se han discutido con él porque ella vendía y ella nunca tenía plata en su bolsillo.
0: Una búsqueda frenética que termina en el Cusco. Ramón Castillo decide quitarse la vida.
23: La policía peruana dice que decidió quitarse la vida al verse acorralado, ya que era buscado intensamente. Fue en esta habitación donde la policía peruana encontró su cuerpo este miércoles cerca del mediodía.
3: Los adeptos fueron víctimas de él y de su ideología y de lo que él les hizo. Pero también no hay que perder el foco que finalmente el delito que se investiga en esta secta en particular fue un parricidio, un homicidio, ¿sí? Entonces, independientemente de que ellos hayan sido víctimas de él, ellos se convirtieron finalmente en victimarios de un neonato, de un recién nacido.
11: Oye. No te quiero responder preguntas, gracias.
0: Hoy el tema vuelve a estar en boga. Se cumplen casi exactos 11 años y un documental en Netflix relata la versión de Pablo Undurraga respecto a los hechos sucedidos. Su historia, su visión de cómo alguien puede corromperse a tal nivel de que puedas participar y ser cómplice del asesinato de un recién nacido. Sin duda, uno de los casos policiales más emblemáticos de nuestra historia.

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cómo oscureció el Señor en su furor a la hija de Sión. Derribó del cielo a la tierra la hermosura de Israel, y no se acordó del estrado de sus pies en el día de su furor. Destruyó el Señor y no perdonó. Destruyó en su furor todas las tiendas de Jacob. Echó por tierra las fortalezas de la hija de Judá. Humilló al reino y a sus príncipes. Cortó con el ardor de su ira todo el poderío de Israel. Retiró de él su diestra frente al enemigo y se encendió en Jacob como llama de fuego que ha devorado alrededor. Entesó su arco como enemigo, afirmó su mano derecha como adversario y destruyó cuanto era hermoso en la tienda de la hija de Sión. Derramó como fuego su enojo. El Señor llegó a ser como enemigo. Destruyó a Israel. Destruyó todos sus palacios. Derribó sus fortalezas. Y multiplicó en la hija de Judá la tristeza y el lamento. Quitó su tienda como enramada de huerto. Destruyó el lugar en donde se congregaban. Jehová ha hecho olvidar las fiestas solemnes y los días de reposo en Sión, y en el ardor de su ira ha desechado al rey y al sacerdote. Desechó el Señor su altar, menospreció su santuario. Ha entregado en mano del enemigo los muros de sus palacios. Hicieron resonar su voz en la casa de Jehová como en día de fiesta. Jehová determinó destruir el muro de la hija de Sión. Extendió el cordel, no retrajo su mano de la destrucción. Hizo pues que se lamentara el antemuro, y el muro fueron desolados juntamente. Sus puertas fueron echadas por tierra. Destruyó y quebrantó sus cerrojos. Su rey y sus príncipes están entre las naciones donde no hay ley. Sus profetas tampoco hallaron visión de Jehová. Se sentaron en tierra. Callaron los ancianos de la hija de Sión. Echaron polvo sobre sus cabezas. Se ciñeron de cilicio. Las vírgenes de Jerusalén bajaron sus cabezas a tierra. Mis ojos desfallecieron de lágrimas. Se conmovieron mis entrañas. Mi hígado se derramó por tierra a causa del quebrantamiento de la hija de mi pueblo. Cuando desfallecí el niño y el que mamaba en las plazas de la ciudad,

¿quién te compararé para consolarte? Oh Virgen, hija de Sión. Porque grande como el mar es tu quebrantamiento. ¿Quién te sanará? Tus profetas vieron para ti vanidad y locura, y no descubrieron tu pecado para impedir tu cautiverio, sino que te predicaron vanas profecías y extravíos. Todos los que pasaban por el camino batieron las manos sobre ti, silbaron y movieron despectivamente sus cabezas sobre la hija de Jerusalén, diciendo: ¿es esta la ciudad que decían, de perfecta hermosura, el gozo de toda la tierra? Todos tus enemigos abrieron contra ti su boca, se burlaron y crujieron los dientes, dijeron: devorémosla. Ciertamente este es el día que esperábamos, lo hemos hallado, lo hemos visto. Jehová ha hecho lo que tenía determinado. Ha cumplido su palabra, la cual él había mandado desde tiempo antiguo. Destruyó y no perdonó, y ha hecho que el enemigo se alegre sobre ti, y enalteció el poder de tus adversarios. El corazón de ellos clamaba al Señor. Oh, hija de Sión, echa lágrimas cual arroyo día y noche. No descanses, ni cesen las niñas de tus ojos. Levántate, da voces en la noche al comenzar las vigilias. Derrama como agua tu corazón ante la presencia del Señor. Alza tus manos a Él implorando la vida de tus pequeñitos que desfallecen de hambre en las entradas de todas las calles. Mira, oh Jehová, y considera a quien has hecho así. ¿Han de comer las mujeres el fruto de sus entrañas, los pequeñitos a su tierno cuidado? ¿Han de ser muertos en el santuario del Señor el sacerdote y el profeta? Niños y viejos yacían por tierra en las calles. Mis vírgenes y mis jóvenes cayeron a espada. Mataste en el día de tu furor. Degollaste. No perdonaste. Has convocado de todas partes mis temores, como en un día de solemnidad. Y en el día del furor de Jehová no hubo quien escapase, ni quedase vivo. Los que crié y mantuve, mi enemigo los acabó.

0: Radio Solo por Gracia indica la hora.
1: 19 horas, 11 minutos.
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0: Muy buenos días, hermano. El Señor le bendiga. Vamos a abrir nuestras Biblias, mis hermanos, en Mateo capítulo número 16. Vamos a avanzar. Ya nos queda solamente este y el próximo domingo para terminar este personaje bíblico en el marco de lo que hemos llamado en vasos de barro. Siempre es bueno recordar, hermanos, que nosotros no somos más que vasos de barro y dentro de nosotros hay un tesoro. Eso es lo que tiene riqueza. No es la vasija la que tiene valor en sí mismo, sino lo que portamos nosotros, que es el Evangelio. Y por eso siempre decimos nosotros como padres, los que ya tenemos una cierta edad, no hay mejor tesoro, no hay mejor herencia que le podamos dejar a nuestros hijos que el Evangelio de Jesucristo. Porque eso realmente es riqueza, hermanos. Las riquezas temporales, materiales, pueden ser disfrutadas de manera temporal, ¿no es cierto? Pero nada de lo que tenemos acá nos vamos a llevar a la eternidad. Así que no pongamos nuestra energía en qué le voy a dejar de herencia a mis hijos. La principal herencia es el Evangelio. Nosotros, hermanos, no somos más que vasos de barro y todo lo que está en este mundo perecerá. No tiene valor, no tiene trascendencia. Y con eso no estoy diciendo que abandonemos nuestros deberes, que nuestros hijos no estudien. No. Eso sería ir también en contra de la Escritura. Nosotros tenemos que cumplir nuestros deberes, pero siempre, hermanos, siempre con la perspectiva celestial, porque un día nuestra vida terminará. Y como nosotros creemos y defendemos fuertemente como iglesia local que Cristo va a volver en cualquier momento, esa vida temporal puede terminar hoy día mismo. Así que esperamos al Señor en esa inminencia, ¿cierto? Como lo enseña la Sagrada Escritura y solamente la Escritura. Así que estamos estudiando este Pedro, un Pedro ilustrado por el poder de Dios, por el Evangelio, así como muchos de nosotros, ¿no es cierto? Y por no decir todos, venimos vacíos al Evangelio y el Señor nos va ilustrando, indistintamente de lo que podamos tener en lo temporal en cuanto a academia. Eso no le sirve al Señor, nos empieza a moldear, ¿cierto? ¿Cuál masa de barro haciendo un utensilio de honra para su gloria? Y él comienza a ilustrarnos. Así Pedro, un pescador del vulgo, sin letras, sin academia, sin nada que ofrecerle al Señor, bueno, el Señor lo escoge y el Señor comienza a hacer una obra gloriosa, como sugiere un hermano de antaño, comienza a cincelar con las manos del maestro a esta piedra en bruto, a este Pedro, a esta piedrecita, ¿no es cierto? Entonces le llamamos el pescador ilustrado. Hemos visto algunos episodios de esta vida con Cristo, de este pescador llamado Simón Pedro, que el Señor también le dio ese seudónimo de Pedro, ¿cierto? Este se le conocía Simón, hijo de Jonás. En la antigüedad no existían los apellidos. Se relacionaba con el lugar, se relacionaba con su actividad o se relacionaba con hijo de, ¿cierto? Entonces Pedro era hijo de Jonás, pero de Simón pasó a ser Pedro o Cefas, ¿cierto? Y la semana pasada nos quedamos acá en el capítulo 16 de Mateo, desde el versículo 21, cuando el Señor, su maestro, comenzaba a anunciar su muerte, ¿ya? Algo que para los judíos era como un choque. Ellos esperaban un Mesías reivindicador de Israel, ¿no es así? Esperaban un rey que les solucionara el problema. Ellos estaban, los judíos, el pueblo de Israel, bajo el yugo de Roma. Y los judíos, conforme a las profecías mesiánicas, esperaban un rey que iba a reivindicar a Israel, lo iba a poner en alto. Entonces que el Señor, su Mesías, su Cristo, como propio Pedro lo dijo, tú eres el Cristo, el anunciado, el distinguido, el ungido de Dios, venía a morir. Entonces ellos no lo podían entender. Aquí dice en el versículo 21, desde entonces, esto es muy importante, desde entonces la pregunta es ¿desde cuándo? Desde que Pedro dijo, tú eres el Cristo, el Hijo del Dios viviente. Y el Señor le dice, tú eres Pedro, piedra pequeñita, ¿cierto? Pero sobre esta roca, es decir, sobre la consistente roca, que no puede ser otro, ¿cierto? Otra que la verdad revelada por Pedro. Tú eres el Cristo, el ungido de Dios. La roca y el fundamento de la iglesia es Jesucristo. Sobre esta roca, dice el Señor, edificaré mi iglesia. Que dicho muy de paso, y lo estamos viendo los domingos en la tarde, el catolicismo romano mañosamente, ¿cierto?, arbitrariamente interpreta de que el Señor habría fundado su iglesia, la Iglesia Católica, dicen ellos, sobre los lomos de Pedro. Eso es torcer las Escrituras, eso no es lo que señala la Escritura. No hay ningún pasaje en donde se enseñe, ni tan solo sugiere la idea de que la Iglesia está fundada en un hombre. Los hombres somos falibles, ¿no es cierto? Somos inconsistentes, cuanto más Pedro en el grupo. Era muy compulsivo, ¿no es cierto? Tenía aciertos, pero también desaciertos, que es lo que estamos diciendo. Por lo tanto, desde ese entonces, desde que los discípulos dijeron, este es el Cristo, el Hijo del Dios viviente, comenzó el Señor, versículo 21, a declarar a sus discípulos que le era necesario, esta palabra necesario, no olvide, significa le era obligatorio, porque él no vino a hacer su voluntad, sino la voluntad que él le encomendó desde la eternidad al Padre. La palabra necesario tiene una connotación en el original más allá de lo que nosotros transmitimos la palabra necesario. Podríamos decir me es útil, ¿cierto? Pero la profundidad del término es me es obligatorio. Es decir, alguien me ha demandado ir a Jerusalén y padecer mucho de los ancianos, de los principales sacerdotes y de los escribas, es decir, de todo el poder religioso de la época, ¿cierto? Y ser muerto, no solamente padecer, sino que morir, pero, dice, y resucitar al tercer día. Anuncia su padecimiento, su muerte y su resurrección. Y aquí aparece nuestro personaje, el que estamos aprendiendo, y como decía nuestro hermano, cuán similar nuestra actitud a la de Pedro, muchas veces, ¿cierto? Negamos al Señor, le prometemos fidelidad, ya vamos a leer, yo nunca, decía, aunque todos te nieguen, todos se escandalicen, yo no te voy a negar, daría mi vida. Y el Señor le repite en uno de los evangelios, ¿cómo darías tu vida? Reprochándole la insensatez que nosotros también muchas veces le prometemos al Señor. Y Pedro le dice en el versículo 22, tomándolo aparte, es decir, lo saca del grupo, y comenzó a reconvenirle. ¿Ya? Aquí nosotros vemos esta inconsistencia de Pedro, así igual que la nuestra. A veces nosotros queremos darle una manito al Señor. ¿Ya? El Señor, decimos nosotros y públicamente muchas veces, el Señor tiene el control de todo. Pero cuando viene una problemática, nosotros queremos darle una manito al Señor. Queremos reconvenirle o darle algún consejo. ¿Qué consejo le podríamos dar al Dios soberano que conoce todas las cosas, así las grandes o las pequeñas que nos ocurren? Entonces comenzó a reconvenirle, qué insensatez, qué desacierto, diciendo, Señor, ten compasión de ti, en ninguna manera esto te acontezca. Nosotros humanamente quisiéramos que el Señor no hubiese padecido de la manera que padeció, pero Él padeció de la manera que los relatos bíblicos lo entregan, de una manera brutal, terrible, porque nosotros a través de eso entendemos lo que significa nuestro pecado, cómo enfurece la ira de Dios. Gracias al Señor que el Dios Padre nos envió a su Hijo para que todos nuestros pecados fueran cargados en Él. Porque alguien tenía que pagar. Nunca nosotros interpretemos de que la salvación es un perdonazo. Eso no sería justicia. La justicia de Dios demanda la muerte, porque la paga del pecado que dice es muerte. Y Cristo Jesús murió por nosotros de una manera terrible que nosotros no podríamos dimensionar. Sin embargo, humanamente decimos, ¿por qué tuvo que padecer eso? Entonces, con justa razón, humanamente hablando, Pedro quería reconvenirle para que no sufriera, para que no padeciera. En otras palabras, no vayas a Jerusalén para que esto no te acontezca. Pero fíjese cómo le responde el Señor. Versículo 23, pero él, el Señor, volviéndose, dijo a Pedro, quítate delante de mí, Satanás, me eres tropiezo porque no pones la mira en las cosas de Dios, sino en las de los hombres. Fíjese que aquí, como lo comentábamos la semana pasada, no es que Satanás haya tenido el control o haya poseído a Pedro, sino que nuestras propias carnalidades, muchas veces, hermanos, son una materia prima. Lo decimos así, para que se entienda, una presa fácil del enemigo. Pedro dice, el propio Pedro, ya en su epístola, ya ilustrado por el Evangelio, tenemos las dos epístolas de Pedro tremenda, él dice que Satanás anda como león rugiente buscando a quien devorar. Anda merodeando el rebaño, por eso que nosotros tenemos que siempre estar en comunión, mis hermanos. El león no ataca a la manada, al núcleo de la manada, sino a aquellos que se van quedando fuera de la manada. Por lo tanto, Satanás es una realidad, inclusive puede usarnos a nosotros. Si nosotros despegamos la mirada del Señor, si nosotros vivimos en una inconsistencia permanente con el Señor, vamos a ser presa fácil. Y en este momento, Pedro está siendo presa fácil del enemigo a tal punto, note la severidad, a tal punto de querer extraviar, ofrecerle otra vía, ofrecerle otro camino al Señor, que no muriera por nosotros. ¿Sabes lo que significa eso? Si Cristo no muere por nosotros, todos nosotros nos perdemos. Por lo tanto, no cabe ninguna duda que Pedro, inconsistente humanamente como tú y como yo, fue usado por Satanás. Aquí no hay una idea mística de que Satanás poseyó a Pedro, sino que la propia carnalidad de Satanás fue la materia prima de este inconveniente consejo de decirle al Señor, no vayas a Jerusalén. Y lo interesante es que el Señor le dice, quítate delante de mí, quítate de ¿cómo le dice acá? Quítate de delante de mí, Satanás. Es decir, aprendemos de inmediato, hermanos, que Satanás siempre se va a poner delante de nosotros, en un sentido espiritual lo digo, no se va a aparecer, pero se va a poner delante de nosotros para obstaculizar nuestro avance con Cristo. Nos va a querer desviar la atención, nos va a querer mostrar algo que nos permita cautivar nuestro corazón e irnos por allí y abandonar nuestros deberes para con el Señor. Aquí hay una lucha entre la verdad y la mentira, hermanos. Nosotros vamos a terminar esta lucha cuando Cristo venga a buscarnos o cuando el Señor nos llame a su presencia. Mientras tanto, tenemos que mantener nuestra mirada en el objetivo final y siempre decir, quítate delante de mí, Satanás, que me eres tropiezo. Me estás desviando del objetivo, ¿cierto? Por eso que es importante aprender de todo lo que ocurre con el Señor y con este personaje que hemos decidido estudiar, el apóstol Pedro, ¿cierto? Este inconsistente Pedro, que después el Señor lo ilustra y lo hace apóstol. Me eres tropiezo porque le da las razones, porque no pones la mira en las cosas de Dios, sino en las de la tierra. Nosotros tenemos insistentes advertencias, hermano, apostólicas, principalmente del apóstol Pablo, respecto a dónde debemos poner la mira. Nosotros tenemos dos opciones, o tenemos la mira en las cosas de la tierra, o tenemos la mira en las cosas de Dios. El apóstol Juan lo dice de esta manera, porque los deseos de los ojos, es decir, lo que queremos ver, ¿no es cierto? Los deseos de la carne, lo que queremos ser, obtener, o la vanagloria de la vida, que es la soberbia de la vida, es la altivez de vivir sin Cristo y sin servirle a Él, dice que no provienen del Padre, no provienen de Dios, sino del mundo. Tenemos la lucha con ese enemigo que se llama el mundo. Por eso que este mensaje está extinguido en las iglesias, y lo digo no presumidamente. Hoy día las iglesias se están reuniendo para prometerte prosperidad, alegría, plenitud en este mundo. Y cuando las personas se ven frustradas porque las cosas no llegan, las cosas no funcionan, migran de un lugar a otro para ver si por allí se cumplen mis anhelados deseos. Miren, hermano, miren lo que dice la Escritura. El Señor dijo, en el mundo tendréis aflicción, pero confiad. Es decir, tened fe en lo que yo he dicho. Eso significa confiad, porque yo he vencido al mundo. Nuestra esperanza, nuestra realización, nuestro éxito no está en este mundo, sino en la realidad que está por venir para nosotros, que es la gloria eterna. Por eso vuelvo a insistir, cumplir nuestros deberes, pero esperando al Salvador, esperando que se cumpla la promesa de que Él dijo, un día volverá y ciertamente lo hará. Entonces, ya con esa idea, entendemos que todas las cosas que nos ofrece este mundo, los créditos, los éxitos, el dinero, los bienes, todo lo que puedas acumular acá, no tiene ninguna trascendencia. Que no cautive tu corazón, que no cautive mi corazón las posesiones y el éxito terrenal. El apóstol Pablo lo dice de esta manera. Voy a citar Colosenses 3:1 si lo quiere buscar. Si pues habéis resucitado con Cristo, buscad las cosas de arriba donde está Cristo sentado a la diestra de Dios. Verso 2, aquí viene la contraposición de acuerdo a lo que estamos leyendo ahí en Mateo capítulo 16. donde Pedro ponía la mira en las cosas de los hombres, en los intereses y en la alegría temporal. Dice Pablo en Colosenses 3:2, poned la mira, ¿dónde? En las cosas de arriba, no en las de la tierra. ¿Ya? Aquí no está hablando de intereses terrenales, créditos y logros terrenales, sino que en los intereses de Dios, que está puesto muy lejos de acá, en los intereses del Evangelio, allá en la gloria. Mis hermanos, es muy frecuente en ciertas generaciones en donde los padres que no lograron tener o ser lo que querían ser, se proyectan en sus hijos. Entonces, cuando hay de estas reuniones naturales, y no lo digo naturales solamente, lastimosamente, tristemente, entre cristianos también, hay conversaciones muy, pero muy naturales, en donde los padres se jactan en los hijos, ¿ya? Y se vanaglorian en los hijos. Y ellos transmiten a sus hijos la misma perspectiva natural, como que si fuéramos cristianos, que vamos a quedarnos toda la vida en este mundo. Por lo tanto, el Señor nos habla a jóvenes, viejos, niños, a todos nos dice que nuestra mira, nuestro objetivo debe estar puesto en las cosas de arriba, no en las de la tierra. Cuesta eso, hermano, cuesta porque vivimos en un mundo que gira al revés de esto, ¿ya? Entonces, el apóstol Pablo dice en el versículo 3, Colosenses 3:3, como razón, porque habéis muerto y vuestra vida está escondida. La palabra original, cripto, es decir, está encriptada en o con Cristo en Dios. Una vez que Cristo se manifieste, como dice el versículo 4, cuando Cristo vuestra vida se manifieste, entonces vosotros también seréis manifestados con Él en gloria. Es decir, ahí seremos plenamente felices, hermanos. Que nadie te desvíe con estas fórmulas. Yo voy a encontrar la felicidad, la tan esquiva felicidad. Y cuando digo felicidad, no es que vivamos infelices todo el día. Pero la felicidad en este mundo son solamente chispazos. Puede haber una familia bien conformada, lo decíamos después que nos quedamos un ratito conversando el miércoles. Puede haber una familia que goza de tener su tarjeta o su libreta de matrimonio, ¿cierto? Un matrimonio legítimo, todo. Pero eso no garantiza la felicidad plena. A veces ocurre, por ejemplo, en una felicidad temporal, ocurre la muerte, ocurre la enfermedad, ocurre la necesidad de todo tipo, económica, emocional, y se acabó la felicidad. Por lo tanto, nuestra jactancia, por decir, como dice el apóstol Pablo, el que se gloría, ¿gloríes en qué? No en lo que tienes, no en lo que proyectas, sino que en Cristo Jesús. Hermano, que no suene como cliché, nuestra felicidad y nuestra gloria está en Cristo. Que sea una realidad. Estamos acá no para motivarnos a hablar cosas que nos gusten, sino aún confrontarnos de las cosas que no nos dicen ni en la televisión ni en ninguna otra parte, sino en la Escritura. Gocémonos, hermano, en esa vida encriptada que un día se va a desencriptar en este lenguaje, ¿no? Cuando estemos plenamente felices. Yo siempre me imagino, hermano, cuando nos encontremos ahí en la nube glorificado, vamos a tener una sonrisa permanente y para siempre. Y nos vamos a mirar y vamos a decir, hermano tal, hermano cual, mira, estamos disfrutando la promesa que tanto esperamos. Lo digo humanamente, pero no estoy tan distante de lo que va a ocurrir, porque va a ser un gozo indescriptible, eternamente felices, hermano. Entonces, ¿qué sentido nos hace, hermano, predicar del apóstol Pedro que en su desliz, en su desacierto, así como nosotros nos deslizamos y somos desacertados, en un momento quiso reconvenir al Señor y decirle, no vayas a Jerusalén? Imagínense, él tenía que morir. Y no solamente fue en este episodio, sino que más adelante lo vamos a ver, quiso defender al Señor en el huerto de Getsemaní para que no lo arrestaran. Otra vez el mismo desacierto. Por lo tanto, vemos en adelante, vamos a pasar al siguiente punto, que el Señor les anuncia lo que significa ser discípulo de Cristo. Miren lo que dice el versículo 24 en adelante. Entonces Jesús dijo a sus discípulos, si alguno quiere venir en pos de mí, niéguese a sí mismo. La autonegación es un ejercicio que, a ver, en primera persona lo digo, ¿cuánto nos cuesta, hermano? Usted se ha preguntado cuántos problemas nos ahorraríamos en una relación matrimonial, en una relación familiar, en una relación entre hermanos, o en el propio trabajo, donde sea, con un vecino, etcétera, si nos autonegáramos. Es decir, déjate perder, deja que el otro gane. Pero nosotros queremos salir vencedores, ¿cierto? Y esto lo vemos a diario, hermano. El negarse a sí mismo, el negarse a ese yo, a ese orgullo que llevamos todos nosotros. Y dicho muy de paso, hay una especie de medidor de orgullo, hermanos. Yo le voy a dar un dato, que yo lo he practicado también, ¿eh? ¿Cómo usted sabe cuán orgulloso es usted o soy yo? En cuanto al tiempo que te dura el enojo. Cuando te enojas con alguien, con tu esposo, con tu esposa, con tus hijos, o hijo a padre, o hermano entre hermanos, ¿cuánto te dura el enojo? Si te dura mucho, es que tu orgullo es tremendo. Entonces cada uno saque su orgullómetro, ¿ya? Por decirlo así. Y imprima, ¿no es cierto?, el voucher, ¿no es cierto?, de, ah, no, estoy muy orgulloso. Niéguese a sí mismo, dice el versículo 24, ¿cierto?, y tome su cruz. Lucas lo dice así, tome su cruz cada día. Eso agrega Lucas 9, tome su cruz cada día y sígame. ¿Qué significa la cruz? Significa morir, morir al yo, morir muchas veces a los sueños, morir muchas veces a mis anhelos. Muchas veces, hermanos, le damos estos consejos a los que se van a casar, ¿ya? Algunos dicen, cuando ven una pareja que va, uno se encuentra con un, ¿no es cierto?, una ceremonia solemne, van al civil y uno pasa, y algunos dicen, no saben lo que hacen, ¿ya? Y ven al matrimonio como una cosa muy dramática, ¿cierto? Pero debemos nosotros distinguir eso, hermano. Muchas veces el negarse a sí mismo, el tomar la cruz, significa morir. Morir y negarse por el otro, ¿ya? Si usted se quiere casar, si hay aquí personas que se van a casar, tiene que entender que debe negarse por el otro, ¿ya? No esperar que el otro le dé todo, sino que uno se va a negar por el otro. Es una demanda enorme, ¿no? No es así, pero eso es lo que el Señor nos manda en una relación, no solamente matrimonial, entre hermanos. ¿Cuánto nos negamos por amor a los hermanos? ¿Cuánto de nuestra comodidad la negamos por amor a los hermanos? ¿Cuánto nos negamos en nuestro confort diario, ¿no es cierto?, por amor a los hermanos? Eso es lo que dice Cristo. Niégate a ti mismo, toma tu cruz, morir al yo, morir a tu éxito, morir a los créditos y sígueme. Es una, ¿no es cierto?, un mandamiento diametralmente distinto a cómo el hombre motiva al hombre. El hombre, ¿cómo motiva al hombre? Tú eres un Superman, saca al Dios que tienes dentro, saca al Superman, y etcétera, y etcétera. Y libros de autoayuda, piense y enriquezcase. Todo lo puedes, si tú lo quieres, lo puedes. Vamos que se puede, vamos con las buenas vibras. Y la gente sale empoderada y delante del Señor no tiene ni un poder. Sigue siendo el mismo frágil y dependiente criatura sin Dios. Pero gracias al Señor que Él nos está moldeando, nos está enseñando a depender de Él. Y entre esa dependencia aparece esto. Versículo número 25. Porque todo lo que el que quiere salvar su vida la perderá, y todo el que quiera perder su vida por causa de mí la hallará. A veces ocurre que nosotros nos amamos mucho, hermano, y amamos mucho la vida. Estamos muy aferrados a la vida. Entonces vivimos psicoseados de muchas cosas. Nosotros debemos estar tranquilos, cumplir nuestros deberes, no, siempre recalco eso, pero estamos en la mano del Todopoderoso. Lo que ocurra en nuestra vida local o en nuestra vida social, en nuestra vida mundial, ¿cierto? Estoy diciendo en los estratos distintos, todo eso está bajo el minucioso cuidado del Señor. Dice que si no cae un gorrioncillo que no vale nada, un gorrioncillo no cae a tierra sin que vuestro Padre lo permita. ¿Cuánto más nuestra vida, hermanos? Si vosotros siendo malos, dice, sabéis dar buenas dádivas a vuestros hijos, ¿cuánto más el Señor, que es el Todopoderoso, que tiene toda la dimensión clara respecto a la vida, en cuanto a la vida temporal y también eterna? Por lo tanto, descansemos en que Él tiene el control de nuestra vida. El que quiera salvar su vida de manera humana, la perderá. y el que quiera perder su vida o el que pierda su vida por causa de mí, la ganará, es decir, la hallará. En otras palabras, hermano, en Cristo a lo mejor hemos perdido todo. El propio Pedro, lo vamos a leer más adelante, dice, lo hemos dejado todo por ti. ¿Qué vamos a obtener con esto? Fue Pedro que lo dijo, lo vamos a leer. De la misma manera nosotros, no hemos a lo mejor privado de muchas cosas por servir al Señor, pero, a ver, debemos entender que esto no es un cambiazo. Yo te doy, tú me das. El Señor nos manda a dejar todo y seguirle. Imagínense, nos tiene deparada una eternidad en la gloria. Ni tú ni yo la merecemos. Por tanto, la vida es algo temporal. A eso se está refiriendo versículo 26. Porque ¿qué aprovechará el hombre si ganare todo el mundo y perdiere su alma? ¿O qué recompensa dará el hombre por su alma? Porque el Hijo del Hombre vendrá en la gloria de su Padre con sus ángeles, y entonces pagará a cada uno conforme a sus obras. De cierto digo que hay algunos de los que están aquí que no gustarán la muerte hasta que hayan visto al Hijo del Hombre viniendo en su reino. Versículo 26, ¿qué aprovechará el hombre si ganare todo el mundo y perdiere su alma? Había un hombre que dijo, ha crecido mi producción, mis frutos, los trigos, en mis graneros, ya se me hizo chico, ¿qué hago? Voy a construir algo más grande para almacenar más trigo, más granero, más fruto, ¿ya? Y el Señor le dice, necio, hoy vienen a pedirte tu alma. Y todo lo que has acumulado, ¿de quién será? A veces, hermano, yo lo quiero decir en un término muy de familia, ¿no? Somos una familia de la fe. A veces uno se priva quebrar un huevo por no botar la cáscara, hermano. Esa avaricia, esa codicia que tenemos adentro, hay que pedirle al Señor, Señor, sácala. Rompamos los chanchitos muchas veces, hermano. Yo conozco esos chanchitos que ya no pueden pestañear, no tienen párpados porque están llenos. Rómpelo, hermano, cómprele un henao, un pastel a su hijo, a su hija. Yo conocí a un hermano que lo llevaba a sus hijos a ver cómo tomaban helado en la plaza. No, ese es un chiste para que se ría, hermano. Ya, perdónenme que desde aquí diga eso, pero sabe que lo doméstico, hermano, nos enseña. Por lo tanto, el Señor introduce algo. Mire, aquí quiero ver el enlace, o que veamos el enlace de lo que viene, versículo, capítulo 17. 6 días después, Jesús tomó a Pedro, note, el líder innato, Pedro, Jacobo y a Juan, su hermano, y lo llevó aparte a un monte alto, y se transfiguró delante de ellos, y resplandeció su rostro como el sol, y sus vestidos se hicieron blancos como la luz. Y he aquí se les aparecieron Moisés y Elías hablando con él. Mira el versículo 4, nuevamente. Entonces Pedro dijo a Jesús, no fue otro, ¿eh? No fue Juan, no fue Jacobo, fue Pedro. Señor, bueno es para nosotros que estemos aquí. Si quieres, hagamos aquí 3 enramadas. Es como 3 tiendas, 3 carpas. Era el tiempo de la fiesta de los tabernáculos, donde los judíos construían literalmente tiendas. Entonces decía, si quieres, hagamos 3 tiendas aquí, o 3 enramadas, una para ti, otra para Moisés y otra para Elías. Nuevamente Pedro desacertando, imagínense la tremenda escena que tenía, y él pensando en los intereses terrenales. Lo primero que quiero resaltar y aclarar acá, en el versículo 28 del capítulo 16 dice, de cierto digo que hay algunos de los que están aquí que no gustarán la muerte hasta que hayan visto al Hijo del Hombre viniendo en su reino. Este es un pasaje usado para aquellos que sostienen la idea, y escúcheme bien, de que el Señor ya estableció su reino. Porque dice que los que están aquí verán al Hijo del Hombre viniendo en su reino. Nosotros creemos que el reino de Dios todavía es futuro. Él va a volver en poder y gran gloria, todo ojo le verá. Aquí nos está refiriendo a ese establecimiento del reino, que es una promesa vigente pero pendiente, ¿sí? Sino que se refiere a lo que ocurrió acá. En el versículo 17 es cuando él les muestra esa escena, que era un tremendo privilegio, donde Cristo se mostró en poder y gran gloria. Un privilegio que tuvieron 3 de sus discípulos, Pedro, Juan y ¿quién más? Y Jacobo. Esa es la interpretación. 6 días después, Jesús tomó a Pedro, a Jacobo y a Juan y se mostró tal cual él es. ya no revestido de humanidad como le veían ahí, sino que su rostro resplandeció como un día le veremos nosotros cara a cara cuando Él nos venga a buscar. Y cuando todo el mundo, toda la creación le verá, cuando vuelva con nosotros por segunda vez en poder y en gran gloria. Será un día, como dice la Escritura en su término, epifánico. ¿Qué significa epifanía? Glorioso, destellante, rutilante, es decir, con luces que van a iluminar toda la creación. Va a ser tremendo, hermano. Y ahí toda rodilla se tendrá que doblar. Aún los creyentes, pero también los inconversos. Van a tener que doblar sus rodillas delante del Rey. Entonces, en esta escena, imagínense usted, póngase usted ahí en el calzado de estos tres hermanos, Pedro, Juan y Jacob, viendo el rostro del Señor, viendo la imagen de Cristo resplandeciente, transfigurada en gloria, y con él dos personajes bíblicos, Moisés por un lado y Elías por el otro. Usted dirá, ¿por qué esos dos personajes y no David, no Salomón, no Gedeón? ¿Por qué? Porque estos personajes marcan una etapa muy precisa en la revelación de Dios. Primero Moisés, ¿cierto?, liberando al pueblo de Israel, llevándolo a la tierra prometida, cuyas credenciales de esa manifestación portentosa de Dios eran los milagros. Habían milagros, habían prodigios en el tiempo de Moisés. Pero también en el tiempo de Elías, cuando Dios revelaba su palabra a través de Elías, posteriormente Eliseo, ¿cierto? Pero Elías encabeza ese tiempo de los profetas donde también hubo poderes, prodigios, milagros. Y no en vano el Señor siempre hablaba, la ley y los profetas, la ley Moisés, los profetas Elías. Aparecen estos dos, por decir así, columnas, que algunos piensan que serán los que van a aparecer como los dos testigos en el Apocalipsis. Ese ya es otro tema más profundo, no lo vamos a analizar hoy día. Entonces, viendo esa tremenda escena, yo me imagino a Juan y Jacob con los ojos así, de manera sorprendido. Esto que estamos viendo es tremendo. Y vemos a un Pedro, hermano, que a veces no se identifica de una manera tan natural. A veces uno dice, somos tan naturales para observar el Evangelio, para observar lo que es la iglesia. Es cierto que en la iglesia no vemos cosas destellantes, pero a veces nosotros vemos la Escritura que es gloriosa en sí misma. Estudiamos cosas que nos golpean, que nos consuelan, que nos edifican, que nos proyectan hacia arriba, y una vez terminado el estudio, nuestra vida vuelve a ser tan natural como este Simón, hijo de Jonás, como este Pedro. ¿Sabes de qué estaba preocupado Pedro? Y mire cómo lo dice. Versículo 4, Señor, es bueno para nosotros que estemos aquí. Mire, con esa frasecita quería solucionar todo el tema, es bueno que estemos aquí. Pero él estaba preocupado de otra cosa. Si quieres, hagamos aquí tres tiendas para pernoctar ahí. No entendía nada. Versículo 5 dice, mientras él aún hablaba, mientras Pedro hablaba, una nube de luz los encubrió, y he aquí una voz de la nube que decía, este mi hijo amado, en quien tengo complacencia, a él oíd. Al oír esto, los discípulos se postraron sobre su rostro y tuvieron gran temor. Entonces Jesús se acercó y los tocó y dijo, levantaos y no temáis. Y alzando ellos los ojos, a nadie vieron sino a Jesús solo. Se terminó la escena gloriosa. Entonces, ¿qué desprendemos de esto? Un Pedro preocupado de lo terrenal. Un Pedro preocupado de que ellos pernoctaran, ¿no es cierto?, en una de esas tiendas que era propio de un lenguaje exclusivamente judío, la fiesta de los tabernáculos. Entonces, aprendemos nosotros, hermanos, de Pedro. Esa compulsividad muchas veces nos lleva a perder la óptica de mirar las cosas celestiales y reemplazarlas por intereses absolutamente terrenales. Avancemos un poco. Capítulo número 17. Ahí, pero al versículo 24. Nos quedan 10 minutos nomás, hermano. Dice Mateo, es que como estamos en el 17 de Apocalipsis, la tarde. Mateo 17, número versículo 24. Cuando llegaron a Capernaum, ya aprendemos un poquito de geografía. Sabemos que Capernaum está a las riberas del mar de Galilea, muy cerca de Bethsaida, ¿cierto? Muy bien, vinieron a Pedro los que cobraban los 2 dracmas. Vinieron a Pedro, esto me llama la atención. Sin duda descubrimos en Pedro un protagonismo dentro del grupo, ¿ya? Entonces uno dice, ¿quién era? ¿El que más sabía, el más templado, el más ubicado? No, era el que menos. Porque como lo hemos dicho, Dios gratifica no al que más sabe, sino al que menos. Y si uno se tiene que gloriar o jactar, gloriémonos en el Señor. Todo le pertenece a Él. Vinieron los cobradores de impuestos a Pedro. Los que cobraban los 2 dracmas. Esto está en el Antiguo Testamento, donde había no solamente un impuesto. A ver, existían impuestos a Roma, pero también existían impuestos para la construcción del templo. ¿Ya? Nada es gratis. Nosotros vivimos pagando impuestos, ¿no es así? No me venga con que no pague impuestos, ¿ah? Ya ese es otro tema. Y esto lo aprendemos a la luz de Romanos 13. Debemos nosotros pagar todos nuestros impuestos. Entonces, le dijeron, vuestro maestro no paga los 2 dracmas. Versículo 25. Él dijo, sí. Inmediatamente confirmó. Dice el versículo 25. Al entrar él en casa, Jesús le habló primero diciendo, ¿qué te parece, Simón? Los reyes de la tierra, ¿de quiénes cobran los impuestos, los tributos o los impuestos? ¿De sus hijos o de los extraños? Detengámonos ahí un poquito. Note que antes que Jesús, que Pedro entrara en casa y le dijera, vienen a cobrar los 2 dracmas, ya Jesús sabía todo. El omnisciente Dios encarnado, ¿no es cierto?, revestido de humanidad, ya sabía lo que estaba pasando. No estaba fuera de su control. Antes que Pedro le dijera, ya el Señor lo sabía. Y le hace una pregunta muy racional en el sentido de lo que él vivía ahí en el tiempo de su ministerio, como dice el autor de Hebreo, Cristo en los días de su carne, o en su tiempo de 33 años y medio que duró su estadía aquí en la tierra. Le dice, ¿de quiénes cobran los tributos o los impuestos? ¿De sus hijos o de los extraños? Pedro le responde, versículo 26, de los extraños. Jesús le dijo, luego los hijos están exentos de IVA, exentos de impuestos. Hablemos de IVA como para que lo entendamos. Le estaban cobrando al rey de la gloria, al dueño del templo, al dueño de la vida, al dueño del universo, le estaban cobrando impuestos. El Señor podría haber dicho, no, yo no voy a pagar nada. ¿Por qué? Porque yo soy el Hijo de Dios, el Hijo del Dios viviente. Sin embargo, y ahí tenemos que inmediatamente ponernos nosotros. Mire qué injusto pagar esto y esto otro. La Biblia es clara, no debáis a nadie nada. Yo voy a abrir un paréntesis muy, muy, muy al margen de esto, porque si no nos vamos a alargar mucho. Uno en la vida cristiana conoce experiencias de hermanos que no pagan lo que deben, ¿ya? Acuérdense que un tema bíblico también es la mayordomía. ¿Qué significa mayordomía? Administración. El Señor nos manda a ser buenos administradores. Uno recibe el sueldo y dice, ah, ¿qué voy a gastar en pagar impuestos? ¿Qué voy a gastar en pagar la cuenta de la luz? Si todavía salió baja, voy a esperar el otro mes. Y acumula las cuentas de la luz, las cuentas del agua, las cuentas de qué sé yo, y después se ve con una tremenda cuenta y va haciendo un hoyo profundo por mala administración. Y el momento que está hasta el atolladero, con el agua hasta el cuello, dice, Señor, ¿por qué me mandas estas pruebas? No son pruebas, son resultados de tu inconsistencia, de mi inconsistencia, de mi falta de administración. El Señor nos manda a pagar lo que uno debe. Una vez yo conocí un matrimonio que nos contaba dramáticamente que iban a perder su casa. ¿Qué le pasó? Debían 7 o 8 meses de dividendo. Y el hermano no ganaba mal. ¿Pero qué pasaba? Que recibía plata, se volvía loco en el sentido de vamos, hagamos esto, gastemos esto otro, y gastaba el dinero y no pagaba lo que debía pagar. Eso se llama desorden administrativo. No le echemos la culpa ni al Señor ni a nadie. Nosotros somos responsables de esa mala administración por no pagar lo que debemos pagar. ¿Y cuánto más? Las deudas con el Estado. Uno tiene que ser responsable y cuidado con esto, debe ser uno temeroso de cumplir con las autoridades, pagar lo que se debe pagar. Después no andemos llorando porque quisimos eludir nuestra responsabilidad. Lo digo en primera persona y ustedes también, hermanos, debemos pagar. Entonces el Señor, teniendo argumento de sobra para no pagar estos dracmas, ¿cierto? Versículo 27 dice, Sin embargo, aquí está la adversativa. Para no ofenderles a los cobradores de impuestos, ve al mar, le dice a Pedro, note, y echa el anzuelo y el primer pez que saques, tómalo. Y al abrirle la boca hallarás un estatero, tómalo y dáselo por mí y por ti. Como dato, hermano, este estatero es una equivalencia, cierto, de estos dos dracmas. Acuérdense que habían varias unidades de moneda. Existían los dracmas, el denario, qué sé yo. El estatero es uno de esos. Entonces el estatero equivalía a los dracmas. Yo lo que quiero resaltar aquí es algo realmente, hermano, sobrenatural. Primero, lo que hemos dicho, cumplir el deber civil, pagar. Pero en segundo lugar, ¿cierto? Pedro se enfrenta ante un mandamiento, lo voy a decir entre comillas, irracional. Anda al mar, estaban en Capernaum, al mar de Galilea, y dice el Señor que tiene el control de todo, absolutamente de todo, y echa el anzuelo, y el primer pez que saques, tómalo. Y al abrirle la boca, hallarás un estatero, tómalo, y dáselo por mí y por ti. ¿Quién hizo todo esto? ¿Ya? Es cierto que hay peces, ¿no es cierto?, que acostumbran a tomar las basuras que caen en el agua, ¿cierto? Y uno podría inclusive decir, aquí hay un asunto coincidente. Justo había un estatero y un pez lo mordió y se lo llevó a Pedro. Y coincidió. Y lo racionalizamos de esa manera. No, hermano. Aquí lo que hay que poner en alto es el control absoluto del soberano que permitió un pez de manera milagrosa, lo mismo que pasó con Jonás, ¿cierto? Preparó un gran pez, aquí preparó un pez que iba a traer el pago de este impuesto que debía pagar. Entonces, Pedro se confronta con este mandamiento que podríamos decir nosotros, es ilógico, irracional, ¿cómo me mandas a pescar y...? No, Pedro tenía que hacer eso porque era su señor. Y no solamente era su maestro, su señor, sino que era el soberano que tiene el control absolutamente de todo. Y no podía ser de otra forma, hermano, no podía ser otro sino Pedro, al cual el Señor lo llamó pescador de hombres. Conocía la pesca, conocía tirar el anzuelo, conocía agarrar los peces. Entonces vemos al Dios irracional que nos acompaña, cuando digo irracional, que no se ajusta a nuestra razón, pero siempre, hermanos, de manera fiel, cumple sus propósitos. Padre Celestial, te damos gracias por tu palabra, gracias por la enseñanza de esta mañana. Aprender de este varón llamado Simón, hijo de Jonás, Pedro, Cefas, tan inconsistente como cada uno de nosotros, pero aprendemos de él no para justificar nuestros pecados, ni nuestra inconsistencia, ni nuestra manera natural de ver muchas cosas, sino para pedirte ayuda, Señor. La semana pasada leíamos ese pasaje que decía, ¿a quién iremos? Un tremendo acierto de Pedro. Pero hoy día hemos visto también un desacierto y hemos visto cómo muchas veces nuestra vida y nuestra vida vista, mirada natural como Pedro, se aparta de las promesas celestiales para analizar y planear todas las cosas y proyectarlas de una manera tan natural que a veces nos avergüenza, y por eso te pedimos perdón, Señor. Ayúdanos a atesorar el testimonio escrito de este hombre como ejemplo, como enseñanza, pero también consolación para nuestra vida. En el nombre del Señor Jesucristo te lo pedimos. Amén.
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Isaías capítulo 53. ¿Quién ha creído a nuestro anuncio? ¿Y sobre quién se ha manifestado el brazo de Jehová? Subirá cual renuevo delante de él, y como raíz de tierra seca, no hay parecer en él ni hermosura. Le veremos más sin atractivo para que le deseemos. Despreciado y desechado entre los hombres, varón de dolores, experimentado en quebranto, y como que escondimos de él el rostro, fue menospreciado y no lo estimamos. Ciertamente llevó él nuestras enfermedades y sufrió nuestros dolores, y nosotros le tuvimos por azotado, por herido de Dios y abatido. Mas él herido fue por nuestras rebeliones, molido por nuestros pecados, el castigo de nuestra paz fue sobre él, y por su llaga fuimos nosotros curados. Todos nosotros nos descarriamos como ovejas, cada cual se apartó por su camino. Mas Jehová cargó en él el pecado de todos nosotros. Angustiado él y afligido no abrió su boca. Como cordero fue llevado al matadero, y como oveja delante de sus trasquiladores enmudeció y no abrió su boca. Por cárcel y por juicio fue quitado, y su generación ¿quién la contará? Porque fue cortado de la tierra de los vivientes, y por la rebelión de mi pueblo fue herido. Y se dispuso con los impíos su sepultura, mas con los ricos fue en su muerte, aunque nunca hizo maldad, ni hubo engaño en su boca. Con todo eso Jehová quiso quebrantarlo, sujetándole a padecimiento. Cuando haya puesto su vida en expiación por el pecado, verá linaje, vivirá por largos días, y la voluntad de Jehová será en su mano prosperada. Verá el fruto de la aflicción de su alma y quedará satisfecho. Por su conocimiento justificará mi siervo justo a muchos y llevará las iniquidades de ellos. Por tanto yo le daré parte con los grandes y con los fuertes repartirá despojos, por cuanto derramó su vida hasta la muerte y fue contado con los pecadores, habiendo él llevado el pecado de muchos y orado por los transgresores.

el Cordero de Dios, fue herido por nuestras rebeliones, molido por nuestros pecados. Por su llaga fuimos nosotros curados. El apóstol Pedro nos recuerda que no fuimos rescatados de nuestra vana manera de vivir con cosas corruptibles como oro o plata, sino con la sangre preciosa de Cristo, un cordero sin mancha y sin contaminación. Por eso su iglesia le honrará, alabará y adorará por los siglos. El cordero que fue inmolado es digno de tomar el poder, las riquezas, la sabiduría, la fortaleza, la honra, la gloria y la alabanza.

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1: 20 horas, 18 minutos.
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1: Ahora, el movimiento de crecimiento de la iglesia, cuyas siglas en inglés es CGM, la metodología de este movimiento entre los cristianos evangélicos y fundamentalistas se materializó en la segunda mitad del siglo XX y su principal promotor fue el seminario teológico Fuller, que era uno de los mejores que existía allá en California. Hoy podemos ver su manifestación en la mega iglesia que prolifera en todas partes del planeta, pero especialmente en Estados Unidos. Luego está el movimiento Religiones Unidas, fundado oficialmente en el año 2000, muy reciente, al que también se llama las Naciones Unidas Espirituales y abarca a más de 200 denominaciones. En la sesión preliminar, celebrada en los días 23 al 27 de junio de 1997, el pastor William Swain, obispo de la diócesis episcopal de California, le dijo a los delegados: díganle a todos que tenemos religiones unidas, que en cierto lugar en el mundo esto ha comenzado a suceder, que las religiones van a tener oasis en donde hablar de paz. Luego viene G12, luego la iglesia emergente y continúa. Todos estos son grupos, bloques de los que se está construyendo la Babel espiritual. Y aquí tenemos una breve lista de los líderes más importantes. Algunos de ellos importantes que ustedes los conozcan, porque el día de mañana van a decir, aparece en internet tal y tal. Brian McLaren, Dan Kimball, Don Miller, Doug Piggott, Erwin McManuel, Leonard Sweet, Rob Bell, Tony Jones, especialidades juveniles, editorial Zondervan. Mire, hasta esta era una editorial muy seria, pero ya murieron los que la fundaron. Lori Beth Jones, Ruth Halley Burton, Tony Campolo, Bob Buford, Cynthia Bill, Warren Bill, Julia Burke, Lupita Cardoso, suena hispano, ¿verdad? Gail Carpenter, DJ Chung, Linda Cox, y ahí continúa una lista de estos que son líderes, que están en la vanguardia de todo esto. Incluso entre los líderes religiosos de hoy, estamos viendo referencias positivas a la Torre de Babel. O sea, ponderan la Torre de Babel, por lo menos ponderan la unidad que había entre ellos. Y esto solo podemos considerar como algo completamente inexplicable. Quien lo hizo fue nada menos que Rick Warren, una vida con propósito, pastor de la iglesia Saddleback Community, los días 30 y 31 de octubre del 2004, mientras se encontraba en medio de su campaña de 40 días de comunidad, un programa de 6 semanas que enfatiza la edificación de una comunidad dentro de la iglesia. A la conclusión de la 4ª semana, este señor Warren presentó la Torre de Babel como ejemplo para trabajar unidos. En esencia, relató que Babel, decía él, era una demostración perfecta de lo que podía lograrse cuando los hombres y las mujeres trabajan unidos para alcanzar una meta común. Declaró este señor Warren que el personal que construía la torre, lo hizo tan bien como grupo que Dios tuvo que intervenir para separarlos. Bueno, si hicieron tan bien como grupo, ¿para qué intervino Dios? El comparar el contexto de los eventos que ocurrieron en la misma llanura de Sinaí, por ejemplo, que vimos hoy, hace tanto tiempo ya, con lo que pueden lograrse hoy y usar esto como patrón de procedimiento, no tiene nombre. Y eso no lo dice por ahí algún hermano que poco entender tiene en las Escrituras. Lo dice un hombre que tiene muchísima gente que le sigue, millones y millones de libros ha vendido, imbuido en esta estructura teológica. Está también, por supuesto, la iglesia, de que la iglesia de Jesucristo está experimentando un cambio de importancia. Esta idea hoy va marchando muy bien, que la aleja de la, digamos, religión antigua que profesaran nuestros padres y abuelos. Este cambio no se, digamos, amenaza con alterar completamente el cristianismo. Para ellos es el cambio que es necesario por el cambio de la gente como piensa hoy. Por eso Dios les envía un poder engañoso para que crean la mentira. Dice allá en 2 Tesalonicenses 2:11. Creen como nosotros creemos en la verdad. Ellos creen la mentira. Los que construían la torre de Babel estaban seguros que se comunicarán con los demonios en el espacio. Pero esa seguridad de ellos fracasó, porque de repente no entendían el uno al otro, y Dios dijo, aquí va a comenzar la cuestión de idiomas. Y por eso hoy tenemos problemas. Hasta hoy yo cometí un error, traté de decir algo en guaraní, me dijeron algunos que era feo. Y yo no sé si era tan feo, pero los que entienden dicen, quiere decir que usted no hable así nomás, no diga una palabra así nomás. Bueno, le voy a decir un caso que pasó aquí en la zona de Itapúa. Vino un señor que hablaba inglés y hablaba ruso, porque él era de origen ruso. Y había muchos allá que... Y él entendió algo de las palabras en español. No hablaba español, pero le enseñaron. Y dice, le enseñaron bombilla. Pero él olvidó. Y viene un día y la hermana le atiende y dice, «Sestra, hermana, ¿llevas bombacha?». Y en vez de bombilla dijo bombacha, lo que en realidad le dijo, «Hermana, ¿dónde están sus bombachas?». Bueno, por eso hay que tener mucho cuidado, yo estoy aprendiendo eso también. Él quería lucir su conocimiento del español y su lucir no le resultó. ¿Cómo es posible que hoy tanta gente esté metida en todo esto? Este cambio, yo diría, es breve, tocante a doctrinas, pero larga la experiencia. El curso exacto que recorren estos involucrados en la nueva iglesia es muy evidente. Este señor Warren, por ejemplo, ha declarado que el cristianismo se encuentra en medio de una revolución cambiante y que esos involucrados en estos programas específicos son los líderes revolucionarios que iniciarán un paradigma cambiante que aumentará en todo el cristianismo. Sin embargo, dice alguien, al examinar bien estos programas, 40 días de propósito y 40 días de comunidad, al igual que los libros de este señor Warren, la iglesia con propósito, así se llama, y una vida con propósito, uno comienza a cuestionar no solo su posición doctrinal, sino también la introducción sutil de filosofías ocultistas que en nada se asemejan a la Gran Comisión. La Gran Comisión, ustedes ya saben que es Mateo 28, 18 y 19, Vayan por todo el mundo, hagan discípulos, bauticen en el nombre del Padre y del Hijo y del Espíritu Santo y enséñales todas las cosas que yo os he mandado. Pero hay más, la irreverencia para con Dios, las fábulas y por ende la degradación de las Escrituras, de la persona de Cristo, de Dios y del Espíritu Santo, son increíbles en labios de estos de la nueva cristiandad y la torre de Babel espiritual. No creo que haya habido algo similar desde que nació la iglesia, lo que hoy son capaces de decir estos individuos, predicar como si fuera verdad. Otro de los grandes líderes de los carismáticos en Estados Unidos es un hombre llamado Robert Lyndon. Él asegura que realizó una extensa excursión en el cielo cuando tenía 8 años de edad. Él habla de aquella época, ya es un hombre adulto. Y que Jesús fue supuestamente su guía en el cielo. Él relata en su testimonio, publicado en internet, muchas personas me han preguntado cómo luce Jesús, ya que él dice que lo vio, que Jesús era su guía turístico. Bueno, dijo él, mide entre 1 metro con 80 centímetros y 1 metro 85. Yo estoy contento porque es la medida mía. Imagínense usted tener la estatura de Jesús. Y tiene cabello castaño. Aquí no puedo competir. Como la arena, dijo él. No es demasiado largo el cabello, ni demasiado corto. Es un hombre perfecto. Lo que usted considera perfecto, eso es lo que es Jesús. Es perfecto en todo, en la forma como luce, como habla, en todo. Esa es la forma como lo recuerdo. Yo tenía 8 años, así que todavía tengo recuerdo. Caminamos mucho, dice él, y esta es la parte más importante de mi historia. Vi 3 grandes almacenes, depósitos, a unas 500 o 600 yardas del trono, habitación de Dios, él vio. Eran muy grandes y amplios esos lugares. Avanzamos hacia el primero. Cuando Jesús cerró la puerta del frente, detrás de nosotros miré al interior emocionado. En un lado del edificio había brazos, dedos y otras partes externas del cuerpo. Las piernas colgaban de las paredes, pero la escena lucía natural, no extraña. En el otro lado del edificio había estantes colmados con paquetes pequeños, con ojos, unos verdes, otros pardos, otros azules, etc. Este edificio contenía todas las partes del cuerpo humano que las personas en la tierra necesitan. Lo que ignoran es que estas bendiciones están esperándoles en el cielo y que son tanto para los santos como para los pecadores. Jesús me dijo, dice él, estas son las bendiciones no reclamadas. Este edificio no debería de estar lleno, debería de quedar vacío cada día. Deberían venir aquí con fe y conseguir las partes necesarias para ustedes y las personas con quienes están en contacto ese día. Así que, hermanos, si ustedes cojo, la culpa es suya, cuelgan piernas de todas las medidas. Hay más negros, más blancos y de todo, con pelos y sin pelo, todo lo que usted quiera. Ahí están. Eso es lo que se enseña hoy. Esta es la teología de hoy. Este es el avance de la Babilonia espiritual. Otro caballero que ustedes conocen muy bien y algunos hasta por tontos lo miran, Benny Hinn. Y no me apedreen después si usted es uno de ellos. Dice este autor, es otro de los que asegura que ve y conversa con Dios y dice, esto es reciente. No estoy hablando de algo que me ocurrió hace tiempo, como ese otro de cuando tenía 8 años. El Señor se me apareció cerca, a 1 metro, con, digamos, él mide, medía, dice, 1 metro 88 centímetros, ya lo hizo más alto. Bueno, tal vez creció. Era un anciano, tenía una barba blanca como la chaqueta de Norwells. Una barba blanca, resplandeciente. Su rostro estaba algo delgado, pero se advertía en él una expresión decidida. Sus ojos eran azul como el cristal. Tenía una vestidura blanca, más blanca que mi camisa. Bueno, la mía no es blanca. Llevaba puesta sobre su cabeza una especie de chal. Lucía como un sacerdote. Cada parte de él resplandecía como el cristal. Eso ocurrió días antes de mi segunda unción. Después de eso, mi ministerio literalmente se duplicó. Nunca había compartido esto. No quería que las personas se asusten y fueran a pensar que me voy a quedar loco. Ocurrió 2 veces. Y después de esta unción, el ministerio aumentó el doble. Ahora no entiendo por qué el Señor me permitió ver esto. No solo he visto ángeles, he visto santos. Esto que acabo de citar es solo un ejemplo del orgullo del cristianismo de hoy. Increíble, pero esta es la verdad. Dice así porque hay una falta de respeto a la palabra de Dios, a Dios, al Señor Jesús, al Espíritu Santo, que es difícil creerlo, pero es verdad. Estos individuos están, parece, siendo afectados por esos sapos que parecían así, pero eran demonios. Está eso en Apocalipsis. Si ustedes miran en el libro de Apocalipsis, en el capítulo 16, dice en el versículo 13, y vi salir de la boca del dragón, y de la boca de la bestia, y de la boca del falso profeta, 3 espíritus inmundos a manera de ranas, pues son espíritus de demonios que hacen señales y van a los reyes de la tierra en todo el mundo, para reunirlos a la batalla de aquel gran día del Dios Todopoderoso. Y luego el 15 dice esto, he aquí yo vengo pronto, perdón, yo vengo como ladrón, bienaventurado el que vela y guarda sus ropas para que no ande desnudo y vean su vergüenza. Y lo reunió en el lugar que en hebreo se llama Armagedón. Ahí comienza la guerra de Armagedón. Todo esto está en la Biblia, pero es difícil creer que la gente pueda tomar tan livianamente a la persona divina. En Isaías 57:15 dice, porque así dijo el alto y sublime, el que habita en la eternidad y cuyo nombre es el Santo. Yo habito en la altura y la santidad y con el quebrantado y humilde de espíritu para hacer vivir al espíritu de los humildes y para vivificar el corazón de los quebrantados. Esto es lo que busca Dios. Pero no es esto lo que ocurre hoy. En el Salmo 37:11 dice, pero los mansos heredarán la tierra y se recrearán con abundancia de paz. En Isaías 66:2 dice, mi mano hizo todas estas cosas, y así todas estas cosas fueron, dice Jehová. Pero miraré a aquel que es pobre y humilde de espíritu, y que tiembla a mi palabra. Nada tiene que ver estos señores de quienes hemos hablado hoy con este espíritu. Santiago 4:6, la segunda parte dice, por esto dice, Dios resiste a los soberbios y da gracia a los humildes. Sí, ellos tienen todo el dinero que quieren, lujosos templos, lujosos edificios, sus viviendas, viven como reyes, como príncipes. Y ellos creen realmente que son príncipes y deben vivir como príncipes y no como esclavos. Ellos mismos dicen eso. ¿Y en qué sentido dice Dios resiste a los soberbios y da gracia a los humildes? Ellos nunca reconocerán que están equivocados, porque nada tienen que ver con Dios. El Dios de ellos es otro. Es el mismo que es el Dios de las legiones incontables de demonios que están en el espacio y a quienes querían consultar los que construían la Torre de Babel. Muy pronto, y ya está ocurriendo esto, estos predicadores hacen pacto con Satanás y consultan a Satanás, no a Dios, porque Dios les ha dado la espalda, no quiere saber nada de ellos. Porque cualquiera que se enaltece será humillado, y el que se humilla será enaltecido. Lucas 18, 14. Bien, Dios vino a traer buenas nuevas a los abatidos. Ajá. A vendar a los quebrantados de corazón. No van a aceptar las buenas nuevas a aquellos que nada quieren saber del verdadero y único Dios. Si uno mira y dice, ¿cómo eran hombres de la talla, digamos, de David? David pecó y cometió un pecado muy grave, cometió muchos pecados, pero él se refiere a esto, donde él cometió un homicidio matando a un hombre porque quería tomar a su esposa, y lo hizo. Pero escuchen la oración de él. Cuando hay arrepentimiento, hay restauración por parte de Dios. Dice, ten piedad de mí, oh Dios, conforme a tu misericordia, conforme a la multitud de tus piedades, borra mis rebeliones, lávame más y más de mi maldad y límpiame de mi pecado. Noten que no dice pecados plural, sino singular. El pecado que él cometió cuando mandó una esquela con Urías Eteo porque había adulterado con su esposa, mandó a Joab para que colocaran en un lugar peligroso a Urías, que era el mejor hombre de David, para que lo mataran, para que él tuviera a su esposa, y la tuvo después, es cierto, pero cómo le dolió esto. Por eso él, en este, Salmo 51, versículos 1 y 2, él dice, límpiame de mi pecado, no pecados. Algo que le molestó hasta la tumba fue la imagen de Urías. Y hermanos, dígase lo que se diga, un día de estos voy a tocar el tema del adulterio y todo este asunto. Yo quiero hablar un día sobre el tema que lo voy a titular, por favor, escúcheme antes de pecar. Y el pecado sería ese, porque las consecuencias son terribles. Es tan serio esto que cuando vino el profeta de Dios, le dijo a él, Dios está disgustado contigo. Grave es el pecado que cometiste, pero no morirás, es decir, no morirás prematuramente. Hoy en día, ¿cuántos idiomas se hablan en el mundo? Bueno, hasta donde yo pude encontrar 6.809 lenguas. Idiomas o dialectos. Se considera que solo en Asia se hablan 2.200, en África 2.060, 1.309 en el área del Pacífico y 1.000 en las Américas y 230 en Europa. Esos son los idiomas que surgieron en la Torre de Babel. ¿Cuál es la verdadera lucha en nuestros días? En Efesios 6, yo cité hoy, pero no lo leí, porque lo de memoria lo cité, versículo 12 dice, porque no tenemos lucha contra sangre y carne, sino contra principados, contra potestades, contra los gobernadores de las tinieblas de este siglo, contra huestes espirituales de maldad en las regiones celestes. Y si usted nada tiene que ver con ellos, no necesita más que ir a una de esas iglesias ecuménicas, a una de esas iglesias de, ¿cómo la llaman?, centro familiar o centro de alabanza, que es más bien centro de perversión teológica. Usted va a caer víctima de eso también. Debemos admitir que Satanás y sus demonios nos han declarado guerra. La búsqueda de sabiduría por parte de muchos religiosos, hasta cristianos, no es otra cosa que comunicarse con los demonios. Es lo que hizo Saúl. Él mismo proscribió definitivamente pena capital para cualquier persona que tiene parte con el demonismo. Había ya una mujer, la pitonisa allá en Endor, y él mismo la consultó. Óigame, cuando ya el hombre da la espalda al Señor, se da cuenta que Dios lo rechazó, busca a Satanás, y esto es lo que hoy ocurre en muchísimos templos donde en una época se predicaba el Evangelio. Están consultando a Satanás. No nos debe impresionar el hecho que se hayan alejado tanto. La diferencia es tanta como entre cielo e infierno, vida o muerte, justificación o condenación, Dios o Satanás. Esa es la diferencia. Y no les queda otra. Saúl no vio otra alternativa. Pero no había buenas nuevas para él. Le repito, no voy a discutir si era Samuel o quién era el que habló, pero yo tengo la respuesta, pero no es para este tema. Pero él oyó estas palabras. Mañana tú y tus hijos estarán conmigo. ¿Y usted sabe cómo llegaron ellos a estar con él? Murieron acribillados por los palestinos. Los filisteos tenían temor, tenían miedo. Llegó un momento cuando Saúl dijo a su guardia que llevaba las armas, mátame. Y él no quería matarlo. Entonces él se tiró sobre su espada. Tal vez la puso punta para acá y se tiró. Y el otro, al ver eso, también se tiró. Vinieron los filisteos y encontraron los cuerpos de sus hijos, de él y de otros con él. Este es el mensaje final que tiene aquel a quien consultan quienes dieron la espalda a Dios y no quieren saber nada de él. ¿Saben una cosa? Es mucho más fácil caer en el demonismo para un cristiano que lo que ustedes piensan. ¿Sí? Sí. ¿Quieren que le dé un texto bíblico o más de uno? En 1 Corintios 10, 20 y 21, Pablo escribe a los corintios y dice: antes digo que lo que los gentiles sacrifican a los demonios lo sacrifican y no a Dios. Y no quiero que vosotros os hagáis partícipes con los demonios. No podéis beber la copa del Señor y la copa de los demonios. No podéis participar de las mesas del Señor y de la mesa de los demonios. ¿Qué quiere decir eso? Pablo temía que los corintios bien podrían caer en el demonismo, y sin embargo ellos no eran ni de la nueva era ni nada de eso. Pero es tan astuto Satanás. Saúl, repito, aunque en un tiempo prohibió terminantemente el ocultismo, luego buscó ese recurso. Hace muchos años que Pablo escribió también 1 Timoteo 4:1, muy conocido el texto. Pero el Espíritu, con mayúscula Espíritu, Espíritu Santo, dice claramente que en los postreros tiempos algunos apostatarán de la fe, escuchando a espíritus engañadores y a doctrinas de demonios. Esto es lo que está pasando hoy. Una última pregunta y ya vamos a, como yo siempre digo, vamos a ir terminando. ¿En qué irá a parar esta presente construcción de la Torre de Babel religiosa? Bueno, en primer lugar, ¿cuáles son los materiales que se usan hoy para esta Torre de Babel? Ya vimos algunos. Dice la Biblia: vamos, hagamos ladrillos y cosámoslo con fuego en la otra torre física. Y les sirvió el ladrillo en lugar de piedra y el asfalto en lugar de mezcla. Esto en Génesis 11:3. Ahora, la presente Babel espiritual también tiene sus propios materiales, su propia mezcla para unir a la humanidad en un emprendimiento mucho, mucho más amplio que el que tuvieron esos allí en la llanura de Sinar. El material actual es el ecumenismo, la filosofía, el evolucionismo, la teosofía, el panteísmo, la inclusividad ilimitada, la adoración de Satanás sistemáticamente y los demonios, el ateísmo, la ciencia falsa y verdadera, la creación de un Cristo cósmico. Estos son algunos materiales que se usan para esta torre de Babel espiritual religiosa. ¿Cómo terminará esta increíble Babel? Bueno, en Génesis 11 terminó con un completo fracaso porque Dios se encargó de dispersarlos. Ahora veamos un poco lo que hace Dios y qué dice Él sobre la Torre de Babel actual. Permítanme llevarles, please, abra Joel 3, 1, 2 y 9 al 21. ¿Ok? ¿Todo el mundo tiene la Biblia? Voy a leer. Ya debe terminar, ¿no? Porque he aquí que en aquellos días y en aquel tiempo en que haré volver la cautividad de Judá y de Jerusalén, reuniré a todas las naciones y las haré descender al valle de Josafat, y allí entraré en juicio con ellos a causa de mi pueblo y de Israel, mi heredad, a quien ellos esparcieron entre las naciones y repartieron mi tierra. Proclamad esto, versículo 9, proclamad esto entre las naciones, proclamad guerra y despertad a los valientes, acérquense, vengan todos los hombres de guerra. El 10, forjad espada de vuestros asadones y lanza de vuestras hoces, dijo el débil, fuerte soy, o diga el débil. 11, juntaos y venid, naciones todas alrededor y congregaos, haz venir allí, oh Jehová, a tus fuertes. Versículo 12, despiértense las naciones y suban al valle de Josafat, porque allí me sentaré para juzgar a todas las naciones de alrededor. El 13, echad la hoz, porque la mies está ya madura, venid y descended, porque el lagar está lleno. Rebosan las cubas, porque mucha es la maldad de ellos. 14. Muchos pueblos en el valle de la decisión, que es la guerra de Armagedón, porque cercano está el día de Jehová en el valle de la decisión. El sol y la luna se oscurecerán, y las estrellas retraerán su resplandor. Y Jehová rugirá desde Sión, desde Israel, y dará su voz desde Jerusalén, y también los cielos y la tierra. Pero, ¿qué dije yo? Temblarán. Dice en el versículo 15, el sol y la luna se oscurecerán, y las estrellas retendrán su resplandor. El 16, y Jehová rugirá desde Sión, y dará su voz desde Jerusalén, y temblarán los cielos y la tierra. Pero Jehová será la esperanza de su pueblo y la fortaleza de los hijos de Israel, ese remanente que será salvo. El 17, y conoceréis que yo soy Jehová, vuestro Dios, que habito en Sión, mi santo monte, y Jerusalén será santa, y extraños no pasarán más por ella. Sucederá en aquel tiempo que los montes destilarán mosto y los collados fluirán leche, y por todos los arroyos de Judá correrán aguas, y saldrá una fuente de la casa de Jehová y regará el valle de Sittim. Egipto será destruido y Edom, Jordania, será vuelto en desierto, asolado. por la injuria hecha a los hijos de Judá, porque derramaron en su tierra sangre inocente. Pero Judá será habitada, que es Israel, para siempre, y Jerusalén por generación y generación. Versículo 21, y limpiaré la sangre de los que no había limpiado, y Jehová morará en Sion. Esto en Joel, que ya hemos dado, capítulo 3, varios versículos. Ahora, para terminar esto, en el versículo, o sea, el capítulo 16 de Apocalipsis 12 en adelante, ya hemos leído, estos espíritus ranas que salen por el mundo para engañar al pueblo ya están en plena marcha. Los tres espíritus inmundos, a manera de ranas, pues son espíritus de demonios que hacen señales. Óigame, todavía no hay muchas señales auténticas, pero habrá. Hacen señales y van a los reyes de la tierra en todo el mundo para reunirlos a la batalla de aquel gran día del Dios Todopoderoso. Bueno, ahora sí que ya voy a terminar. ¿Cuántas veces dije eso? Como 15, ¿no? No tanto. Solamente rápidamente lo que dice Joel, en pocas palabras. Primero, el versículo 1 dice que haré volver la cautividad de Judá a Jerusalén, volverán a Israel. 2, reuniré a todas las naciones y las haré descender al valle de Josafat, tierra de Armagedón. 3, proclamad entre las naciones, versículo 9, proclamad guerra, esperad a los valientes, acérquense, vengan todos los hombres de guerra. Ustedes se dan cuenta que se están preparando los pueblos para la guerra. En el Joel 3:10, forjad espadas de vuestros asadones, lanza de vuestras hoces, diga al débil, fuerte soy. Y en el versículo, leyendo en Isaías, capítulo 54, 15 al 17, dice, si alguno conspirare contra ti, contra Israel, lo hará sin mí. El que contra ti conspirare, delante de ti caerá. He aquí que yo hice al herrero que sopla las ascuas en el fuego y que saca la herramienta para su obra. Y yo he creado al destruidor para destruir. Ninguna, este texto que voy a leer ahora, el 17, ninguna arma forjada contra ti, contra Israel, prosperará. Y condenarás toda lengua que se levante contra ti en juicio. Esta es la herencia de los siervos de Jehová, y su salvación de mí vendrá, dijo Jehová. Eso en Isaías. Y el último versículo, Zacarías 2:8. También, anótenlo aquí, en vez de poner ceniza, escriban este texto, o que alguien les escriba, usted no va a poder saber eso. ¿Ve que hacen ceniza ahora para la época? Porque así ha dicho Jehová de los ejércitos. Tras la gloria me enviará él a las naciones que os despojaron, porque el que os toca, toca la niña de su ojo, el que toca a Israel. Padre amado, muchas gracias te damos por tu palabra. Es mucho, es bastante, pero quisiéramos recordar por lo menos parte de esto, de las advertencias que tú tienes para aquellos que desean servirte. Ayúdanos a permanecer.